Carla Alonzi nació en el seno de una familia burguesa. Su padre era propietario de una pequeña fábrica y su madre se dedicó a la educación de sus 5 hijas. Con 8 años ingresó en un colegio religioso en la Toscana, donde pasó 4 años y se interesó por los relatos de las santas. Luego abandonó el colegio y regresó con su familia al municipio de Rada in Chianti, donde sus parientes se habían refugiado para escapar de la Segunda Guerra Mundial. Luego asistió a la escuela secundaria clásica y su relación con su padre y su familia, que ya era tensa, se empezó a deteriorar. Se empezó a rebelar contra la familia, contra el padre, contra la autoridad. Posteriormente hizo una tesis muy aplaudida sobre artes figurativas y sobre la escena. Su intención era abrirse camino por sus medios propios. Y un poco más tarde, todavía en el 54, se alistó en el Partido Comunista Italiano para, ya a principios de los años 60, esos años 60, involucrarse en el incipiente movimiento feminista. Luego más autoridad del marido, Mario Lena, con el que se casa y con el que da a luz a un hijo, Batista. Luego se separa, otra vez se revuelve contra su pareja y luego se vuelve a casar, comenzar una nueva vida, viajar a Estados Unidos y a otras ciudades de Europa. Durante este periodo, alrededor de 64, redacta su autorretrato con entrevistas, con años marcados por su compromiso feminista. Hasta que por fin llega 1970, donde en Roma nace la revuelta feminista. Nos acercamos a Carla Alonzi para hacer un doble homenaje. Por un lado, a la puesta en práctica de grupos de autoconciencia, de las que esas mujeres italianas de los años 70 fueron pioneras. Por otro lado, para reivindicar la palabra feminista filosófica, para escupir sobre Hegel y todo el sistema patriarcal de significados. Nos vamos también con las consignas del grupo de Rivolta Femminili, pero no para recuperar unas categorías estancas de hombres y mujeres con toda su violencia hacia los otros cuerpos subalternos, sino para homenajear, llamar la atención, para con unas herramientas que nos ayudaron en su momento a emprender una nueva comprensión del patriarcado y la dominación masculina. Esa que nos dice que solo se puede hacer frente a esa violencia cultural, material, simbólica, desde un universo completamente femenino, desde un universo de lo que ha sido permanentemente excluido, desde el lenguaje femenino, desde el lenguaje subversivo.

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ya se cierra un capítulo más, habiendo invertido entrañas y corazón en ello. Por el camino han quedado ilusiones y pasiones que se esfumaron, y hermanas que ya nunca volverán. Pero sin dudar, aquí sigue en pie de guerra el rap inepto, el rap de las que no saben cantar, ni pintar, ni bailar, pero cantan, pintan y bailan siempre que lo necesitan. El rap de las que no quieren la fama, sino aportar con su arte a la lucha por un mundo mejor. El rap de las que no les importa tocar primeras y disfrutan porque esto va de lucha y no de ego. El rap de quien sin hacer ruido siempre estuvo ahí, para que respirases, sintieses y compartieses y te sumergieras en su mundo cada vez que le dabas al play. El rap del navegante que tiene la idea anarquista en el horizonte y la persigue porque sabe que en la autogestión, el apoyo mutuo y la solidaridad es donde reside la verdadera belleza, con dignidad y humildad sin agachar la cabeza, hasta que caiga el último muro y se abra la última jaula. Mano tendida a la hermana y puño cerrado al enemigo.

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0: Bueno, pues estamos aquí con la entrevista más rural del desenterrador. Circunstancias de la vida la han llevado al desenterrador a venir aquí a Matamorosa. Nombre que, por cierto, no significa lo que os pensáis.
1: Correcto.
0: He mirado el origen.
1: Relacionado con las matas de moras, no con lo que la gente
0: no,
1: piensa.
0: No, moras piedras, tú.
1: No jodas. Llevo
0: mata, 20... mata con dos T's de mato, efectivamente, sí. Matorral.
1: Sí.
0: Y Morosa, no me acuerdo ahora porque es de latín tardío.
1: Ajá.
0: Grupo de piedras.
1: Tronco, llevo 22 años viviendo en este pueblo, tío.
0: Este es un comienzo del desenterrador, como tiene que ser. Estoy con Álvaro, guitarrista de
1: Opposer. Muy buenas.
0: Que van a tocar aquí. ¿Cuál es el otro grupo que va a tocar?
1: Triskelion. Tocamos nosotros y Triskelion. Bueno, Triskelion y nosotros.
0: Vale,
1: que
0: y bueno,
1: somos aquí.
0: Y nada, pues están aquí montados en lo que sería el remolque de un camión.
1: Tus oyentes no lo van a visualizar, pero es básicamente un remolque de pacas de un tractor.
0: Y importante decir que voy a sacar una foto de ellos tocando, así que por lo menos algo se suma. Se verá.
1: Eso espero.
0: Y nada, y luego pues me he decidido aquí a improvisar, que es una de las habilidades del desenterrador, y les voy a coger un poco, les he cogido a traición, y quiero que me digan cinco canciones, y esas cinco canciones van a sonar después de que ellos me comenten por qué las han escogido. Y como he dicho, estoy aquí con Álvaro, guitarrista, que una pregunta.
1: Dime.
0: ¿Estás desde el principio de la banda?
1: No, porque la banda se remonta al año de Nuestro Señor 1994 y yo personalmente me remonto al año de Nuestro Señor 1999. Yo llevo en Opposer desde finales de 2021, que me paró por banda un colega mientras yo estaba trabajando, yo reparo electrónica y estaba llevando una tele a un cliente y me paró por banda un amigo y me dijo, ¿quieres tocar? Un amigo calde, por cierto, para mencionar al hombre, por la razón por la cual yo estoy aquí. Me dijo, ¿quieres tocar en Opposer? Y me ves a mí con una tele de 40 pulgadas así en el brazo diciéndole, vale.
0: Y así suceden las
1: y
0: cosas.
1: Y hasta hoy, 7 años...
0: O sea, ¿quién es el que menos tiempo lleva la banda?
1: No, el que menos tiempo lleva... No, es Pablo. Pablo, que es, tiene un año más que yo. Pablo entró ahora 2 años.
0: Sí.
1: Porque desafortunadamente nuestro primer bajista, Nando,
0: sí,
1: tuvo que dejar de tocar por unos problemas de salud relacionados con el brazo y tal, y que el pobre hombre no podía seguir tocando. Desafortunadamente. Le suplió durante un tiempo Jesús, que es, de forma muy graciosa, el hombre al que yo sustituyo en la guitarra. Y luego pues entró Pablo, entró nuestro amigo Pablo.
0: Pues madre mía, joder, pues lo que voy a tener que pedirle a José, que si no me equivoco es el miembro más veterano de la banda.
1: Sí, correcto, es nosotros le llamamos José. Sí,
0: bueno, voy a tener que preguntarle que me dé la formación. La evolución de los miembros.
1: La evolución de Opposer ha sido bastante curiosa.
0: Hombre, se empezó en el 94.
2: Empezó en el 94 y, joder, ha habido mucha gente. Los miembros originales fueron, básicamente, José e Iván. Iván Santalla, que también, desafortunadamente, nos tuvo que dejar por un problema de salud y le sustituyó por Toro en 2022.
0: Para que des una idea, se podría decir que más o menos la formación actual es relativamente reciente, salvo el propio José.
1: Correcto. Vale. José es el único miembro. Es un poco como Sepultura, pero mejor.
0: Sí, sí. Joder, por Dios. Harry Gritt, tío. ¿Qué anticlímax es verle a ese hombre tocar. Le ves ahí todo mazas, todo chaco y luego de repente la voz.
1: Con lo fácil que es hacer bien Sepultura, ¿eh? Me cago en la vida.
0: Pues yo, tío, todas las veces ha sido un anticlímax verle. Te lo digo en serio. Y bueno, la cuestión es esa. Toro me ha dicho que estás grabando un disco nuevo, ¿no?
1: Correcto, un EP. Vamos a hacer algo más cortito y más conciso, pero muy guay. Hoy tocaremos dos de las canciones nuevas.
0: Vale. Y bueno, pues ahora ya a lo que estamos. Lánzame directamente 5 canciones que están rondando tu cabeza, que están rondando tu playlist, donde escuches música, y dime más o menos por qué.
1: Pues mira, te voy a empezar con la que una de las que más estoy escuchando últimamente, aunque últimamente la verdad es que le estoy dando muchas volteretas a mi gusto musical, pero una que es la que más me gusta escuchar y una de las que más vuelvo es Gardenia, de Kyuss.
0: Oh.
1: ¿Por qué? Porque me flipa el stoner, soy gran fan, y Gardenia me parece que es una de las mejores primeras canciones de un disco. O sea, me parece que es la mejor forma, es la primera canción del Welcome to Sky Valley, de Kyuss,
0: sí,
1: y me parece que es la mejor canción para empezar un disco.
0: Completamente
1: empieza fuerte,
0: acuerdo.
1: Empieza maravillosa, tiene sus cambios, son 7 minutazos, una canción acojonante.
0: Estoy de acuerdo, es más, a mí con Kyuss, igual que Kyuss y Monster Mind, les conocí justo cuando se separaban, 96, por ahí. Y lo que me pasó al principio es exactamente eso, escuché Gardenia y es tan buena, tan intensa, que el resto del disco tardé muchísimo en que me
3: cuesta
0: molara.
3: Cuesta entrar, ¿eh?
0: Me dejó como diciendo, ¿y ahora qué?
3: Cuesta
0: ¿a dónde
3: entrar.
0: Voy? Pero luego te das cuenta que es el disco entero.
3: Es un disco increíble. Es
0: que encima, los tres. Sí. El anterior y el siguiente son como...
3: Sí, y el siguiente, que es el Circus Lives Town, es una despedida increíble a toda la carrera de Kyuss, a los que son los papás del stoner como lo conocemos.
0: Sí, sí, es gracioso, y... es gracioso que es que... Me hace recordar de lo que me pasó con la portada del disco. Si te has fijado, que es el reflejo de una casa, pero es al revés. No, cuando tú ves la portada, lo que parece que es arriba es el charco, vamos a decir.
3: Pero eso es en el Circus Lives Town.
0: Yo creía que era una foto normal y el reflejo abajo.
3: Pues, porque me lo acabas de decir, ¿eh?
0: Alguien me dijo, dale la vuelta, hija. Bueno,
3: ¿cómo yo?
0: Va muy bien con las capacidades que tiene.
3: Ya le tendré que echar un ojete luego.

0: Bueno, ¿cómo voy a hacer?
1: Hay un grupo británico de crossover thrash que se llama... Hostia, se me olvidó el nombre. La canción se llama It Is What It Is. Creo que era It Is What It Is o algo así, no me acuerdo. Pero es de un grupo de crossover thrash, joder, que tiene el mismo nombre que un grupo de tecno español, que ahora mismo no me acuerdo cómo cojones se llamaba, tío.

0: Y la verdad es que la tengo ahí en bucle, ¿eh? Nerveillen.
1: Ah, vale. Mira, eso les vi en directo el año pasado en Portugal.
0: Sí. En Sonic, pues al Sonic voy yo este año.
1: Yo también.
0: Buah, pues ahí te veré.
1: Ya nos veremos.
0: Qué guapo, tío.
1: Nerveillen, sí, sí. La verdad es que bastante buenos.
0: Joder, tío. Yo
1: eso también el crossover, pero ellos...
0: Yo el crossover, joder, me gusta Municipal, me gusta Toxic Holocaust y tal, pero nunca le había pegado mucha caña. Mm. Pero cuando les vi en el cartel de Sonic dije, cago en Dios, los del Tecno. ¿Sabes? Bueno. Y me lo puse y digo, guau, pero si esto está guapísimo, qué puncarrada, tío.
1: Me gustó mucho.
0: Sí, sí, me parece que tocan espectacular.
1: De todas maneras, yo creo que con el metal extremo, yo creo que te pasará un poco a ti, por lo que estoy notando. Soy más de escucharles en directo, que lo disfruto bastante más. O sea, yo no me pongo un día, voy a escuchar un disco de crossover, que ya te digo.
0: Sí,
1: que
0: no, te entiendo, ¿eh?
1: Más de los estilos que más me guste dentro del,
0: de las abraza, opciones. Que me gusta la abrazo.
1: Sí, a mí, pues... es que yo, claro, yo por mi veteranía, como tú bien sabes ya a estas alturas, a mí me tocó el crossover de primera ola.
0: Joder,
1: el
0: guapo.
1: DRI y toda esta peña.
0: DRI, Leeway, todos estos ahí de Nueva York.
1: Los Suicidal cuando se lanzaron ahí.
0: Suicidal al principio, tío, que molaron.
1: Y cago en Dios, tío, siempre me he resistido mucho con el hardcore.
0: Anyway. Siempre he sido muy hardcoreta, siempre me ha gustado mucho el hardcore.
1: Claro, verdad. Tú vienes del otro lado. Yo venía del death metal, thrash metal, super
0: claro,
1: estricto.
0: A mí lo que me pasó es que yo tuve internet muy pronto. Entonces yo el death metal, lo que es el death metal como lo conocemos, Cannibal Corpse y tal, con 8 años ya lo conocía. No es que sea yo aquí un entendido ni muchísimo menos.
1: Ya, pero ya...
0: con 15 años me había aburrido del tupa tupa tupa tupa. Y ya iba a otros derroteros. Ahí
1: claro, es que la evolución a la peña de tu edad es mucho más rápida.
0: Sí, sí, sí, sí. El acceso a internet se ha notado muchísimo. Sobre todo con nuestro cambio generacional, tú tendrás más o menos la edad de José, ¿no? Tendrás 40 y largo.
1: Eso, es 50.
0: Pues 40 y todos, que dice mi madre.
1: Muy bien llevado.
0: Pero sí que es verdad que en vuestra época se nota que iba mucho más despacio la evolución, porque, joder, porque es lo que iba tocando, claro.
1: Y te llegas a lo que llegas.
0: Claro, y tienes un disco que le tienes que quemar porque no hay más, porque no hay más.
1: Y porque te ha costado...
0: Claro, te ha costado unas pelas. Y ahora, afortunadamente, teniendo acceso a internet, puedes escuchar mucho más.
1: También es verdad que hemos pasado al otro extremo, demasiada información.
0: Sí, a mí me da la sensación de que muchas veces nos quejamos de que no hay música, el problema es que está demasiado saturado. Sí. Y que igual le damos demasiado bombo a grupos que no se lo merecen.
1: Pues nada, con vosotros Nerveillen, It Is What It Is.

0: Estoy aquí explicándole a Álvaro pues un poco el truco, el desenterrar cuando graba con la grabadora del móvil, la manera que tiene para encontrar dónde tiene que poner la canción que ha mencionado. Silencio para que lo encuentro cuando pongo el archivo entero.
1: Truco increíble.
0: Sí, porque si no, tío, tienes que estar ahí escuchando el coñazo. Así que bueno, en la primera, en la gardenia ya no va a costar tanto, pero en esta está perfecto. Bien, pues cuéntame la tercera.
1: Pues la tercera, mira, en relación con lo que me decías de que el metal extremo igual veías que se iba a quedar un poco patinado.
0: Sí.
1: La tercera es Slaughter of the Soul, de At the Gates.
0: ¿La canción?
1: Sí. El disco entero es increíble.
0: Ya, no, es,
1: pero
0: es,
1: la canción
0: es perfecto.
1: Es...
0: ese disco es perfecto.
1: Y esto viene en relación, ¿por qué? Porque este año, el año pasado desafortunadamente nos dejó Tompa.
0: Sí, efectivamente.
1: Uno de los vocalistas por excelencia de lo que yo considero que es el metal extremo.
0: Estoy muy cerca de empezar a venir en plan como cuñado, contarte mi anécdota cuando vi a Napalm en la gira de Slaughter of the Soul.
1: ¡Uy!
0: Con Napalm Death. Al Tompa con el pelo rasta del vídeo.
1: Sí, de cuando era un chaval. Era un tío grande el Tompa.
0: Pero qué directo. ¿Qué? ¡Buah!
1: Es que como tocaban At the Gates. Es que estamos hablando del 94, ¿eh? El Slaughter of the Soul es del 94 y es uno de los discos de lo que conocemos ahora como metal moderno. Sí. Fue ese disco el que lo...
0: Demasiado. En mi opinión, el problema que ocurre cuando sacas un disco tan redondo... Tengo que mirar, creo que es del 95, pero sí.
1: No lo tengo muy claro, sé que es de los 90.
0: Sí, mediados. Pero he de decirte que... ¿Sabes lo que pasa cuando sale un disco como ese? Es como cuando sale el Scum de Napalm Death o el In the Nightshade Eclipse de Emperor. Que los grupos, en vez de intentar decir qué guapo esto, voy a crear algo original tan bueno como esto, lo que hacen es copiar. Para mí es que has mencionado un disco que salieron 20.000 clones y todo es un coñazo.
1: Y ninguno como el original, que es,
0: ¿no?
1: Que es eso, es Slaughter of the Soul.
0: Después, lo que encima el metalcore y otros estilos que me parecen horripilantes, lo siento. No todos, pero creo que en general, digo, ya me entiendes.
1: Sí, te entiendo. O sea,
0: que de repente aparecieron una masa de peña haciendo los puntos mejores del Slaughter of the Soul y todos los grupos de... Y luego con el death metal melódico igual.
1: Sí.
0: Y dices, me cago en la puta. Hasta los propios In Flames y Dark... O sea, Dark
1: Funeral.
0: Tranquility.
1: Ah, joder.
0: Hasta esos, que ellos ya eran originales, que no necesitaban la ayuda de nadie. Empezaron
1: ya
0: a hacer
1: dijeron,
0: cosas...
1: vamos a hacer esto porque ha petado. Ya.
0: Y dicho todo esto, es que es eso, pero hace una canción que... Un disco
1: increíble.
0: Redondo. Normal que se separara.
1: Sí.
0: Porque ¿qué haces después?
1: Sí, no, claro, es que después de eso, claro, tuvieron que esperar como 20 años para sacar el...
0: Cuidado
1: con Artwork with Reality.
0: Y cuidado con The Haunted.
1: Y cuidado, hostia, The Haunted también, ahora Englund.
0: Hostia.
1: Me gusta a mí ese tío. Pero pues sí, se nota.
0: Pues oye, pues aquí va Slaughter of the Soul at the Gates, una canción que en la que coincidimos Álvaro y yo, es un temazo.

0: pues ya está el tres temitas, ¿eh? Rápido, es que estas cosas van
1: fácil y sencillo.
0: Fácil y sencillo. Y bueno, pues qué, cuéntame la cuarta.
1: Pues la cuarta va a ser The Lotus Eater, de oh. Open.
0: Hostia, mira, ahí sí que hay... Tengo un puto problema con ese grupo,
1: no,
0: macho.
1: No jodas.
0: Es que...
1: Pues es mi grupo favorito.
0: No, pero espera, ¿eh? No quiero salvarme...
1: No.
0: No, tengo un problema.
1: Entiendo, porque a mí me ha pasado algo con Open, que cuesta entrar. Porque te ponen las míticas.
0: Es que depende cuál te toque.
1: Efectivamente.
0: A mí me tocó el Blackwater Park.
1: Es que es que me has tocado hasta con hueso. Es que me encanta Blackwater Park.
0: No,
1: de hecho,
0: es un discazo, pero como que... Te tiene que pillar. Hay algunos grupos que tienen que pillar en un momento. ¿Y qué ocurrió después?
1: Yo tardé años en pillar Open.
0: Por eso digo. ¿Y qué ocurrió después? Que el tío fue curator en un festival de Holanda que se llama Rotbun.
1: Sí.
0: Y era cuando sacó el disco ese con voz limpia.
1: Joder, el Damnation.
0: Lo siento,
1: tío. Es que justo con Open me pasa una cosa. Que lo he hablado mucho con mi pareja.
0: Sí.
1: Y a los dos nos gusta mucho Open.
0: Sí.
1: Y a los dos nos gustan por cosas muy dispares. A mí me gusta. A mí en
0: normal, con los progresivos.
1: Es que tienen de todo. Es que han hecho de todo. Y todo lo que han hecho, en mi opinión, lo han hecho bien. Te puede gustar más, te puede gustar menos. Pero todo lo que han hecho, lo han hecho bien. Y a mi pareja le ocurre que su disco favorito de Open es el Sorceress. El que sacaron en 2016, que era muy bluesero, muy rock progresivo, setentero...
0: O sea, es posterior todavía al Damnation.
1: Sí.
0: Es que ya dejé de escuchar el Damnation.
1: Damnation fue 2003, si no me equivoco mucho, y el Sorceress fue 2016.
0: El que digo yo es más tardío. ¿Cuál es?
1: Ah, pues entonces
0: fue el
1: Heritage. Pues el Heritage, o el, porque el Damnation era el que tenía más baladita. Tenía Windowpane y todas
0: esas cosas. No, este disco... Joder, que es conocimiento. Este disco de Opeth, yo creo que fue el primero en el que cantó
1: Pale Communion,
0: todo limpio.
1: Pale Communion, si no me equivoco,
0: que a la gente le pilló, a mí concretamente me pilló tan...
1: Yo estaba, a mí me costó mucho entrar en ese disco también, ¿eh? Desde el punto de vista de gustarme mucho Opeth, yo en los dos discos Heritage y Pale Communion me costó muchísimo entrar. De hecho, les empecé a escuchar de verdad y me empezaron a gustar de verdad hace 2-3 años, tampoco hace tanto.
0: A eso me refiero. A mí lo que me pasó es que de repente estaba metiéndome en el Blackwater Park. Digo, ya estoy. Y van y me sacan el que sea. No sé si es el Heritage o el Comio.
1: Yo dije, lo tengo muy claro.
0: Me rompieron la puta cabeza, tío, porque yo no estaba preparado para eso. A mí me encanta que encrecho. O sea, no es cuestión de que el estilo sea suave. Es quien lo haga.
1: No es lo que te esperabas.
0: No, es tanto lo que no me esperaba. Claro.
1: Además que veníamos después del Watershed, que el Watershed es... Es la obra magna de Opeth. Claro,
0: es un grupo con el que no sé si me reconciliaré algún día.
1: Yo lo único que te puedo decir de Opeth, porque yo entiendo que no, que esto es como la religión, no te la puedo forzar.
0: Sí.
1: Pero yo, Opeth, los vi en directo hace 4 años en la Santana.
0: Sí.
1: Y ha sido uno de los mejores conciertos que he visto en mi vida. Yo no me comería eso.
0: No, es que está básicamente crudo.
1: Sí.
0: Es que veo caídas y yo creía que estaba llamado.
1: Estamos justo abajo de un cerezo, bien majete. Y claro.
0: Aunque no nos envenenemos todavía.
1: Bueno, espera, hay baño dentro.
0: Y claro, esa es la movida. Que me tendrían que haber gustado más de lo que me gustaron en su momento, cuando eran más guturales, y cuando ya por fin estaba empezando a entenderles, sacaron ese disco.
1: Ya.
0: Me va a costar mucho intentarlo otra vez, pero sé que me estoy
1: perdiendo. Yo te recomendaría que lo intentes.
0: Si tengo un par de amigos cuyo criterio, ahora contigo también, pero cuyo criterio confío, que son muy fans, pero no sé si algún día...
1: Opeth para mí es una de las mejores cosas que he escuchado en mi vida. Y de hecho es todos los años que se hace la tontería está en Spotify, el Opeth y tal. Es el grupo, es todos los años está Opeth. Y siempre están los primeros, es el grupo que más escucho a lo largo del año.
0: Bien. Pues sí. Vamos a dejar esta canción que se llama Lotus Eater o Eaters.
1: Eater.
0: En singular. De Opeth, banda controvertida para el desenterrador, a la que igual hablamos tú y yo en el futuro y me haces una playlist de lo mejor.
1: Sin ningún tipo de problema. Yo
0: sí, porque igual es una manera de, como todo, de entrar. En cualquier caso, claro, ahí va Lotus Eater de Opeth.

0: Y nos despedimos de Álvaro con la quinta canción.
1: Con la quinta canción, que va a ser The Art of Dying, de Gojira.
0: Ajá.
1: The Way of All Flesh. Me parece que es la canción con la mejor outro que he escuchado en mi vida. Y soy gran fan de Gojira, la verdad. Fue uno de esos grupos que me hizo...
0: A mí que muy bien.
1: Yo no los he conocido, pero...
0: No por haberles conocido, sino porque sus gestos políticos...
1: Se les ve... Es que... Con Gojira tengo una pequeña pelea, y sí. Es que les adoro, sí. porque es el grupo que me hizo reconciliarme con el metal extremo. Porque yo tuve una temporada de atrás, como todo buen chaval...
0: No, yo la tuve, pero hace mucho tiempo.
1: Pues lo mismo. Sí. Entonces, me pude reconciliar con Gojira, y sí. Gracias a Gojira volví al metal y estoy tocando, pues gracias a Gojira.
0: Sí.
1: Me encanta, es un grupo que me encanta. Y me encanta lo que hacen, me encantan sus mensajes, me encanta la responsabilidad política que tienen en todos sus actos, me encanta todo lo que hacen.
0: Esa es la movida, pocos hay en el metal.
1: Muy pocos. Y menos del nivel que Gojira antes era un poco más underground, pero ahora mismo estamos hablando de un grupo que está girando como Metallica.
0: Son tochísimos, pero ya en todo el mundo.
1: Sí, ya les conocen en todos los lados y tienen una responsabilidad y una forma de ver la música como mensaje que yo comulgo mucho con ella, le respeto mucho.
0: Sí, a ver, que si tú haces death metal sobre cadáveres, no tienes por qué hablar de la política. Pero también lo que digas y cómo actúes.
1: Claro.
0: Siempre he pensado que la música extrema, por definición, tendría que ser de izquierdas, o por lo menos progresista.
1: Yo lo único que considero de la música extrema, sí. Aquí voy a incluir también el hardcore punk y el cruz.
0: Sí.
1: Es una forma muy democratizada, porque cualquier chaval puede coger una guitarra y hacer cuatro acordes y meter ruido, de expresar un mensaje.
0: Sí.
1: Es verdad que desafortunadamente en este mundillo hay mucha gente que le gusta mucho llamar el taxi.
0: Sí, eso
1: y no,
0: es.
1: Yo por lo menos no estoy nada de acuerdo con eso.
0: No.
1: Pero,
0: en mi radio, que sepa la que estás hablando, te puedo asegurar que tampoco.
1: Sí, o sea, cuánto me alegra saber eso. Como llames al taxinante mío, la tenemos.
0: O sea, yo soy zurdo, así que...
1: Ah, pues entonces perfecto. La cosa es que le respeto mucho a los grupos que son capaces de cantar desde lo que sienten ellos. Y luchando con las incongruencias que es tener una idea política. Porque al final, por mucho que seas de una idea o sea de otra, la política consiste en una hipocresía continua contigo mismo. Porque al final podemos comulgar con unas cosas, pero desafortunadamente en el mundo que nos toca vivir tendremos que hacer otras.
0: Contradicciones.
1: Efectivamente. Y nos toca a todos, nos toca a todos. Yo no estoy precisamente a favor del capitalismo, pero desafortunadamente soy autónomo.
0: Sí.
1: Entonces, pues tendré que... Me interesa ganar dinero.
0: Que tendrás que participar de eso.
1: Claro. Desafortunadamente me toca participar en ello. También soy bastante ambientalista, pero tengo un Mercedes del año la pera, pues... Es lo que hay, ¿sabes?
0: Muy bien llevado, ¿eh? Muy bien llevado. Joder, pues sí,
1: entonces,
0: me parece muy bien.
1: Lo respeto mucho. Y la única pelea que tengo con Gojira es que son muy franceses a veces.
0: Ya.
1: Se les ve buena gente y les respeto muchísimo.
0: Vale, además, para ser franceses ni tan mal.
1: Efectivamente.
0: Es buena manera de verlo. Pues nada, me despido de Álvaro, ahora voy a por el resto de la banda con esta The Art of Dying de Gojira.
1: Muchísimas gracias.
0: Joder, encantado.
1: Me gusta muchísimo.

0: Bueno, estoy aquí con Toro, amigo mío ya desde hace años.
1: Desde hace 8 años, 7, no, más, igual.
0: No sé qué mes fue.
1: No me acuerdo yo tampoco.
0: Pero antes de la pandemia yo creo que fue.
1: Sí, eso seguro.
0: O sea que 2018-2019 tranquilamente. Sí, y nada, pues bueno, le he conocido durante los años por ir a conciertos, por encontrarnos en garitos. Y ahora le conozco también porque es el batería de una banda que he descubierto muy veterana. Yo no sabía que era tan veterana, me ha dicho que empezó en el 94, con 4 o 5 años.
1: Yo realmente llevo 4 años con ellos, 5 años, no sé.
0: Sí.
1: Yo trabajo aquí cerca y cuando me dijeron de entrar a sustituir al batería anterior, que bueno, pues por problemas no había podido continuar, dije, buah, pues esta peña que es colega, que tal, pues si yo viviendo aquí no les echo un cable, me van a excomulgar casi. Y para mí, aparte que es un honor, o sea, ponerse a tocar con una peña que lleva 30 años tocando, pues es una puta pasada, ¿sabes?
0: Es una pasada un poco mantener viva la historia.
1: Sí,
0: tampoco,
1: claro.
0: Con lo poco que hubo.
1: Claro, tú fíjate además, bueno, a ver, ya nos estamos desviando del tema, pero el más veterano es José, que es además formador de la banda, y luego fíjate que están Pablo y Álvaro, que son dos chavales que tienen menos de 25 años cada uno.
0: Esto es como los, como es los
1: una
0: chichos.
1: Una dinastía,
0: los chichos, se pone uno y pones al chomino. Y nada, joder, pues eso, que mil conversaciones que he tenido yo con el Toro, los bolos que me he organizado con proyectos que le he mandado yo a bancos de atrás, proyecto que maneja junto a Mar.
1: Sí, que luego viene por aquí, esa es la artífice real de los bancos,
0: sí,
1: de atrás.
0: Sí, todos sabemos la energía que tiene. Y claro, joder, siempre quería entrevistarle, no sé qué, no sé cuál, y bueno, pues si me he venido hasta aquí, desde Castañeda, me he venido en tren para ver a Opposer, que toca aquí en las fiestas de pueblo de Matamorosa.
1: Eso es.
0: Pues les he cogido, como he comentado antes con Álvaro, uno por uno a cara perro.
1: Traición.

0: como tiene que ser. Y bueno, lo que quiero es, que se lo he explicado, aunque no queda tan bien el programa, pero es, cuando pongamos la canción, no vamos a poner, ¿no? Lógicamente. Entonces lo que va a hacer es, nos vamos a callar durante 10 segundos, para que yo en el archivo encuentre el hueco.
1: Correcto, claro, me acuerdo.
0: Para que veas esa movida. Es verdad, si lo viste con Mark.
1: Sí, claro. Sí, sí.
0: Pues nada, pues joder, pues ya vamos allá a cuello, ¿eh? Dime la primera.
2: Te voy a decir, de primera opción y de segunda opción, te voy a decir mis dos grupos preferidos, porque aunque...
0: Pues vamos con la primera opción.
2: Aunque sea cara a perro, algo... Claro, a mí me resuena esto mucho. Mi grupo preferido, aunque te parezca que no, te parezca mentira, mi grupo preferido es Deep Purple.
0: Vale.
2: Más que nada por el recuerdo que tengo de... creo que el primer riff de heavy o de rock que yo escuché y del que tengo recuerdo, no sé si es el primero que escuché o el primer recuerdo musical que tengo, y es de el tema Smoke on the Water de Deep Purple, que es súper icónico. Pero yo recuerdo eso, estar con los auriculares, 3 añitos, 4 añitos, flipando con el puto riff de Smoke on the Water.
0: ¿3 años de edad?
2: Sí, 3, 4 años no tendría más.
0: Vale, claro, es que eso es icónico, claro.
2: Claro, y para mí eso... Y a ver, luego es verdad que luego me puse a escuchar mucho punk y tal, pero luego en la posadolescencia, retomando otra vez la música del rock de los 70, gracias a empezar a tocar la batería, me puse otra vez con Deep Purple y dije, me cago en Dios, qué buena base se me hizo con 3 años.
0: Claro, a ver, es que yo estoy de acuerdo. Yo, por ejemplo, yo voy a confesar, ya que estamos aquí de confesión, que bueno, te siguen gustando, pero a mí un artista que a día de hoy me parece súper importante desde muchísimos puntos de vista, en mi devenir personal y en el de la música en general, es David Bowie. Pues yo tengo un recuerdo parecido al tuyo, pero no tan joven, pero con 9, 10 años, tener una cassette de estas pequeñas, una radio cassette pequeñita, tener un videojuego al que le puse celo por encima para borrar lo que había, y escuchar la radio y grabar con las canciones que me molaba. Las primeras cosas que haces cuando... Claro, estamos hablando de una era en la que no había grabador de CD ni grabador de...
2: Bueno, claro.
0: Y había una canción que sonaba, no me acuerdo qué radio era, todo el rato. Y era la de Heroes, el último tema de David Bowie. No te preguntes por qué, yo me pasé 4 años de mi vida creyendo que era Guns N' Roses. Le oí mal al locutor. ¡Guau, qué guapa! Pues que no suena nada como las otras canciones, no sé qué, no sé cuál. Ya descubrí que era David Bowie. Y quiero decir, si a mí me preguntara...
2: Menos mal.
0: Menos mal. Visto lo visto. No, pero la gracia está en eso, en que David Bowie, por su rollo camaleónico y por haber cogido tantas corrientes y haberlas hecho suyas, a la forma como soy yo, que tengo gusto muy ecléctico, es, ya me ves, me conoces.
2: Sí, sí, sí.
0: Me has visto ya
2: en varias facetas, sí.
0: Sí, y las que te quedan. Entonces, claro, me parece que tiene todo el sentido del mundo ese grupo que lo oyes como un niño y que dices, hostia,
2: sí,
0: ¿cómo mola?
2: Algo se te queda ahí de
0: no
2: pozo.
0: No cómo mola el grupo solo, ¿cómo mola todo esto?
2: Sí, sí, sí, algo se te queda ahí aletargado, como medio durmiendo, como esto que te saca luego el psicoanalista dentro de una sesión. De
0: ¡ah, coño, vale! ¡Smoke on the Water! Sí, así que bien. Pues nada, vamos a poner Smoke on the Water, David Purple, y empezamos con un clasicismo del toro.

0: Me encanta el rollo, el ambiente, el sonido ambiente que va a haber en el programa. Maiden sonando de fondo y un perro ladrando. Pues vamos con el segundo grupo, segunda canción.
1: Pues la segunda canción de mi segundo grupo preferido, que vamos a hacer como 180 grados casi. Mi segundo grupo preferido, también coincidiendo con otra cosa icónica musicalmente que me pasó en la vida, fue mi llegada a la universidad. Yo empecé a escuchar metal extremo bastante tarde ya, con 19-20 años. Y
0: siempre se me olvida, eso me lo has contado.
1: Sí, yo empecé muy tarde, porque llegué a la universidad prácticamente escuchando punk español. Entonces, cuando caí en la universidad, me vino un colega, Jova, se llama, bueno, de cantante de Burning Cuchillo, bueno. Y me dijo, mira, ahora te tienes que escuchar esta movida que te va a molar la hostia, tal, no sé qué. Y me pasó...
0: ¿De qué se trata, joven? Estás creando aquí una...
1: Me pasó un disco que yo no había, claro, yo a mí eso me pillaba totalmente de vuelta. Era un disco llamado Extreme Conditions de Man Extreme Actions, de unos tíos que se llamaban Brutal Truth.
0: Sí.
2: ¿Cómo y caja?
1: Sí. De unos tíos que se llamaban Brutal Truth.
0: Ni más ni menos.
1: Y... Pero no, ese no es el... Esta es la introducción de toda la...
0: Ah, vale, tío. O sea, el Extreme Conditions de...
1: Sí, luego
0: de esto es la intro de lo que me vas a decir.
1: Sí, me estuvo pasando después movidas de Neisum y tal. Y a una vuelta de estas ya me pasó... No, también te voy a pasar esto, que se llama Napalm Death, ¿qué tal? No sé qué. Digo, buah. Digo, espérate. Lo puse, tío, y para mí fue... O sea, escuchar a Napalm Death, a pesar de que haber escuchado sí. Brutal Truth y a Neisum antes, Napalm fue como lo más... Me llegó como más fácil dentro de... No me digas por qué. Y eso que les
0: jugo... ¿Qué canción que... estamos
1: no,
0: hablando?
1: No, porque me pasó el Enemy of the Music Business.
0: Claro.
1: ¿Sabes?
0: Perfecto. Es buena intro.
1: Es buena intro. En el Greencore ya, como dicen algunos que tú y yo conocemos, del Greencore accesible. Es un poco...
0: Sí. gran grupo en sí mismo. No, es que te voy a decir una movida. El Enemy of the Music Business para mí es el último gran disco de Napalm Death hasta el 2009 que hicieron el de Utilitarian.
1: Sí.
0: En medio hicieron discos que a mí no me convencieron, pero ese disco, además que hay dos canciones que la siguen tocando.
1: Hace, bueno, no sé, los últimos...
0: When Only Said and Done.
1: La última, eso es, When Only Said and Done, es, la siguen tocando. Yo creo que la última vez que les he visto ha sido en el Brutal Assault de hace 3 años o así, y me suena que la tocaron. De todas formas, si me pongo a tirar también de cosas icónicas de Napalm, creo que vamos a pinchar el Suffer the Children.
0: Dale, claro.
1: Si no te parece, que además a día de hoy le tocan a una hostia criminal ya, que no...
0: Sí, ya,
1: no, casi no tiene que ver con aquello que...
0: Ah, pues es gracioso, porque el Suffer the Children es cuando Napalm empezó a hacer death metal.
1: Sí, claro.
0: Y bajaron el tempo, una barbaridad.
1: Pero ahora están otra
0: vez. Y ahora, como están en ese rollo punky, que todos los que tocan ya no queda casi nadie, por eso lo está Barney
1: y
0: Dani Herrera.
1: Y Herrera creo que no toca ya tampoco, la última vez.
0: No, el que no toca ahora
1: no, es Harris, por supuesto, pero Herrera creo que la última vez algo le debe pasar. Porque
0: no, el que no toca ahora es este, joder.
1: Embury
0: y que yo sepa. Y hace poco no tocó Barney.
1: Ah, pero no pudo cantar porque se le canceló un vuelo, no sé qué cojones le pasó.
0: Se acojonando,
1: pero debieron tirar con el vuelo para adelante, ¿eh?
0: Sí, pues un poco como Muti cuando fueron a tocar a Dinamarca y no estaba Juan, solo estaba Antón, que subió la peña a tocar el bajo. Es que lo que mola de Napalm Death, tío, y lo que me jode un poco de la crítica que les está cayendo porque ya no queda nadie de la formación original, que nunca ha quedado. Porque en el Harmony Corruption, ese último disco de que hay alguien que se asemeja a la formación original.
1: La formación original.
0: Porque Napalm Death en el 81 y Mick Harris empezó en el 85.
1: Correcto.
0: O sea, en el 88 ya no había nadie de la formación original. A mí Napalm Death me parece, si hay un grupo que se puede permitir el lujo de ir cambiando miembros a medida que los miembros no puedan, es Napalm Death, es una institución.
1: Y a mí me mola el rollo de que se tire para adelante y se intente sacar el bolo, sea como sea, ¿sabes? En plan oye, no, tenemos palabra, me cago en Dios, hemos venido aquí, hemos dicho que vamos a tocar, pues tiremos para adelante, ¿sabes? Como sea. Y a mí eso me parece cosas de respeto, tío.
0: A mí, por ejemplo, los días que vienen, quiero recordar, que tema de mi modelo, que es que es pues, morir nunca, porque un día mientras está a punto de entrar a la sala, mi mamá apareció en el cable de la de coche. Nada grave. Pero, o sea, justo cuando iban a picarme el billete, Pedro, yo... ¡Cago en la puta! Pues tocaron a Paler, el Seine Burry tocó dos canciones y se piró a la tercera. No sé qué le pasaría, pues todo ese alcoholismo y esas movidas que le pasan, que por fin ha confesado. ¿Y qué hicieron? Tocar sin él.
1: Adelante.
0: Y me flipó.
1: Adelante, hay que tirar para adelante, tío, ese es el tema. O sea, y además eso, que joder, no sé, es un grupo como que se presta, ¿no? Oye, que hay que sacar el bolo y ya está, tío. O sea, no es, aquello no es una grandilocuencia de orquestación, no, eso es punk. Entonces, vamos para adelante, tío, tomad por culo.
0: Sí, totalmente de acuerdo, tío. Pues nada, os dejamos con Suffer the Children.

0: Y bueno, dos temitas que me has escogido. ¿Cuál es el tercero? Ya has hablado de lo de Pingo. Ahora. Confiesa.
1: Estoy haciendo. No, estoy. Estoy haciendo como una especie de repaso de lo que ha sido para mí.
0: Es un poco
1: en cierta forma icónico en toda esta. En el devenir este que he tenido dentro del musical. Hasta donde hemos llegado. Y yo creo que otra de las cosas que debería nombrar es en mi etapa preadolescente, es decir, con 9, 10 años, cuando yo empecé a caer en lo que yo entendía como el punk, ¿no? Y a pesar de que luego ya empecé a alcantarillear un poco más y a conocer un poco cosas un poco más crudas, tengo que decir que para mí el disco, o sea, para mí el grupo de punk en el que yo empecé en el punk, este así un poco chorra español, fue Siniestro Total. Para mí Siniestro Total es...
0: Los de la primera época, ¿no?
1: Es totalmente icónico, totalmente icónico. Me acuerdo que cuando yo estaba en el colegio me dejaron el Made in Japan.
0: Sí,
1: de... De Deep Purple y de Siniestro Total, por supuesto. Pero yo creo que vamos a tirar de etapa más antigua. Y una canción que a mí siempre me hizo mucha gracia, que era la de Los Esqueletos No Tienen Pilila, que me flipaba. Pero vamos, que yo de Siniestro Total también soy... No soy objetivo, yo creo que me ha molado todo lo que han hecho en todas las etapas, tanto de Costas como de Copini, o sea, yo me lo he tragado todo de Siniestro Total.
0: No, además tú piensas que Siniestro Total, por ejemplo, con Euskal Herria tiene una vinculación especial porque hay un directo que yo creo que está publicado, no sé si oficial o no oficialmente, que es en un colegio de curas que hicieron pero en la época primera con Copini y toda la tropa, rollo 81, uh-huh. Y que son 20 canciones en

0: 17 minutos.
1: Sí, pues como las...
0: Mata a los ciclis en las 10.
1: Todo ese tema, todo ese asunto de Siniestro, esa época es muy guapa de Siniestro. Sí. Aunque luego ya sabes que se estuvieron haciendo pues cosas, se tiraron como una especie de blues que hacían después.
0: Sí, con riffs de guitarras de grupos, por ejemplo, que se parecían a otras canciones ya existentes. Y donde el humor tenía, yo creo que más componente que la macarrada.
1: Sí, al principio era como un rollo, además, como un humor muy nihilista. Se reían absolutamente de todo, ¿sabes? O sea, al principio, cuando eres pequeño, a lo mejor lo escuchas con 8 o 9 años, como 9 o 10 años cuando lo empecé a escuchar yo, y solo por la tontería de las letras, pues se te queda y tal. Luego te das cuenta que aquello es totalmente nihilista, o sea, que es una movida en plan de voy a tocar y a hacerlo y a decir lo que me salga de por los putos huevos
0: y punto.
1: Para adelante, ¿sabes? Y Siniestro para mí fueron icónicos por eso, porque me permitieron luego entrar a bucear en otras cosas dentro de
0: claro, por algún sitio hay que empezar.
1: Eso es, otras cosas mucho más como más serias, ¿no? Como más de cátedra, igual si queremos hablar de punk más purista, por así decirlo.
0: Sí, no, claro, sí, porque pero está primero el insustancial.
1: Como por ahí, como se dice por ahí, que el primer banzo se sube a la escalera y luego a escoger a la cuadra. Pues
0: mi maravillosa expresión en esta reunión rural que estamos teniendo.
1: Eso es, pues mi primer banzo fue, por así decirlo.
0: Entonces vamos a poner los esqueletos, ¿no?
1: ¿Eh?
0: Los esqueletos.
1: Por mí sí, por mí yo creo que le damos a los esqueletos, no tiempo y lila, que siempre es una canción que invito muchísimas gracias.
0: Ay, la verdad es que tengo una relación parecida con ellos. Vale, siguiente. Pues ya estamos. Vamos a dejar aquí el hueco lógico.

0: Pues vamos con la cuarta.
1: La cuarta. La cuarta, ¿qué te digo de la cuarta? A ver. Vamos a ir a cuando yo empecé a tocar la batera. Yo también empecé a tocar la batera tarde ya, a los 20 años prácticamente, 20, 21 años. Entonces, yo no empecé a tocar, ni siquiera empecé a tocar punky, ni traya, ni empecé a tocar death metal, ni nada de eso. Empecé a tocar prácticamente punk, punk rock, punk fusión y cosas de esas. Y también desde aquí pues voy a dar un... Quiero mandar un saludo, no sé si lo escuchará o no.
0: Hombre, pero te va a llegar a ti, por lo tanto
1: se lo mandaré a él. Un saludo y un abrazo a mi colega Alberto Lasso, que vive ahora mismo en A Coruña. El tío es el guitarra del primer grupo que yo tuve. Y era un tío que a mí musicalmente me abrió mucho la cabeza. Y una de las cosas que me recomendó para escuchar, coincidiendo con mi retoma de la época de Deep Purple, fue King Crimson.
0: ¡Oh! Me has tocado ahí, ¿eh?
1: King Crimson para mí es... Es que no te sé decir. Para mí es la... Ahora ya estoy echado a perder, musicalmente. Si es que alguna vez tuve alguna valía, ahora estoy echado a perder. Ya solo escucho, como dice mi madre, cuberterías cayendo por la escalera.
0: Máquinas de escribir, dice mi padre.
1: Eso es, pero... En algún momento me dio por escuchar música hecha con intención y con sustancia de guapa guapa, ¿sabes? Como gente que eran músicos o por lo menos se dedicaban en...
0: Académicos, les llamo yo.
1: Sí, eso es.
0: Peña, ¿no? Que sabe tocar, pero no toca academia.
1: Es que no sé cómo decirlo, no sé cómo decirlo sin hacer que lo demás suene desprestigiado, ¿sabes? Y
0: no,
1: tampoco,
0: ¿sabes?
1: Es la cuestión.
0: A ver si esta cosa que se me ha ocurrido ahora, pues que esta conversación la tuve sobre el rock progresivo y demás. No me acuerdo con quién estaba hablando, de King Crimson, que últimamente, te digo, llevo con Crimson un enganche importante los últimos 5 años. De hecho, me he comprado el In the Wake of Poseidon, me lo compré en CD, y luego me lo compré en vinilo, y el CD se lo regalé a Juancho. Y entonces, la movida, la discusión, el debate que tenía con este amigo mío era un poco de, pero esta peña y tal, esta música, porque claro, King Crimson, si no sabes, si no te doy contexto, King Crimson, dices, what the fuck.
1: Mí...
0: Son todos académicos, son gente que tiene noción de armonía, de solfeo, saben tocar instrumentos, han estudiado en academia, pero han decidido que le den por culo.
1: Sí, sí, mira,
0: ayer, y eso me encanta.
1: Justo ayer estuve leyendo una entrada de estas que te caen por internet de Bruford.
0: Sí.
1: De batería, que tocó también en Yes. Y es un tío que, joder, siempre que ha estado en la cima de los proyectos que ha hecho, ha decidido que se piraba, que hasta ahí, porque quería otra movida, porque su...
0: Ya está.
1: Porque su dinámica interna le empujaba hacia otro lado, ¿sabes? Y a mí eso me parece... O sea, sacarte un disco, tío, con King Crimson, o sea, hacer grupos como Yes, como...
0: ¿Qué tocó, los dos primeros?
1: King Crimson... Con King Crimson creo que hizo 3.
0: Vale, joder.
1: No estoy seguro, pero...
0: De la primera era.
1: El tema es que es un tío,
0: sí,
1: que no se ha puesto, o sea, no ha visto como el tope de lo que iba haciendo nunca, ¿sabes? Siempre era un paso más. Venga, vamos a evolucionar un poco más.
0: Y es flipante, ¿sabes?, que piense eso cuando ha hecho lo que hizo.
1: Tío, colgar las baquetas de un proyecto en la cima de cada uno de ellos es la hostia. O sea, a mí me parece...
0: No, pero quiero decir, pero eso por supuesto. Pero es que encima estás haciendo la locura que es King Crimson y no te parece suficiente.
1: No, ese es el tema, ¿sabes? En plan de, no, vamos a darle otra vuelta de tuerca. Vamos.
0: ¿Qué
1: a
0: vuelta de tuerca?
1: Me cago en Dios, tío.
0: ¿De qué más?
1: Ese es estar muy hype, tío. Ese es estar muy, muy volcado,
0: es que,
1: tío, joder, en lo que,
0: totalmente,
1: en lo que tú tienes internamente. Y para mí,
0: sí,
1: eso
0: lo que
1: es...
0: te pide...
1: Para mí eso es total respect también.
0: Sí, sí, señor.
1: Entonces...
0: ¿El cuál?
1: Yo creo que de Corten de Crimson King.
0: ¿Sabes?
1: O no sé, también algo de Elephant Talk, no sé.
0: No, y de Cort, ya. Déjame elegir,
1: vale,
0: a mí.
1: Venga.
0: A mí es que ese disco es el primero que me gustó de ellos, lógicamente es el más fácil. Pero es en plan que como si hay un disco, que no hay tantos en la vida, que tiene matices y matices y matices y matices, vale, y matices.
1: Es exagerado.
0: Sin,
1: tío,
0: terminar. La de Talk to the Wind, que fíjate. Es una flauta y 4 cosas.
1: Ya, pero...
0: Da igual. Pero mira.
1: Pero lo grabaron ellos y en la época que lo grabaron ellos. Porque muchas veces también no es solo el qué, es el cuándo, ¿sabes?
0: Hombre, hay que considerarlo, claro, hay que considerarlo. King Crimson, In the Court. Y bueno, pues lo dicho, no, está siendo una selección muy diferente y a la vez muy complementaria de la que ha hecho Álvaro. A ver qué me dicen luego los otros dos. Ahí va. In the Court of the Crimson King, the King Crimson.

0: ya llegamos al final de tu intervención.
1: Es que tengo
0: ¿cómo dudas? Es que no hay nada macarra.
1: Tengo dudas.
0: Blando, ¿qué es un blando?
1: Ese es el tema.
0: Blando, ¿qué es un blando?
1: Ese es el tema. Que me gustaría tirar la macarrés, pero es que creo que, aparte de Napal, que ha sido lo más icónico, sí, de cuanto al tema de meterme yo en el submundo de la música. El tema es que yo me pongo a pensar en todo lo que, sí, en toda la música que he estado escuchando a lo largo de mi vida. Y creo que no te puedo decir otro grupo de Trial, te tengo que decir otro grupo así de estos,
0: dale,
1: icónicos un poco raros, que a mí me cayó en las manos y dije, a ver, y fue entrando poco a poco y al final me lo comí como un campeón. Y es Primus. Para mí,
0: perfecto.
1: Primus.
0: Mira, otros que tocan.
1: Para mí, Primus fue también, pues, otra. A raíz de estar tocando en el primer grupo en el que toqué, de Fung, y en el momento en el que nos pusimos a hacer cosas un poco más progresivas, experimentales, un poco más así como psicodélicas, pues Primus lo teníamos siempre muy presente. Aparte, o sea, también escuchamos mucho Franz Zappa, por supuesto, tal, pero sonando más moderno, pues nos quedamos con Primus. Y de Primus te diría además que escuchamos más la... No la época en la que, no, yo como batería, no la época en la que tocaba Tim Alexander, sino en la época en la que tocaba Brian Brain Mantia, que fue el siguiente batería que tuvieron.
2: Te voy a decir una cosilla. Batería Godless también.
1: Batería de Godless.
2: Uno de los discos favoritos de Godless, que Godless son todos batería programada, pero hay dos que tienen batería real. Y uno de ellos es el...
1: Es Mantia.
2: Yo flipo con la batería de ese disco.
1: Mantia era... O sea, el tío es un puto fenómeno, ¿eh?
2: A mí, yo no entiendo cómo suena. O sea, no entiendo esa batería.
1: El tío, no sé, para mí tenía... Es que...
2: Lo que tiene es un groove como una...
1: Pero tenía justo tenía el punto justo de soda, de mezcla entre lo experimental del anterior y el groove que podía faltarle para acompañar a Primus al bajo. Si me oyen los puristas de Primus, lo mismo me cuelgan.
2: Sí, no te quepa duda que lo harán, pero bueno.
1: Pero,
2: ya hablamos, ¿qué decíamos de los Trus?
1: Pero en el disco del Antipop, que para mí fue el disco de Primus que a mí me terminó de enganchar. Luego es verdad que el Sailing in the Sea of Cheese y tal me lo estuvo
2: llamando
1: y tal. A mí también, finalmente es el que más me gusta, es decir.
2: Tengo un recuerdo además muy. Tengo un recuerdo de Sailing in the Sea of Cheese como muy como de. Como si lo hubieras. Como si fuera una pesadilla.
1: Sí,
2: no sé si me entiendes.
1: Claro,
2: un rollo turbio.
1: Claro, es que eso es lo guapo. A la hora de hacer música experimental, especialmente, mira, en la última etapa de Granada Goblin, lo último que estamos haciendo.
2: Estoy lanzando ahí a.
1: Son cosas ya que. No, yo se lo he dicho muchas veces a esto. Digo, basta de hacer música alegre. Vamos a hacer música para inquietar a la peña, ¿sabes?
2: Claro que sí.
1: Para que los acordes cojan tensión, para que los finales de las canciones...
2: El desenterrador está con vosotros, hay que inquietar.
1: Sí, pero para que las cosas cojan tensión, para que...
2: ¿Buen rollo o justo?
1: Para que tú escuches una canción y digas... ¿Por qué tengo esta sensación de
2: que
1: me ha gustado, pero que estoy como medio mareado, como que estoy inquieto, porque hay algo que me ha removido dentro que no me mola, ¿sabes? A mí ese rollo, tío... Bueno, tú lo sabes, me has oído hablar más veces. A mí la música... Para mí la música te tiene que despertar algo.
2: Sí.
1: La música buena es la que te despierta algo.
2: Y a ver...
1: Si tú haces música de consumo, es una puta mierda.
2: No, pero no solo... O sea, estoy de acuerdo contigo, que te he despertado. O sea, eso es indudable. Pero creo que se puede profundizar más en el argumento que estás usando, lo de inquietar, me refiero. Hacer música feliz, no digo que sea fácil,
1: no,
2: pero es como más... Es un patrón.
1: Sí, no,
2: pero... Hacer música inquietante, que te haga sentir como... Que te revuelva por dentro... No tiene por qué ser tristeza.
1: Sí, pero no, eso es. No es una... O sea, yo cuando te hablo de inquietar, no te hablo solo de sensaciones negativas, en plan de, no, esto me ha cabreado, me pone nervioso, me da... No, no. Cosas que te como que te dejen como intranquilo, como por dentro pensando en plan de, ¿qué cojones acabo de escuchar? ¿Sabes por qué?
2: Efectivamente.
1: ¿Por qué tengo esta sensación que no sé si va para arriba o para abajo o para dónde? ¿Sabes? Para mí ese es el tema, ¿sabes?
2: ¿Me merece la pena que siga maltratando mis oídos o no? Y generalmente sí. Es así. Y nada, oye, pues vamos a despedirnos de aquí del Toro con... ¿Qué canción de Primus?
1: Pues yo creo que Antipop, mismamente.
2: Vale, perfecto.
1: O así,
2: Además, tiene sentido, no tiene sentido.
1: O Lakerhead, a mí me da igual, la que quieras de ese
2: Antipop.
1: Disco.
2: A ver, yo no controlo mucho ese disco, así que Antipop, así me vas a hacer escuchar. Y nada, pues aquí os dejamos con Primus y Antipop, del disco Antipop.
1: Eso es.
2: Y ahora vamos a por el siguiente
1: miembro.
2: Miembro de la banda. Yo creo que ese que le veo vagueando, ¿no?
1: Está con el sonido, el Pablo. No sé, sí, pero le pillamos por banda, ¿eh?
2: Vale.

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1: Nos despedimos de la primera parte de la entrevista con Opposer. This is Agony.

¿Sos clase trabajadora o clase media? Te pregunto, si mañana dejás de trabajar, ¿podés seguir viviendo de la misma manera? Si la respuesta es no, sos clase trabajadora. No importa si ganás bien, si tenés un título universitario o si trabajás en una multinacional. Si dependés de un sueldo, vendés tu tiempo y eso te ubica en la estructura. Entonces, ¿por qué tanta gente trabajadora prefiere decir soy clase media? Porque clase media es una identidad aspiracional. Casa propia, auto, vacaciones. Después de la Segunda Guerra Mundial, el sistema necesitaba estabilidad. No quería obreros organizados, no quería conflicto social, quería consumo. Entonces, el mensaje fue, no sos un trabajador, un obrero, sos clase media. Y esto cambió todo, porque clase media no define tu posición económica real, define cómo te percibís. Te hace pensar en movilidad individual y no en la estructura real. Pero la pregunta sigue siendo la misma. ¿Dependés de tu salario o de tu patrimonio? Un gerente sin acciones es un trabajador. La diferencia está en quién posee el capital. Cuando hay crisis, inflación o despidos, la identidad aspiracional cae y la estructura aparece. Es tu vulnerabilidad frente al capital. No importa cómo te autopercibas. Esta no es una discusión semántica. Es entender qué lugar ocupa de clase es una herramienta política. Porque cuando no sabes qué lugar ocupas, tampoco sabes qué intereses defendés.

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0: En las cárceles hay ausencia y escasez de profesionales cualificados. 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Ante esta realidad, que se puede calificar de auténtica crisis sanitaria y humanitaria, la urgencia de una respuesta organizada y continuada a esta situación se hace más que necesaria. 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
1: huelgas de hambre y ayunos, tanto en la calle como por parte de algunos presos. 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La página web de esta iniciativa es desatencionenprision.noblog.org. Puedes entrar, leer las publicaciones, consultar las convocatorias y escribir al mail de la web para compartir las tuyas. 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
2: ¿Sos clase trabajadora o clase media? Te pregunto, si mañana dejas de trabajar, ¿podés seguir viviendo de la misma manera? Si la respuesta es no, sos clase trabajadora. No importa si ganás bien, si tenés un título universitario o si trabajas en una multinacional. Si dependés de un sueldo, vendés tu tiempo y eso te ubica en la estructura. Entonces, ¿por qué tanta gente trabajadora prefiere decir soy clase media? Porque clase media es una identidad aspiracional. Casa propia, auto, vacaciones. Después de la Segunda Guerra Mundial, el sistema necesitaba estabilidad. No quería obreros organizados, no quería conflicto social, quería consumo. Entonces, el mensaje fue, no sos un trabajador, un obrero, sos clase media. Y esto cambió todo, porque clase media no define tu posición económica real, define cómo te percibís. Te hace pensar en movilidad individual y no en la estructura real. Pero la pregunta sigue siendo la misma. ¿Dependés de tu salario o de tu patrimonio? Un gerente sin acciones es un trabajador. La diferencia está en quién posee el capital. Cuando hay crisis, inflación o despidos, la identidad aspiracional cae y la estructura aparece. Es tu vulnerabilidad frente al capital, no importa cómo te autopercibas. Esta no es una discusión semántica, es entender qué lugar ocupas en la estructura. La falta de conciencia de clase es una herramienta política, porque cuando no sabes qué lugar ocupas, tampoco sabes qué intereses defendés.
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1: No sé. Me importa un pito que las mujeres tengan los senos como magnolias o como pasas de higo. Un cutis de durazno o de papel de lija. Le doy una importancia igual a cero al hecho de que amanezcan con un aliento afrodisíaco o con un aliento insecticida. Soy perfectamente capaz de soportarles una nariz que sacaría el primer premio en una exposición de zanahorias. Pero eso sí, y en esto soy irreductibles. No les perdono, bajo ningún pretexto, que no sepan volar. Si no saben volar, pierden el tiempo las que pretenden seducirme. Esta fue, y no otra, la razón de que me enamorase tan locamente de María Luisa. ¿Qué me importaban sus labios por entregas y sus encelos sulfurosos? ¿Qué me importaban sus extremidades de palmípedo y sus miradas de pronóstico reservado? María Luisa era una verdadera pluma. Desde el amanecer volaba del dormitorio a la cocina, volaba del comedor a la despensa, volando me preparaba el baño, la camisa, volando realizaba sus compras, sus quehaceres. Con qué impaciencia yo esperaba que volviese volando, de algún paseo por los alrededores. Allí, lejos, perdido entre las nubes, un puntito rosado. ¡María Luisa! ¡María Luisa! Y a los pocos segundos, ¡pum!, ya me abrazaba con sus piernas de pluma para llevarme volando a cualquier parte. Durante kilómetros de silencio planeábamos una caricia que nos aproximaba al paraíso. Durante horas enteras nos anidábamos en una nube como dos ángeles. Y de repente, en tirabuzón, en hoja muerta, el aterrizaje forzoso de un espasmo. Qué delicia la de tener una mujer tan ligera, aunque nos haga ver de vez en cuando las estrellas. Qué voluptuosidad la de pasarse los días entre las nubes, la de pasarse las noches de un solo vuelo. Después de conocer una mujer etérea, ¿puede brindarnos alguna clase de atractivos una mujer terrestre? ¿Verdad que no hay ninguna diferencia sustancial entre vivir con una vaca o con una mujer que tenga las nalgas a 78 centímetros del suelo? Yo, por lo menos, soy incapaz de comprender la seducción de una mujer pedestre, y por más empeño que ponga en concebirlo, no me es posible ni tan siquiera imaginar que pueda hacerse el amor más que volando.
2: Espantapájaros, de Oliverio Girondo, interpretado por Celeste.
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1: Este vídeo va a durar aproximadamente 3 minutos y medio. Lo mismo que duran las imágenes de la brutalidad y la violencia policial injustificada a la llegada de mis compañeros de la flotilla a Bilbao. Imaginadlo por un segundo, que la policía te estuviese moliendo a palos delante de tus seres queridos sin motivo alguno. Que te den un porrazo, que te tiren al suelo y en el suelo te sigan pateando. Que escuches los gritos de tu madre, que escuches cómo tu padre grita: mi hijo, me lo van a matar, mientras te arrastran por el suelo sin que tú muestres resistencia. ¿Y por qué tanta violencia? ¿Por qué este trato brutal a víctimas de torturas cuyo único crimen es la solidaridad con un pueblo que está siendo exterminado? Pues quizá tengan algo que ver los casi 2 millones de euros procedentes de las instituciones vascas que han ido a parar a la empresa de Ilan Arzulan, un exagente del Mossad israelí y sus distribuidoras. Porque el gobierno vasco, las diputaciones forales, la Ertzaina, el Ayuntamiento de Bilbao y otros consistorios municipales como el de Santurtzi, el de Leioa o el de Bermeo han contratado a esta empresa que se llama Guardian Defense and Homeland Security para formar a sus agentes. Los agentes de la Ertzaina, igual que las de los Mossos, están formados por la policía del Estado genocida de Israel. No solo eso, les compran también material, porque Israel se ha convertido en un laboratorio de violencia, represión y securitización global que estamos exportando en los países del norte global, porque el genocidio en Palestina se extenderá a todo el mundo si no lo paramos ya. Porque estas son las consecuencias de un modelo policial que no es que esté fallando, no es que esto sea un error. Este es el modelo policial que imponen desde hace muchísimos años los órdenes estatales del norte occidental. Y ahora, además, de un norte occidental que está siendo importador de la violencia genocida israelí. Algunos dirán, como hizo ayer el consejero de seguridad vasco, que la policía no supo gestionar la situación, que iniciarán una investigación. Pero no hay nada que investigar, no es un fallo del sistema. Es el sistema funcionando a pleno rendimiento. Es la maquinaria represiva del eje genocida perfectamente engrasada. La policía no está fallando cuando reprime manifestaciones por Palestina. Está haciendo exactamente aquello para lo que existe. Su función principal ha sido siempre garantizar el orden social existente. ¿Qué significa eso? Proteger la propiedad privada, asegurar la estabilidad política y mantener funcionando la economía sin demasiadas interrupciones. Por eso la policía no actúa igual ante todas las violencias ni todos los conflictos. Por eso no responde de la misma manera a una manifestación de nazis que a una manifestación de solidaridad con Palestina. Por eso la policía es violenta, es racista. Por eso criminaliza la pobreza. Por eso la policía no ayuda y no funciona para frenar los crímenes machistas ni la violencia de género. Porque la policía tiene, por encima de todo y como prioridad, mantener el orden social. Y eso, ahora mismo, en el Estado español, significa mantener el orden de complicidad con los genocidas. Por eso apalean de esta manera a gente solidaria cuyo único crimen ha sido montarse en una flotilla e intentar abrir un corredor humanitario para que no exterminen a la población palestina.
2: Qué bien huele a café.
3: ¿Y a rebeldía?
4: Claro, es que estoy preparando un café rebelde.
2: ¿Cómo rebelde? ¿De dónde viene?
4: Directamente de Chiapas. Es ecológico y se produce en cooperativas zapatistas.
3: Eso está en el sureste mexicano, ¿no?
4: Sí, sí. Ya que no podemos producir café localmente, pues por lo menos me aseguro que sea bueno y de comercio justo.
2: Y por lo menos apoya su proceso de autonomía, que yo he leído que después de 20 años todavía resisten.
3: Oye, ¿y me pasas el contacto? Que igual me apunto.
4: ¿A qué? ¿A ser zapatista?
3: Ay, ya me gustaría, ya. No, bueno, de momento lo del café.
4: Pues escribe a caferebeldiaeh@gmail.com.
3: ¿Cómo?
4: caferebeldiaeh@gmail.com. Por cierto, café con K.
3: Pues hemos parecido un anuncio.
2: Sí, pero un anuncio rebelde.
4: Vale, venga, que el café está listo.
3: Uy, pues sí que está rico.
2: Sí, sí, yo voy a hacer un pedido.
5: Un cafecito, por favor.
6: Café rebelde zapatista.
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0: En el pasado programa hablábamos de algunos trámites que tenemos que hacer las personas que estamos fuera cuando un familiar, amiga o compañera entra en prisión, como la lista de personas para las visitas, la lista para las llamadas telefónicas y conseguir el NIS. ¿Hay más cosas que tengamos que saber?
1: Sí, no nos dio tiempo a hablar del ingreso del peculio ni del primer paquete.
0: ¿Y qué es eso del peculio?
1: El peculio es el dinero del que puede disponer la persona que está en prisión. Este dinero no puede estar en efectivo, sino que se tiene que ingresar desde fuera en una cuenta.
0: ¿Es el número de cuenta que tenía la persona presa antes de entrar?
1: No, es el número de cuenta de la prisión. Para saber cuál es, puedes llamar al número de información de la prisión o a instituciones penitenciarias.
0: ¿Qué datos tengo que dar para hacer el ingreso? ¿Y dónde lo hago?
1: El ingreso se hace en el Banco de Santander, dando el número de cuenta de la prisión, el nombre y apellidos de la persona presa y su NIS. También te pedirán tu DNI.
0: ¿Cada cuánto debo hacerlo? ¿Y qué cantidad ingresar?
1: En algunas prisiones se hace semanalmente. En otras ponen otros plazos, como 2 ingresos al mes. Puedes ingresar el dinero que quieras, pero la prisión tasa la cantidad que le va a dar a la persona presa. En general, entre 80 y 100 euros a la semana, dependiendo de la cárcel.
0: ¿Cualquier persona puede ingresar el peculio?
1: En principio sí, aunque según el manual Cabo de Guía, una circular de 2017 limitaba esto a los familiares y el abogado o abogada. Y si esto no fuera posible, la persona presa podría autorizar a una persona de las que están autorizadas a visitarla o a una representante de una ONG.
0: ¿Qué tenemos que meter en el primer paquete que le llevemos a prisión a la persona que está en la cárcel?
1: Es importante meter los contratos telefónicos y los datos de las personas que pueden visitarle o a las que va a poder hacer llamadas desde la cárcel, como hablamos en el pasado programa. Además, en este primer paquete también hay que meter otros documentos que podrían ser útiles para hacer trámites dentro, como papeles de pareja de hecho, convivencia, titulaciones, informes médicos. Por supuesto, también medicación que esté tomando, gafas, lentillas u otras necesidades que tenga. Por otro lado, también es recomendable introducir ropa, ropa interior, ropa de dormir y ropa cómoda y abrigada, calzado de recambio, toalla y chanclas para la ducha. No olvides meter lectura, libros, cómics, revistas. Puedes meterlos siempre que tengan ISBN o ISSN, que es el número de identificación de las publicaciones periódicas. Además de libros para pasar el rato, es recomendable meter en el reglamento penitenciario y algún manual sobre el tema que ayude a la persona presa a conocer sus derechos, como tus derechos frente al muro o defenderse de la cárcel, manual de ejecución penitenciaria. También bolígrafos y papel o cuadernos que no tengan espiral de alambre. Y también un reloj, cuanto más sencillo mejor, para que no te pongan problemas.
0: ¿Hay algo que no pueda meter?
1: Esto cambia según el reglamento de la prisión, así que conviene informarse en cada caso. Algunas de las cosas con las que podría haber problemas son ropa beige o azul marino, que coincida con el color del uniforme de los carceleros, ropa colchada tipo plumífero, porque podría esconder algo dentro, bragas para el cuello o sudaderas con capucha, porque podrían servir para ocultar el rostro, libros de tapadura, libros o revistas sin ISBN, cuadernos con espiral y otros objetos metálicos o punzantes. Y luego es posible que tampoco se pueden introducir productos de aseo básicos, porque supuestamente la cárcel entrega un kit al preso cuando llega.
0: ¿Cómo tiene que ser el paquete?
1: Todo tiene que estar dentro de una bolsa de plástico o de tela cerrada, por ejemplo con cremallera. No puede ser una maleta, ni un bolso, ni una bolsa de plástico de la compra.
0: ¿Hay alguna limitación de peso o de tamaño?
1: Puede haberla, pero esto cambia según el reglamento de la prisión, así que lo mejor es informarse en cada caso.
0: ¿Tienen que figurar los datos de la persona?
1: Sí, su nombre y apellidos y su NIS. También conviene hacer una lista con lo que contiene y pegarlo en el paquete para que la persona presa se dé cuenta de si falta algo.
0: ¿Cuándo puedo entregar este primer paquete?
1: En la primera visita. Si tu amigo familiar ha pasado directamente de estar detenido a prisión preventiva, es muy importante que se lo lleves cuanto antes, para que al menos tenga una muda y las cosas más básicas, y que intentes que te lo admitan, aunque no sea día de introducir paquetes.

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2: ¿Cómo es posible que nuestro sistema económico, nuestro modelo social, sea un modelo de desarrollo, de ejemplo de desarrollo, cuando los tres más ricos de la Tierra poseen el PIB, el Producto Interior Bruto, de los 48 países más pobres? ¿Cómo es posible que las 15 fortunas más grandes del planeta equivalgan al PIB de toda la África subsahariana? ¿O que los 225 fortunas acumulen la misma fortuna que 2.500 millones de personas, las más pobres? Es imposible. ¿O cómo podemos pensar que el modelo occidental de los países del norte se pueda exportar al sur, cuando sabemos que eso colmata las posibilidades de los recursos del planeta? ¿Qué modelo de desarrollo estamos exportando? Esto es una estupidez. Yo creo que el medio de comunicación tiene que tocar la cotidianidad, pero también tiene que ser un referente para que empiece a producirnos unos cambios en nuestro chip interno. Y la verdad es que esto no es forma de hacer política. Tenemos que cambiar, tenemos que alterar esto. Y tenemos que utilizar medios de comunicación. Y el ciudadano, la ciudadana que hoy está instruida, tiene que empezar a decir cómo son las cosas. Lejos de las permeabilidades con el poder político y lejos de las permeabilidades que se puede tener con el poder económico. Es así.

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0: Bueno, y aquí me tenéis pilotando la nave una vez más, a Xavier, y con nosotros está Iker también. ¡Aupa, Iker!
1: ¡Aupa, Xavi! Aquí estoy listo para sudar.
0: ¿Qué tal el programa de hoy? ¿Qué contenidos viene?
1: Pues hoy viene cargado, porque además es que el mes de julio es un mes que tiene muchísima efeméride, tiene muchísima memoria histórica, así que traemos pues una pasada de documentación, de eventos, de momentos históricos que desde el antifascismo pues creemos que son importantes recordar, y hoy vamos a por ello.
0: Vale, primero vamos a poner un temita, como hacemos siempre. Vamos a poner un tema mítico de Selector, el grupo británico, el grupo inglés, y vamos con una canción, Missing World, de su disco Chumar Presa.

Y ahora es cuando echamos el freno de mano, hacemos un trompo y paramos de golpe en esta fecha y en este lugar. En julio, en Berlín, surgió la organización antifascista promovida principalmente por el Partido Comunista Alemán, KPD, Acción Antifascista, para tratar de parar el inminente ascenso del fascismo. En primavera de 1932, el KPD, consciente en todo momento del ascenso inmediato del fascismo, se propuso volver a reorganizar un amplio movimiento de base con carácter de clase combativo, ya una vez más, al margen del control socialdemócrata que fuera capaz de unir al conjunto de la clase obrera por encima de tendencias y siglas concretas. Para hablar de ello, hemos elegido un artículo que nuestros compas de Ezkerraldea Antifascista publicaron el 31 de mayo del 2017 en Caos en la Red, porque creemos que recoge muy bien estos acontecimientos tan importantes para el movimiento antifascista. Para ayudar a situar el contexto a nivel cuantitativo, debemos recordar que a nivel electoral el partido nazi consiguió situarse segundo en las elecciones de 1930, con casi 6,5 millones de votantes, flípatelo, frente a los 8,5 millones socialdemócratas y 4,5 comunistas. De los 12 escaños obtenidos en 1928, el NSDAP nazi pasó a 107. En julio de 1932 fueron más de 13,5 millones y 230 escaños. Y en enero de 1933, Fack Hilder fue nombrado canciller alemán con los apoyos de centristas y otros nacionalistas. En 1932, las bandas de choque nazi, las conocidas Sturm und Zeilung, hostia, ahora que sea alemán, contaban con 220.000 miembros debidamente organizados. Los 500 muertos habidos como resultado de los enfrentamientos entre comunistas y nazis solo en el periodo electoral de junio de 1932 son un buen ejemplo de que la ya de por sí dramática situación parecía no tener componente alguna que dejase nuevamente a medio camino la clase obrera alemana. Se avecinaban días duros e intensos en los que se deciden para bien del progreso o de la reacción. Los grandes acontecimientos históricos. El SPD formó frente junto a ciertos sindicatos y sectores de la burguesía, el conocido como Frente de Hierro. El símbolo de este frente, recordaréis, también conocido hoy en día, consiste en tres flechas. Las bases de este sector eran el Estado de Derecho y la absoluta legitimidad que otorgaban a las instituciones y en concreto a la policía como garante del orden y a la defensa de las movilizaciones democráticas.

ver si no me embalo tanto, que me embalo como una bala. En este mismo mes de mayo se anunció la creación del nuevo movimiento antifascista en las páginas de la Gaceta Rotfane de KPD, tras una provocación nazi que derivó en una violenta pelea entre parlamentarios de los dos partidos. El acto de presentación, llevado a cabo un mes después en una abarrotada sala de la Filarmónica Berlinesa, dejaba claro que, a pesar de querer buscar la citada unidad, el antifascismo que pretendía organizarse no incluía la línea capitulacionista y defensora del capitalismo y su orden burgués del SPD. De ello se encargaban dos grandes e irónicas pancartas que retrataban de qué lado se posicionaba el SPD cada vez que la lucha se agudizaba. El símbolo original de Antifa, como era conocido también en la época, constaba de dos banderas rojas dentro de un círculo que, según algunas fuentes, representa un flotador salvavidas. Tras haber lanzado el llamamiento para organizar el movimiento, los grupos Antifa se constituyeron y dieron inicio a una intensa actividad agitativa y combativa por todo el país. Con el fin de aclarar qué era y para qué se había creado el movimiento, el 8 de julio, Ernst Thälmann invitó a 20 delegados del SPD a la sede central de KPD en Berlín para que le realizaran las preguntas que considerasen permitentes. En pocos días, las conversaciones de este encuentro se distribuyeron masivamente en forma de folleto y quedó legado para la historia, como una referencia teórica, orientativa, imprescindible de cómo, por quién y hacia dónde debe organizarse el movimiento antifascista de clase y combativo.

Seguimos. Dos días después se reunieron en Berlín 1.550 delegados, de los cuales 379 eran comunistas y 132 del ala izquierda socialdemócrata, y la mayoría, 954, carecían de afiliación partidista concreta. Ese mismo mes, 33 intelectuales, entre ellos Albert Einstein, suscribieron un manifiesto promovido y difundido titulado Llamamiento Urgente a la Unidad para la creación de un Frente Obrero Unido que no se limitase a presentarse al Parlamento y fuese capaz de articular un firme y una firme autodefensa y proponer la unidad del KPD y SPD. Acción Antifascista fue legalizada en enero de 1933 y con ello miles de SA desfilaron por el céntrico bulevar Hunter de Lunden Berlindes. A partir de ahí se lanzaron a la caza de todo atisbo de comunismo y de antifascismo consecuente. Impotente ante la brutal investida, Antifa solo pudo convocar una huelga general en Mosingam. A partir de ahí, el 7 de febrero, Talman propuso una amplia alianza contra el fascismo, pero ya todo intento resultó baldío. El 3 de marzo lo detuvieron y tras 11 años encarcelado, lo ejecutaron en agosto de 1944. Un frente popular como los que se pusieron en marcha en el resto de países demasiado tarde, ya que en febrero de 1935 los nazis culparon a los comunistas de haber incendiado el Reichstag, desatando una oleada represiva sin precedentes. En mayo disolvieron los sindicatos, pese a haber aceptado estos el día anterior desfilar ante Hitler, y en julio le llegó el turno al SPD y al resto de partidos políticos. Lo ocurrido a partir de ahí es, a grandes rasgos, sobradamente conocido. Los miembros de Acción Antifascista, que consiguieron zafarse de la brutal represión ejercida por los putos nazis, se unieron a la lucha clandestina en torno al KPD en la misma Alemania, realizando acciones armadas, sabotajes, repartos de propaganda. Muchos otros vinieron a luchar a los frentes antifascistas del Estado español, encuadrados en los batallones de las brigadas internacionales, hasta el momento de su evacuación. También hubo miembros supervivientes que, tras la definitiva derrota de la República Popular en 1939, llegaron a la URSS a luchar en la Gran Guerra Patria. Y tras la victoria antifascista del 9 de mayo de 1945, ¡ahú!, regresaron a la recién creada República Democrática Alemana.

70, que ya vamos acabando y llegamos a los 70, recuperación de algo de lo que es más que un símbolo. Tras las revueltas de 1968 en Europa, grupos autónomos se reorganizan bajo los mismos criterios que en décadas precedentes, tras las innumerables escisiones habidas en grupos de distinta tendencia marxista. Nuevas generaciones de jóvenes alemanes de las grandes ciudades, hartos de la hipocresía y el servilismo de sindicatos y partidos denominados de izquierda, joder, cómo me suena esto, y con ganas de reactivar el antifascismo combativo en sus calles y barrios, recuperan el mismo símbolo de las dos banderas. Los nuevos grupos antifa, conscientes de que el fascismo no desapareció con el proceso Nuremberg, apostaron por hacer frente a la reorganización de las nuevas bandas nazis, buscar encontrar antiguos miembros del régimen nazi, escondidos o con identidad falsa, y defender la represión policial, los barrios ocupados y las movilizaciones de los sectores sociales más golpeados por el fac capitalismo.

algo que se une también con aquello de Santurchi que ahora contábamos. Y la policía española cargó con dureza, utilizó pelotas de goma y botes de humo contra la multitud. Varias personas se defendieron y en respuesta a la violencia policial lanzaron objetos a los agentes. La policía respondió con disparos, cómo no. Debido a esa brutalidad policial, la gente levantó barricadas en los alrededores y se produjeron enfrentamientos. El entonces ministro de Interior del gobierno español, Rodolfo Martín Villa, declaró posteriormente que ese día los agentes dispararon 130 balas contra la multitud y lanzaron material antidisturbios en 7.000 ocasiones. 7.000 ocasiones, 130 balas. En total, la policía hirió a 150 personas, 11 de ellas por bala. Germán Rodríguez fue asesinado de un tiro en la cabeza. Tenía solo 23 años y era militante de la Liga Comunista. Para denunciar el asesinato de Germán, en los días siguientes hubo protestas en toda Euskal Herria, incluyendo una huelga general. En una de esas movilizaciones en Donosti, Guipúzcoa, la policía asesinó a Joseba Barandiarán de Astigarraga. Le dispararon en el pecho el 11 de julio. Tenía 19 años. En aquellos hechos reinó la impunidad, como siempre. No hubo juicios ni condenas, como siempre, contra los policías asesinos que le arrebataron la vida a Germán, ni a Joseba, tampoco contra los responsables políticos. En 1982 se cerró el caso, a pesar de que el padre de Germán presentó una denuncia. Como ha señalado su hermano Fermín, todos los procesos abiertos solo sirvieron para confirmar la versión de la policía y del Ministerio de Interior. En recuerdo de Germán y con motivo de su aniversario, este año también se han celebrado varios homenajes y actos en Iruña. El Consejo Socialista Iruña, por ejemplo, ha recordado al militante comunista asesinado y ha realizado una ofrenda floral en su estela. Este año también hemos homenajeado a Germán y reivindicado la memoria política de los militantes comunistas caídos en el camino. La memoria del pasado debe servir para llevar el proceso socialista hasta el final. Solo la revolución les hará verdadera justicia. Rodríguez comenzó su militancia política desde muy joven, empezando por el grupo de montaña, Emenetan. Estos grupos de montaña funcionaban a menudo como puntos de encuentro clandestinos para realizar reuniones políticas prohibidas. Posteriormente, Rodríguez militó en la resistencia armada antifranquista, en la organización ETA, cuando aún era estudiante. Durante la sexta asamblea se posicionó a favor de esa corriente y asumió varias responsabilidades entre los llamados sextos, para después integrarse en LKI. LCR fue uno de los organizadores de la huelga general de 1973, Iruñerria, y fue detenido por primera vez por la policía el 20 de junio de ese año. Tras pasar varios meses en prisión, estuvo un tiempo en Bilbo, Vizcaya, realizando propaganda clandestina, y tras la muerte de Fac Franco y la ley de amnistía de 1977, regresó a Iruña. Aunque se apartó de la dirección política, Germán Rodríguez continuó trabajando en los movimientos estudiantiles y vecinales de la capital navarra. Estos contamos. Más muertes, más impunidad. Qué asco, joder.

Y no nos vamos de Nafarroa. Y es que el 11 de julio de 1925 nació en Argentina Mercedes Colás, miembro de una familia represaliada de Lodosa, en Nafarroa, en la Ribera Navarra. Su familia regresó a Navarra por el golpe de Estado de 1930, el golpe de Estado en Argentina. Pero en la guerra de 1936 su padre fue fusilado y regresaron a Argentina. Fue fusilado por su militancia izquierdista. La dictadura de Videla hizo a Mercedes Colás, le hizo hacer desaparecer a su hija. Sin embargo, ella continuó luchando y fue una de las fundadoras del movimiento de las Madres de la Plaza de Mayo. O sea que pista vasca detrás de las Madres de la Plaza de Mayo, todo un honor.

1977, Askatasunaren ibilaldia, conocida en castellano como La Marcha de la Libertad. Fue una masiva movilización popular celebrada en el verano de, como os decía, 1977, durante 48 días y recorriendo unos 15 kilómetros diarios, miles de personas reivindicaron la amnistía, la democracia y una amplia autonomía para Euskal Herria. La marcha, cuyo manifiesto fue redactado por Telesforo Monzón y el logotipo diseñado por Jorge Oteiza y Néstor Basterrechea, se inició simultáneamente desde cuatro puntos de Euskal Herria: Gernika, Zarautz, Agurain y Lodosa. Las cuatro columnas completaron un recorrido integral por toda la geografía vasca hasta converger de manera multitudinaria en Iruña, el 28 de agosto de 1977.

El 11 de julio de 1946, los guerrilleros anarquistas Amador Franco y Antonio López fueron detenidos por la Guardia Civil en Irún, Guipúzcoa. Ambos eran miembros del sindicato CNT, que tras luchar en la Guerra del 36 se unieron a la resistencia francesa contra los nazis. Tras ello, cruzaron la frontera en numerosas ocasiones para llevar a cabo acciones contra el franquismo. Fueron apresados, torturados y condenados a muerte en consejo de guerra. En la madrugada del 21 de abril de 1947 fueron excarcelados en la cárcel donostiarra de Ondarreta y fusilados en el campo de tiro de Bidebieta. Fueron los últimos fusilados en la propia Euskal Herria.

0: ¿Y cómo te quedas si te digo que en Donosti hubo un zoo humano? 100 años del zoológico humano de Igeldo. El 10 de julio de 1926, cientos de africanos llegaron a la ciudad, quienes serían exhibidos en el parque de atracciones Igeldo ese verano. Al día siguiente, el periódico La Voz de Guipúzcoa informaría detalladamente sobre el evento. La mayoría eran senegaleses, pero también había sudaneses. Y estos exóticos y extraños turistas permanecerían hasta octubre. El parque Igeldo, inaugurando la década anterior, ya contaba con un pequeño zoológico y decidieron añadir algunos ejemplares de nuestra especie a la colección. Pero la idea no era nueva. En plena época de racismo científico, este tipo de zoológicos humanos se habían organizado en las principales ciudades europeas desde finales del siglo XIX, siempre en nombre de la ciencia. Sin embargo, nunca se les ocurrió incluir ejemplares europeos en estas exhibiciones. Cabe destacar que el artículo de La Voz de Guipúzcoa no recurrió a justificaciones pseudocientíficas, estériles, y afirmó claramente que se trataba de un espectáculo para atraer turistas. Además, el artículo reconocía que el grupo de personas no era auténtico, sino que estaba compuesto por 7 razas o tribus. O, por ejemplo, el soldado Mustalsov, que había participado en la batalla de Verdún 10 años antes, formaba parte de la exhibición. Las pésimas condiciones laborables fueron la causa del fin de los zoológicos humanos. Casi 600 congoleños fueron exhibidos en la Exposición Universal de Bélgica en 1958, en 2 meses. Las condiciones precarias y la humillación provocaron protestas, y el último zoológico humano fue clausurado. El artículo también revela que estos africanos trabajaban bajo contrato. El primer zoológico de este tipo se exhibió en la Exposición Universal de París en 1889, para la cual se secuestraron 11 personas de Tierra del Fuego. Solo 6 regresaron con vida. Sin embargo, a partir de entonces, la esclavitud fue abolida oficialmente y la mayoría trabajaba por un salario. Esto no significa que trabajaran en condiciones laborales dignas. Mira las nuestras. En el caso de Igeldo, el artículo elogia el trabajo del ingeniero Arsenio Abiel Faral, quien tardó menos de 10 días en construir una aldea africana, 24 chozas, la casa del jefe, almacenes y un salón de baile. Cabe considerar que estas instalaciones construidas apresuradamente difícilmente podían proporcionar condiciones de vida decentes, y fueron precisamente esas malas condiciones laborables las que llevaron al fin de los zoológicos humanos. Casi 600 congoleños fueron exhibidos en Bélgica en 1958, después de 2 meses, debido a las precarias condiciones de humillación. No hubo reflexión ni razón ética detrás de esto. Las exhibiciones se volvieron repugnantes y los espectadores se aburrieron. Simplemente, después de la Segunda Guerra Mundial, otras formas de entretenimiento y sobre todo de racismo se impusieron. El artículo de La Voz de Guipúzcoa también informaba con orgullo y sin espíritu crítico sobre la exposición antropológica. Será la primera vez que se establezca una colonia de negros en una montaña vasca, afirmaba, hijos de puta, invirtiendo descaradamente los papeles de colonizadores y colonizados. Bueno, al menos eran coherentes con el pasado esclavista de Donostia.
1: Y seguimos en Donosti, pero bastantes años después. El 10 de julio de 1968 se estrenó en el Festival de Donosti la película documental Amalur. Los autores eran Néstor Basterrechea y Fernando Larruquert, y con este largometraje pretendían crear un lenguaje cinematográfico propio basado en las raíces de la cultura vasca. También pretendían reforzar el nacionalismo vasco en pleno franquismo. Fue el punto de partida para el cine vasco contemporáneo.

9 de julio de hace ya, bueno, más de 90 años, en Brunet, Madrid, caía en combate el brigadista internacional Oliver Laup, comunista afroamericano que llevó la bandera antifascista desde Estados Unidos hasta el Estado español para enfrentarse al golpe militar y a la reacción internacional. Militó en el Partido Comunista de Estados Unidos, impulsó huelgas, movilizaciones obreras y entendió algo que el capitalismo estadounidense quiso ocultar durante generaciones, que el racismo no era un accidente, sino una herramienta de dominación nacida al calor de la esclavitud y consolidada después por las leyes. Internacionalista convencido, se opuso a la invasión fascista de Etiopía y cuando llegó la hora de combatir al fascismo español, pues joder, no dudó en alistarse en el batallón Lincoln dentro de la Brigada Internacional, donde llegó a ser comandante gracias a su coraje y valentía. Pues ahí queda en el recuerdo, compañero.

Y ya por último, con esto cerramos el apartado Memoria Histórica. El 8 de julio de 1972 era asesinado Ghassan Kanafani, revolucionario palestino marxista, cofundador del Frente Popular de Liberación de Palestina, FPLP, después de que el Mossad sionista le pusiera un coche bomba en Beirut, Líbano. Ghassan Kanafani tenía 12 años cuando se vio obligado a exiliarse de Palestina junto con su familia durante la Nakba de 1948 y huir a Damasco, Siria, donde se sacó la carrera de magisterio en la universidad, comenzando allí su actividad política revolucionaria y su acercamiento al marxismo.

Bueno, hemos dicho que cerrábamos el apartado de memoria, pero no queremos cerrarlo sin hablar antes de convocatorias. Y es que, mira, os vamos a comentar algunas convocatorias que hay sobre memoria histórica. En EA, en el pueblo de Vizcaya, de la costa de Vizcaya, pues hay unas jornadas de memoria histórica. Primero habrá el 17 de julio a las 8 de la tarde en el frontón de EA. Un concierto de Joseba Tapia con canciones sobre la guerra del 36. Muy recomendable. Aquí hemos escuchado ese disco, el disco que tiene Joseba Tapia, bueno, Tapia Taleturia, que tienen sobre las canciones de la guerra del 36, y muy recomendables, canciones euskaldunes. Y siguiendo con EA, es un día después, el 18 sábado, en Eskolondon, habrá una charla de Amagoia Gurrutxaga, que se titula Sunon Sine en Villa Bederatxirento, que tamás hay que gustallar en Amasaspian, Amasortzian, y bueno, y hablará pues sobre la realidad que vivieron en este pueblo de la costa de Vizcaya con la llegada de las tropas franquistas.

De EA nos vamos hasta Iruña, y es que el 18 de julio habrá una concentración en homenaje a los más de 3.700 asesinados y a los miles de represaliados por el franquismo en Nafarroa. Está organizada por las asociaciones moralistas por el derribo de los caídos. Los caídos será este Arenaldeko Memorial Karteak, y bueno, será en la Plaza San Francisco a las 12 del mediodía, el sábado 12 de julio. Y en Nafarroa también, el 18 de julio, inauguración del mosaico de tropezones. Los tropezones son estas baldosas que se suelen poner en el recuerdo. Bueno, es una iniciativa antifascista, creo que surgió en Alemania. Y bueno, pues se suelen poner unas baldositas en recuerdo de gente asesinada por el fascismo. Y bueno, va a ser en Lodosa, en homenaje a los 136 fusilados de Lodosa en 1936. Está organizada por la Asociación Memorialista de Familiares de Presos Políticos de Nafarroa, presos políticos del franquismo, y por el colectivo Guru, a ver si lo digo bien, Gurugú de Lodosa mismo. Colabora también el ayuntamiento.

Bueno, y antes de pasar a la actualidad, vamos a poneros un tema. Va a ser un tema de Non Servium, el grupo madrileño. Se llama Antinazis. Y aquí va.

Vamos con la actualidad de Euskal Herria, o de las vascongadas, como diría algún falangista de turno. Y esa pancarta de EHKS en San Fermín con ese Destroy Israel, brutal. El Ministerio de Exteriores de Netanyahu tilda de vergüenza la llamada Destruir Israel y evoca la Inquisición Española después de que la reivindicación diera la vuelta al mundo. El Ministerio de Asuntos Exteriores de Israel ha expresado una firme protesta institucional tras el despliegue de una pancarta del Consejo Socialista de Euskal Herria llamando a su destrucción durante la celebración del chupinazo en Iruña, el multitudinario acto que marcó el inicio de las fiestas de San Fermín. Los hechos ocurrieron en la mítica plaza consistorial de la capital navarra pocos minutos antes de las 12 del mediodía. En ese momento, integrantes de EHKS se mostraron dos carteles de grandes dimensiones, uno con un llamamiento a construir el socialismo y el otro con el lema en inglés Destroy Israel, el cual aparecía acompañado por una reproducción de la bandera del Estado sionista tachada. Inmediatamente, claro está, decenas de medios de todo el mundo se hicieron eco del acto reivindicativo, incluyendo medios como Al Jazeera, Middel y entre otros muchos. A su vez, miles de personas están compartiendo las imágenes por redes sociales, en su gran mayoría celebrando la acción. La reacción del Ejecutivo, liderado por el primer ministro genocida, infanticida, Benjamín Netanyahu, se hizo pública de manera inmediata a través de la cuenta oficial del Ministerio de Exteriores israelí en la red social X. En su comunicado se equiparó la crítica antisionista con la Inquisición Española y manifestó textualmente que 500 años después de la Inquisición, llamadas a la destrucción del Estado judío en las calles de España, ¡qué vergüenza! Vas a hablar tú de vergüenza. Este pronunciamiento formal evidencia el profundo malestar del Departamento de Exteriores ante la difusión de este tipo de proclamas en un evento de gran visibilidad pública e impacto internacional como el arranque de las fiestas de Iruña. Siguiendo la línea de Israel, varios lobbies sionistas han secundado su enfado, tales como el denominado Congreso Judío Europeo. EHKS, eskerrik asko por esa acción brutal que todo el mundo ha visto y que Israel no ha podido parar. Así es, Israel destruye.

y de Iruña nos vamos hasta Donosti, y es que en el contexto del partido de fútbol que celebró la selección española con el tema del Mundial y todo este rollo, pues parece ser que los fascistas salieron a darse una vuelta y a ver el partido en algún bar de Donosti. Y pues según denuncian la taberna Yarri y Herria Taberna, la taberna, rico taberna del casco viejo de Donosti, pues les robaron varias sicurriñas y varias banderas de presos, alguna bandera roja creo que también, pues eso, en Donosti, en las tabernas Yarri y Herria, pues robo de banderas por parte de los fascistas. Ni que decir que las banderas han sido repuestas y bueno, los muy capullos lo han reivindicado sacando, los fascistas han reivindicado la acción sacándose fotos con las banderas. Bueno, ellos sabrán.

ataque homófobo al grupo Marusha ha denunciado públicamente haber sufrido una agresión homófoba durante las fiestas de San Fermín. A través de un comunicado emitido en sus redes sociales, el colectivo navarro ha explicado que los hechos ocurrieron alrededor de las 3 de la madrugada del 7 de julio, cuando dos hombres comenzaron a increpar a dos de los integrantes del grupo y a otros dos acompañantes al grito de putos maricones. Posteriormente, los agresores les lanzaron botellas de cristal. En su cuenta de Instagram, los integrantes de Marusha han querido visibilizar el suceso para recordar que estas agresiones siguen existiendo y son reales. Asimismo, han remarcado la necesidad urgente de crear espacios seguros y redes de cuidados para garantizar entornos festivos libres y de odio. Son momentos de fiestas, de pasarlo bien, claro que sí, de desfasar, ¿por qué no? Pero también de cuidarnos, de estar atentas y no permitir ni una agresión.

Y dentro del contexto del ataque judicial contra el euskera, bueno, todo esto que sabéis de los exámenes, etcétera, etcétera, pues se ha producido un ataque a la ikastola Udarregi de Usurbil, en Gipuzkoa. Como os decimos, en el contexto de la ofensiva reaccionaria contra el euskera, pues desconocidos entraron en la ikastola y realizaron numerosos desperfectos, rompieron baños, ventanas, esculturas, y bueno, ningún grupo fascista lo ha reivindicado, pero sin duda se trata de un ataque fascista contra una ikastola.

Vamos para Sestao. Varias familias han presentado una reclamación formal sobre el desarrollo del campus Las Llanas. Cuestiona que menores participaran en una actividad con exhibición de armamento en el cuartel de la Guardia Civil. Varias familias han presentado una queja formal, como os digo, sobre este campus deportivo, después de que este miércoles se conociese que los menores habían participado en un acto con armamento en el cuartel de la Guardia Civil de Bilbao. Además, las quejas apuntan a que no se ha garantizado, por supuesto, la atención en euskara a los menores, así como el 70% de las actividades relacionadas con taekwondo. Alde Mendik.

Se crea la plataforma Justicia Derechat en Santurce. Bueno, ha nacido esta plataforma popular con objetivo acompañar a la familia y amigas, amigos en el camino de esclarecer y denunciar los hechos. Como sabéis, una intervención de la policía local el pasado 23 de junio derivó en el asesinato de este joven de Santurce. Esta plataforma, conformada por vecinas y vecinos de Santurce, con el respaldo de múltiples colectivos, trabajará por la justicia, la reparación y las garantías de no repetición. En este sentido, demandan que se esclarezcan los hechos, se asuman responsabilidades y no vuelva a suceder. Ahí queda la cosa. Apoyo a esta plataforma y que no haya impunidad para los crímenes de la policía.

0: Bueno, y apenas nos quedan 5 minutitos para terminar el programa y vamos con la sección internacional de noticias internacionales, de actualidad internacional. El juicio contra el presunto depredador sexual de la Canal de Navarrés, en Valencia, el ciudadano alemán vinculado al movimiento de extrema derecha Ciudadanos del Reich, enjuiciado en la sección segunda de la Audiencia Provincial de Valencia, ha quedado visto para sentencia. Jesse Marson, una de las identidades que usaba, vamos a llamarle presunto, pederasta oculto en la comunidad, quien se presentaba como rescatador de menores para alejarlos de las redes de pedofilia, se enfrenta a 19 años de prisión por un delito continuado de agresión sexual con penetración a un menor de 14 años y otra agresión sin acceso carnal a un segundo menor de 12 años. Su declaración este jueves es en la última sesión del juicio ha sido tan rocambolesca como todo lo que rodea a su persona. Bueno, no vamos a entrar en más detalles escabrosos de este elemento, pues eso, lo dicho, un juicio contra un ciudadano alemán, miembro del movimiento de extrema derecha Ciudadanos del Reich, que bueno, está siendo juzgado, ha sido juzgado por pederastía, y bueno, todas las pruebas indican a que va a salir culpable, así que bueno, no le deseamos lo mejor precisamente a esa persona.
1: Nos vamos para Alemania. El músico del grupo Jorum Isam Jibelik fue liberado tras 4 años de cárcel. Fue arrestado en mayo de 2022, donde residía en Alemania, por crear arte para el pueblo, por interpretar canciones de resistencia y por luchar contra el fascismo y el imperialismo a través de la música. Poco antes de su arresto, Isam visitó Moscú, donde el grupo Jorum ofreció un concierto el 23 de febrero de 2022, en el que, entre otras cosas, apoyó la lucha antifascista del pueblo de Donbass. Así que, bueno, músicos en la cárcel. Bueno, pues como aquí en el Estado español, también hay músicos en la cárcel, músicos antifascistas.

0: Bueno, y con esto nos vamos terminando. Os vamos a dejar con un temita de Sin Dios. Podéis escuchar un minutito, un tema antifascista, se llama Alerta Antifascista. Pero bueno, antes vamos a despedirnos de Iker.
1: Bueno, Xavi, también vamos a recordar rápidamente a los cuatro investigados que les piden 21 meses de prisión por las protestas por Palestina a la vuelta en Valladolid. Toda nuestra solidaridad con las compañeras y compañeros.
0: Vale, pues venga, hasta la semana que viene, Ondo y San.
1: Venga, Ondo y San, que tengáis buena semana antifascista.

0: We Just Can't Get Enough, no podemos tener suficiente, y a mí me pasa con este temazo de Almost Monday. Está escuchando Jupiter, y como también menciona esta canción tan chula, estoy disfrutando cada segundo contigo, y yo lo hago aquí en Rockeando. Almost Monday, una banda de indie pop influenciado por la energía californiana que también incorpora elementos del rock y toques de funky electrónica. Perfecto para animarnos en este sábado maravilloso y soleado, al menos por aquí, por Granada.
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0: Bueno, y esta semana estamos de celebraciones en plural. El pasado martes 26 de mayo, Miles Davis estaría cumpliendo 100 años. Durante más de 40 años ha sido el músico y trompetista más destacado del escenario jazzístico por su constante innovación y evolución en la búsqueda de nuevos caminos artísticos. Aunque había recibido algunas clases de música desde los 12 años y le gustaba mucho escuchar la radio, fue en Arkansas donde un pequeño Miles Davis tuvo su primera revelación, cuando escuchaba a los lugareños cantar gospel por un lado y lujuriosas canciones de blues por otro. Apodado como el príncipe de las tinieblas mucho antes que Ozzy Osbourne, Miles reinventó el jazz alrededor de 6 o 7 veces en su carrera. No lo hizo solo, por supuesto, pero sabía formar grupos que empujaran los límites sin destruir por completo las convenciones anteriores. Y para celebrar el centenario de su nacimiento, hoy escuchamos I Fall in Love Too Easily de Miles Davis.

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Bueno, comentábamos que estamos de celebraciones porque el de Miles Davis no ha sido el único cumpleaños. Comparte día con Lenny Kravitz, quien acaba de cumplir 62 años. Pero vamos, que me dicen que tiene 20 años menos y me lo creo. Lenny no solo es el cantante y compositor situado en la posición 93 de los 100 mejores artistas de hard rock, sino que también es fotógrafo, actor, multiinstrumentista y productor, en cuyo estilo incorpora elementos del blues, rock, soul, funk, reggae, folk e incluso balada. Y para celebrar también hoy su cumple aquí en Roqueando, nos vamos a 1993, año donde lanzaba su tercer álbum titulado Are You Gonna Go My Way, inspirado por sonidos de la música de los 70, y es muy curioso porque cada tema es un estilo totalmente distinto. Abriendo con su famoso Are You Gonna Go My Way, siendo esta hard rock algo alternativo, el álbum pasa por infinidad de sonidos hasta llegar a la canción que escuchamos hoy, Eleutheria, una canción de reggae combinada con elementos del soul, que significa un himno a la aceptación de la vida y la búsqueda de la libertad. El título Eleutheria proviene de la palabra griega libertad y la letra refleja un espíritu muy optimista. Kravitz nos invita a aceptar nuestras vidas tal y como son, destacando la belleza inherente en la simplicidad de la existencia, como lo simboliza el sol brillando y los pájaros cantando. Estamos escuchando ya Eleutheria y desde Roqueando felicitamos el cumple de Lenny Kravitz.

el reggae y ese estilo que transmite tantísima energía positiva y un fuerte mensaje de paz, espiritualidad y justicia social, proviene de Jamaica y surgió a finales de la década de los 60, siendo sucesor del rocksteady, originado a su vez en esta región hacia el año 1966. El rocksteady tiene una forma de baile más relajada y menos impetuosa que la forma en que se bailaba el ska. Siguiendo con el reggae, está profundamente relacionado con la religión Rastafari, una religión bastante conocida pero algo estigmatizada, ya que lo que más se ha destacado siempre ha sido su consumo de marihuana. Esta religión va más allá y es que el Rastafari es una filosofía de vida, mientras que el reggae fue el vehículo cultural y musical que utilizó para difundir sus mensajes de resistencia, espiritualidad y justicia por todo el mundo. Artistas como Ai Weng siguen activos a día de hoy en este género, inspirando a otros artistas algo más cercano a nosotros. Ayer, día 29 de mayo, Sico celebraba su cumple sacando su tercer o cuarto álbum, depende de si nos fijamos solo en Spotify o en otras plataformas. Ayer salió Ai Sico Guapo, proyecto que siente como si fuera el verdadero primer álbum, y ahora sabréis por qué. El álbum surge cuando este artista y productor escucha por primera vez a Ai Weng. Le resultó hipnótico, ya lo estamos escuchando de fondo con su canción Can't Satisfy Her. Sico amplió su tema favorito de este artista y el resultado le hizo sentir algo diferente. Así comenzó a gestarse este álbum que tenía como idea principal una estética de la cultura jamaicana, ya que no solo estaba metido en esta música, sino que también se ha metido de lleno en la parte cinematográfica. Me cuenta Sico que ha visto un montón de películas jamaicanas que hablan mucho de esta religión Rastafari y de cómo es su estilo de vida. Pero esto no solo se quedó ahí, Sico se dio cuenta de que esto no era solo una estética, había un mensaje de

y una vía para mostrar a la gente que, según dice este artista, hay vida más allá de lo que nos han enseñado. Lo especial de este proyecto de Ay Psico Guapo es que esto no le había pasado antes con ningún otro trabajo. Siente que es la primera vez que un proyecto suyo tiene un mensaje, el cual ha terminado de adquirir su forma casi a la vez que terminaba el álbum. Dice que el mensaje le vino un poco del cielo. Por eso este álbum es muy especial para Mark, la persona detrás de Ay Psico Guapo, y quien siente que este proyecto le ha hablado una vez terminado. Vamos a escuchar ya la canción que cierra este proyecto tan trabajado y que se llama Dragón de Komodo, producida por Juan Lora Curis, bien conocido aquí en Roqueando. Y desde el programa le deseamos a Mark un muy feliz cumple.

Lennon, mi canción favoritísima de Fleetwood Mac en su versión en directo en el estudio Instrument Rentals en 1976, una de mis bandas favoritas. Llevaba mucho tiempo queriendo poner esta canción y hoy es el día porque tenemos otro cumpleaños que celebrar, el de Stevie Nicks, cantante que hizo la letra de esta canción tan bonita y de la gran mayoría de temas estrella de la banda. No lo digo porque sean mis favoritas. Bueno, pues adivina qué día cumpleaños Stevie Nicks. Efectivamente, el 26 de mayo junto a Miles Davis y Lenny Kravitz. Bueno, esta canción que escuchábamos, Rhiannon, habla de una bruja o diosa que se llama así, y es que Stevie es la apodada Bruja Blanca por su estética gótica y mística y sus letras esotéricas. En el apogeo de Fleetwood Mac, su estilo de vestir y canciones como esta, inspirada en una leyenda galesa sobre una diosa y un pájaro, hicieron que el público especulara sobre su supuesta relación con la magia Wicca. Actualmente tiene otro nombre y es la Reina del Rock, nombrada así por la revista Rolling Stone. De hecho, tiene el récord de nominaciones a la mejor vocalista femenina de rock, sin duda una referente que esta semana cumple 78 años. Estás escuchando Rockeando con Gloria Cantero.

ser Chito Trambótico con este segundo adelanto de su próximo proyecto, Carolina Mutante, un nombre que me encanta. Este tema se llama Tiene mal el corazón, mala tú de qué, en colaboración con Dafresito y Kill. Lo cierto es que ser Chito lleva ya varios años haciendo música, es de Jaén, y yo recuerdo que para los chavales más pequeños siempre ha sido un referente. Es más, todos hemos querido sonar como él en algún momento, yo incluida, cuando escuchaba canciones como Experiment 3, Majarela Police o 1312, 1314, por allá por el año 2022. Muy contentos que estamos en Roqueando y en Jaén, de que nuestros artistas referentes estén llegando tan lejos. Ya podéis guardaros este adelanto de ser Chito Trambótico. Tiene mal el corazón, mala tú de qué. Y de la máxima actualidad pasamos como siempre al rock, esta vez con The Mission, mi descubrimiento semanal. Esta banda inglesa, formada en el 86, hacen un rock gótico y alternativo y son considerados como una de las bandas fundamentales de la invasión británica de rock gótico. Nos vamos con su álbum debut, titulado God's Own Medicine, del año 1986, y que a pesar de que la crítica dijo que recordaba a bandas como Led Zeppelin o Yes, a mí, personalmente, me suena mucho a The Cure. Vamos a ver qué pensáis vosotros escuchando Sacrilege de The Mission.

Eddie Santiago, cantautor y músico puertorriqueño de salsa romántica. Lo estábamos escuchando interpretando Qué locura enamorarme de ti. Canción preciosa, aunque algo triste, del año 1986. Lo bueno, que es muy rockeable y perfecta para bailar con alguien. En esta emisora no ponemos los mismos cinco temas de siempre. Tampoco los repetimos. Música nueva todo el tiempo en Roqueando. Estás escuchando Roqueando, así es. Y nada me hace más feliz que compartir tanta buena música con mi oyente. Os recuerdo que formáis parte de este programa y que vuestra música o vuestra canción favorita puede aparecer la semana que viene. Solo tienes que mandarme tu idea a roqueandoradio88.5@gmail.com y todos podrán escucharla. Mientras me escribe ese correo, vamos con Extremoduro y su cuarto movimiento, La Realidad.

Triángulo de amor bizarro en esta versión de su tema de 2007, El fantasma de la traición, esta vez en colaboración con Aiko, el grupo. El tema original, interpretado solo por Triángulo, forma parte de su álbum debut homónimo. Esta banda gallega de indie rock, noise rock y post-punk se formó en 2004 y cogieron su nombre de la canción Bizarre Love Triangle del grupo británico New Order. La grabación de este primer disco corrió a cargo del técnico Carlos Hernández, conocido por la producción de discos de música independiente de bandas como Los Planetas. Esta versión con Aiko el grupo me parece que es perfecta porque suben el ritmo y añaden nuevos sonidos de teclado que me encantan. Bueno, volvemos a irnos un poco atrás en el tiempo, a la década de los 70, mi favorita, ya lo sabéis, donde Carly Simon se separaba del dúo musical junto a su hermana, llamado The Simon Sisters, donde se grabaron dos LPs, uno de folk suave y otro con canciones para niños. Carly Simon decidió empezar una carrera como solista de folk. Se puso en contacto con Albert Grossman, representante de Bob Dylan, pero por desgracia no salió bien. De la mano del sello Elektra encontró un camino que la llevó a tener dos canciones de éxito en Estados Unidos. Para el año 1972 se encontraba ya grabando su tercer álbum No Secrets, donde se incluye su canción más famosa, You Are So Vain. Pero hoy escuchamos la canción que abre este álbum y que se llama The Right Thing to Do, de Carly Simon.

No Secrets, de lejos el trabajo más reconocido de Carly Simon, donde se incluyen muchos de los mejores temas de toda su carrera, entre ellos el que hemos escuchado, The Right Thing to Do, que llegó al top 40. La calidad de este disco le valió el Grammy por ser la mejor artista nueva de aquel año, 1972. Y para despedirnos por hoy, retomamos el sonido reggae del principio del programa, pero nos vamos al dub, en concreto la mezcla con drum and bass, que aquí en Rockeando nos gusta muchísimo. Estamos escuchando Sensi Skunk en su versión más electrónica, aunque si no os gusta tanto, tenéis la versión original titulada igual, Sensi Skunk, de Riggy Roast en colaboración con Rubén Da Silva y Skinny Man. Movemos el cuerpo con este remix del año 2011 y nos despedimos por poco tiempo. Os espero como siempre aquí en Rockeando.

0: Hola a todos y bienvenidos a un nuevo episodio de Si los bancos hablaran. Estamos aquí en Radio Almaina, una radio libre de Granada. La frecuencia para sintonizar es 88.5 de la FM. Y hoy me encuentro aquí con Dario Ranocchiari y Line Dalskuo y vamos a tener una conversación, espero que muy interesante, sobre la antropología, sobre lo que significa pertenecer a ese campo de conocimiento. El programa, para aquellos que no lo sepan, va sobre mi experiencia de trabajo de campo durante 6 meses en Granada, España, y Madrid, aunque realmente estudio mi máster de antropología multimodal en Dinamarca, en la Universidad de Aarhus. El programa va sobre el concepto del underground, específicamente en los géneros musicales del flamenco y el rap. A lo largo de los diferentes capítulos de este programa o episodios, investigaremos un poco personas de diferentes escenas musicales en Granada o Madrid. Y como ya he dicho, también traeré a gente que conoce la antropología como disciplina y saben lo que es. Y en el caso de hoy tenemos aquí estas dos personas tan maravillosas que estoy muy contenta de haber traído, a los cuales de hecho voy a presentar. Primero, Dario Ranocchiari, profesor por la Universidad de Granada. Nacido en Italia, su trabajo trata los temas de la antropología, etnomusicología y las humanidades. Tiene un doctorado de la Universidad de Granada y se ha enfocado en torno a los temas de la colaboración, co-creación en la antropología, y le interesa mucho el método de la ficción como manera de trabajar con los interlocutores en el campo. Ha hecho trabajo de campo en Portugal, en Colombia y en España y tiene un proyecto súper interesante llamado Video Musicando, lo cual es en realidad un método de hacer videoclips con músicos o artistas para explorar antropológicamente sus vidas. Con este método ha desarrollado un proyecto específico de Sufi y rap en Granada, del cual vamos a oír ahora. Bienvenido.
1: Gracias, Daniel. Gracias.
0: ¿Nos quieres contar un poco más sobre ti y sobre tu carrera?
1: Bueno, me parece que me has introducido muy bien, quizás de una manera demasiado académica para un programa underground sobre el underground de Granada, pero bueno, muy bien así.
0: Tal vez puedas contarnos un poco más sobre el lado underground de tu carrera.
1: Sí, los vídeos musicales ya de por sí son bastante underground, sobre todo cuando intentas colarlos como producto de investigación académica. Y cuando he empezado a trabajar con vídeos musicales, pero también con vídeos en general, he tenido que pelear un poco para que fueran aceptados en el sistema de investigación más convencional. Además, si intentas utilizar estos vídeos como dispositivos de investigación colaborativa, quizás sea aún más difícil que se acepten, porque siempre te dicen que no son investigación, porque no pueden ser objetivos y cosas así.
0: Aunque, bueno, la objetividad también ha sido muy criticada por décadas y décadas, incluso siglos, ¿no? Así que va a ser interesante hablar de este arma de doble filo que tenemos en la antropología especialmente, ¿no? Y aquí tenemos también a Line, que es de Dinamarca, y ella en realidad empezó siendo una actriz de teatro.
2: Sí, lo hice. Empecé en una compañía de teatro muy underground, al menos no una escena de teatro real.
0: Sí. Y luego de ahí te metiste en antropología y te convertiste en una antropóloga e incluso te tomaste un break en algún momento para volver al teatro, ¿no? Y luego volviste a la antropología. Y desde 1997 ella ha estado trabajando en Brasil de manera continuada o tal vez con algunos breaks también. Y luego en 2007 estuvo trabajando más en contextos daneses con temáticas de lectura y escritura, creative writing, diálogos entre la filosofía y la antropología, la tomada de notas durante el trabajo de campo, y escribió algunos libros y papers, algunos en colaboración con Martin de Mant, un profesor de la universidad, sobre la juventud y la temporalidad y sobre los finales abiertos en la vida y en la antropología, que es un tema súper interesante del cual hablaremos ahora. Fuera de la academia, ella ha estado haciendo entrenamientos para antropólogos con sus emociones, con Aya Smith, también de la universidad, como el proyecto de Building Bodies for Thought o Construyendo Cuerpos para el Pensamiento. Y sé que ahora mismo tienes algo entre manos de tema escritura, así que si quieres contarnos algo.
2: Estoy escribiendo o estoy empezando a escribir un libro sobre unas mujeres en el noreste de Brasil que he conocido durante casi 30 años y en realidad incluso se relaciona con mi estancia aquí en Granada, porque aparte de que, por supuesto, quería venir a ver a Ayla y saber más sobre su proyecto, pero desde el primer momento en que mencionaste ir a Granada, yo dije, quiero ir, porque tenía la sensación de que había algo en Granada que estaba llamándome porque se relacionaba con este libro. Cuando estoy en búsqueda de un nuevo tono o de una nueva forma de escribir que todavía no he desarrollado, y lo asociaba con Granada. Pero bueno, ya veremos, acabo de llegar y todavía no sé. Porque ya estoy en la parte más final de mi carrera y he conocido a estas mujeres durante muchísimo tiempo. Y en cierto modo quiero asegurarme de que el libro quede escrito en la manera en que tiene que estar escrito y no como un libro académico necesariamente. Si a la academia no le gusta, no me importa. Tal vez no debería decirlo tan alto, pero bueno, es una búsqueda de una expresión de algo.
0: Sí, así que las maneras tan underground que tienes de hacer antropología también son muy interesantes. Es muy poético. Creas a veces una atmósfera en la manera en la que escribes, que es muy diferente a la manera normal de hacerlo, ¿no? Para papeles como estos.
2: Bueno, recientemente he estado escribiendo con una colega, Helen Bungoa, sobre escritura etnográfica en inglés. Se llama Etnografía Resonante en Inglés y se publicará este otoño probablemente, o tal vez en primavera, la primavera que viene. Y va sobre cómo se escribe de una manera más corpórea, sobre cuando uno escribe desde la imaginación, desde unos niveles más afectivos, porque generalmente solemos saltar muy rápidamente a las palabras y a las conclusiones. ¿Cómo podemos hacer que ese espacio vibre entre experiencias y palabras durante un periodo de tiempo más largo? Escribimos sobre eso y yo misma también intento hacer eso cuando escribo mis propias cosas. Como suelo decir, es la búsqueda de algo que no puedo decir verbalmente. Y suelo tener que darle muchas vueltas, leer muchas novelas de ficción, o poesía, o escuchar música, para poder crear un nuevo acercamiento a ello.
0: ¿Y qué creéis los dos sobre la definición de la antropología como es ahora mismo? No para vosotros, sino más en general, de manera institucional. Y también, ¿qué es para vosotros y cuál es la diferencia entre estas dos cosas?
1: Wow. Cuando doy clases de antropología, lo primero que le digo a mis estudiantes es que por favor no me pregunten qué es la antropología, porque estoy tratando de entenderlo desde que empecé a estudiar en la universidad y aún no tengo una definición clara y cerrada. Así que preguntarme qué es la antropología en general y qué soy es un modo fantástico de hacer que me bloquee y me quede callado todo el programa. Pero bueno, no sé, quizás puedo decir que no es la antropología, por lo menos por cómo la vivo yo. Y yo creo que no es una ciencia, en el sentido de que no es una ciencia social dura, y si es algo, es algo blando, algo débil. Y es precisamente en esa aparente debilidad que creo que resida su fuerza. Así que aunque no sepa qué es la antropología, quizá puedo decir que debería ser quizás una modalidad no autoritaria de mirar las cosas de este mundo. Sí, quizás simplemente debería ser más una disciplina disponible a la escucha que una que ambiciona a decir verdades incontrovertibles.
0: Sí, me encanta esa descripción. Creo que la antropología no realmente no apunta a tener conclusiones ni debería. Es una de las cosas que más me explotó la cabeza cuando salí de Cognitive Science y entré en antropología, que no hay esta necesidad per se de responder una hipótesis, sino que uno puede simplemente contentarse con esa información que ha aprendido, esas cosas que ha aprendido y exponerla. ¿Dónde exactamente se expone? No lo sé, la verdad.
2: Sí, cuando Darío empezó a hablar, la palabra escuchar vino a mi mente. Yo diría que la antropología es escuchar, escuchar voces que normalmente no son escuchadas, tanto por otros como por la sociedad y por mí misma también, muchas veces. Soy ese tipo de antropóloga que aprecia mucho mirar hacia sí misma y hacia lo que sé y hacia lo que doy por hecho. Cuando me encuentro con otra gente, el retar lo que yo sé es incluido en mi búsqueda, de alguna manera, o al menos es lo que busco yo. Y con la escucha también se expande la atención en comparación con la vista. La mera coexistencia con otros, el sentir, el dejar a otros ser como son. Y normalmente me siento bien haciendo trabajo de campo porque no suelo pensar en cómo me siento. Al menos no tanto como cuando estoy en mi día a día en Aarhus trabajando o caminando por las calles. O estoy cansada o todo este ruido que está dentro de uno. Esto se detiene o se deja atrás cuando estoy en el trabajo de campo porque estoy enfocada en otras personas. De repente te encuentras en un sitio comiendo comida extraña, viviendo en sitios extraños y no te molesta porque sabes que es parte de la búsqueda o de la escucha. Y eso me gusta también.
1: Mira, recientemente he visto una película que se llama Partenope, de Paolo Sorrentino. Y bueno, todos, a la mayoría de las personas que la han visto no les ha gustado. Yo no sé si me ha gustado o no, pero bueno, la protagonista de la peli es una joven de Nápoles que se mete en la carrera de antropología. Así que al comienzo conoce a un profesor de antropología, un tipo muy vieja guardia, y durante el examen final es ella que le pregunta al profesor qué es la antropología. Él no dice nada, se queda callado, pero le pone el máximo de la nota y le dice que algún día lo hablarán. Años después, él se tiene que jubilar y quiere que sea ella que tome su lugar. Ella entonces le dice: profesor, ahora por favor me diga qué es la antropología. Y él, pero no quiero hacer spoiler.
2: Por favor, hazlo.
0: Sí, ahora te toca decirlo.
1: Bueno, no digo nada sobre el contexto en el que pasa eso, ¿vale? Pero él dice, después de 2 horas de peli, dice: la antropología es ver. Y cuando yo escuché eso, me dije, qué puta chorrada, porque 2 horas de peli, todo el mundo intrigado por saber qué es esa cosa rara de la antropología, y todo lo que dice es que es ver. Pero bueno, esa idea se me ha quedado en la cabeza y quizás al final no sea una tan mala definición. Hablamos sobre el escuchar, pero ver es esa otra manera posible de entender al final lo mismo. Si lo entendemos no como mirar, sino como entender realmente a las personas que tenemos enfrente. No sé si Sorrentino estaba pensando en eso.
2: Pero bueno. Ver es mucho más que solamente cosificar. También es como ver dentro de, o puede serlo al menos.
3: Sí. Bueno, viniendo de las ciencias cognitivas, aprendí que la visión o el sentido de la visión realmente no es solo percibir algo desde fuera y absorberlo, sino que realmente incorpora dentro de la propia visión la percepción y la interpretación que tenemos del entorno, y tu propia personalidad y tu propia identidad va a formar un poco lo que tú percibes, ¿no? Y por eso decía antes lo de la objetividad, porque no es una palabra muy precisa a veces, precisamente por esto, ¿no? Sobre todo en las ciencias, porque en las ciencias se suele tener esta idea de que las medidas que uno toma suelen ser muy precisas y objetivas, cuando en realidad no lo son. Y en mi opinión, incluso antropología podría ser aún más una ciencia que las ciencias puras, porque no va por ahí pretendiendo que es objetiva, sino que es más informada sobre el hecho de que no es objetiva y no lo intenta ser y no lo finge. Entonces simplemente está exponiendo una información que ha recibido tal cual la ha recibido, sino que a veces es más sobre la conexión que uno tiene con otras personas. Y a veces puede que simplemente vaya más sobre eso, ¿no?
2: Exacto. La objetividad se alcanza mediante la inclusión del que ve y no mediante la pretensión de que éste es neutral.
3: Exacto, sí, y eso es muy interesante.
2: De esa manera se consigue que sea mucho más objetivo que a través de esa neutralidad fingida.
3: Claro, es tal vez más auténtico de esa manera, ¿no? A veces veo la antropología como ir a terapia, a veces es como estás pensando sobre tu perspectiva, sobre todo el rato. Es como muy existencial, ¿no? Todo el rato. Al menos me está pasando y me estoy dando cuenta ahora con el trabajo de campo. Pero lo de escuchar y ver también es un tema muy interesante, ¿no? Porque las partes o las dimensiones sensoriales de los temas tratados en la academia, incluso en España más que en Dinamarca, no se les suele dar tanta relevancia cuando puede que sí que lo tengan. Y creo que ahora métodos nuevos como la acustemología, como sobre los paisajes sonoros y la sensorialidad y afectividad de los sentidos y demás. Así que tal vez es más darle importancia al escuchar y demás que al ver, ¿no? Y a veces puede ser que escucharte dé más información. Aunque a veces no, pero bueno. Hablando de escuchar, tengo varias grabaciones que habéis traído para que escuchemos aquí. Tal vez podemos empezar con las de Brasil, si quieres. Aquí tenemos un programa de la radio que estabas escuchando por la mañana, ¿no? Vamos a escucharlo, es un minutillo, y ahora vemos lo que pensamos y lo analizamos.
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2: Es una grabación que tomé una mañana desde la pequeña cocina de una amiga. Y es una grabación de una radio. Como estas tengo muchas, porque es una cosa muy violenta. De todas formas, las casas siempre están muy abiertas, de manera que, aunque tú no tengas una radio, la vas a poder oír desde la casa de otra persona. Es la radio de las noticias matutinas. Y hablan sobre todas las matanzas y las personas muertas que han encontrado durante la semana o en ese mismo día. Y entre medias de estas matanzas están poniendo publicidad, como dónde comprar queso y menta. Es una extraña mezcla entre violencia y consumismo. Y es una atmósfera en la que ellos viven. Y con la que tienen que lidiar. Pero la mayoría de estos asesinatos tiene que ver con temas relacionados con la droga o con gente metiéndose donde no. O gente joven que se mete en asuntos donde no debería. De hecho, el libro que escribí hace mucho tiempo iba sobre las madres. Madres que eligen esterilizarse para evitar tener más hijos que puedan involucrarse en estos asuntos y terminar la culpa de todo esto recayendo sobre ellas. Y muchos de estos chicos acaban o en prisión o siendo asesinados. Y otro de los aspectos es la violencia contra las mujeres, que también es un gran problema, que aparecen en la radio matutina y también muertes en la carretera. Esa mezcla tan maravillosa es con lo que te levantas por las mañanas.
3: ¡Wow! Eso sí que es un paisaje sonoro.
2: Sí, desde luego es un paisaje sonoro. Pero bueno, a la vez el sol está brillando y la papaya está muy rica. Y sales a tender la ropa y bueno, ya sabes, la vida cotidiana. Y por eso tomé estas grabaciones, para enseñarle también a la gente de Dinamarca la belleza que tiene este país. Porque al inicio, en mi llegada, no notaba este ruido. Simplemente veía todo como muy bonito.
3: O sea que tampoco hablabas portugués cuando llegaste, ¿verdad?
2: Bueno, sí, un poco. En realidad hablaba español. Lo que pasa es que ahora al aprender portugués, pues lo he olvidado un poco.
3: Y Darío, tú también nos has traído una grabación para escuchar, ¿no? Una canción. Por aquí tenemos a Shulash. ¿Quieres introducirlo?
1: Shulash es un rapero afroportugués, nacido en Cabo Verde pero criado en Portugal, que yo he encontrado justo al comienzo de mi carrera como etnógrafo, cuando hice mi primer trabajo de campo. Estaba haciendo un Erasmus en Lisboa y aproveché para empezar una investigación que un par de años después habría culminado en mi tesis de licenciatura. Así que pasé un año y medio en Portugal haciendo investigación con jóvenes afroportugueses, con hijos de migrantes africanos. Y Shulash fue la persona quizás más importante que he encontrado en este periodo, porque he estado aproximadamente un año siguiéndole y colaborando con la asociación de jóvenes que él había fundado y dirigía en su barrio del extrarradio de Lisboa. Y así que, bueno, esta canción es muy importante para mí porque es la primera canción que escuché de él y la canción que me empujó a contactarle para poder hacer mi investigación con él. Sí.
3: Oh, okay. So you first listened to his music and then you thought this is an interesting.
6: Yes.
3: Nice. Okay, let's listen to it then.

0: shit, Kabbalah.
1: Wow, tanto tempo. A lot of time without hearing this song.
2: Uf, ha pasado un montón de tiempo desde que escuché esta canción la última vez.
3: ¿Y de qué está hablando él en la canción?
1: Well, the song is...
2: Es la canción que le hizo famoso. Creo que el álbum es de 99 o por ahí. Creo. Yo estudié en Portugal a partir de 2002 y este es de su primer álbum, entonces tiene que ser más o menos. Él se hizo bastante famoso en Portugal porque ha sido uno de los primeros raperos afro en construir un discurso muy sólido, políticamente muy fuerte, sobre los afroportugueses. Un discurso que rompía con la lógica mainstream que había en ese momento en Portugal. Y esa canción específicamente, que es un río de rimas que toca muchísimos argumentos, pero fundamentalmente yo creo que es una canción de posicionamiento, ¿no? En la que dice, estoy o estamos aquí en Portugal y hacemos rap que es rap afroportugués. Y también dice, qué sé yo, que es un rap hecho por quienes han nacido y crecido en la pobreza, que son objeto de racismo, que hacer rap es una manera de reaccionar a todo eso. Y en esos años, cuando hice mi trabajo de campo, en Lisboa había muchísimos barrios de chabolas. Yo creo que fuera el sitio de Europa Occidental con más personas viviendo en chabolas, probablemente. En verdaderas favelas. Que hoy ya no existen, que han sido destruidas en su gran mayoría y las personas realojadas en, bueno, en casas, en edificios construidos de protección social, también desarmando comunidades. Y eso ha sido un tema muy, muy importante en Portugal, porque muchas comunidades vecinales, nacidas en años de convivir en esos barrios chabolistas, digamos, se han visto totalmente destrozadas por el realojamiento, ¿no? Entonces, hay aspectos positivos y negativos.
1: So there is the good aspect and the bad one. So in some way, Shulash was like one of the voices that were more active in like putting the attention on this problem.
3: Sí.
4: I noticed one sentence. I think
3: me di cuenta una frase que decía algo como no entendéis el dialecto.
2: Sí. Uno de los aspectos más importantes del hip hop afroportugués es que mucho es en criollo caboverdiano, aunque en realidad, bueno, no es exactamente el criollo

0: sino un slang, una jerga que mezcla portugués, criollo e inglés. Lo interesante de eso es que se ha constituido como una especie de lengua franca del underground hip hop, porque no la usan solo los descendientes de caboverdianos, sino que también otros migrantes de otras partes de África, aportando lo suyo, obviamente, también. Y también conocí en esa época a varios jóvenes portugueses que también utilizaban el criolo como una jerga juvenil en sus comunidades y también en parte en sus producciones de rap. Además, él solía incluir en los CDs las letras de todas las canciones, escritas con K y con otros expedientes de escritura, digamos, tratando de traducir la fonética del criolo para que fueran comprensibles para personas que no han sido escolarizadas en criolo. Así que dije criolo caboverdiano, pero no es exactamente eso, ¿no? Es más una jerga urbana originada por la dimensión diaspórica que experimentan o experimentaban esos jóvenes. Y es una de las cosas importantes que hizo Shulaj en su música, reivindicar el criolo componiendo muchas canciones en esa lengua. Tampoco en Cabo Verde había una forma estándar universalmente aceptada de escribir el
1: Eso
0: criolo.
1: es muy underground. Estaba hablando en el episodio piloto sobre Stemler, un autor que escribió sobre el flamenco y el rap y las similitudes que tienen. Una de ellas era la codificación que utilizan ambos para excluir a las personas que normalmente les excluyen a ellos. Y es este tipo de jerga que en el flamenco, por ejemplo, también utilizan caló, la lengua gitana, o frases que solo se entienden por personas que han vivido eso o ese tipo de estilo de vida. Y en este caso también suena un poco como eso, ¿no? Como codificación, que supongo que es un método de hacer que las personas se sientan validadas y como un poco también crear este espacio para existir simplemente, en contraste al portugués hegemónico, que también precisamente ha sido muy simbólico de la colonización y demás, ¿no? Y en Brasil, sobre todo, ¿no? También tengo otras preguntas. Quería también hablar sobre qué os parece que es o cómo se siente hacer antropología con el arte, teniendo habilidades de arte, como por ejemplo en el teatro o en el cine. ¿Cómo se siente cuando se encuentra uno con la limitación de que no se puede utilizar para el trabajo antropológico, a pesar de que supuestamente está aceptado a nivel teórico, ¿no?, en la antropología desde hace ya décadas? ¿Cómo es para ti en España y cómo es para ti en Dinamarca o incluso Italia, Darío, si quieres comentar algo?
2: Sí, en realidad no he mezclado tanto el teatro con la antropología. Y en realidad he trabajado más con el entrenamiento corporal, como yo lo llamo, en un proyecto llamado Construyendo Cuerpos para el Pensamiento, junto con Aya Smith, pero en realidad no es teatro puramente. En realidad los elementos más artísticos de mi trabajo, y no es que yo vaya por ahí diciendo que hago arte, más bien me inspiro por el arte literario cuando escribo. Así que yo simplemente introduzco eso en mi literatura. De hecho, este otoño vamos a publicar un libro escrito entre 20 antropólogos sobre las inspiraciones que cada uno toma del arte literario. Entre ellos están Martin Demand, Frederiksen y Marie Helou. Hay un solapamiento entre. Yo creo que hay un solapamiento entre la escritura literaria y la antropología, el cual podríamos explorar mucho más y dejarnos emblandecer y enriquecer por el estilo de escritura literario cuando narramos las vidas de aquellas personas con las que estamos trabajando. Y también acabo de publicar algo recientemente, pero no lo llamo antropología. Es una traducción de un libro sobre la menopausia de la mujer y la otra autora danesa y yo añadimos algo después de la traducción. Pero en realidad ni siquiera lo he añadido a mi web portfolio académico. No, porque hay una vigilancia que está ocurriendo con aquellas personas que tratan temas sociales, humanísticos o de género. Hay políticos que están vigilando lo que ocurre dentro de la academia y por eso prefiero mantener fuera de la academia el libro. Pero aparte de esa publicación, sí que estoy haciendo antropología porque estamos haciendo lecturas colectivas de este libro. Y estoy tomando grabaciones de estas lecturas y lo estoy utilizando para el estudio de la mujer en la menopausia. Así que hay un tipo de bucle que acaba retornando a la antropología. Y eso ha sido bastante chulo. Me gusta. Y bueno, la verdad, antes he estado trabajando con chavales que tenían diversidad funcional, mental. Hemos estado en el Museo Nacional de Arte viendo cuadros muy grandes y teniendo conversaciones sobre lo que significan para ellos y demás. Así que el arte ha creado espacios que normalmente no tenemos con la etnografía. Una manera diferente de hacer entrevistas en las que cada persona pone un poco de su parte. Mirando estos cuadros, a veces muy extravagantes y locos, y analizando lo que significa para nosotros. De nuevo, un solapamiento. Pero no hago arte, yo no diría eso. Pero a veces trabajo en esa interfaz.
3: Eso es interesante porque cuando he leído tus capítulos de algún libro o algún escrito, pienso que es súper artística la manera en la que escribes y la manera en la que creas esta atmósfera. Como por ejemplo en el capítulo de ser un montaje, el capítulo que escribiste dentro del libro de montaje transcultural de Christian Suhr, el profesor de la Universidad de Aarhus. La manera en la que narras cómo alguien puede, a través de la propia narrativa, crear una identidad. Yo veo esos detalles en poéticos en tu escritura, como por ejemplo cuando estás escribiendo la manera en la que estás en un autobús en Brasil y cómo vas oyendo los sonidos y los olores. Es como una manera muy sensorial de definirlo y de hablar del campo y te teletransportas totalmente cuando lo lees. Es diferente a los típicos textos.
2: Pero creo que ese es el potencial de la etnografía, si nos atrevemos a dejar que la etnografía haga lo que puede hacer. Y sigue siendo basado en teoría. Así que no lo llamaría arte. Puede ser una labor y puede ser una muy llena de vida si la dejamos.
3: Sí, pero sigues notando como una especie de muro con la academia, ¿no? Y la vigilancia, como decías antes.
2: Sí, y tuve que dejarlo fuera de mi lista de publicaciones. No, en realidad no tiene que serlo, pero me pregunto quién soy yo cuando no estoy escribiendo como una antropóloga, sino más bien inspirada por mi vida como una antropóloga. ¿Quién soy entonces? La verdad es que no he encontrado todavía un nombre para eso.
3: Ya, la verdad que a mí también me pasa eso, pero yo creo que la solución sería más bien que tenemos que adaptar un poco nuestra definición de antropología.
2: Tal vez Darío pueda tener otra idea.
1: A name for it.
4: Well, I don't know. I was thinking about, well, first of all, my first essay was on Ursula Le Guin. The first essay that I wrote in anthropology was about Ursula Le Guin too. So, yeah.
0: En Italia, la antropología está mucho más relacionada con la literatura que aquí en España. Pero eso no significa que sea más arte, simplemente que se considera menos una ciencia social y más una disciplina dentro de las humanidades. Aquí en España la situación es más ambigua a nivel institucional, pero la mayor parte de los antropólogos que conozco no tienen dudas en encuadrarla más bien en el área de ciencias sociales. Y yo siempre pienso, no, por favor. Y esa quizás sea la diferencia mayor entre España e Italia. Así que para mí ha sido bastante natural, por ejemplo, matricularme en una carrera de literatura y pasar a antropología solo porque me había fascinado una asignatura que he cursado. Y en esa misma línea, nunca he tenido problemas en escribir antropología utilizando recursos más literarios y hasta narrativos. Después de tantos años en eso del trabajo académico, aún tengo problemas en escribir papers a lo anglosajón. He pasado los últimos años enseñando escritura etnográfica en el grado de antropología. Y si por un lado tengo que enseñar aspectos técnicos como la escritura de proyectos o de textos considerados publicables en revistas académicas, por otro, cuando yo paso en el mismo curso a enseñarles cómo utilizar recursos narrativos o hasta creativos en la escritura etnográfica, veo que las caras de los estudiantes y su manera de enfrentarse a los materiales de campo se transforman en un par de horas. Son otras personas casi. Y así que nada, les doy algunos ejercicios de escritura creativa y por lo que me cuentan, se sienten liberadas y me dicen que no creían que se podía escribir así también en antropología. Teach this workshop on ethnographic writing. Me encanta impartir esa asignatura, sobre todo asistir a cómo se dan cuenta de que con la etnografía pueden hacer cosas. Bueno, que la etnografía puede hacer cosas maravillosas que nosotras las antropólogas académicas muchas veces le impedimos hacer. No se lo permitimos. Así que, no sé, la cuestión del arte es un poco compleja, porque yo no digo que la etnografía tenga que ser arte, y como dijimos al comienzo, creo que tiene más bien que permitirnos ver y escuchar. Y para poder escuchar, una cosa fundamental es que hay que construir un contexto que sea favorable para la escucha. Y utilizar herramientas creativas es una manera que puede resultar muy eficaz para facilitar que las personas se sientan a gusto, una manera de cuidar el contexto y quienes lo habitan. Así que para mí, los métodos creativos como la ficcionalización o la escritura de no ficción narrativa, así como también el uso de herramientas audiovisuales para realizar no solo documentales, sino también, por ejemplo, videos musicales, son muy importantes, sobre todo porque pueden facilitar que las personas se expresen y que se escuchen entre ellas. Así que es un enfoque muy diferente de los que piensan a la antropología como literatura en el sentido de que sería la escritura de un texto literario de parte de un autor etnógrafo. Es más bien la idea de que esos métodos creativos faciliten que las personas se entiendan mejor, además de permitirme a mí también entender mejor a ellas.
1: Sí. Por ejemplo, en Dinamarca ahora las conversaciones suelen rondar bastante la temática de la ética y como un poco se suele tender a meter mano en temas que antes tradicionalmente solía un antropólogo mostrarse más imparcial, pero ahora la antropología quiere involucrarse más, ser más participativa, invertir más tiempo de trabajo de campo en participar en los movimientos sociales dentro del propio campo donde uno está haciendo un estudio. Pero ¿de qué sirve hacer esto si luego está uno escribiendo papers en un dialecto que nadie entiende? Así que la antropología ahora se plantea, tal vez hacer un documental hace que la gente de verdad quiera verlo y no leerse un papel de 15 páginas. Así que, por ejemplo, en España yo sí que siento que esto no está tan asentado como está en Dinamarca, esta nueva vanguardia. este entendimiento de que se puede, por ejemplo, hacer un tapete como producto de tu tesis. Pero en España es como, no, tienes que ser este científico que va aquí y que hace este estudio. Y los profesores en España suelen ser mayores y suelen ser muy autoritarios y son estas personas que tú admiras y que no saben tu nombre y no quieren hablar contigo, los cuales están ahí solo para ponerte una nota en un examen y que cada 0,25 importa y que con un 4,8 vas a suspender la asignatura entera. Y esto no es la mentalidad que ayuda a la gente a aprender. Hace poco estábamos haciendo un taller con gente sobre lo audiovisual en la antropología y las entrevistas y demás, y los alumnos me contaban que los profesores le habían hecho hacer una entrevista de inmigrantes en España y era como un ejercicio obligatorio, cual tenían que conseguir encontrar una persona con estas características concretas de haber inmigrado a Granada hace tantos años. El problema es que al final se convertía en una muestra tan pequeña que eran las mismas personas que acababan siendo entrevistadas todo el rato. Se ve que con esto están intentando implantar como una especie de atmósfera de ética y de consideración de las estructuras de poder, pero es que esto en Dinamarca sería muy problemático, porque se nota que no están teniendo en cuenta el contexto, sino que están implantando algo de manera un poco artificial, ¿no?
2: Pero aún así tenemos a los políticos que no dejan de quitar la vista de lo que hacemos. Así que tenemos un gran sesgo en investigaciones de estudios de migración y género. Ha habido mucha tensión últimamente con esto. Así que Ayla, tú que estás estudiando ahora en el Departamento de Antropología, igual lo ves diferente porque ese trabaja muy en conjunto con el Museo de Moscú. A pesar de tener sus problemas, como todo, también ha ayudado a crear un ambiente donde podemos hacer otras cosas.
1: Sí, la verdad que es un campus diferente, es muy pequeño, es verdad. Los profesores siempre han mencionado eso. No lo veo mucho, la verdad, yo en mi propia vida, en mi día a día en el campus. Pero sí les he oído hablar en las clases de que hay algo de miedo, ¿no?, en los profesores de que puedan tergiversar lo que dicen en las clases y demás.
2: Sí, no es que tengan miedo, pero hay que ser práctico. Tienes que estar al tanto de que estas cosas también ocurren, pero no debería parar lo que hacemos.
1: Fíjate ahora cómo parece que hay una parte underground de la antropología que está emergiendo, ¿no? Es interesante. Pero ahora hablando de los métodos que tú habías utilizado, Darío, por aquí tengo el tráiler de Video Musicking, así que vamos a escucharlo, es interesante.
5: Aquí ya todos haciendo dicre y cantando.
6: Vale. Y están cantando y alguien está echando agua de rosa.
7: En el texto, no me acuerdo si aquí
6: oye, eso
7: se habla de rosas también.

Es el tráiler de una película que hice durante el COVID con algunos grupos musicales de Granada. Mi idea original era probar un método basado en la realización colaborativa de vídeos musicales. Eso empezó cuando estaba haciendo el trabajo de campo para la tesis doctoral en una isla del Caribe colombiano. Y yo tenía una cámara fotográfica que también podía hacer vídeos. Y los músicos con los que trabajaba me dijeron, ok, como puedes hacer vídeo, quizás puedes hacer vídeos musicales para nosotros. Yo me resistí un poco, pero al final dije ok y empecé a colaborar con una pequeña empresa local. Aunque eso no fuera parte directamente de mi investigación, ¿no? Algo... Pero bueno, después entendí que el proceso de realización de los vídeos estaba transformándose precisamente en uno de esos dispositivos de los que hablamos antes, gracias a los cuales diferentes tipos de personas colaboran para realizar juntas algo que entienden y que les interesa, que es algo muy diferente de ser entrevistadas para una tesis doctoral, por ejemplo. Así que fue muy interesante.

0: Participar en este espacio-tiempo en el que pudimos compartir cosas y entender mejor algunos aspectos de nuestras vidas.
1: He
0: aprendido más sobre ellos así que haciéndoles entrevistas o mirándoles mientras ensayaban. Así que bueno, yo quería sistematizar un poco esa idea y hacer vídeos musicales de una manera más consciente, digamos. Y bueno, después ha llegado el COVID, así que mi plan inicial de grabar en varios sitios, yo estaba bloqueado en Granada, como todos, en su sitio de residencia, y pensé que era mejor trabajar con grupos muy cercanos a mi día a día, de hecho de mi barrio, que es el Albaicín, uno de los barrios históricos de la ciudad y más relacionados con el imaginario, digamos, árabe, ¿no? Oriental de la ciudad. Y conocí a muchos músicos y me vas a matar, Ayla, cuando diga eso, pero como el flamenco es muy mainstream en Granada, hay otra escena que yo llamo neo-andalusí, solo por no caer en definiciones ambiguas como la de música oriental o de música árabe, que es una escena en la que hay mucha fusión también con flamenco y también mucha diversidad y que es menos conocida. Así que le propuse a algunos grupos de hacer un video musical. No que yo les hiciera un video musical a ellos, sino que les dije que si entraban en el proyecto, tendríamos que hacerlo juntos y pasar un montón de tiempo juntos. Y algunos dijeron que sí. Así que hice esa película sobre el proceso de realización de tres videos musicales que yo llamo etnográficamente fundamentados, tres videos que hice con tres grupos diferentes. Uno de ellos, como dijiste, es de músicos musulmanes, sufíes, un grupo que incluía un inglés, dos marroquíes, una española y un venezolano. Algunos de conversión al Islam más o menos reciente y otros que han nacido musulmanes. El grupo se llama Al-Firdaus. Otro grupo, Darash, hace algo tipo música mediterránea y está compuesto sobre todo por personas de Granada, aunque la percusionista es argentina. Y no hace música religiosa, sino más bien una música instrumental, solo son composiciones originales de ellos, con una pizca de fusión también. Y el tercero es un joven rapero, Pablo López, que sí es bien underground, en el sentido también que no es nada conocido, tampoco en Granada, pero hizo varios álbumes muy interesantes que están inspirados en el trabajo de Antonio Manuel, que escribe mucho sobre las relaciones entre la Andalucía actual y el pasado de Al-Ándalus, y también sobre las relaciones entre el flamenco y el mundo morisco, y es un referente cultural muy importante hoy en día para el andalucismo, como dice Pablo López en el documental hablando de Antonio Manuel. Él dice es el nuevo Blas Infante andaluz. Así que trabajamos esos tres vídeos por separado con cada grupo y después reuní a todos en un cinema para verlos y hablar de ellos.
2: Yo también iba a preguntar. Bueno, mirad, ahí tenéis la antropología creativa. Justo con la con la escena ahora en la que yo estoy trabajando, precisamente me pasa lo mismo, como que la manera más natural de compensarles es a través de hacer videoclips. Acabo de hacer uno y jamás había planeado, pero vamos, que te encuentras a ti mismo haciéndolo, porque, claro, justo tienes una cámara en la mano y ellos necesitan a veces parte visual porque ya tienen la auditiva, ¿no? Entonces es como perfecto. Pero bueno, ahora creo que vamos a tener que despedirnos, pero antes de eso, para ya poner lo último, ponemos una grabación cortilla del campo, en este caso de Brasil, de música que está sonando en el fondo, en la cocina de una amiga de Line. Es cortita y luego podemos hablar un poco de ella.

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los tratados de libre comercio, los acuerdos comerciales, con complicidad con nuestros malos gobiernos, han hecho hoy que nuestros campos sean el escenario de ruina y desastre, víctimas de esa apertura comercial indiscriminada, de esos cultivos transgénicos, de esas ambiciones transnacionales que se transforman en las grandes minerías, en los grandes parques eólicos, en las grandes presas que generan energía eléctrica para otros, pero nunca para nosotros, los verdaderos dueños de esas tierras. Las fibras ópticas que se llevan la luz a otros lugares. Hoy queremos decirles que todo eso ha traído una migración forzada de millones y millones de hermanas y hermanos nuestros que, como decía mi abuelo, tienen que irse para poder quedarse. En México se sigue negando a los pueblos originarios el derecho a la autonomía, el derecho a existir, y nosotras hoy queremos vivir otra historia. Nos rebelamos y decimos basta. Hoy aquí queremos decirles que nos tienen miedo porque no les tenemos miedo, porque a pesar de sus amenazas y sus calumnias, de sus hostigamientos, seguimos caminando hacia un sol que pensamos brilla con fuerza. Pensamos que se acerca el

tiempo de nosotros los pueblos, el tiempo de las mujeres insumisas y el tiempo de los pueblos de abajo. La larga noche de los 500 años aún no termina.

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0: Que me acuerdo que se murió Totó Lamamposina. Totó Lamamposina es una cantante. Esto no es Los Tres Cuervos, no es Música del Mundo ni tal, aunque estés en Radio Topo, que son los compas que se dedican más a esto. Era una de las cantantes representantes de la música coral negra colombiana y bueno, la pongo porque me ha dado por ahí. Pero vamos, ahora viene cuando mi compañera me critica.
1: Yo, si tú crees que Gaitas y Tambores es la mejor música para presentar la semana punk, yo no tengo nada que decir contra eso.
0: No, no, que no usan gaitas, todo percusión y voz.
1: Ah, bueno, entonces sí.
0: Bueno, por el suelo acabará más de uno en la semana abrupta, seguro.
1: Así es, porque el punk zaragozano vuelve a tomar las calles, bares, centros sociales con la celebración de la Semana Abrupta, una programación desde el 27 de junio hasta el 4 de julio en distintos espacios. Recupera el espíritu de aquellas históricas Semanas Brutas que durante años sirvieron como punto de encuentro para bandas, colectivos, sellos, distribuidoras y personas vinculadas a la cultura punk de la ciudad. La cita tiene además marcado un carácter emotivo. Toda la programación está dedicada a la memoria de Juanjo Subijana, conocido musicalmente como Juanjo Escroto, que se falleció el pasado marzo a los 51 años. La programación arrancó el pasado sábado 27 de junio con el concierto presentación de la Semana Abrupta en la Sala Z, donde actuaron Crago al Caos, Liposomas Patujeto y Miseria y Compañía. El domingo 28, la jornada tuvo lugar en un vermú en el Potoka y continuó por la tarde en los conciertos de Malas Trazas, Escoputo en la Sala Creedence. El lunes 29, la programación con nuestros compañeros de Radio La Granja y el programa Lenguaje Abierto, que tuvo lugar en el Bar Gilda. El miércoles ayer tuvo lugar una de las propuestas más singulares del programa con un campeonato de futbolín y una audición punk organizada en el bar de Preacher's On. Y hoy la música volverá a cobrar protagonismo en Arrebato con una triple actuación de las bandas Broncodilatador, Hell Mines, Soez, aunque en el último momento se ha caído Broncodilatador y va a ser Calvario. Mañana también en la Ley Seca estarán Residuos, Ojos Negros y Puta Casca. Y por último, el sábado 4 de julio cierra con un broche en la jornada del Quique Moore, que tendrá lugar desde el Vermú hasta la noche, con hasta 6 conciertos: Inquina, Guiñete de Contacto, Euskal Bastards y muchos más.
0: Y bueno, a mí me ha servido para saber que Puto Casca, por ejemplo, siguen tocando, que deben ser ya unos señores mayores, me imagino, como muchas otras bandas, vamos.
1: Pues sí.

0: Y la semana abrupta fue antes la semana bruta. ¿Y qué era esto de la semana bruta? Bueno, pues Zaragoza siempre ha tenido una escena punk bastante viva. Y bueno, gente como Juanjo Escroto, pero también hay aquí históricos programas de punk, algunos ya desaparecidos, pero bueno, en nuestra emisora hermana Radio La Granja, pues estaba buscando en la basura, busca en la basura. Bueno, pues un programa en el que participaba precisamente el fallecido Juanjo Escroto. También bueno, en esta misma emisora hemos dado cobertura más que de sobra al género punk. Y esto, pues haría, no sé exactamente qué número, si siguiera existiendo, la semana abrupta sería como el número, el número 15, 20, vaya usted a saber, de la cantidad la cantidad de encuentros de este estilo musical, pues bueno, que con sus altibajos, con su lenguaje a veces, pues sobre todo por el tema de consumo de drogas, pues siempre ha estado presente aquí en nuestra ciudad. Venga, que luego cambiaré de música. Y vamos a hablar de nuestro libro, ¿no?
1: Por dicho.
0: Sí, un poco. Es una frase, nos podíamos haber buscado.

0: a umbral diciéndolo, vengo a hablar de mi libro, algo así.
1: Y tiene delito también que se haya publicado el libro ya hace unas cuantas semanas y no hayamos hablado de nuestro libro en nuestro programa.
0: Sí, ciertamente, porque, bueno, que hemos sacado un libro, El Acratador.
1: Concretamente el número 100 del Acratador.
0: En formato, pues, 200 y pico páginas, porque lo que es propiamente una recopilación de textos antiguos, facsímil de lo que era el fanzine, de lo que era el boletín El Acratador, y aparte del facsímil, pues bueno, un poco explicación de cosas que, claro, para un boletín que se empieza a editar en 1989, pues quien naciera a posteriori de ello le puede parecer un poco flipante todo, ¿no? O sea, quien naciera, o ya no digamos quien estuviera en la, pues quien no supiera lo que eran las radios libres de los 80, que es cuando nace este programa, que no estábamos ninguno de los dos que lo hacemos, que ahora mismo, que es en 1986, en la desaparecida y llorada Onda Borde, que cerró la policía local de Zaragoza. Porque antes que lo guapo estaba la UVE, que era la Unidad de Vigilancia Especial, que era una gente muy chunga.
1: Pues ya veis cuánta contrahistoria aglutinada en 200 páginas. Me gusta también que se explicita que no pretende ser un libro de historia, sino que al final son opiniones crudas de personas que estaban viviendo la lucha, el activismo en ese momento y sin ninguna pretensión de que sus palabras fueran igual a plasmarse 30 o 40 años después como ejemplo de nada.
0: No, desde luego. Y también, bueno, y también ha coincidido con otra cosa, que son los 20, aunque ya lo hemos hablado, que es el 25º, los 25 años del Centro Social Anarquista La Revuelta, que se funda en 2001 en donde está ahora, en la calle San Agustín, en el barrio de La Magdalena, y que es el heredero del Centro Social Libertario, que era otra cosa que había antes en el Coso, pero que, bueno, no tiene mucho que ver con el anterior centro social, porque ahora los colectivos son muy otros y no tienen por qué ser específicamente anarquistas, sino, bueno, pues que entran dentro del ámbito de lo antiautoritario, que es como una etiqueta, yo creo, compañera, que muy amplia, ¿no?
1: Sí. Así que en septiembre, que tendrán lugar la celebración de las jornadas del 25 aniversario, habrá una presentación del libro a la que estamos invitados y esperamos poder hablar más de eso y que no en este programa.
0: Sí, claro. Bueno, tampoco nos vamos a poner ahora con el libro delante a contaros de las que van las 200 páginas, pero sí que os podemos adelantar que debates que tenemos ahora a lo mejor se tuvieron hace 30 años, y que, bueno, y que también sirve para retratar lo que eran las carencias de aquel entonces, como a lo mejor pues había cosas que tratábamos y cosas que no. Y que a lo mejor pues habría que darle una vueltecita a por qué hablábamos de unas luchas determinadas y de otras menos, y cómo temas que ahora están muy presentes, como la liberación animal, pues a lo mejor entonces no estaban tanto, o la diversidad sexual.

0: Delicias y su estigma.
1: Podrían hablar de los comercios, las tiendas, los bares, de los artistas que hay en estas calles.
0: Y sí, vamos a hablar del barrio de las Delicias. El discurso ultra se basa en la demagogia y el engaño, pero sobre todo en buscar un chivo expiatorio, alguien a quien atizarle. Que haya un motivo real es lo de menos. En nuestra ciudad, Zaragoza, el barrio de Delicias, barrio obrero por excelencia y superpoblado, con 110.000 habitantes aproximadamente y una densidad poblacional de vértigo, es ese objetivo sobre el que verter odio racista y xenófobo.
1: Los abuelos que con trabajar ya tenían bastante para sacar la familia adelante.
0: Y claro, Delicias siempre ha sido un barrio de clase trabajadora, poblado por proletarios y proletarias que, como mucho, llegaban a clase media-baja, y es mucho decir, pero que siempre ha alojado grandes bolsas de pobreza. Ahora es exactamente lo mismo. Básicamente un barrio de profunda extracción obrera, que solo que sus obreros ahora son más morenitos del estándar que acepta el discurso ultra en boga. Un barrio multicultural, que habla muchas lenguas y que, en efecto, presenta problemas de inseguridad, aunque seguramente este no sea su mayor problema. Lo que es seguro es que se magnifica cualquier suceso que ocurre en el barrio y se le dibuja una imagen delincuencial que lo sitúa como un infierno de inseguridad. ¿Hay delitos en el barrio? Pues sí. Hay menudeo de drogas y también hay bandas. Lo raro sería que no los hubiera en un barrio más grande que muchas capitales de provincia. No mucho más que en todos los barrios y dentro de unos índices de delitos que se mantienen o incluso están a la baja en toda Europa.
1: Podrían hablar de los colegios e institutos, de esos niños que juegan a ser adultos. ¿Cuál es la imagen que les vamos a dar para el futuro?
0: Y sí, es así. No solo en Zaragoza o en el Estado español. En toda la Unión Europea los índices de criminalidad son bajos, pero es que además los de delitos más graves son casi anecdóticos. En Delicias, como muchos otros barrios humildes de Zaragoza, por contra, existen problemas mucho más acuciantes pero menos visibles. No existe un censo de infravivienda en nuestra ciudad, pero es sabido que hay viviendas en las que cohabitan hasta varias familias, locales que se usan como espacio habitable, ya que llamar a tal cosa vivienda es mucho decir, a veces sin ni tan siquiera ducha o lavadora. También hay núcleos chabolistas en los alrededores de la estación intermodal y, es cierto, algunas casas ocupadas en una realidad que es la de la necesidad acuciante de un techo, no la del delito. Si miramos las frías estadísticas, vemos que un 21,9% del barrio vive bajo el umbral de la pobreza. Al igual que se sabe que las personas racializadas en general sufren más presión policial por el hecho de serlo. Delicias no es la excepción.
1: Sea cual sea, pero juntos. Hablo de pintores, albañiles, carpinteros, soldadores, cocineros, taxistas, barrenderos, conductores, camareros, maestros...
0: Además, Delicias viene de un pasado. Un pasado que es, bueno, pues el de un barrio que fue el foco del caballo del consumo de heroína en los 80, que se llevó un montón de vidas de gente del barrio. También viene de la reconversión industrial, de una reconversión industrial con cosas como los cierres de las fábricas, la pérdida de los polígonos industriales que dejaron, por un lado, unos suelos hipercontaminados y, por otro, un montón de vidas arruinadas. Una reconversión industrial, pues que ahí estuvo. Pero, al mismo tiempo, es un barrio vibrante, con comercios vivos, que hace vida en la calle, con parques, colegios públicos, hostelería diversa y convivencia. Sí, en Delicias, como en muchos barrios de cualquier ciudad, hay quien sobrevive y hay quien malvive. Pero, sobre todo, hay gente que convive.

0: lo digo con orgullo.
1: Y claro, en Delicias, pues hay un centro social, hay asociaciones vecinales, una red de apoyo y cuidados, AMPAs activas en los colegios y un montón más de redes informales. Luego está la imagen que se construye y que está calando en el imaginario colectivo. Una imagen en que la extrema derecha, que sabe que puede rascar votos construyendo discurso y fijando un enemigo, está sabiendo aprovechar. Siempre queda, para quien no quiera alimentar su cerebro creyéndose un relato, que coja a uno de sus saturados buses, el transporte público es otro de los problemas reales del barrio, o una bici y se acerque allí. Un baño de realidad, pasear, tomarse un café, igual te dice más que un discurso demagógico. Creerse las verdades que escriben otros, pudiendo ver la realidad en persona, es del género tonto.

los meses. Y claro, hemos tomado a Delicias como ejemplo, pero podríamos haber hablado de San José, Las Fuentes o El Gancho, no tan distintos aunque menos poblados, con problemas muy parecidos, aunque el foco de atención no se centre tanto en ellos. Y para terminar, una sugerencia, esto que estáis escuchando con mejor sonido y con un precioso videoclip, escuchad al Momo y su canción Orgullo Delicias, todo un manifiesto rimado.

0: Delicias es un barrio inseguro. ¿O eso dicen de nosotros?
1: El zaragozano de bien no puede darse un paseo por su barrio, por el barrio de las Delicias, por la noche.
0: De momento, es de la única inseguridad que se habla en los medios y que se está exagerando de manera interesada. ¿Para qué? Para generar odio y promover discursos racistas para ganar votos. Nosotros no negamos que exista cierta criminalidad en el barrio, pero esta no la traen los migrantes como vocean algunos. La traen la pobreza y la exclusión social. Delicias es un barrio inseguro, sí, especialmente si no puedes llegar a final de mes.
2: La vecina está empanando el lomo, en el segundo venden algo y no son cromos.
3: Somos de barrio,
2: somos los hijos de los bloques de cemento, gente invisible para el ayuntamiento.
4: Bueno, pues esto era una reflexión sobre el barrio de las Delicias, que por una vez voy a hablar de mí. Es el barrio donde yo me crié. Y que, como he dicho al principio, pues claro, es un barrio que tiene toda una historia, un pasado, un presente y tiene un futuro.

0: Y en lugar de negrita viene Ninquina, porque hemos llegado a la mitad del programa. Y bueno, esto viene porque es una de las bandas que, aparte que tocó y no la pusimos para el aniversario del cese a la revuelta, pues está, pues es una banda de aquí de Zaragoza que toca también para la Semana Abrupta y que además son compañeros de esta radio, de centros sociales y de un montón de cosas. ¿Y qué canción ponemos? ¿La de Malp? ¿Le parece a usted bien?
1: Sí, eso me gusta.
0: Venga, pues vamos allá. Estos son Inquina desde Zaragoza y Huesca.

y empezamos las noticias con una protesta que tuvo lugar este martes para intentar negociar una salida de dos desahucios frente a Zaragoza Vivienda. Este martes al mediodía hubo una concentración convocada por el Sindicato de Inquilinos de Zaragoza frente a la sede de Zaragoza Vivienda, en la calle de San Pablo. Una pancarta con el lema Zaragoza Vivienda desahucia. Según explica la organización, el motivo era que el Ayuntamiento de Zaragoza, a través de Zaragoza Vivienda, quiere echar de sus casas a Rocío y a Yolanda, dos vecinas que llevan más de una década viviendo en su vivienda. Sostienen que tras varios intentos, el Sindicato de Inquilinas, de interlocución con Zaragoza Vivienda, la sociedad municipal se ha negado a sentarse con el sindicato y las vecinas, optando por abrir un proceso judicial de desahucio sin ofrecer ninguna alternativa habitacional. El sindicato exige negociar para renovar los contratos de ambas. Pero por su parte, el Ayuntamiento de Zaragoza ha emitido una nota de prensa en la que apunta que los dos casos de lanzamiento responden a diferentes causísticas de las que, por respeto a la protección social de dichas personas, no se puede ahondar u ofrecer datos en detalle. Solo podemos confirmar que los dos casos responden a situaciones alargadas en el tiempo y judicializadas, en un caso por una elevada deuda acumulada por el impago de sus cuotas de alquiler y en otro por la decisión de no renovar el contrato de arrendamiento debido a graves problemas de convivencia. El consistorio sostiene que las decisiones están formadas están tomadas por profesionales de Zaragoza Vivienda tras el estudio minucioso de las situaciones en su totalidad y considera residuales este tipo de situaciones dentro del parque de la vivienda municipal. El ayuntamiento también defiende que estas decisiones se toman después de procesos largos con distintas reuniones y propuestas de las familias y que también se recabaron las valoraciones de asociaciones que

0: También este domingo, 4 de julio, hay convocada en Plaza Tauste una concentración, asamblea y quedada vecinal para tratar el tema de Aloy Sala, el fondo de inversión que compró las 216 viviendas en la zona que se llama de Sementales del barrio de la Magdalena.
1: Recordar que este es un conflicto abierto en el que, acompañando a toda esta compra por parte de un fondo buitre de las viviendas y locales del entorno de Aloy Salas, también muy cerca está la eventual construcción de una urbanización de lujo en los terrenos de la antigua fábrica de armas Instalaza, una zona sometida a una fuerte tensión especulativa.

Y esto es sonido de ayer mismo en Madrid, de la plataforma de afectados por la hipoteca de Vallecas y vecinas que han acudido a parar el desahucio en la sede de CaixaBank de este conocido barrio madrileño. Un caso muy parecido al que llevó al juicio a un montón de personas aquí, precisamente por manifestarse contra CaixaBank, que bueno, pues a través de diversas inmobiliarias pantalla, pasa por ser una de las entidades desahuciadoras más grandes del Estado. En este caso en Madrid, pero bueno, lo ponemos porque tiene una conexión muy directa con Zaragoza.

0: Y ya que hablamos de barrios, pues bueno, vamos a poner un ea, ea, ea, la alcaldesa se cabrea.
1: Y les ruego que bajen las pancartas.
2: ¿Por qué?
1: La permitiría, por favor, bajen las pancartas.
0: Por favor, bajen las pancartas. Pues nada, ea, ea, ea, Natalia Chueca se cabrea y la alcaldesa de Zaragoza suspendió el pleno durante media hora la semana pasada porque los vecinos y vecinas de Torrero acudieron a recordarle el conflicto que está teniendo lugar en torno al parque de atracciones. Un parque de atracciones de aquí de Zaragoza que llevaba 50 años abierto, que ahora amenaza con cerrarlo. Se van 41 familias a la calle, de momento, pues bueno, siguen de ede, y todo esto, pues por una maniobra especulativa, como poco dudosa, extraña, no sabemos lo que está pasando, pero el caso es que además se ven amenazados los pinares de Venecia.

continuando con las noticias del sector de ecologismo, Pinares de Venecia, Paisajes de Teruel. Y es que la plataforma a favor de los paisajes de Teruel explica que estos días están llegando cartas de Repsol a distintos ayuntamientos del sur, con adendas que modifican los proyectos de 15 parques eólicos en las comarcas del Jiloca, Cuencas Mineras, Matarraña y Bajo Aragón, y que fueron archivados tras no autorizarse la

0: línea Valmuel-Begues, que debía transportar la energía generada por estos clústeres hasta las proximidades de Barcelona. Y dicen que hace meses supimos que Repsol había adquirido las sociedades de estos parques, aunque el movimiento resultó extraño. Las graves noticias sobre Forestalia y el Ministerio hicieron pensar que los proyectos que devolverían a su dueño original, ya que las sospechas de fraude en sus declaraciones de impacto ambiental los hacían inviables y éticamente discutibles. Sin embargo, lejos de hacerse realidad esta sospecha, los ayuntamientos están recibiendo las citadas adendas, mostrando la intención de Repsol de seguir adelante con los proyectos. Y en estas se adjunta un cuadro esquemático con los 15 parques eólicos para los que Repsol va a pedir la autorización de construcción, donde destaca la aparición de una nueva línea y un nuevo trazado que pretende unir los citados parques con la central de ciclo combinando el de Escatrón. Además, detallan que desde Paisajes de Teruel, que entiende que el objetivo ya no es generar electricidad renovable para enviarla a Barcelona, sino hibridar la producción eólica con la de gas y abastecer presumiblemente a unos de los múltiples y gigantescos centros de datos que se van a instalar en Aragón. Por ello, la plataforma Paisajes de Teruel no sale de su asombro cuando lee esos parques se dividen en dos bloques. Uno que se desarrolla entre la comarca del Jiloca, pues en localidades como Fonfría, Llueva, Sacedillo, Lanzuela y otras, parques que por cierto están incluidos en la Red Natura 2000 y en la comarca Cuencas Mineras, y otras en los pueblos de Muniesa, La Hoz, La Vieja y esa zona. El otro bloque más en las comarcas del Matarraña, afectando a Valjunquera, Valle del Torno, muchísimas localidades afectadas por este nuevo avance de Repsol. Según la plataforma, resulta incomprensible que se pretende ajustar a derecho del rescate de una declaración ambiental que estaba inicialmente planteada y concedida para un proyecto con un objetivo distinto, unas ubicaciones distintas y una línea distinta que además fue desestimada. Y sobre todo, resulta llamativo que se rescate un proyecto sometido a investigación judicial, como así consta en el sumario del procedimiento que está llevando a cabo el juzgado de instrucción número 1 de Teruel, el cual ha solicitado a la UCO el informe sobre el clúster Begues, y enfatizan. También les parece preocupante a la plataforma que Repsol trate de llevar adelante unos proyectos que cuentan con la oposición de todo un territorio como es el Matarraña, donde dos de las poblaciones afectadas votaron mayoritariamente en contra de los mismos y están modificando sus ordenaciones urbanas. Las manifestaciones han sido múltiples y multitudinarias y cuentan con mociones contrarias incluso de la comarca del Matarraña. Sí, al igual que Forestalia hace años, Repsol pretende hacer suyo el viejo mantra de solo lo instalaremos donde la población lo quiera. Tan solo debe ojear la prensa para ver que estos territorios lo rechazan, no de ahora, sino de hace años. También la plataforma a favor de los paisajes de Teruel, en colaboración con Gente del Matarraña, Valjunquera por los paisajes, Valdetorno por los paisajes y todas las entidades del territorio que lo deseen, anuncia que van a mostrar su oposición frontal a unos proyectos que deberían estar archivados y desestimados. La ley de evaluación ambiental no puede ser trampeada y es meridianamente clara al respecto. Ante una modificación sustancial del proyecto, la DIA obtenida no es aplicable y aquí se ha modificado el objeto del proyecto, las líneas de evacuación. Todo ello nos ampara a formular cuantas alegaciones o denuncias consideremos procedentes para mostrar la oposición con argumentos y derechos y poner en evidencia la ilegalidad de esta pretensión de Repsol, que el Departamento de Compliance debería mirar con lupa. Finalmente, Paisajes de Teruel señala que, al margen de la ausencia de seguridad jurídica con la que actúen, no debe ni puede ser ético comprar un proyecto que está bajo sospecha y que además va a tener otro objeto que el que motivó su día. Y tampoco es ético conseguir todos los parabienes de las administraciones como si nada hubiera pasado.
1: Y por cierto, conectando con esto, en Aragón uno de los proyectos que más en boga estaba era el del hidrógeno verde. Pero resulta, bueno, pues había varias compañías y probablemente la que más dinero iba a invertir en esta cosa era Acciona, que por estas cosas de la vida ha sacrificado sus proyectos de hidrógeno verde y va a reciclar todas las ubicaciones previstas para subirse ¿a dónde? A la ola de los centros de datos. A nivel de ingeniería, suelo y recursos, estas dos vías de negocio son almas gemelas. Y el plan en 2021 de Acciona era invertir 2.000 millones de euros en hidrógeno verde. Hace 3 o 4 años, pues bueno, estaba esta carrera loca por posicionarse en la incipiente industria del hidrógeno verde. Y la compañía de la familia Entrecanales, el grupo Acciona, anunció que iba a meter un montón de dinero en esto. Pero ha visto una oportunidad de oro y al tener una gigantesca cartera de terrenos con gigavatios de energía renovable ya tramitándose o reservados para el hidrógeno, la empresa ha anunciado que va a redirigir todos esos recursos de inmediato para la construcción de nuevos centros de datos. Y esto sería lo contrario a la competición virtuosa, eso sería la carrera de ratas, le podríamos, como dicen los ingleses, o algo así. ¿Y esto de qué va? Pues bueno, hay hidrógeno por aquí, tenemos terrenos por allá, permisos concedidos ya para esos terrenos y escoja usted. Ha salido la bolita centro de datos. Pues bueno, más subvenciones para la energía renovable, se trincan esas subvenciones, se negocian los permisos de conexión junto con los terrenos y a esperar a alguien que, bueno, pues que tenga la pasta suficiente para pegar el pelotazo. Esto debe ser la marca España, porque estamos hablando de que estaba Repsol por ahí, ahora está Acciona y bueno, pues digamos que vamos a hacer un poco más ricos a quienes ya lo eran o ya lo son.

0: Y tenemos novedades a propósito de una eventual huelga en la limpieza pública de Zaragoza, una huelga que además tendría un seguimiento supermasivo.
1: Nos 24.
2: En total, no, a ver, no, que te delías. 12 y 12. No.
3: Buenas tardes, soy José Luis Calleja, miembro del Comité de Empresa en la contrata de limpieza, recogida y puntos limpios de Zaragoza. Después de que el Comité de Empresa convocara un referéndum para el día de hoy, 474 personas han decidido que sí, irán a la huelga para el día 7 de octubre. Nuestras reivindicaciones son claras: incrementos salariales, no por debajo del IPC, la reducción de jornada, solucionar los problemas de las categorías y, sobre todo, el problema de precariedad que sufren los trabajadores de fin de semana.
0: Pues esto es el audio que nos ha mandado desde la sección sindical de CGT en FCC. El sonido un poco regulero, pero bueno, pues es lo que hay. Y se anuncia para plenos pilares huelga en la recogida de basuras y en la limpieza viaria de Zaragoza. ¿Qué sucede? Pues sucede como en muchos otros convenios, que es que en estos momentos ya ni tan siquiera estamos hablando de actualizar los sueldos y eso, sino que las subidas van por debajo del IPC y las reducciones de jornada son prácticamente nulas. Estamos hablando, pues, un poco como sucedió en el convenio anteriormente, la huelga que tuvo lugar de 15 días de las limpiadoras, en este caso de edificios. Pues bueno, esto es limpieza de calle, uno de los trabajos, pues, más duros que existen y peor pagados, y que además lleva a cabo, pues, FCC. Si antes hablábamos de empresas como Repsol o Acciona, pues bueno, otra empresa que se hace de oro con el trabajo ajeno y que además se beneficia de contratas en un régimen casi de economía cautiva. ¿Por qué? Porque hablamos que en el caso de la ciudad de Zaragoza llevan la friolera de 48 años llevando las contratas de limpieza.
4: Toda mi voz.
0: Pues eso, una huelga anunciada para los próximos pilares y de la que iremos informando un poquito más en futuros programas.

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0: Y un poquito más breve, nos ha quedado este programa de hoy, pero es que andamos ya pensando en vacaciones o
1: Sí,
0: así.
1: nos tenemos que ir corriendo a bailar en la semana abrupta.
0: Es verdad que ahora mismo hay un concierto en Arrebato, bueno, pues hay un montón de actividades. Y no os penséis que porque sea verano nos vamos a parar, ¿eh?
1: Antes de irnos, os recordamos que este contrainformativo seguirá y que lo hacemos entre todas. Así que haz tu aportación, denuncia, sugerencia, microabierto@radiotopo.org.
0: Pues eso, hasta la semana que viene, un pletórico sobre anarquía. Adiós.

Siempre ha habido analfabetos, pero la incultura y la ignorancia siempre se habían vivido como una vergüenza. Nunca como ahora la gente había presumido de no haberse leído un puto libro en su jodida vida, de no importarle nada que pueda oler levemente a cultura o que exija una inteligencia mínimamente superior a la del primate. Los analfabetos de hoy son los peores porque, en la mayoría de los casos, han tenido acceso a la educación. Saben leer y escribir, pero no ejercen. Cada día son más y cada día el mercado los cuida más y piensa más en ellos. La televisión cada vez se hace más a su medida. Las parrillas de los distintos canales compiten en ofrecer programas pensados para una gente que no lee, que no entiende, que pasa de la cultura, que quiere que la diviertan o que la distraigan, aunque sea con los crímenes más brutales o con los más sucios trapos de portera. El mundo entero se está creando a la medida de esta nueva mayoría, amigos. Todo es superficial, frívolo, elemental, primario, para que ellos puedan entenderlo y digerirlo. Esos son socialmente la nueva clase dominante, aunque siempre será la clase dominada, precisamente por su analfabetismo y su incultura, la que impone su falta de gusto y sus morbosas reglas. Y así nos va a los que no nos conformamos con tan poco, a los que aspiramos a un poco más de profundidad, un poquito más, hombre, un poquito más, un poquito más.

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0: Goth-Ath son André y Michel de Costert, aunando sus prácticas, André en lo musical y Michel en lo visual. Juntos crean performance e instalaciones interactivas basadas en la interacción entre sonido y movimiento. En LEP presentaron en el Teatro Jovellanos Ton, una intrigante instalación sonora, un tubo de goma cerrado sobre sí mismo que se retuerce y ondula como un organismo invertebrado. Estudio Sven Sauer, Deviation. Las instalaciones de Estudio Sven Sauer se centran en la esperanza, no como un estado idealizado, sino como un rastro real y verificable. Deviation, presentado en la Colegiata de Revillagigedo, se extiende por la sala como una alfombra de fragmentos de vidrio tejida a partir de esquirlas recogidas por todo el mundo. Anne Horel, La señal está abierta. Artista y cineasta francesa especializada en collage digital que trabaja en la intersección entre mitología, cultura digital e inteligencia artificial. Su corto, La tejedora de sombras, fue premiado en el Artefact Film Festival. La señal está abierta, presentada en la Capilla San Esteban del Mar, es una videoinstalación concebida como un hechizo visual, activado en la arquitectura de la capilla, diseñada específicamente para dicho espacio. Experiencia XR, Carles Castaño, 2025. Carles Castaño, nacido en Girona en 1992, es un creador digital especializado en arte 3D en tiempo real. En su inmersión, presentada en LEP en la Escuela de Comercio, como si se tratara de un videojuego, la pieza sumerge a los participantes en un entorno distópico, a través de recorridos interactivos como buscar piso de alquiler en una ciudad de cartón o realizar operaciones en quirófanos clandestinos. Taller, Carles Castaño, Laboratorio Abierto. SI4202 se plantea como taller laboratorio, concebido para acercar las tecnologías XR y en particular las realidades mixtas. Con el subtítulo Imaginar, crear y habitar las realidades extendidas, este taller fue presentado en la Escuela de Comercio. Experiencia VR, Boris Labé, Ito Meikiu. Boris Labé, partiendo de su actividad como dibujante, se caracteriza por la combinación de técnicas digitales de imagen en movimiento con las específicas del cine de animación. Ito Meikiu, presentado en la Escuela de Comercio, es una experiencia de realidad virtual que se desarrolla en torno a referencias de la historia del arte y la literatura japonesa, desde el Funikuni Yatai al cuento de Genji. Exposición. Félix Luque, La sociedad automática. El trabajo de Félix Luque, nacido en Oviedo en 1976, se sitúa en el cruce entre arte, tecnología e inteligencia artificial, en un universo compuesto de esculturas mecatrónicas, sonido generativo, datos en tiempo real y procesos algorítmicos. La exposición La sociedad automática, presentada en Laboral Centro de Arte, materializa esa inquietud en un universo de máquinas que no vacilan, no se cansan y no se rebelan. Sísifos mecánicos atrapados en ciclos sin finalidad humana.
1: The subject of this speech is a topic which has been discovered recently and which may not exist at all. I may be talking about something that does not exist. Therefore, I'm free to say everything or nothing.
0: Eric Bernhardt, Meeting Philip. Su práctica se basa en la creación de objetos temporales, dispositivos móviles que armonizan la conciencia del espectador, generando relación entre simpatía y sincronía. Meeting Philip, presentado en el Centro Cultural Antiguo Instituto, es una instalación visual, sonora y escultural en torno a la conferencia que Philip K. Dick impartió en Metz, Francia, en 1977, sobre la existencia de una pluralidad de universos paralelos.
1: Stories and novels often write about counterfeit worlds, semi-real worlds, as well as deranged private worlds, inhabited often by just one person, while meantime the other characters either remain in their own worlds throughout or are somehow drawn into one of the peculiar ones. 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At no time did I have a theoretical or conscious explanation for my preoccupation.

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Teatro de la Laboral, viernes, Abul Mogarth, Quiet Pieces. Abul Mogarth es el alter ego del músico italiano Guido Zen, pionero de la electrónica en los 90 y conocido por su sonido inmersivo. Presentó en Leb su último álbum, Quiet Pieces, con el que inauguró su sello Soft Echoes. Concebido a partir de la reelaboración de material de archivo de proyectos previos y el hallazgo fortuito de una colección de discos clásicos de ópera de 78 RPM de un familiar fallecido.

Viernes, Teatro de la Laboral. Corín, Digua. Corín es Corín Yeto, productora, DJ e intérprete, que trabaja en el campo del arte escénico, diseño sonoro, el teatro y el club. Presentó en LEP su último lanzamiento, Digua, profundizando en su investigación sobre las tradiciones musicales del folclore filipino, conectando así con sus raíces. Corín se interesa por sistemas armónicos y rítmicos situados dentro de ecologías musicales y modos de pensamientos no...

Viernes, Teatro de la Laboral, Alba Noto, Hybrid Uni Para. Es la última performance audiovisual del artista alemán, miembro fundador de Raster Noton, Caster Nikolai, en su más conocido aka, Alba Noto. Desarrollado a partir de su serie de álbums Hybrid, nos sumergió en un universo distópico del sonido y la imagen del que nos fue muy difícil salir, demostrando que se mantiene como uno de los artistas más influyentes e innovadores del planeta.

clics, pulsos, interferencias, frecuencias mínimas. Alba Noto transforma errores digitales, ruido electrónico y precisión matemática en experiencias físicas que fluctúan entre el espacio, el silencio y la percepción con exactitud microscópica. Alba Noto ha creado un lenguaje propio entre la ciencia, la arquitectura sonora y el arte contemporáneo, donde el sonido no solo se oye, sino que se siente.

Sonido, geometría, cosmología, percepción humana y conceptos vinculados a oscilación, polaridad, ruido, error y comportamiento armónico. Patrones y frecuencias a través de estructuras espaciales en las que física, filosofía y abstracción se relacionan entre sí.

Viernes, Teatro de la Laboral, Ryoichi Kurokawa. Artista japonés que compone con luz y sonido usando materiales generados de forma analógica y digital para crear instalaciones audiovisuales que desafían el tiempo. En unas piezas performativas audiovisuales en forma de díptico. En su obra ND, los fenómenos del sonido y la visión, los modos de abstracción y concreción y las cualidades de significado y ausencia de significado se encargan en la fluctuación continua entre dualidad y no dualidad.

Viernes, Teatro de la Laboral. Meuco Meuco más Xiangfu Chen. Dishan. Presentación mundial. La productora y artista de música experimental taiwanesa Meuco Meuco regresa a LEP con su primera colaboración transdisciplinar junto a Xiangfu Chen, artista de instalaciones interactivas con base en Berlín. Dishan hace referencia al proceso secuencial de transformación gradual, alternancia, evolución y reemplazo de las cosas, poniendo el acento en la continuidad y la herencia a lo largo del tiempo.

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sábado, Museo del Pueblo Asturiano. Musgo 2, proyecto del gijonés Nacho Rebollo Sánchez, quien con su proyecto Musgo 2 oscila continuamente entre diferentes escuelas de la electrónica, el noise y el pop, planteando un universo sonoro donde lo orgánico se cruza con la inmersión en los paisajes digitales de los 2000.

sábado, Museo del Pueblo Asturiano, Nach. Percusionista, manipulador de sonidos y artista visual. Nos acercó en su actuación en LEP a su propia síntesis dinámico del ruido texturizado e inclasificables ritmos percusivos, con firmes raíces en el punk do-it-yourself, el noise, el avant jazz y la electrónica, con el único uso de su batería y samplers canalizando una energía frenética que oscila entre el caos y la lucidez.

Sábado, Museo del Pueblo Asturiano, Glin. Amante de las matemáticas, es trabajadora del acero, residente en Gary, Estados Unidos. El sonido de Glin bebe del estilo footwork de Chicago, de sus propios orígenes, y se expande por influencias que van desde Igor Stravinsky a Philip Glass. En su set, su repertorio es tan original como ecléctico, con un uso impecable de la percusión y el sonido polirrítmico.

Sábado, Museo del Pueblo Asturiano. Comacho versus Tensal. Héctor Sandoval, quizás más conocido por su AK Tensal, es uno de esos artistas que han transformado el techno en arte. El LED enfrenta a su AK Tensal con otro de sus AKs, Komatsu, creando un viaje entre el IDM, el techno espacial, pasando por distintos breaks y melodías. Pulcra Errata es el nombre de su último álbum, publicado en 2025. El título hace referencia a los errores bonitos, fragmentos de archivos olvidados de proyectos que se remontan a 2008 y que no vieron la luz.

Teatro de la Laboral, Miriam Bleu y Pierce Warneck. Miriam, compositora y artista digital con base en Montreal. Pierce es un artista multidisciplinar estadounidense. Ambos regresan a LEF con su proyecto conjunto que muestra las costuras de nuestro modo de habitar en la era de la conectividad. The End Product es una performance audiovisual que nos enfrenta a nuestras experiencias cotidianas en línea y la compleja relación que mantenemos con las redes sociales. The End of Product también rinde homenaje al corto de 1973 Television Delivers People de Richard Serra y Carlota Faye Schulman sobre el extractivismo de datos. Sábado, Teatro de la Laboral. Non-Tech es un colectivo creativo fundado por el artista taiwanés Yi Kuo. El proyecto cuenta además con el colectivo taiwanés Extrux, responsable de la producción visual y la puesta en escena. Ignorance Online es una experiencia de cine en vivo generada por motores de fuego y tecnología de inteligencia artificial.

Sábado, Teatro de la Laboral, Tacit Group. Creado en Seúl en 2008, Tacit Group traduce la tecnología contemporánea al lenguaje del espectáculo, integrando programación, algoritmos, live coding y visuales en tiempo real. Franken Tacit es una críptica colaboración con una inteligencia artificial que ha sido entrenada en la estética de Tacit Group, un experimento de simbiosis entre el artista y la inteligencia artificial.

Sábado, Nave Laboral, Nova Materia, dúo chileno y francés formado por Caroline Chaspou y Eduardo Enrique, miembros fundadores

banda chilena post-punk Pánico. En Nova Materia utilizan instrumentos no convencionales como metales, piedras y objetos encontrados para crear paisajes sonoros inmersivos que exploran los límites entre música electrónica, post-punk, techno y ritmos industriales.

Sábado, nave laboral, Catnap, profundamente arraigada a la escena drum and bass de Buenos Aires. Amparo Battaglia, afincada en Berlín actualmente, comenzó su andadura en 2010 combinando breakbeat, drum and bass, jungle y pop. El motor que late tras Catnap es la libertad de difuminar y reinventar los límites de los géneros musicales.

Sábado, nave laboral, UCIC más I de Mora. Mike Paradinas, pionero y revolucionario de la música electrónica IDM y Leftfield de los 90 y fundador del sello Planet Mu. I de Mora, artista visual checo afincado en Barcelona de formación autodidacta con un estilo que transita entre la abstracción psicodélica y lo concreto. Juntos, Mike y Mora nos atraparon en su realidad salpicada de distorsiones ácidas que transforman el espacio en un universo hipervitaminado.

Sábado, nave laboral, Nic-Nac. Erudita musical y visionaria, Nic-Nac se mueve en el tuntabilismo con composiciones envolventes e hipnóticas actuaciones. Su álbum Ireti, publicado en 2024 en el sello de Matthew Herbert, fue nombrado como uno de los mejores álbumes del año.

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Domingo, Jardín Botánico, Sara Muñiz, compositora y musicóloga gijonesa. Su trabajo gira en torno al piano, la viola, los pedales y los loops, creando paisajes sonoros entre la música clásica, el ambient y el drone. Su actuación en el Jardín Botánico es una de las más bellas y transformadoras que hemos podido escuchar. Sara consiguió en ese bonito espacio natural ponernos los pelos de punta a todos los asistentes. A través de los auriculares todos sentimos una conexión íntima con Sara que nos hizo sentir una experiencia maravillosa.

Julek Plosky, el artista polaco Julek Plosky, quien se mueve con fluidez entre el caos hiperdigital y maximalista y la introspección. Su música transita espacios liminales. En su actuación en el Jardín Botánico nos presentó una inmersión profunda en las texturas del sonido MIDI, explorando los paisajes sonoros post-internet, con una gran carga emocional y un enfoque que diluyó y desdibujó sin miedo los géneros.

Iglesia de la Laboral, sábado y domingo, Enrique del Castillo, umbráfono. El sábado y el domingo como cierre del festival, Enrique del Castillo presentó su proyecto umbráfono en la Iglesia de la Laboral. En el bello y a la vez brutalista entorno de la iglesia, que es la iglesia de planta elíptica más grande del mundo, a día de hoy desacralizada y con un uso muy diferente del uso original para el que fue concebida. Enrique del Castillo, nacido en Jaén en 1982, es un artista gráfico y músico de perfil multidisciplinar. El proyecto Umbráfono, iniciado en 2018, supone una exploración sobre las posibilidades de generar sonido mediante la imagen y la luz, a partir de películas de cine de 35 milímetros, empleando proyectores antiguos y máquinas y sistemas de lectura óptico creados por el propio artista. Supuso un cierre a la altura de un LED que un año más nos dejó impresionados.

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va a durar aproximadamente 3 minutos y medio. Lo mismo que duran las imágenes de la brutalidad y la violencia policial injustificada a la llegada de mis compañeros de la flotilla a Bilbao. Imaginadlo por un segundo, que la policía te estuviese moliendo a palos delante de tus seres queridos sin motivo alguno. Que te den un porrazo, que te tiren al suelo y en el suelo te sigan pateando. Que escuches los gritos de tu madre, que escuches cómo tu padre grita: mi hijo, me lo van a matar, mientras te arrastran por el suelo sin que tú muestres resistencia. ¿Y por qué tanta violencia? ¿Por qué este trato brutal a víctimas de torturas cuyo único crimen es la solidaridad con un pueblo que está siendo exterminado? Pues quizá tengan algo que ver los casi 2 millones de euros procedentes de las instituciones vascas que han ido a parar a la empresa de Ilan Arzulan, un exagente del Mossad israelí y sus distribuidoras. Porque el gobierno vasco, las diputaciones forales, la Ertzaina, el Ayuntamiento de Bilbao y otros consistorios municipales como el de Santurtzi, el de Leioa o el de Bermeo han contratado a esta empresa que se llama Guardian Defense and Homeland Security para formar a sus agentes. Los agentes de la Ertzaina, igual que las de los Mossos, están formados por la policía del Estado genocida de Israel. No solo eso, les compran también material, porque Israel se ha convertido en un laboratorio de violencia, represión y securitización global que estamos exportando en los países del norte global, porque el genocidio en Palestina se extenderá a todo el mundo si no lo paramos ya. Porque estas son las consecuencias de un modelo policial que no es que esté fallando, no es que esto sea un error. Este es el modelo policial que imponen desde hace muchísimos años los órdenes estatales del norte occidental. Y ahora, además, de un norte occidental que está siendo importador de la violencia genocida israelí. Algunos dirán, como hizo ayer el consejero de seguridad vasco, que la policía no supo gestionar la situación, que iniciarán una investigación. Pero no hay nada que investigar, no es un fallo del sistema. Es el sistema funcionando a pleno rendimiento. Es la maquinaria represiva del eje genocida perfectamente engrasada. La policía no está fallando cuando reprime manifestaciones por Palestina. Está haciendo exactamente aquello para lo que existe. Su función principal ha sido siempre garantizar el orden social existente. ¿Qué significa eso? Proteger la propiedad privada, asegurar la estabilidad política y mantener funcionando la economía sin demasiadas interrupciones. Por eso la policía no actúa igual ante todas las violencias ni todos los conflictos. Por eso no responde de la misma manera a una manifestación de nazis que a una manifestación de solidaridad con Palestina. Por eso la policía es violenta, es racista. Por eso criminaliza la pobreza. Por eso la policía no ayuda y no funciona para frenar los crímenes machistas ni la violencia de género. Porque la policía tiene, por encima de todo y como prioridad, mantener el orden social. Y eso, ahora mismo, en el Estado español, significa mantener el orden de complicidad con los genocidas. Por eso apalean de esta manera a gente solidaria cuyo único crimen ha sido montarse en una flotilla e intentar abrir un corredor humanitario para que no exterminen a la población palestina.

0: El delito de pintar en la calle cuesta una broma de 300 a 3.000 euros de multa.
1: Pintar es libertad de expresión frente al pensamiento único. Una pintada es cotidiana, es pública, es concreta. No caduca, la leemos cientos de veces y no pierde su fuerza, su sentido. Es denuncia y reivindicación.
0: Pintar es comunicación, que rompe el bloqueo informativo. Las pintadas son el altavoz de nuestras ideas, nuestras exigencias, nuestras demandas continuamente silenciadas.
1: Es libre, es ilegal. Una pintada no atiende ni respeta nada. No solo actúa fuera del orden establecido, sino que ataca directamente a las leyes impuestas. Es expresión de lucha, cultura y ejercicio de contrapoder. Lo que queda en la pared es rabia colectiva, es expresión del pueblo, es cultura, es arte. Pintar es arte, denuncia y placer, el placer gratificante de resistirse al poder.

Merkatua no necesita reinventing. Hace dos semanas conocimos a través de las redes sociales el proyecto que el Ayuntamiento de Portugalete plantea para Merkatua. Nos tomamos un tiempo para reflexionar y dar oportunidad a alguien del consistorio que se pusiera en contacto directo con nosotras. Al ver que esto no ocurría, hicimos esta convocatoria. Fue a partir de entonces cuando recibimos la llamada. Viendo esta forma de actuar, es como hemos entendido cuál es la postura del Ayuntamiento. Su proyecto está en marcha y las decisiones se están tomando dejándonos al margen. Ante esto, las asociaciones y personas usuarias que formamos Merkatua hemos tomado una decisión firme. Merkatua seguirá adelante en su día a día.

0: Queremos trasladar varias cuestiones al pueblo de Portugalete. En primer lugar, nos parece inaceptable presentar este espacio como si fuera un lugar vacío. Mercatua lleva 11 años vivo, lleno de cultura, actividad, relaciones e iniciativas populares. Mercatua no es un edificio abandonado, es un espacio comunitario que se usa día a día. Mercatua no está esperando ser activado, lleva muchísimo tiempo activo. Existe una comunidad, una red social y cultural. Es un espacio vivo que se usa diariamente para un sinfín de actividades. Año tras año, cada vez más gente utiliza este espacio. Se ha convertido en un referente cultural y social de Ezkerraldea. Hoy en día, aquí, en este espacio, se realizan cientos de actividades, charlas, talleres, ensayos, actividades infantiles y deportivas, conciertos, encuentros, además de otras muchas iniciativas abiertas al barrio. Todas estas actividades son organizadas por asociaciones, colectivos, movimientos sociales o cualquier persona con inquietud de forma totalmente desinteresada. Lo que sostiene Mercatua no es una estructura empresarial, sino la iniciativa popular, el trabajo voluntario y la implicación de la comunidad. Es por todo esto por lo que nos parece incompatible con un modelo de gestión que busque beneficios privados. La gente no se va a dedicar durante años la gente no va a dedicar su tiempo durante años, su energía, su trabajo, de manera altruista como hasta ahora, para que unas empresas privadas obtengan beneficios. La fuerza del Mercatua está precisamente en la lógica contraria, en la colaboración, en compartir, en crear un espacio para el pueblo. Por eso queremos recordar que el verdadero valor de Mercatua es la comunidad, las relaciones, la colaboración, la confianza y la organización popular construidas durante 11 años. El proyecto presentado por el Ayuntamiento plantea la idea de una plaza cubierta para que las asociaciones puedan continuar con sus actividades, pero esta propuesta no responde a la realidad cotidiana de Mercatua. Nuestras actividades no son eventos aislados, tienen un uso comunitario diario y los locales de las asociaciones, los talleres, los ensayos, las reuniones y espacios de ocio no tienen cabida en el proyecto municipal. En su proyecto tampoco se explica qué ocurrirá con las asociaciones y colectivos que actualmente desarrollan su actividad en Mercatua, ni dónde o en qué condiciones podrán continuar. El modelo presentado por el Ayuntamiento, aunque no lo diga directamente, implica el riesgo de hacer desaparecer muchas de las dinámicas que existen actualmente. Está claro que muchas actividades, colectivos y relaciones que hoy son posibles no serían viables en una gestión más burocratizada, institucionalizada y económicamente restrictiva. Porque la fuerza de Mercatua precisamente reside en su accesibilidad y cercanía. Para organizar cosas aquí no hace falta tener capacidad económica ni grandes estructuras. Por eso han surgido durante estos años pequeñas iniciativas, pequeños colectivos y proyectos populares. El modelo de Mercatua se basa en la participación, la colaboración y el trabajo comunitario. Es un modelo asambleario. Por eso nos parece incompatible con las fórmulas como la colaboración público-privada mencionado por el Gobierno Municipal. Basta con ver las empresas multinacionales que respaldan el Reinventing City. Nada que ver con lo que es Mercatua. Y en nuestra opinión, una gestión de este tipo prioriza intereses privados por encima de los intereses del pueblo. Ante todo, nuestra propuesta es clara. Mercatua debe continuar basándose en el actual modelo de participación y autoorganización. Para ello es necesario un convenio renovado que garantice estabilidad y así poder desarrollar mejoras en las infraestructuras del espacio en colaboración con la comunidad. Porque sí, Mercatua necesita un futuro, pero un futuro construido junto al barrio. Queremos mencionar también un hecho que en los últimos días nos ha parecido especialmente grave. Durante la celebración del aniversario recibimos presión directa. A pesar de haber seguido el mismo procedimiento administrativo utilizado en los últimos 10 años, este año la policía acudió a Mercatua y nos amenazó con imponer sanciones administrativas muy graves en relación con las actividades que estábamos organizando. No creemos que sea una casualidad. Para terminar, reiteramos, Mercatua tiene futuro, es comunidad y cuenta con amplio apoyo popular. Necesita mejoras en las infraestructuras, sí, pero no necesita un reinventing. Mercatua no es un edificio vacío, ni la maqueta de un proyecto institucional. Es un espacio vivo, construido por el pueblo durante años, fruto del trabajo, las relaciones, la cultura y la colaboración de muchas personas. Y esto, lo siento, pero no se diseña en un render. Por lo tanto, no vamos a permitir que desaparezca lo que ha sido posible durante 11 años. La comunidad de hoy existe, que existe aquí, no va a permanecer espectadora pasiva mientras otras personas deciden su futuro. Mercatua está vivo y seguirá vivo porque nace del pueblo y pertenece al pueblo. ¡Gora Mercatua!
1: ¡Gora!

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0: En las cárceles hay ausencia y escasez de profesionales cualificados. Hay una asistencia parcial, deficiente, tardía o inexistente, trabas para la realización de consultas externas, infraestructuras inadecuadas y deficientes, altísimos porcentajes de presos con enfermedades graves y crónicas. 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
2: El glotón. Sobrevive glotón a encuestas de satisfacción. Ítems inertes, ítems sin amor. Sobrevive el tipo, sin ton, sin son. Sonríe glotón ante las dudas, ante el fracaso, siempre al borde del colapso. Gordo glotón, mira y vacila, no acepta compensación. Gordo engulle, no importan las piernas, tan solo las hernias del capital, de tal y de cual. Gordo explota y revienta, y yo contemplo la secuencia y como sus vísceras que dejan la escena. Me lleno y sonrojo, me como su ojo, que mira y desprecia y ahuyenta a las fieras. Glotón me sonríe y esgrimo la piel de diamantes que tengo delante. Joder, si soy yo contigo, glotón. Esquivamos el mundo, le damos plantón, te comes al miedo y me dices adiós.
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clase trabajadora de Vigo está haciendo las cosas bien y asegura que seguirá luchando en la defensa de unas condiciones de trabajo dignas. En Lavapiés, Madrid, la juventud antifascista se volcó en respuesta a una concentración neonazi para expulsar a los migrantes. Así estaba la manifestación fascista y esta era la respuesta antifascista. A pesar de que los grandes medios se vuelcan en la cobertura de las concentraciones neonazis, como las que organizan Vito Quiles o Núcleo Nacional, luego siempre se les olvida cubrir las manifestaciones antifascistas, a pesar de que son mucho más numerosas. ¿Tienes alguna idea de por qué puede ser?

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3: ¿Sos clase trabajadora o clase media? Te pregunto, si mañana dejas de trabajar, ¿podés seguir viviendo de la misma manera? Si la respuesta es no, sos clase trabajadora. No importa si ganás bien, si tenés un título universitario o si trabajás en una multinacional. Si dependés de un sueldo, vendés tu tiempo y eso te ubica en la estructura. Entonces, ¿por qué tanta gente trabajadora prefiere decir soy clase media? Porque clase media es una identidad aspiracional. Casa propia, auto, vacaciones. Después de la Segunda Guerra Mundial, el sistema necesitaba estabilidad. No quería obreros organizados, no quería conflicto social, quería consumo. Entonces, el mensaje fue, no sos un trabajador, un obrero, sos clase media. Y esto cambió todo, porque clase media no define tu posición económica real, define cómo te percibís. Te hace pensar en movilidad individual y no en la estructura real. Pero la pregunta sigue siendo la misma. ¿Dependés de tu salario o de tu patrimonio? Un gerente sin acciones es un trabajador. La diferencia está en quién posee el capital. Cuando hay crisis, inflación o despidos, la identidad aspiracional cae y la estructura aparece. Es tu vulnerabilidad frente al capital, no importa cómo te autopercibas. Esta no es una discusión semántica, es entender qué lugar ocupas en la estructura. La falta de conciencia de clase es una herramienta política, porque cuando no sabes qué lugar ocupas, tampoco sabes qué intereses defendés.

Colaboración ciudadana. artefacto.noblogs.org. Un taxi se detiene en Ferry Lane, Tottenham Hale, por orden de varios agentes de la policía metropolitana. En ese mismo instante, de la parte trasera del vehículo, sale Mark Dugan, de 29 años. Intenta correr en dirección contraria. Pero cuando se había alejado 3 o 4 metros del taxi, una bala le atraviesa el bíceps y otra el pecho. Son las 6 y cuarto de la tarde del 4 de agosto de 2011. Mark ha sido asesinado por la policía. Varias acciones de protesta se realizaron desde esa misma noche, pero el momento álgido llegó el sábado 6 de agosto. Una gran manifestación terminó a las puertas de la comisaría de Tottenham y comenzaron los enfrentamientos con la policía, dando paso a una larga noche de disturbios y saqueos. El domingo 7, los enfrentamientos se extendieron a otros barrios de Londres: Brixton, Enfield, Islington, Wood Green, Oxford Circus. La mañana del lunes 8 amaneció tranquila, pero cuando cayó la noche, los disturbios, saqueos e incendios provocados ya afectaban a todo Londres. El martes 9, la ciudad estaba totalmente sitiada por la policía, pero los disturbios ya habían llegado a Nottingham, Birmingham, Leicester, Manchester y Merseyside. Aunque toda la policía de Inglaterra utiliza cámaras de vigilancia desde hace años, sus informes revelaron que las imágenes de los ciudadanos contribuyeron más a la detención de personas que las de las fuerzas policiales.

Facebook o Flickr y la participación de Channel 4 News fueron algunas de las herramientas que la policía utilizó para identificaciones. Pero quizá la herramienta más significativa fue la gran campaña de colaboración ciudadana que el gobierno llevó a cabo. Entre las estrategias, el gobierno difundió imágenes de personas casa por casa para que la población los identificase. Ante la criminalización y difusión del miedo, un grupo de vecinos se organizó y repartió panfletos con otras propuestas y consejos legales. Otras formas de organizarse, de gestionar el pánico, de cuidarse, otra forma de ver el mundo. Un mundo donde nuestros vecinos no son sospechosos, donde no queremos vivir vigiladas y controladas porque no vivimos con miedo. En estos panfletos había escrito una frase que se convirtió en lema para todos. Habla con tus vecinos, no con la policía. Recomendamos mucho el fanzine Reflexiones para un mundo sin policía, que podréis encontrar en la librería de libcom.org. libcom.org.

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0: En la primera de las entrevistas de hoy nos acercamos al libro Historia de un movimiento alemán de izquierda radical. Lo hacemos con Klaus, traductor en parte de dicho libro y coordinador de esta traducción. Aquí ya tenemos al otro lado del hilo telefónico. Egunon, Klaus, buenos días.
1: Egunon.
0: La primera pregunta parece un poco obligada. ¿De dónde surge la idea de traducir este libro y por qué precisamente ahora y de la mano de esa área antifascista?
1: Bueno, en Sare Antifascista hemos publicado una serie de libros sobre fascismo y antifascismo. Entonces tiene cierta lógica. Este libro, lo especial que tiene es que es una historia de la acción antifascista, visto del punto de vista en Alemania. En Alemania, en los años 30 del siglo pasado, ha surgido, bueno, todo el mundo lo sabe, el fascismo alemán, el nacionalsocialismo, y el co Partido Comunista con el tiempo ha creado la llamada acción antifascista para organizarse en contra del fascismo. Y a partir de ahí hay diferentes, bueno, acontecimientos históricos, el toma del poder de los nazis, los intentos de varios grupos o partidos de ir en contra del fascismo, luego la guerra, el holocausto y lo que ha pasado después de la guerra. Y nos parece un buen medio. Este libro para transmitir esta historia.
0: Claro, el que se acerque a las páginas de este libro se va a encontrar precisamente, como bien explicabas tú, la trayectoria del fascismo en Alemania desde los años 20 hasta hoy, porque tiene diferentes características, y también el antifascismo, ¿no? Cómo va mutando en la lucha, en la acción directa precisamente contra esta lacra, ¿no?
1: Bueno, no es exclusivamente el fascismo, antifascismo en Alemania, sino el libro empieza con Italia. Italia, el fascismo italiano era antes del fascismo alemán. Entonces, bueno, el nombre conocido es Mussolini. Empieza en los años, bueno, en los años de la Primera Guerra Mundial. Y tiene cierta influencia al fascismo alemán. Entonces, ha sido un capítulo que el autor ha introducido más tarde. Entonces, cuando empezamos a traducir el libro, este capítulo no existía. Pero tiene mucho mérito que lo ha metido porque da una impresión más amplia que lo que ha pasado en estos años.
0: Al final, como bien explicas, el fascismo italiano podríamos entenderlo casi como el origen del nazismo alemán, del fascismo en Europa es anterior. Quizás
1: Sí,
0: ahora.
1: bueno, de ahí, por ejemplo, viene el nombre, la expresión fascismo. Fascis es una palabra italiana y era la autodenominación de los ultraderechistas entonces.
0: El libro, volviendo un poco a sus páginas, decía, tiene una cronología que va de ese fascismo que arranca en Italia hasta el fascismo casi más actual, ¿no? Del 2024. Una trayectoria del fascismo y en paralelo, y frente a ello, pues una trayectoria también del antifascismo, ¿no?
1: Sí, bueno, yo diría que el libro es como una dialéctica entre acción y reacción. Acción significa había acontecimientos fascistas. El fascismo se organiza poco a poco y hay intentos de dar respuestas a estos acontecimientos. Y es el hilo conductor de todo el libro, acción y reacción. Y el libro en general consta de dos partes. La primera parte es más bien histórica y trata el fascismo italiano, luego el fascismo alemán hasta o la situación en Alemania hasta 33, luego el nacionalsocialismo y la y lo que pasó después de la Segunda Guerra Mundial. Esa es la primera parte. La segunda parte es trata el islamismo, el neonazismo, la derecha radical, terrorismo de derechas y populismo de derechas. Es decir, la segunda parte no es cronológica, sino es temática. El autor ha dividido las actividades fascistas en diferentes bueno, en diferentes temas. Y junto con la acción fascista siempre hay respuestas y diferentes etapas, diferentes formas como se expresa o se organiza el antifascismo. Y bueno, es la historia. Por ejemplo, el autor del libro, Bernd Langer, no es cualquiera. Tiene una historia en los años 80, 90 como activista y en estos años se está metido o se está organizado en el movimiento autónomo antifascista y es lo que se refleja en el nombre del libro, el antifascismo, un movimiento de izquierda radical. Porque el antifascismo no es exclusivamente un movimiento radical. También por ejemplo, en sindicatos hay una conciencia antifascista, pero es más bien reformista o se expresa en otras formas. Y entonces la descripción de los años 80, 90 es bastante importante en el libro y los correspondientes intentos de organizarse contra el fascismo.
0: Claro, porque quien nos escucha, con esa explicación que hacías tú sobre los populismos, sobre los partidos de extrema derecha, etcétera, que el fascismo toma diferentes posturas, diferentes caras, dependiendo de la época y del contexto histórico. No es lo mismo las formas en que funcionaba el nacionalsocialismo en Alemania en los años 30 a cómo lo hace el fascismo de hoy en día en Alemania. Por cierto, bastante electoralmente, bastante en auge a cómo puede actuar el fascismo, pues en el Estado español durante la dictadura o ahora a través de sus organizaciones políticas, ¿no?
1: Bueno, son diferentes temas. Un tema es que el fascismo hoy en día se expresa con otra cara. Es un fascismo que aparece con gente de corbata, con gente con maletín y gente que va de parlamento en parlamento y hacen su trabajo de otra forma. Eso no quiere decir que el fascismo de los SA, de los camisas negras, todavía no existe. Pero lo que vivimos hoy en día, que vivimos en las elecciones ayer, por ejemplo, en Austria, es otro tipo de fascismo. Y esto tenemos que analizarlo bien. Y otra cosa es que decimos que, por ejemplo, en Alemania ha vuelto el fascismo. Hay gente que dice que no es correcto, que no hay tanta sorpresa, porque en Alemania, después de la guerra, había un proceso de desnazificación. Y este proceso, al principio, era en manos de los vencedores de la guerra, de los aliados. Y lo hicieron en su manera. Y luego pasó a manos de alemanes. Y hoy en día podemos decir que la desnazificación era un fracaso total. Entonces, el germen de lo que vemos hoy en día, justo en Alemania, es el producto de la desnazificación fallida. Entonces, son procesos que a veces olvidamos y miramos demasiado a la actualidad sin pensar que de dónde vienen las cosas.
0: Evidentemente, cuando hablamos de esta ideología fascista, tenemos que entender sus causas, sus orígenes, por supuesto, todo su desarrollo histórico. Y precisamente ese es uno de los puntos de apoyo de este libro, ¿no? En entender todo ese desarrollo a la par el del antifascismo para actualizar esa lucha antifascista a un fascismo actual que, como bien explicabas, Klaus, pues toma otras formas, aunque de manera mayoritaria toma otras formas, que es la de los parlamentos y la de los mensajes populistas, ¿no?
1: Sí, y yo querría añadir una cosa, que si hablamos de fascismo o de contenidos fascistas, miramos a los correspondientes partidos. En el Estado español es Vox, en Alemania es la AfD, en Austria es la FPÖ, y a veces olvidamos que también son los partidos burgueses, los cristdemócratas, los socialdemócratas, hasta en Alemania, hasta los verdes, que tienen hoy en día un discurso en el cual copian partes del mensaje fascista. Entonces, no son, no, yo no diría que son partidos fascistas, los socialdemócratas o cristdemócratas. Pero lo que pasa es que copian el contenido en cuanto a inmigración, por ejemplo, es muy obvio. Entonces, allanan el camino para el fascismo.
0: Al final, como bien explicas, hacen suyo parte del mensaje del fascismo en temáticas como la migración. Como la inmigración se puede ver de manera clara, la pregunta obvia es ¿cómo combatir eso? Hemos visto el combate del antifascismo desde la acción directa, desde otras metodologías, de otras formas de lucha. ¿Cómo plantear la lucha hoy en día contra ese fascismo que atraviesa a los diferentes partidos y sus discursos y que, bueno, pues va ganando adeptos y apoyos, al menos en los diferentes parlamentos?
1: Bueno, eso no me atrevería a decir, porque esto depende, de la estrategia contra el fascismo depende de tu punto, de tu análisis y tu punto de vista. Entonces, si eres miembro de un sindicato, es otra lucha, otro tipo de lucha, que si estás en un movimiento autónomo, en un grupo de barrio que se llama antifascista. Entonces, hay que mirar bien. Lo primero es que hay que saber la historia. Es algo súper importante para, como base para tu análisis y tu forma de organizarte. Y luego tienes que mirar con quién puedes trabajar o con quién no puedes o no quieres. Eso es una cosa que muestra bien el Bernd Lange en su libro, porque en los años 80, 90 hay un movimiento radical autónomo que se organiza de forma bastante cerrada. Entonces son gente que lucha a 100% como antifascistas y un compromiso súper alto. Luego viene una fase de represión, se prohíbe el casco, llevar el casco en manifestaciones, etcétera, hay juicios. Y entonces este movimiento, digamos, se estrella, no es posible, no es más posible. Y entonces se disuelve y surgen otras maneras de ir en contra del fascismo. Y bueno, es solo un ejemplo, pero muestra bien la dialéctica entre el poder y el contrapoder. Y sí, lo que hace falta hacer, porque los sindicatos, por ejemplo, tienen mucho que perder. Lo que hemos visto hace poco en Italia, han hecho una ley que obstaculiza las huelgas y muchas más cosas. Entonces es un ataque a los logros del movimiento obrero de muchísimos años y décadas. Entonces, los sindicatos a su manera y en su ámbito tienen que moverse. Pero eso no tiene que ver con una movilización si Vox o AfD hacen una campaña electoral y vienen a nuestros barrios. Es otra cosa.
0: Claro, al final hablamos de diferentes planos, como bien explicas, de lucha, de confrontación contra el fascismo. Está la acción directa, la lucha directa y de compromiso puramente antifascista. Pero también está, bueno, o es mi percepción, no sé si la compartes, Klaus, que es la ideología, ¿no? Esa pérdida del norte ideológico por parte de una gran parte de la izquierda, de los movimientos sociales que, bueno, pues que le impide ver esa ideología fascista que termina por impregnar, como bien explicabas, pues en Alemania, por ejemplo, desde los verdes hasta la democracia cristiana, ¿no?
1: Sí, ha resultado un poco complicado. Antes los fascistas eran obviamente identificables. Era fa muy, muy fácil. Entonces, una marca clara era, por ejemplo, el antisemitismo o el ¿cómo se llama? La negación del Holocausto. Y hoy en día es muy diferente. Han cambiado discursos en lo que pasa con el antisemitismo. Muchos de los fascistas hoy en día son amigos de Israel, del sionismo, porque han descubierto que tienen algo en común y eso es el anti-islamismo. Y entonces hay que mirar bien. ¿Cómo es el discurso y cómo van los cambios? Y el mundo fascista no es homogéneo ni de lejos. Si no hay contradicciones y esto hay que verlo claramente para poder actuar y poder argumentar públicamente, porque al final lo importante es convencer de nuestros vecinos, vecinas, nuestro alrededor del peligro que existe con el fascismo. Y no es solo que va en contra de la migración, también va, como he dicho, en contra de los derechos de sindicalistas y contra los derechos de mujeres. Es una cosa muy importante dentro del fascismo nuevo.
0: Hablamos precisamente de extender esa reflexión que estás trasladando tú. La idea que estáis planteando es trasladar esa reflexión, decía, con estas presentaciones del libro, moviéndonos por diferentes pueblos, por diferentes ferias de libros en Euskal Herria con la presentación de este libro, de esta historia de un movimiento alemán de izquierda radical. Habéis hecho varias presentaciones. No sé si tenéis alguna planteada más aquí cerca de Iruña en Nafarroa.
1: Nafarroa, vamos a Lizarra el día, a ver, día 22. El día 22 vamos a Lizarra. Y luego vamos a Donosti y a Asturias, a Gijón. Y bueno, para noviembre hay más presentaciones que todavía no tienen fecha.
0: Vemos que se sigue moviendo la temática, que se sigue moviendo la presentación del libro y este análisis en torno al fascismo viejo, al nuevo y a las respuestas a dar. Quienes quieran, bueno, pues organizar esa presentación en sus pueblos, en sus barrios, puede contactar con vosotros, con Sare Antifascista, bueno, a través de las redes sociales o a través de quienes militáis en los pueblos y en los barrios, entiendo.
1: Sí, hemos hecho, por ejemplo, un podcast que se puede escuchar en diferentes páginas, en Sare Antifascista, en Bascale. Bascale es la editorial del libro, es una asociación de migrantes de aquí, de Vizcaya. Y intentamos ampliar para divulgar nuestro proyecto.
0: Pues quedamos pendientes de nuevas presentaciones. Le animamos a la gente a que esté pendiente de esas presentaciones nuevas, a que se va a realizar en Lizarra, quizás lo más cercano aquí a Iruña de momento. Ha sido un placer tenerte, Klaus, aquí en nuestros micrófonos. Nos volvemos a encontrar, si te parece. No sé si hay alguna otra, una última reflexión que quieras trasladar. Si no, por nuestra parte, pues bueno, no nos queda más que
1: Bueno,
0: agradecerte que hubieras pasado por aquí.
1: es que el casco sube y de momento no tengo que añadir nada.
0: Bueno, muchas
1: Hasta
0: gracias.
1: otra.
0: Venga, hasta la próxima.
1: Agur.
0: Agur, agur.

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0: ¿Qué tengo que hacer si me quieren llevar detenido?
1: Es importante que preguntes para asegurarte de si estás detenido o no y por qué. Una situación en la que podrían llevarte a comisaría sin estar detenido es la retención para identificación. Fuera de estas dos posibilidades, retención para identificarte y detención, no pueden llevarte a comisaría. Si te detienen durante una movilización en la que hay mucha confusión, grita tu nombre y apellidos y que te están deteniendo, para que las personas que lo oigan puedan informar cuanto antes de tu detención.
0: ¿Pueden detenerme por la ley Mordaza?
1: No, no pueden detenerte por la ley Mordaza o ley de protección y seguridad ciudadana. Situaciones que caen bajo esta ley serían, por ejemplo, tenencia y consumo de drogas, desobediencia leve a la autoridad o sus agentes, o reuniones y espectáculos públicos sin autorización. Siempre que estos hechos sean leves y no constituyan delito, solo pueden ponerte una multa. El único caso en el que puedes ser detenido por una infracción administrativa es en aplicación de la ley de extranjería para ejecutar una orden de expulsión.
0: ¿Cuánto tiempo puedo estar detenido?
1: En teoría, puedes estar detenida el tiempo imprescindible para esclarecer los hechos y hasta un máximo de 72 horas, salvo en caso de detención incomunicada, que serían 5 días prorrogables con otros 5 en prisión, pero de esto hablaremos otro día. Después de la detención deben ponerte en libertad o llevarte ante el juez, pero nunca dejarte en comisaría.
0: ¿Tengo derecho a saber por qué me detienen?
1: Sí, tienes derecho a que te digan los motivos de la detención, de qué se te acusa y qué derechos tienes, de una forma comprensible. Si hace falta, te tienen que traer un intérprete.
0: ¿En qué condiciones voy a estar en comisaría?
1: Tienes derecho a unas condiciones dignas mientras estés detenida. Esto implica que puedes pedir si necesitas algo básico, como otra manta en la celda, compresas, si tomas alguna medicación. Si ves que las condiciones mínimas de higiene y alimentación no se cumplen, o pides alguna cosa básica y no eres atendida, puedes denunciarlo cuando te lleven a declarar ante el juez.
0: ¿Estoy obligado a contestar a las preguntas que me haga la policía?
1: No, no lo estás. Tienes derecho a guardar silencio, a no contestar a todas las preguntas que te hagan, a no declarar contra ti mismo ni a declararte culpable. En la práctica, lo mejor y más recomendable es guardar silencio en comisaría y preparar con la abogada la declaración ante el juez. Y no solo es mejor que no declares en comisaría, sino que tampoco es conveniente que hables con la policía. Ni siquiera de cosas que aparentemente no están relacionadas con la detención, porque pueden intentar sonsacarte y utilizarlas después contra ti. Aunque esto quizá haga que pases más tiempo en comisaría, es lo mejor. Tampoco te creas nada de lo que te diga la policía, porque es muy probable que intente confundirte.
0: ¿Y si finalmente decido declarar en comisaría, qué debo saber?
1: Si decides declarar en comisaría, aunque no sea recomendable, tienes derecho a dictar tu declaración, a descansar si el interrogatorio es muy largo o no te encuentras bien, a pedir que te aclaren algún punto de la pregunta y a leer la declaración antes de firmarla. Si no estás conforme con cómo se ha recogido lo que has dicho, pide que se cambie antes de firmar. Es importante que firmes en todas las páginas y al final de cada párrafo, para evitar que añadan cosas después. También tienes derecho a mentir, pero no es recomendable hacerlo.
0: ¿Y si no estoy detenido, pero me llega a mi casa una citación para ir a declarar a comisaría? ¿Estoy obligado a ir a declarar?

0: ¿Qué debo hacer?
1: En este caso, no se te ocurra ir a comisaría porque podrían detenerte. Si quieres declarar algo, vete directamente al juzgado de instrucción.
0: Ya sé que tengo derecho a un abogado en comisaría, pero ¿cómo funciona esto? ¿Puedo llamarlo yo?
1: Tienes derecho a designar un abogado de tu confianza y a que te atienda inmediatamente, o si no puede, hablar con él por teléfono. Para esto, tienes que ser tú quien pida al abogado a la policía, por su nombre y sus dos apellidos, así que es importante conocerlos bien o apuntarse el nombre. Porque si no te lo sabes y el abogado se presenta en comisaría y pide atenderte, puede que le dejen, pero no están obligados a hacerlo.
0: ¿Y qué pasa si no localizan a la abogada que yo había designado? ¿O si en ese momento no sé de ninguna abogada?
1: En caso de que la abogada designada no acepte, no se la localice o no se presente, el colegio de abogados nombrará una abogada de oficio. Si no va, a las 3 horas el colegio debe nombrar a otra.
0: ¿Entonces no puedo quedarme sin abogada?
1: No, en ningún caso pueden dejarte sin abogada. De hecho, no debes aceptar hacer ningún trámite hasta que tu abogada haya llegado. Cuando llegue el abogado de oficio, pídele su carné profesional para comprobar que realmente lo es.
0: Si finalmente, como consecuencia de esta detención, termino teniendo que ir a juicio, ¿tengo que quedarme con el abogado que me atendió en comisaría durante todo el proceso?
1: No, puedes cambiarlo después si lo deseas, tanto si es de oficio como si no lo es.
0: ¿Qué pasa cuando llega la abogada?
1: Cuando llegue tu abogada, y este es un derecho nuevo desde 2015 con la reforma de la Ley de Enjuiciamiento Criminal, tienes derecho a entrevistarte con ella en un lugar privado, es decir, sin que esté la policía delante, antes de hacer cualquier declaración. Tu abogada también estará presente en los trámites de la declaración en comisaría, declares o no, y luego tendrás derecho a otra entrevista reservada con ella para preparar la declaración en el juzgado.
0: ¿Alguna información más sobre los abogados?
1: Más que una información, una reflexión sobre la elección de abogada. Si es un caso de represión política y vas a querer llevar una campaña de denuncia pública, en nuestra opinión no te vale de nada que sea la mejor penalista de la ciudad si no es una compañera. Es muy importante que entienda que tu caso se enmarca dentro de una lucha que es colectiva y que el objetivo no es solo sacarte a ti de ese embrollo, sino sacarte de una manera que suponga un avance para todas. Si no, te puedes encontrar con que su estrategia es totalmente opuesta a la de la campaña política. Y esto es muy problemático.
0: También tengo derecho a hacer una llamada a alguien de confianza para avisar de que estoy detenido, ¿verdad?
1: Esto en realidad son dos derechos. Por un lado, tienes derecho a que la policía comunique a la persona que tú le indiques que estás detenido y dónde estás. Y por otro lado, y esto es un derecho nuevo también de la reforma de la LECRIM de 2015, tienes derecho a hablar por teléfono con otra persona de tu elección en presencia de un policía. Para poder ejercer estos dos derechos, lo más recomendable es que te aprendas esos teléfonos de memoria o, en su defecto, que te los apuntes en la piel antes de ir a una mani o a otra acción en la que pienses que podría haber problemas. Además, si eres extranjera, también tienes derecho a que tu detención se le comunique a la oficina consular de tu país, ya que las autoridades consulares te visiten o se comuniquen contigo.
0: Cuando esté detenido, ¿van a sacarme fotos? ¿Tienen derecho si no doy mi permiso?
1: La policía puede hacerte fotos de la cara y de marcas reconocibles en el cuerpo, como tatuajes, por ejemplo, y tomarte huellas dactilares, todo ello sin tu permiso. Sin embargo, para tomarte muestras de ADN, por ejemplo con la saliva, tienes que dar tu consentimiento, a menos que se te impute un delito grave por el que normalmente te habrían aplicado la detención incomunicada, de la que hablaremos otro día.
0: ¿Otras cosas que deba tener en cuenta?
1: Tienes derecho a ser reconocido por un médico y es recomendable que lo pidas aunque no hayas sufrido malos tratos para que haya constancia de tu estado físico en comisaría. Pide al médico su carné profesional para comprobar que realmente lo es. Por otro lado, también recuerda no aceptar ni tocar nada que te ofrezca la policía y que no sea tuyo, porque podrían querer que dejases tus huellas para incriminarte. Por último, si te detienen con una mochila o bolso, que lo ideal es que no sea así, trata en la medida de lo posible de no perderlos de vista. Si observas algo raro o sospechas que te han podido meter algo, comunícaselo al abogado y al juez en la declaración judicial. De hecho, comunícales todas las irregularidades que observes o quejas que tengas sobre el trato recibido, las condiciones de la detención u otros. Otro día hablaremos de la detención incomunicada y de los malos tratos en comisaría.
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0: bajan perfectamente sincronizados por los laterales del salón. Bajo unos papeles llevan ocultas varias tartas. Protestan así por el proyecto de tren de alta velocidad, pero los agresores son miembros de un grupo ligado al entorno de ETA.
1: Miembros del movimiento Mujitu, de carácter proetarre, cercana a Ribatasuna.
2: Sentí un duro golpe por una de las tartas.
3: Nada, gusta.
2: ¿Cómo? Siguen haciendo bromas con las tartas.
4: Con tres tartazos se ha estrenado Yolanda Barcina en la presidencia de la Comunidad de Trabajo de los Pirineos.
5: Para este tipo de merengue vamos a utilizar 4 claras de huevo que estén frías, 160 gramos de azúcar, una cucharada grande de zumo de limón natural.
6: Eso es exactamente doloroso desde el punto de vista democrático.
5: Separamos un bol y le vamos echando los 160 gramos de azúcar, la cucharada de zumo de limón y las 4 claras. Vamos a empezar a batir con las varitas. Bueno, para este tipo de merengue...
4: Tartazos.

0: heavy. Ayer digo, me descojoné, tío. En Netflix está un humorista chorra que se llama Tim Robinson. Ay, yo creo que deberías irte. Hay un sketch.
1: Es buenísimo ese tío.
0: Buah, a mí me flipa, tío. Sí, sí. El humor surrealista no, lo siguiente.
1: Muy guay.
0: Un nivel de sordidez, tío. Soy muy fan. Y entonces tiene uno, el tío se va caracterizando como un monstruo. Entonces dicen, va a ser súper gracioso. Porque tú te vamos a mandar caracterizado como si fueras el Increíble Hulk, porque se parece al Increíble Hulk, pero con el pelo blanco y con una chaquetita como si fuera moda inca, ¿sabes? Como una chaquetita peruana.
1: Como moda inca.
0: Una chaquetita peruana puesta en un tío ultramuscular. Ah,
1: un outfit así como Manu Chao, ¿no?
0: Sí, exacto. Y entonces lo caracterizan y tal, y están maquillándolo durante horas y horas y horas, y lo mandan al centro comercial con una cámara oculta. Entonces la gente está allí tomándose en el Burger King, donde sea, hay una, y de pronto lo ven venir, y él va andando cada vez más despacio, y tiene un micrófono donde se va hablando con los que están en una furgoneta detrás y lo están grabando, y entonces empieza a decir, me encuentro muy mal. Y dicen, ¿qué te pasa? Y dicen, no puedo respirar, tengo demasiadas movidas encima. Tengo demasiada capa. Y empieza, no puedo hacerlo. Me voy a arrancar la cabeza. Y dicen, no te arranques la cabeza. Nos ha costado ahí mucho dinero en este maquillaje. Me voy a arrancar la cabeza, me estoy agobiando mucho. Me estoy agobiando. Entonces, el tío dice, me vengo abajo, aguanta.
1: O sea, estamos hablando de un humorista para referirnos a los monstruos, al tema del programa de hoy.
0: Tim Robinson. Pero eso es como...
1: Fíjate que se dice mucho coloquialmente lo de eres un monstruo.
0: Eres un monstruo, es verdad. Eres un monstruo.
2: Muchas gracias por las bonitas cosas que has dicho sobre mi persona.
3: Eres un monstruo de fea, cabrona.
0: Por ejemplo, en gente monstruosa, seres monstruosos, imagínate, el Increíble Hulk. Luego es muy raro. Porque el Increíble Hulk siempre aparecía con unos pantalones vaqueros como recortados cuando se transformaba al día así, para no enseñar su...
1: Hombre, claro, tú imagínate cómo debe tener cacharro el monstruo ese. Eso el código este de los cómics no permitía... Se salía de la viñeta aquello, ¿no?
0: Ay, pero a mí lo de monstruo, lo que me viene a la cabeza es que tiene que ver con las cosas que hemos hablado ya aquí, y es la idea de Frankenstein. Hemos creado un monstruo y el monstruo se nos ha escapado de las manos, que es la democracia al fin y al cabo. O sea, hemos creado la democracia...
1: Hombre, fíjate, sí que es
0: un
1: verdad.
0: Un monstruo que ha sido creado al amparo de la democracia, de las que hemos hablado ya, que es el fascismo, la extrema derecha.
1: Creo que era Thomas Hobbes, ¿no? Que escribió sobre Leviatán, ¿no?
0: Claro,
1: escribió Leviatán, Leviatán, la figura esta del monstruo, no sé si era bíblico o era de otras culturas, incluso creo que sale también en el Talmud o algo así, que era como, bueno, pues esta especie de serpiente marina gigantesca, y él lo comparaba con el Estado.
0: Claro.
1: O sea, que para él el Leviatán era el mal necesario. O sea, tenemos que estar sometidos a un Estado superior a nosotros, que él lo interpreta como un monstruo.
0: Sí, y en esa tradición de la, digamos, los orígenes de la democracia, por eso en Estados Unidos está el derecho a rebelarse contra el Estado cuando el Estado comete atrocidades. Es una especie... Y muchas veces las representaciones, ¿verdad?
1: ¿Quién lo diría a día de hoy, ¿eh?
0: Sí. Caricaturescas, son serpientes, muchas veces monstruos marinos, como de muchas cabezas, ¿no? Como el Estado tiene muchas
1: la hidra,
0: cabezas,
1: ¿no? La hidra. También, y todo esto.
0: Sí. Pues es Frankenstein, o sea, es un monstruo que hemos, al amparo de la democracia, hemos creado una serie de monstruos. Los monstruos parecía que estaban atados y bien atados, como Hitler, unos meses antes, donde los industriales alemanes los socialdemócratas y la izquierda dijeron, vamos a utilizar al monstruo. Es un radical, pero vamos a darle en un terreno...
1: ¿Qué puede salir mal?
0: Dándole la democracia, él se va a venir abajo, porque él no está a gusto con la democracia. Y la sonrisita de Hitler, esa de...
1: ¿No? Esto pasó con el chiquilicuatre en Eurovisión, ¿eh?
0: ¿Qué pasó?
1: ¿Qué va a salir mal? Vamos a liberar al monstruo y después, fíjate.
0: Claro, exactamente. Sí.
4: Pero... ¿Quién se cree usted que es para dar órdenes a esta gente? ¡Soy el monstruo!
5: Sí, ya veo que es el monstruo.
4: Y por lo que soy capaz de recordar, la gente me ha odiado. Miraban mi cara y mi cuerpo. Y salían corriendo con horror. En mi soledad decidí que si no podía inspirar amor, que era mi mayor deseo, me dedicaría a causar miedo. ¡Fatal!
0: Pues Frankenstein entonces va corriendo, enloquecido, Frankenstein arrasando con todo, y el monstruo ya no atiende razones. Pero el monstruo somos nosotros, y en el fondo el monstruo, el otro, la otredad esa monstruosa, no es otra cosa que un reflejo perverso de un mal que tenemos dentro de nosotros, porque hablar del monstruo es hablar de la naturaleza del mal, y el mal no es exógeno, no es el mal viene de dentro, somos nosotros los que hemos creado esos monstruos.
1: Sí, a ver, yo creo que hay diferentes enfoques a la figura del monstruo, ¿no? El enfoque este histórico, casi médico, ¿no? De la teratología.
0: Los gabinetes de maravilla.
1: Toda esta cosa. Hablaremos, pues, del carácter simbólico del monstruo como elemento transgresor de la realidad o de la sociedad de la época. Pero también está el enfoque, pues justo lo que mencionabas, ¿no? Del monstruo como una representación de lo que llevamos dentro, que no tiene por qué ser precisamente malvado, pero puede ser feo. Puede ser algo que de entrada rompe un poco los cánones de belleza o de, no sé, o de comportamiento social, digamos que aceptable, ¿no?
0: O sea, sí, que va contra la norma, claro, contra la norma estética de la época,
1: ¿no? Claro, entonces es como sentirte mal contigo mismo, pues sentirte un monstruo, ¿no? Por dentro.
0: Claro.
1: Y eso también está muy atado, pues, a determinados momentos de la vida de cada uno, ¿no? Como la adolescencia, esa mutación que experimentamos, que eso sí que es body horror real y no la sustancia, ¿no?
0: Cuando porque te das no cuenta, aceptamos el cuerpo cambiante,
1: esos
0: el cuerpo...
1: cambios, igual que nos pasa también con la vejez, ¿no? A medida que te vas haciendo mayor, te van creciendo pelos en lugares donde no deberían crecerte y te falta en lugares donde sí que debería haber.
0: Bueno, y de hecho, mira, este fin de semana vi uno de los mejores conciertos que he visto en muchísimo, muchísimo tiempo. Vi a una banda que se llama Traidora, una banda trans punk de Londres, y el EP se llama Este cuerpo trans está lleno de odio. Y pensé, el concierto fue increíble, y pensaba también en eso, en obviamente, ¿no? El peligro en la no aceptación normativa de ciertos cuerpos puede provocar monstruosidades, pero puede provocar monstruosidades no en la persona que tiene ese cuerpo o quiere vivir según el género o el no género, sino en el otro, en el que ve ese cuerpo y lo considera monstruoso y hace que esa persona no pueda aceptarse, porque no lo aceptan, no lo aceptan, no puede aceptarse, no puede hacer reconciliarse, entonces sí que crea eso, crea un monstruo cuando ves tu reflejo y no ves un reflejo un pacífico, sino ves un espejo que te provoca un reflejo deformado, pero son los demás los que te están diciendo que eres monstruoso.
1: Sí, esto es un poco lo de el tema central de la obra de Paul B. Preciado, ¿no? O sea, todo este discurso de cara
0: sobre la disforia
1: a la academia, ¿no? Como plantándose delante de un grupo de psicoanalistas, de biólogos, de doctores, y diciéndoles, yo soy vuestro monstruo. O sea,
0: claro,
1: yo soy el elemento disruptor de lo que habéis defendido como ciencia, como consenso, ¿no?
0: Sí, el elemento que no entra en ninguna categoría ya hecha.
1: Y que me habéis tratado como un monstruo a lo largo de la historia de la humanidad. Entonces, creo que el tema de monstruos, que bueno, sí, hablaremos también de zombies, de vampiros y de...
0: ¿Pero todos vamos a hablar en una hora?
1: En una hora, rapidísimamente. Si te parece, empezamos ya.
0: Pues mira, yo quiero arrancar con algo insólito, que son las cosas que nos gustan a ti y a mí, que es poner a dialogar personajes, artistas, historias, aparentemente contradictorias o en las antípodas. Y si yo te digo que hay una relación maravillosa entre Vómito, el mítico grupo punk del norte, Víctor Vómito, con Lovecraft, con Alan Moore, con citas bíblicas y con Nietzsche, ¿qué dirías?
1: Pues que all right.
0: Claro, claro. Pues mira. Además, a mí me encantaba Víctor Vómito, ¿no? Y en una de sus grabaciones, en A un paso de la locura, que es un disco del año 90, hay un tipo de letras muy interesantes y unas canciones muy interesantes que hablan de cosas que no eran habituales en el, y menos en el punk o en el rock o como se quiera llamar, que es una oscuridad que tenía que ver con la ciencia ficción, con los cómics, con el periódico El Caso, porque también hay un nivel de casquería muy grande, de morbidez que le gustaba a Vómito, ¿no? Y entonces hay un tema que se llama Mirando al Abismo, ¿no? Y el estribillo decía: nunca luches contra monstruos, conviértete en uno más. Si miras fijamente al abismo, su mirada te devorará. Y esa cita venía exactamente. Claro, nos cuesta imaginar a Víctor Vómito inspirándose en Alan Moore, pero así fue. Se inspira en, para escribir esa letra, es exactamente transcrita de Watchmen de Alan Moore, que publica en el 86 y en el 87. Y el personaje de Edward Blake, que es el comediante, ¿no? Que es un tipo contradictorio, atormentado. Richard Reynolds lo describió como despiadado, cínico, nihilista y, sin embargo, capaz de un conocimiento más profundo que los otros en el papel de héroes disfrazados. Pues en realidad, si Víctor Vómito citaba a Alan Moore y Watchmen, a su vez, el comediante Edward Blake, que es el que dice esa frase, está haciendo una cita, una recita de Nietzsche en Más allá del bien
1: sí,
0: y del mal.
1: Sí, es como un pastiche, justo un pastiche. El abismo que te devuelve la mirada, ¿no?
0: Totalmente. Más allá del bien y del mal, de 1886. Y a su vez, Nietzsche, ¿de dónde sacaba esa frase? Pues sacaba de una cita bíblica del Salmo 42:7 que dice: un abismo atrae a otro abismo.

0: La letra de Mirando al Abismo decía: una bonita mariposa, tras ella una violación. Una niña descuartizada en forma de bonita flor. Miles de formas adoptan tu rostro o esconden tu dolor. Mientras el odio marca el ritmo al que late tu corazón. Bailando al borde del abismo, perdiendo la razón. A un solo paso de la locura o de convertirte en Dios. Viste las entrañas del mundo, el negro era su color. Y ahora ya sabes, estamos solos, solos con el terror. Y aquí hay un momento en el que dice: a un solo paso de la locura de convertirte en Dios. Y eso tiene que ver también con la idea de monstruo, ¿no? El monstruo, el asesino, muchas veces en el siglo XIX, toda la literatura policíaca, en el fondo, la fascinación de la literatura policíaca por el crimen, por el terror, era porque de pronto un ser anodino se otorgaba a sí mismo la condición de Dios, de disponer de las vidas de los demás, ¿no?
1: Sí, que es un elemento, digamos, disfuncional a efectos sociales, o sea, es una transgresión, otra vez esa palabra, a la norma, algo que irrumpe ahí en el orden social y lo destruye. Entonces, claro, eso es como terrorífico. Eso pasó aquí. Hablabas del caso. Hace poco escribí el artículo este sobre Jarabo para Gente Provocador y menciono un poco eso, ¿no? Que a Jarabo se le niega el hecho de representar la españolidad. Claro. Porque había poca chusma más española que Jarabo, ¿no? Que era un niño pijo del colegio del Pilar.
0: Era uno de los nuestros en sentido uno, nacido del franquismo, lo alumbró.
1: Sí, sí, sí. Era un monstruo del franquismo totalmente. Entonces, pero claro, el propio franquismo no podía aceptar que era uno de los suyos. No podía aceptar que era un descendiente de... Pues eso, era pilarista.
0: Jarabo, tenemos que decir, criminal.
1: Sí, sí, asesino.
0: Asesino, muere agarrotado.
1: De una manera bastante torpe y bastante desagradable.
0: Tenía un cuello skin, ¿no? Un cuello skin,
1: sí,
0: ¿no?
1: Era bastante animal, bastante morlaco. Pero la cosa es que, claro, a Jarabo se le niega esa identidad de español de bien. Se le convierte en un monstruo. Porque lo que no se puede aceptar es que forma parte del sistema, que forma parte, o sea, que es uno de los privilegiados por el sistema de la época, por el franquismo. Entonces, esto es un poco lo mismo, ¿no? O sea, cuando un asesino comete un crimen especialmente atroz, no hay defensa que valga, se le va a vestir como a un monstruo. Esto se ha utilizado con Bretón, se ha utilizado con cualquier tipo de criminal. Bueno, el caso de Bretón, además, luego pues hay monstruos que escriben libros también, ¿no? O sea, de cómo se trató de retroalimentar esa pulsión,
0: sí,
1: ¿no?
0: Y se convierte en un monstruo como un instinto de protección de no, es ajeno a nuestra comunidad, fuera.
1: Eso es.
0: Lo convertimos en un monstruo para...
1: Y lo eliminamos,
0: y de
1: ¿no?
0: forma
1: y nos sentimos seguros, ¿no?
0: Sentirnos seguros porque no podemos entender que sea uno de los nuestros, ¿no? Y es un poco lo que pasó con la Segunda Guerra Mundial, con los juicios de Nuremberg, el caso de Eichmann, Hannah Arendt. En el fondo,
1: sí.
0: Claro, la gente se sorprendía que fuera un hombre refinado, culto, porque por todos los medios se intentaba convertir en un monstruo. Hizo monstruosidades, sin duda alguna.
1: Sí, pero yo creo que hay el paso definitivo, convertirlo en el verdadero monstruo del siglo XX, pasa por presentarlo como lo que era, un funcionario.
0: Claro.
1: O sea, era todavía peor. No era un criminal con un gran plan, no era un megalómano simplemente de cómic. O sea, era un tío que cumplía una serie de órdenes. O sea, era un funcionario. Él, para él era igual firmar, bueno, un genocidio y prepararlo y poner todo en marcha que yo qué sé, que cesara a alguien de un puesto, ¿no?
0: Y en el fondo... Pues
1: estaba cesando a un pueblo.
0: Claro,
1: entero.
0: Porque realmente las grandes monstruosidades, los estados más sofisticados que cometen grandes monstruosidades, se basan en una cadena de mando, ¿no? Donde nadie parece que es el responsable. Es como en la dictadura argentina o la dictadura chilena o el caso del franquismo, ¿no? Esa idea de yo cumplía órdenes, ¿no? O en el caso de todavía los alemanes no se han... O sea, Hitler fue provocado también, o sea,
1: sí,
0: y fue,
1: sí, claro.
0: Y muchos no sabían, mientras se creaban los campos de concentración, no sabían cómo funcionaban los campos de concentración, igual que muchos...
1: O se dedicaban a mirar otro lado, ¿no? También, que esto...
0: Otro lado.
1: Hemos hablado sobre esto un poco en el programa pasado, ¿no? Y en la zona de interés y todo esto.
0: Ah, ¿hablamos de eso? Sí,
1: sí, sí, lo mencionamos en el programa anterior.
2: Hola, bueno, soy Begoña Minguito, trabajo en la librería La Central y bueno, me ha pedido Servando Rocha que hable sobre los monstruos. Al principio no sabía muy bien qué decir. Creo que no soy nada original cuando digo que cuando pienso que los monstruos es algo que no conoces y no comprendes y que la mejor manera de no tener monstruos en tu vida es intentar estar abierta a comprender, a aprender otras cosas a ver otras formas de pensar, ¿no? Y entonces me estaba acordando que este verano vi en grupo Atracción Fatal, que yo nunca la había visto. Entonces durante toda la peli, bueno, yo lo pasé fatal por la pobre Glenn Close, que sufre un montón durante toda la película y termina como el Rosario de la Aurora, simplemente porque es una mujer a la que nadie ha entendido, que tiene un grave problema emocional, problemas psiquiátricos y aparte probablemente no es la primera vez que le pase. Nadie durante toda su vida ha comprendido que esta mujer tiene graves problemas emocionales que tiene que solucionar, ¿no? Entonces, durante toda la peli lo pasé bastante mal por ella y cuando terminó la película me contaban mis amigas con las que estaba que no, que cuando la peli se estrenó en los 90, ella era un monstruo y él era una pobre víctima, ¿no? Entonces, bueno, nos alegramos mucho de que la sociedad hubiera, aunque creamos que no, aunque la sociedad hubiera cambiado para bien en ese sentido, pensamos que solo damos pasos para detrás, pero no, también los damos hacia adelante y eso hay que recordarlo. Y me alegra mucho que la peli ahora se lea de otra forma y que Glenn Close ya no sea un monstruo, sino una víctima, como es lo que es realmente, ¿no? Para mí esos son los monstruos, ¿no? Cosas que no comprendes y en cuanto las comprendes, dejan de ser monstruos. Cuando empecé a pensar en esto, la verdad es que empecé a pensar en personajes que no eran monstruos, sino villanos. Esa es otra historia y los villanos no tienen nada que ver y con esos cero empatía y

0: Solo hay que combatirlos.
1: No me resulta agradable hablar de esto. ¿Víctimas? No seas melodramático. Mira ahí abajo. ¿Sentirías compasión por alguno de esos puntitos negros si dejara de moverse? Si te ofreciera $20,000 por cada puntito que se parara, ¿me dirías que me guardase mi dinero o empezarías a calcular los puntitos que serías capaz de parar? Y libre de impuestos, amigo. Libre de impuestos.

0: Pero también está el concepto este, por ejemplo, que me hace mucha gracia, ¿no? Que a día de hoy, pues, desde la derecha se sigue hablando de gobierno Frankenstein, ¿no?
1: O sea, ah, es verdad.
0: Y el concepto este de los estados como algo monstruoso, ¿no? De cómo países se van formando a partir de pedazos de antiguas naciones que se van cosiendo unas a otras y forman nuevos estados, nuevos gobiernos. Y todo esto está también un poco vinculado a la idea que había de los colosos y de los monstruos en... sobre todo en la época del Antiguo Régimen, de, pues justo antes de la Revolución Francesa, y como de hecho la Revolución Francesa se presenta en grabados y en pinturas de la época como algo monstruoso, o sea, como literalmente un monstruo que destroza a la monarquía, o al revés, en la época del terror, monstruos que destrozan al pueblo, claro, también, ¿no? Y esa idea del coloso, del gigante, ¿no? Como en el cuadro de Goya.
1: Sí, bueno, el Saturno devorando a... el coloso devorando a sus hijos, en el fondo...
0: No, digo, me refiero al el coloso... esta pintura que es como un,
1: ah,
0: un
1: vale,
0: gigante,
1: vale, sí, un
0: ¿no?
1: gigante
0: que podría ser el empecinado,
1: sí, claro, sí, sí, perfectamente, y posiblemente era eso, ¿no? Porque Goya traducía, en el fondo sí, en el fondo además creo que en algún programa de Brutalistas, es difícil, son cuatro temporadas, ya hemos hablado de todo, pero claro, o sea, en el caso de la Revolución Francesa está claro porque son, se utilizan metáforas.
2: Era necesario que este mundo cambiase, pero la revolución se ha convertido en terror. Ha llegado mi hora. Sé que vendrán a por mí. Las convicciones pueden volver ciego al hombre y loco. Pueden devorar su corazón y convertirle en una bestia.
1: Metáforas, o sea, utilizan bulos hechos con una cierta base, como puede ser en el caso de las revoluciones, que son revoluciones sangrientas, para deshumanizarlos y convertirlos en algo monstruoso. En el caso de la Revolución Francesa fue todos los bulos a partir de Abade Barruel y otros que empiezan a escribir libros donde se habla de que son caníbales que devoran, ya no solo hay matanzas, sino devoran a los hijos...
2: Corría el año 1764, cuando la bestia apareció en nuestras tierras y las hizo suyas. Un año más tarde, su fama traspasó las fronteras de nuestra provincia y empezamos a pensar que ningún mortal lograría reducirla. A causa de sus crueles ataques, la región de Gévaudan se sumía poco a poco en las tinieblas.
1: Y es un poco lo que han utilizado todos los gobiernos que estaban interesados en presentar al otro, deshumanizándolo y algo monstruoso. Pasó en la guerra de Irak diciendo que los iraquíes ya no solamente eran malos, malísimos, sino...
0: Bueno, lo ha hecho Trump con los latinos, Trump, ¿no? que comían perros.
1: Comían perros, o Israel con el atentado del 7 de octubre de Hamas, diciendo que ya no valía solamente los disparos, las ametralladoras, las ejecuciones o los secuestros, sino que incluso habían matado con sus propias manos a niños que habían encontrado y demás, ¿no?
0: Bueno,
1: porque el otro es una metáfora.
0: Todo el colonialismo se basa en eso, ¿no? En la figura del otro como un monstruo. Pues los habitantes, pues por ejemplo, de Brasil, como lo presentaban como caníbales, bueno, pero como verdaderos monstruos, ¿no?
1: El comunismo, la cruzada contra el comunismo franquista o de los años 20, 30, 40, 50, basaba en eso. No solamente los bolcheviques eran, sino eran monstruosos, ¿no?
0: Sí, creer. Y bueno, también es el arma esta de lo grotesco, ¿no? Que es algo que está muy, muy vinculado a la cultura occidental. En otras culturas tiene otro tipo de representación.

0: Pero esa sátira grotesca, monstruosa de, pues yo qué sé, pienso en Gargantúa, ¿no? Y todas estas cosas de que los gestos, o sea, los rasgos se convierten en algo ya no solo de animales antropomórficos, sino que pues las narices se vuelven gigantescas, se degrada la imagen física
1: Con fines
0: para
1: políticos,
0: expresar,
1: claro.
0: claro, para expresar emociones y pensamientos,
1: Bueno,
0: ¿no?
1: y de ya, yo creo que ya lo hemos hablado
0: De
1: aquí,
0: manera
1: David,
0: gráfica.
1: porque, por ejemplo, en los años 70, cuando al mismo tiempo que están los movimientos feministas de la segunda ola y demás, pues la semilla del diablo y demás, o sea,
0: Sí.
1: el subtexto que lanza el cine de terror entonces es que las mujeres pueden engendrar seres monstruosos, ¿no? Porque tienen
0: Sí,
1: derecho al
0: sí,
1: aborto,
0: sí.
1: entonces pueden generar seres monstruosos, ¿no? Y es un poco también el bulo este que se está ahora difundiendo del paracetamol en los embarazos, o sea.
0: Sí.
2: No, ahora no se trata precisamente de eso. Y tú lo sabes. Estamos hablando de una especie de monstruo.
3: ¿Le parece poco? Pues váyanse a otro lado a abortar.
0: A ver. Al final, todo este tema de llevar la figura del monstruo para crear miedo, ¿no? Que finalmente es la función clásica que tenemos del monstruo en cualquier tipo de narrativa, es esa, ¿no? Sin embargo, también hay monstruos que inspiran otro tipo de emociones, como la ternura, como la lástima, ¿no? Tenemos, yo qué sé, pues desde relatos como La Bella y la Bestia al hombre elefante, ¿no?
1: Frankenstein, esa escena con la
0: Sí.
1: niña, ¿no?
0: Hay una cosa muy curiosa que yo creo que se vincula bastante, la manera de enfocar la figura del monstruo, por ejemplo, que tenía a lo mejor Mary Shelley o el propio Kafka, ¿no? Con la idea esta de Gregorio Samsa, ¿no? Que se convierte en la metamorfosis en una cucaracha, ¿no? Y ese momento de tener que asumir tu propia personalidad desde lo monstruoso. Es una cucaracha que insiste que quiere seguir siendo humano, ¿no?
1: Claro.
0: Y quiere que le sigan tratando como tal y que le acepten como tal, ¿no? Aunque el propio protagonista está aterrorizado de verse convertido en eso, ¿no? En un insecto repugnante, que es como lo va a catalogar tanto su familia como el resto de la sociedad. Y por otro lado tienes el caso de Mary Shelley con Frankenstein, que también tiene que ver mucho con la percepción que se tenía del feminismo en esa época.
1: Claro, bueno, Mary Shelley de esa sola intencionalidad, porque ella fue pionera de todo
0: claro,
1: eso.
0: Claro, no, y su madre, de hecho, a su madre se referían a ella como una hiena con faldas. Esto lo leí en un artículo hace tiempo y me llamó mucho la atención, porque era también convertirla en un monstruo a la propia madre de Mary Shelley, que fue una de las verdaderas pioneras del feminismo en Inglaterra. Y claro, toda esta cosa de que de repente coges y algo que está estrechamente vinculado, es indisociable a la feminidad, como es crear vida, ¿no? En este caso, es un hombre el que arrebata ese poder a la naturaleza y lo hace con trozos de cadáveres, ¿no?
2: Cuando yo era niño, siempre pensé que el monstruo era Frankenstein, Boris Karloff andando con zapatos grandes y rugiendo. El único Frankenstein. Después fui al colegio, leí el libro y me di cuenta de que Frankenstein era el médico que le había creado. De alguna manera, las identidades se mezclan. No hay que dejarse impresionar por la literatura de ciencia ficción.
0: Entonces ahí ya hay una serie de componentes de crítica a la sociedad patriarcal, a la sociedad capitalista que estaba arrancando en esos momentos con la revolución industrial. Esto creo que lo hemos mencionado ya en otro programa. Hay un libro de David McNally que publicó Levantafuego, que a mí me encanta, que se llama Monstruos del Mercado, Zombies, Vampiros y Capitalismo Global, que habla precisamente de esto, de cómo el miedo, por ejemplo, a los ladrones de cuerpos en la Inglaterra del siglo XIX tenía que ver con eso, con que no te convirtieran en un excedente. O sea, que una vez
1: claro.
0: muerto no te pudieran aprovechar para que el sistema capitalista siguiera rodando, ¿no? Que el obrero seguía siendo rentable incluso después de muerto, o a lo mejor incluso era más rentable que vivo, ¿no?
1: Claro.
0: Porque no había que pagarlo.
1: Bueno,
0: Convertir al zombie en
1: claro,
0: mano de obra, ¿no? En
1: de
0: las,
1: hecho, claro,
0: en las explotaciones de caña, ¿no?
1: Quienes, los cuerpos que iban a parar a las facultades de medicina, a los institutos de anatomía, aquellos que eran iban a hacer prácticas de los estudiantes de medicina, es decir, experimentos con ellos, pues eran los más pobres, aquellos que no eran reclamados, iban a la fosa común. Entonces aquí en este caso del cementerio del Este llegaba el carro de los muertos, que así se llamaba, y allí ¿quiénes eran los que estaban ahí? Pues los más pobres de los más pobres, y el miedo que tenían era eso, y miedo también a la gente, se utilizaba ese miedo también a las personas que eran condenadas a muerte, porque aunque fueras condenado a muerte podías ser supersticioso y demás, y entonces casi te aterrorizaba más, no solamente en el momento de la ejecución, sino qué iba a pasar con el cuerpo,
0: claro,
1: en una
0: sí,
1: época
0: sí.
1: donde
4: no está científicamente comprobado, pero nunca se sabe si ese alma está trasplantado también en ese órgano.
1: igual que muchísima gente, cuando se empiezan a crear los grandes cementerios, lo que no quiere es que lo entierren lejos de la iglesia, porque ellos querían ser enterrados en el cementerio ad hoc a las iglesias. ¿Por qué? Porque estaban cerca del reino de Dios, con lo cual iban a estar en regiones celestiales, no al lado del infierno.
0: Sí, claro.
1: El infierno era que te entierren al lado de un bandido, una prostituta o alguien común. Pero primero es lo que tú dices, hay que convertir a ese ser en algo monstruoso, en ver al resto como insectos, ¿no? Como y es las representaciones, por ejemplo, de la clase obrera que se hacía en Inglaterra, hordas de personas viviendo en, por ejemplo, el libro de Jack London que tiene, ¿no? La gente del abismo,
0: sí,
1: son
0: sí.
1: En casi cada agujero de la ciudad, y pasa cuando no lo vemos. Está aprovechado porque ahí viven vagabundos con el rostro tiznado.
0: Claro, y es convertirlos en monstruos. O sea, todo lo que se sale del sistema o todo lo que no es, digamos, etnocentrista, blanco, con rasgos, normativos. Esa alteridad que generaba un pánico cerval, casi atávico en la sociedad, ¿no?
5: Hola, brutalistas. Soy Kristen. Toco en Oxy y monto fiestas con Roca Pons aquí en Madrid. Si tuviera 7 años y me preguntaran qué es un monstruo, probablemente diría que un alienígena en una mesa de disección en el Área 51. Pues mi peor pesadilla. En mi adolescencia mencionaría a cualquiera de los famosos de las películas. O al novio que me hacía la vida imposible. Pero ahora, ahora los monstruos son las personalidades escondidas que llevamos dentro. Las que no demostramos. Eso en lo que tememos que somos capaces de convertirnos. Y que, espantosamente, como dice el libro, al final siempre ganan

0: Mira, hay un precursor de la teratología que se llamaba Ambroise Paré.
1: Por cierto, es un término que me encanta. Teratología, me parece
0: Teratología.
1: preciosa esa palabra.
0: Tiene un estudio que es
1: Es la
0: clásico.
1: ciencia, perdón, la ciencia que se centra en el estudio precisamente
0: De la
1: de la
0: anomalía.
1: anomalía de los monstruos, ¿no?
0: Pues tiene un estudio que se llama Monstruos y Prodigios, que es de 1575. En ese momento decían que las anomalías, o sea, seres supuestamente monstruosos, provenían de Dios. Eso es curioso, porque es una mirada como compasiva,
1: Porque
0: porque...
1: lo juntan con el término prodigio, es decir, o
0: Exactamente.
1: sea, porque luego lo que es monstruoso está más relacionado con lo demoníaco o con
0: Sí.
1: una serie de malformaciones malignas,
0: Y
1: ¿no?
0: habían muchos libros que eran como una especie de un catálogo de prodigios, de maravillas,
1: Sí,
0: de
1: sí.
0: y tal, ¿no? Y decía que venía, que provenía de Dios, decía que podía ser un castigo, un mensaje divino, por ejemplo, destinatario al resto de la comunidad. Era una época donde, siglo XV, siglo XVI, XVII, que hay muchísimas ilustraciones donde, a partir de la reforma de Lutero, Calvino, donde se representa al Papa como el anticristo y como un demonio. Incluso
1: Sí,
0: la
1: sí, sí.
0: aparición de corderos con no sé cuántas patas o animales con varias cabezas es como que es el Papa de Roma, el anticristo, que
1: Es que
0: está
1: eso es muy...
0: provocando que se alumbren seres monstruosos o que anuncian la venida del anticristo, ¿no? Por
1: Sí,
0: ejemplo, ¿no?
1: luego hay una cosa muy, muy típica, ¿no? Que bueno, durante muchísimos siglos y hasta hace nada todavía estaba presente, ¿no? En nuestra cultura, sobre todo en España. Que era la idea esta de la malformación, más que como algo congénito, como algo que tenga una explicación médica, científica, más bien como eso, como un castigo o como un mal presagio, o directamente es un castigo por una mala acción o por una mala predisposición de la
0: Bueno, y
1: persona,
0: estamos hablando, David,
1: que eso es terrorífico, ¿no? En
0: esto
1: plan de este
0: total.
1: niño ha nacido así, pues porque era malo, ¿no?
0: Bueno, 1575, pero hasta el otro día en este país, niños, niñas, niñas que nacían con determinadas necesidades especiales, pues
1: A
0: eran
1: eso me refería, sí.
0: encerrados, convertidos en monstruos.
1: Sí, o directamente, claro, sí,
0: Claro, sí, total.
1: se les borraba.
2: Así nació, repulsivo y absurdo. Y ese engendro que has visto, ese monstruo tendría que ser forzosamente mi heredero. Valerio es el resultado de los excesos y las degeneraciones de mis antepasados.
0: Pues mira, Ambroise Paré habla precisamente, en 1525 tiene una cita donde dice: recuerdo estando en Angers que un malvado truhán había cortado el brazo de un ahorcado, aún apestoso e infecto, y que lo había sujetado a su jubón, apoyándolo con un tenedor contra su costado. Ocultaba su brazo auténtico detrás de la espalda, tapado con el abrigo, con el fin de que se pensara que el brazo del ahorcado era suyo propio, y a la puerta del templo pedía limosna a gritos por amor de San Antonio. Un día de Viernes Santo, al ver así el brazo corrompido, la gente le daba limosna, creyendo que era auténtico.
1: Claro, creyendo que era un leproso
0: Que,
1: o algo, ¿no?
0: exacto.

0: como el truán había movido el brazo durante muy largo tiempo, al final se le soltó y cayó al suelo. Mientras lo recogía, algunos vieron que tenía dos excelentes brazos, además de el que una vez fuese del ahorcado. Entonces fue llevado a prisión y condenado a ser azotado por orden del magistrado con el brazo podrido colgado al cuello delante del estómago y fue desterrado para siempre de la región.
1: Joder, a ver, es que claro, el tema de los fraudes con los monstruos, esto es un melón que hay que abrir, ¿no? Porque sobre todo, bueno, un tema que hemos hablado aquí mucho, ¿no? De los freak shows, de los gabinetes de curiosidades y tal. Pero bueno, en toda esta moda que hubo, sobre todo en Estados Unidos a principios del siglo XX, con los circos de Barnum y compañía, que giraban por ahí pues con supuestas sirenas, mujeres barbudas y fenómenos de toda clase.
0: ¿Para cuándo una declaración de los derechos humanos de monstruos?
1: Eso, claro. Bueno, primero que se cumplan los derechos humanos a secas ya sería un gran avance. Pero que se utilizaban fraudes súper elaborados, ¿no? Para sacarle provecho y rédito a esa monstruosidad. Un rédito económico porque la gente hacía cola por ver un monstruo.
0: Claro.
1: Bueno, ahora lo tenemos
0: mujer
1: en la tele directamente todos los días, ¿no?
2: Yo no he hecho nada malo. La gente paga dinero por ver al monstruo, señor Trips. Y yo lo cobro. Usted es el monstruo. Usted es el no normal. ¡Fuera!
0: Joseph Merrick, el llamado hombre elefante.
1: Claro.
0: Nuestro último monstruo. Bueno, el último monstruo es Donald Trump, que es un hombre, un ser monstruoso.
1: Sí,
0: Merrick.
1: Pero eso es otro tipo de monstruosidad.
0: Pues Merrick dejó escrito un poema brutal.
1: Sí, sí, sí.
0: Un poema brutal donde él realmente es como una especie de epitafio a todo esto que estamos contando. Epitafio no, todavía queda que vamos a contar mucho. Pero el poema dice: es cierto que mi forma es muy extraña, pero culparme por ello es culpar a Dios. Si yo pudiese crearme a mí mismo de nuevo, me haría de modo que te gustase a ti. Si yo fuera tan alto que pudiese alcanzar el polo o abarcar el océano con mis brazos, pediría que se me midiese por mi alma, porque la verdadera medida del hombre es su mente. Joseph Merrick.
1: Claro, es que la historia del hombre elefante, bueno, todo el mundo la conocimos a través de la película de David Lynch, que es una preciosidad, pero es una de las películas también más
0: dura,
1: manipuladoras y trágicas y lacrimógenas de la historia del cine. Pero es una maravilla y creo que refleja muy bien la historia, además, real de Merrick. Pero es otro tipo de monstruo, ese es el monstruo que decía antes, ¿no? El que inspira lástima, el que inspira ternura. Es como, bueno, como cuando lees por primera vez La Bella y la Bestia o ves la película, a ser posible ver la película francesa, que es preciosa, en blanco y negro.
0: La de Cocteau.
1: Sí, la de Cocteau. Y bueno, y es esa cosa, ¿no? Cuando crees que se muere la bestia, ¿no? Y tal, y empiezas a sentir como ese... Me parece bastante perturbador también esa idea que está en La Bella y la Bestia, para la época me refiero, perturbadora, de que una mujer... o un hombre, pero en este caso una mujer, pueda amar a un monstruo, pueda experimentar un sentimiento de amor, incluso físico, por el monstruo, ¿no? Hay una película...
0: El caso de King Kong, por ejemplo, King Kong, ¿no?
1: Sí, pero King Kong yo creo que es algo más simbólico, ¿no? O sea, porque, bueno, básicamente porque no puede materializarse de manera real física, porque si no, vamos, eso sería una escabechina. Pero, claro, aquí, por ejemplo, Bella puede tener sexo con bestia, ¿no? Que eso es uno de los temas que también han movido mucho el arte underground, el cine de serie B, ¿no? Que ha jugado mucho con estos elementos. Hay una película que a mí me gusta especialmente, de Valerian Borowczyk, que era un cineasta, creo que era polaco, de los años 70, así erotómano, muy loco, que hizo películas como Cuentos Inmorales y un montón de pelis sobre monjas cachondas. Pero tiene una película que se llama La Bestia, que es súper interesante y que trata el tema de la teratofilia. Que es...
0: Teratofilia.
1: La teratofilia, claro. O sea, esa pulsión sexual hacia lo monstruoso. Una chica súper guapa, virginal, de buena familia, que se enamora de la bestia, de La Bella y la Bestia.
0: Claro.
1: Pero que tiene sexo con ella.
3: La bestialidad, es decir, el acoplamiento con una bestia, es el crimen más odioso. Porque es el que más envilece al hombre, creado a imagen y semejanza de Dios. Y es el peor contra natura. Por eso el Levítico, al castigar ese crimen, condenaba a muerte no solo a los que lo habían cometido, hombre o mujer, sino también al animal.
4: Las caricias que se hagan a un animal pueden ser consideradas como crimen de bestialidad.
3: Las caricias impúdicas con un animal deben, según nuestra opinión, ser reveladas en confesión. Como si, por ejemplo, para tener un orgasmo, una mujer se hace lamer la vulva por un gato o por un perro, o si manosea el órgano sexual de un animal hasta hacerlo eyacular. Por eso Bernier aconseja a los confesores que pregunten a las mujeres, especialmente aquellas con tendencias lujuriosas, si han hecho algo vergonzoso con un animal. De esta forma, a menudo se descubren secretos avergonzantes.
0: Esto que está diciendo me recuerda a una de las cosas más atroces cuando yo preparo libros, ¿no? En libros de edición y demás, en este caso en Infierno Verde, Percy Harrison Fawcett. Bueno, es un libro que hemos publicado en La Felguera, pero ahí él estaba metido en la teosofía a tope, pero en la teosofía más racista. La teosofía no era de per se racista, pero bueno, establecía un sistema de razas un poco
1: per se dudoso. No, pero bueno, claro. Bueno, también bueno, fruto de su época.
0: Sí, fruto de su época. Pero luego, cuando ya están todas las sociedades secretas alemanas en los años 20, digamos los protonazis, empiezan a creer en aberraciones brutales en las que creía también Hitler, y aparecen ya mencionas eso precisamente en el Mein Kampf. Y una de ellas era la creencia en seres ancestrales que habitaban determinados continentes perdidos, y entonces habían alumbrado a esos seres que eran seres extraterrestres. O sea, esto lo creían los primeros teóricos, que era una especie de era una derivación de la teosofía.
1: Pensé que ibas a decir zoofilia.
0: Bueno, es que ellos sostenían que...
1: Que había una raza que se había degenerado a partir del sexo con animales.
0: Los judíos eran el resultado de bestialismo entre seres extraterrestres, seres ancestrales con seres humanos. Entonces,
1: es muy lovecraftiano también
0: a seres
1: esto,
0: monstruosos.
1: Entonces, es muy Lovecraft también.
0: Es muy Lovecraft. Pues en esto creían precisamente los teóricos de los nazis. Era considerado, bueno, la pseudociencia de la época, ¿no? O sea...
1: Pero, a ver, el elemento este monstruoso, incluso hay culturas como la japonesa, ¿no? Que tenemos también esta pulsión sexual con los cefalópodos, ¿no? En estas representaciones pictóricas loquísimas, que yo la primera vez que vi a una geisha montándoselo con un pulpo, yo como gallego, imagínate, bueno, cómo me quedé, ¿no? Joder, viendo un pulpo...
0: Eso
1: sí que es pulpo a feira, ¿eh?
0: Estaba leyendo eso, ¿no? Hay una especie de subgénero Japón, ¿no? Que es rollo tentacular...
1: Sí,
0: rollo...
1: dentro del hentai y todo esto, sí.
0: Wow.
1: Hay que trabajar un poco de todo.
0: O sea, esto que estamos contando, fíjate que siempre sabemos, nos da la sensación, porque yo creo que tenemos esa sensación, que todo raro, ¿no? Pero esto es lo raro de lo raro.
1: Bueno, yo creo que esto, a ver...
0: O sea, las teorías del nazismo ya entran dentro de lo bizarro y pero ya estamos hablando de, o sea, el bestialismo entre seres extraterrestres, humanos, que dan lugar a seres monstruosos, que en este caso son los judíos, y en el hentai japonés, seres tentaculares que mantienen sexo con...
1: A lo mejor tendríamos
0: con
1: que...
0: Con geishas, pues...
1: Tendríamos que intentar reconducir esto un poco, ¿no? Porque...
0: Cristóbal Colón, 1943. De hecho, acabo de pillar una errata brutal. O sea, es una errata brutal porque estoy leyendo... Estoy leyendo un texto que escribí para un libro hace ya muchos años, un prólogo, Desviaciones de la Naturaleza. Y al loro, porque lo mío es un prólogo. El prólogo se llamaba Un catálogo de maravillas. Y estoy leyendo esta cita. Y empieza diciendo, el 9 de enero de 1943, cerca de las costas de la Florida... Una tónica. Ay, estos editores. Es una putada, porque, a ver, a los editores nos atormenta esto.
1: Sí,
0: esto es un libro que salió publicado en el 2014.
1: Claro, Ediciones Tejón.
0: Ediciones Tejón. O sea, a ver, no pasa nada. Ya mucho tiempo ha pasado. Lo terrible es que nadie se habrá dado cuenta de esta rata. 1943.
1: Aparte es lo primero que te encuentras al abrir el libro.
0: Sí. Cristóbal Colón escribe, el día pasado, cuando el almirante iba al Río de Oro, dijo que vio tres sirenas que salieron bien alto del mar. Pero no eran tan hermosas como las pintan, sino que de alguna manera tenían forma de hombre en la cara. Dijo que otras veces había visto algunas en Guinea, en la costa de Manegueta. Claro, pues ellos creían haber visto sirenas y habían visto manatíes. Claro.
1: Bueno, también decir que tenían cara de hombre, o sea, a lo que estaba acostumbrado.
0: Pero esto es todo
1: Colón,
0: lo insólito, todo aquello es curioso, porque cuando van los conquistadores a América, ellos, el catálogo de seres reales, se los da el Arca de Noé. O sea, todo lo que aparece en la Biblia existe. En el caso, por ejemplo, de los propios indígenas, a los pueblos nativos, ellos veían, por ejemplo, les aterraban los perros y les aterraban los caballos. Los caballos no los entendían. Cuando veían venir a un jinete montado a caballo, allí no habían caballos, pensaban que era una especie de centauro, ¿sabes? Hasta que de pronto empezaron a acabar con ellos, ¿no? Caían los jinetes, entonces veían que eran dos seres aparte. Había un jinete y un caballo. Pues veían de todo. Son las sirenas de Colón, pero los patagones o los gigantes que vio supuestamente Fernández de Oviedo. Entonces intentaban reconducir hacia su propia mentalidad, su propia lógica, lo insólito, lo distinto, ¿no?
1: Sí, bueno, esto es como una anécdota que me habías contado tú, creo que también es de la época de la conquista, mal conquista, bueno, vamos a decir conquista porque descubrimiento de América es un poco ridículo.
0: No, conquista no hubo, reconquista no es, ¿verdad? Claro. Porque no hay nada que regresar.
1: No necesitaban que les descubriera nadie, claro. ¿No? Y menos los españoles, pero que era que cuando llegaban las carabelas a estas tierras, como los indígenas no habían visto nunca esas naves de madera enormes, directamente no las veían. Sí.
0: Mira, ¿sabes que yo...?
1: Es que me parece precioso, ¿no? Es como
0: es
1: lo incognoscible, ¿no? De repente es algo muy Lovecraft también. Sí. Lo que no puedes definir no existe.
0: Totalmente.
1: ¿No?
0: Eso que estás contando...
1: Bueno, lacaniano también.
0: Eso que estás contando es una pasada. Hace relativamente poco tiempo he ido a intentar encontrar la fuente de esa cita, esa idea. Es muy dudoso que eso haya sido así exactamente.
1: Pero es preciosa la idea.
0: Es preciosa, pero yo creo que en el fondo, aunque a lo mejor no hay un documento donde se diga que fue así, que los que tenía que venir, además tenía que venir el más anciano, el chamán, y poco a poco, delante de la costa, porque no habían visto barcos tan grandes, les iba diciendo a poco que eso era un barco. Entonces, poco a poco empezaban a ver, que tiene que ver también, tiene relación con las personas que son ciegas y que recuperan la vista, que necesitan un periodo de aprendizaje para, aunque el órgano del ver esté perfecto, para reconocer lo que tienen delante. No lo han visto. No son personas que han visto y han perdido la vista, no, nacieron ciegas. Entonces, cuando se han tenido operaciones exitosas, en teoría el médico les dice, perfecto, ha salido fenomenal, el órgano de la visión está perfecto, pero el familiar o la propia persona dice,
1: flipar,
0: pero no,
1: no
0: veo.
1: Claro.
0: No ves porque tienes que entrenarte para... Entonces alguien le va diciendo como es una especie de caer el velo. Y eso ha generado muchísima angustia porque son personas que toda la vida habían vivido en la oscuridad y de alguna manera su mundo lo tenían organizado, pero de pronto empiezan a ver formas extrañísimas.
1: Y terribles, claro.
0: Terrible.
1: A ver, toda esta idea de no ver lo que no se conoce me recuerda a los espacios en blanco de los mapas, que esto lo hemos hablado también en otros programas, ¿no? Que había zonas inexploradas que directamente pues nos las ventilábamos diciendo,
0: bueno, dices,
1: aquí hay monstruos,
0: aquí hay,
1: ¿no? Aquí hay dragones. Y también es muy bonito pensar en el monstruo en esos términos, ¿no? Como algo que marca límites, ¿no?
0: Claro. Es un poco lo depreciado.
1: Sí, exacto.
0: Lo que no está dentro de una categoría establecida se convierte en monstruoso.
1: Claro, a eso lo quería llevar, ¿no? Es el límite y al mismo tiempo es el único que puede transgredir ese límite, o sea, cruzar las dos partes,
0: claro,
1: ¿no?
0: Bueno, y esa es la idea de la androginia. En el caso, yo creo que Preciado, que le fascina a William Burroughs, a mí, a nosotros nos encanta William Burroughs, obviamente, pero también, ¿por qué? Porque son esas zonas liminales, esos lugares intersticios, esos...
1: La interzona,
0: esos géneros a medio camino entre un lado y otro que no responden a categorías ya preestablecidas y con lo cual generan incomodidad, no sabes cómo tratarlo, no sabes cómo nombrarlo.
1: Eso es lo bonito que pasa ahora, ¿no? Con todo, bueno, pues con cómo nos vamos acercando a estas nuevas categorías de género, ¿no? Como el género se va diluyendo, además,
0: claro.
1: ¿No? Ahora lo de no binarios, intersexuales, todas estas no tan nuevas realidades, pero que están entrando en la realidad ya por fin, ya se tienen en cuenta y están presentes, ¿no? Eso es una verdadera interzona, ¿no? Donde de repente se diluyen esos márgenes y lo que viene a ser el ser humano, lo que tendríamos que esperar en el siglo XXI, ya no entiende de esas fronteras, ya las cruza, ¿no?
0: Y estamos viviendo ese momento de transición, ¿no? Son realidades nuevas que se van a ir adaptando, se van a ir aceptando con resistencias, obviamente, y en determinados momentos históricos al cabo de siglos, fue así y no pasa nada hasta que de pronto la sociedad, ¿no? Bueno, por decir la sociedad, pues acepta que hay una realidad fluida de alguna manera, ¿no? Una realidad fluida y que en el fondo
1: lleva estando presente en la naturaleza desde que el mundo es mundo.
0: Totalmente.
1: O sea, quiero decir, no es algo que me hace gracia, ¿no? Que sea tan difícil aceptar lo trans en lo sexual, o sea, la transexualidad para ciertos sectores de la sociedad, y sin embargo sea tan utópico pensar en el transhumanismo, ¿no? que también tiene una carga, es que se puede entender que hay una carga dentro del transhumanismo bastante reaccionaria en muchos sectores, ¿eh? O sea, quiero decir, sí, porque nosotros nos estamos quedando con una parte, digamos, más evocadora y más utópica de lo que representaría y simboliza el transhumanismo, Donna Haraway y toda esta gente, pero hay gente como muy turbia que está hablando, o sea, quiero decir, gente de la cuerda de Elon Musk está hablando de transhumanismo.
0: Claro, ¿no? Bueno, porque está, me imagino que lo hace porque está pensando en términos de negocio, en términos capitalistas, ¿no? Es como, antes decíamos así un poco irónicamente, una declaración de los derechos, bueno, no serían derechos humanos, pero bueno, sí, serían derechos humanos para el monstruo, o el monstruo recogido...
1: Como humano.
0: Como humano, claro, pero en el caso de la transición de un ser de carne biológico hacia la máquina, hacia la tecnología, que es a donde vamos, en posiblemente... En, 15, 20 años estemos viendo ya esas realidades en el que poco a poco lo humano tal y como entendemos va a ir transformándose hacia un determinado tipo de ser, en el caso por ejemplo los móviles, los dispositivos, ya no habrá nada que esté fuera de, estará implementado en la carne. Entonces ahí habrá otra declaración como de los derechos.
1: Chips, como los chips que nos pusieron con las vacunas.
0: Es verdad. Se harán esas preguntas o se están haciendo esas preguntas de alguna manera.
1: Sí, pero
0: o...
1: a ver, es que todo este concepto de transhumanismo, como lo están llevando, ¿no? Todo este concepto de sacarle rédito económico, de que la ciencia nos va a llevar a un estadio superior de la consciencia y de la biología, a mí... Quiero decir, el uso que se está dando desde grandes corporaciones, o lo que decías tú, que ahora empieza a estar muy presente, ¿no? Como la inteligencia artificial.
0: Estoy hablando como si fuera aquí un profeta, pero en el futuro nadie será gordo ni nadie será calvo. Se logrará eso. Y aquellos, por decir algo así, y aquellos humanos que acepten el ritmo del tiempo, que acepten la vejez, que acepten que no podemos tener una mueca permanente y que estamos jodidos a veces, que no tenemos que estar siempre disponibles, sonrientes, nuestros cuerpos perfectos, que no pasa absolutamente nada, pues poco a poco irán quedando relegados. Son las personas a las que ninguna aseguradora asegurará. Aquellos que, igual que está en el subconsciente, en ciertas narrativas sobre, bueno, ¿por qué tenemos que pagarle la sanidad pública a aquellas personas que tienen obesidad, por ejemplo, ¿no? Pues poco a poco dirán...
1: O a los que fuman, ¿no?
0: A los que fuman. Pues poco a poco esas personas que no acepten su transformación en la máquina, que pues serán relegadas a la chusma, a los desclasados. ¿Y por qué?
1: Y entonces, pues, Robocop 2.
0: Claro, o sea, porque el primer ser monstruoso, en el sentido de convertido en máquina, con el beneplácito de los Elon Musk del futuro, va a ser el soldado, un soldado monstruoso, igual que la policía, y será aceptado porque es a donde va. Evidentemente no es la tecnología el mal, ¿no? La IA, igual que los móviles, o en su día se pensó en la tele o la imprenta, no era el mal. El problema, bueno, es que está en manos, claro, de gente como Elon Musk.
1: Claro, pero fíjate, por ejemplo, hace poco leí una entrevista con Remedios Zafra, que acaba de ganar un premio con su...
0: ¿Sabes? Tuve, mira, a lo mejor me hace mucha ilusión que Remedios Zafra pueda estar escuchando Brutalista. Podría ser.
1: A mí me encantaría también, porque soy muy fan.
0: Sí, a mí me cae muy bien ella y me gusta ella. Y tengo un recuerdo que yo creo que ella también lo recuerda. Compartimos hace ya muchos años en Murcia, en el Festival SOS, compartimos una charla, una mesa redonda. Y en el tren de Madrid-Murcia nos conocimos yendo a este acto compartido. Sí. Y entonces durante varias horas estuvimos hablando y aparte me cayó súper bien, pero tengo un recuerdo muy bonito de ese momento y me alegro mucho que haya ganado el premio.
1: Sí, sí, merecidísimo. La cosa es que decía que Remedios Zafra comentaba sobre esto de la IA, que hay un debate ahí, que nos estemos planteando la IA en estos términos, ¿no? Que en principio era una tecnología creada para quitarnos el peso del trabajo desagradable, ¿no? O sea, que la tecnología se estaba desarrollando, pues como lo que era la idea clásica del robot, ¿no? Que es obrero en ruso, creo que es lo que significa la palabra.
0: La revolución industrial en ruso se basaba en eso.
1: Claro, pero la palabra robot ya viene de ahí, ¿no? Y que se utilizaba, pues eso, para trabajos de una exigencia física sobrehumana, ¿no? Entonces, pues para quitarnos trabajo, está bien la ciencia, ¿vale? Pero claro, es que se está utilizando para actividades que nos resultan gustosas, placenteras, o sea, o que nos hacen humanos, ¿no? O sea, el propio acto de crear algo artístico, que tiene que ser algo, pues, puede ser muy tortuoso, lo puedes pasar muy mal escribiendo, pintando, dirigiendo una película, lo que sea, pero cuando te quitan ese componente humano, que es lo que nos hace humanos y que además disfrutamos de esas profesiones,
0: claro,
1: es como de coño, pues igual aquí tendríamos que replantearnos el uso de esta tecnología, ¿no?
0: Mensaje para aquellos amiguis que le hacen consultas baladís al chat, ¿cómo es?
1: GPT.
0: GPT. Pienso en varios amigos, amigas a las que quiero mucho. El consejero que te dice lo que quieres escuchar o leer, ¿no? Un poco.
1: Pero bueno, eso es una monstruosidad que se nos está yendo un poco de las manos. Si te parece, volvamos a lo que es la figura del monstruo clásica.
0: A los gabinetes de maravilla, claro, a los cíclopes, a los centauros, a los faunos.
1: Eso, es que antes decías que los monstruos, y la idea del monstruo y del prodigio, ¿no? Que eran frutos de Dios, ¿no? O sea, que Dios también creaba la monstruosidad, a veces como castigo, ¿no? Esto viene ya incluso de la tradición griega, ¿no? De toda la mitología griega de cómo Zeus pues convertía a la gente, pues...
0: Mira, San Agustín, por ejemplo, pensaba que el monstruo tenía como fin mostrar la benevolencia de Dios.
1: ¿Pero benevolencia en qué sentido?
0: Bueno,
1: San Agustín,
0: porque
1: joder,
0: incluso acogía...
1: El gran filósofo de la iglesia.
0: Hostia. Por la benevolencia, porque eran seres de Dios y merecían compasión, ¿no? Otros decían directamente, claro, que eran...
1: Sin embargo...
0: Pero también
1: no merecen existir, ¿no?
0: Bueno, o sea, es que decía benevolencia, pero también un ser monstruoso...
1: Pero sí, que quemarlo lo que era, se le quema.
0: Un alumbramiento,
1: ¿no?,
0: de un ser monstruoso también podía adelantar una calamidad que estaba por llegar.
1: Claro.
0: O directamente la vida pecaminosa. Me imagino que la vida pecaminosa de los que lo hayan engendrado. Pero eso también se pensaba aquí en España.
1: No, pero bueno, sí que es verdad que determinadas enfermedades como la sífilis podían provocar malformaciones luego, ¿no?, en el feto.
0: Teratoscopia. ¿Qué es la teratoscopia?
1: Pues entiendo que será como mirar por un agujerito al monstruo.
0: ¡Oh! Pero qué hábil.
1: Fíjate.
0: Pues mira, es una rama de las artes adivinatorias basada en la interpretación del prodigio y el monstruo.
1: Amigo.
0: Teratoscopia.
1: Vale. O sea, gente que podía...
0: Por ejemplo, el extraño pez descrito por Lutero, que lo llamó Pope As, el culo del Papa. Y aseguró que había sido encontrado en Roma en 1496. Y entonces generó una moda que se empezaron a hacer un montón de estudios. Se compusieron baladas, canciones. Y en el fondo, por ejemplo, Philip Melanchthon, que era aliado de Lutero en la cruzada reformista, e interpretó el hombre pez que supuestamente había aparecido como una señal inequívoca del derrocamiento de la iglesia y del hecho de que el papa, lo que comentábamos antes, era el anticristo.
1: O sea, me hace gracia porque Lutero, con sus luces y sus sombras, era una especie de Pepe Rubianes, ¿eh? O sea, tenía un repertorio ahí,
0: hombre,
1: anticlerical graciosísimo,
0: claro,
1: era muy chispeante.
0: Sí, totalmente.
1: Joder,
0: era muy chispeante.
1: Claro, joder, o sea, me parece muy bueno eso del culo del
0: Lutero...
1: papa.
0: A ver, Lutero es como 1789. A ver, me explico. Lutero o Nelson Mandela.
1: ¿Cómo?
0: Lutero molaba, claro que molaba, joder, la reforma, tal, sí, pero sí. Lutero se quedó corto. Entonces, los seguidores de Lutero después de Lutero, que eran entre otros, y voy a darme el placer de decirlo, los Rosacruces, pues fueron más allá de eso, fueron más allá de Lutero. Pues, ¿qué quiere decir 1789? Que 1789, que es la gran fecha de la democracia europea, pues no mola, que no mola, joder. Mola más 1793, que son Terror, Saint-Just,
1: claro,
0: Robespierre, ¿no? Un
1: claro,
0: poco.
1: Claro. No entiendo muy bien dónde encaja ahí
0: Nelson Mandela, porque o la madre pone, porque es una figura soft, un poco, ¿no?
1: Pero,
0: es un poco...
1: Pero mira.
0: Bien, Nelson Mandela, sí, vale. ¿Y qué más?
5: Hola, brutalistas. Soy Erika, la oficinista que adora la felicidad, es explotada por su jefe y que nació mutante. Mi primer contacto con la monstruosidad, con lo anormal y lo impactante, fue la pierna de mi abuela paterna. Mi abuela tenía un físico de abuela canónica gallega, grande y robusto. No recuerdo qué edad tendría, quizás 4 o 5 años, cuando me fijé en su pierna izquierda. Una pierna a la que le faltaba carne. Una pierna que desde la rodilla hasta el pie formaba una masa mal repartida, llena de bultos desiguales que parecían cambiar de tamaño y de lugar, una carne inflamada y dolida. Parecía que se la hubiesen incrustado a la fuerza, provocando todos esos pliegues hinchados que unían una parte con la otra. En esa misma casa, también vi como uno de mis tíos le mordió la mano a mi abuela con una fuerza descontrolada, casi animal, en pleno ataque epiléptico. Me decían también que mi abuelo tenía los pulmones como un colador de tanto fumar. Me los imaginaba tal cual, agujereados, expulsando sangre y humo con cada calada. Incluso la casa tenía algo de monstruoso. La planta entera, de lado a lado, era de ellos, y los dos pisos se unían por una amplia cocina. La disposición era sencilla. Pasillo angosto oscuro con habitaciones a cada lado, el salón, la cocina y otra vez la misma disposición de pasillo y habitaciones a cada lado. Recuerdo unas tortugas enormes, con el agua cada vez más sucia y el espacio cada vez más pequeño. Los tapices, ocupando las paredes del salón con motivos de caza, colgados de la pared. Los paquetes de ducados en packs de 16. El aire polvoriento y las persianas medio cerradas, siempre en la misma habitación, en la que no recuerdo qué había. Mi hermano, 2 años mayor, nunca quería ir. Le disgustaba estar allí, suplicaba que no le llevasen y creo que hasta lloraba. Y yo, aun con todo esto que os cuento, podría decir que allí, en algún momento, recuerdo ser feliz.
1: A ver, claro, se ha utilizado la figura del monstruo pues para hablar de criminales, atroces, de criaturas gigantescas, ¿no? O sea, por ejemplo, pues para hablar de las ballenas o de animales especialmente grandes, se ha utilizado el término monstruoso.
0: Porque
1: ¿no?
0: el monstruo generalmente tiene que tener proporciones gigantescas, generalmente. Mm.
1: Sí, bueno, yo creo que eso viene de la idea del
0: para
1: coloso
0: que dé más miedo,
1: ¿no? y todo
0: sí,
1: esto.
0: Sí.
1: Pero luego también hay monstruos, pues. Heredados del folclore, que son representaciones también de temores atávicos o de enfermedades. Pienso en el vampiro, por
0: sí,
1: ejemplo.
0: Sí, bueno, el lobezome, el hombre
1: el
0: lobo. Pues, ¿existieron los hombres lobos? No, lo que existieron fue en personas que tenían más vello.
1: Sí, bueno, y también se relacionaba con el ciclo lunar,
0: claro.
1: Con ciertas enfermedades y trastornos mentales. Pero, por ejemplo, la figura del vampiro, claro, es un elemento muy simbólico. Da pie a muchísimas relecturas, ¿no? Mira, hace poco, con Erika, en el festival este de Bolonia, en el Cinema Ritrovato, que
0: ajá.
1: estuvimos...
0: ¿Y el otro
1: este
0: título del festival?
1: Cinema Ritrovato.
0: Cinema Ritrovato.
1: Pues tuvimos ocasión de ver una restauración de una película italiana de los 70 que a mí me gusta mucho, que se llama Hanno cambiato faccia.
0: Hanno cambiato faccia.
1: Han cambiado de rostro, que es una película de Conrado Farina, un director... bueno, bastante bastante curioso de los años 70 italiano, que hizo una versión del vampiro capitalista, ¿no? Entonces el protagonista de la peli tiene que enfrentarse a Nosferatu, que es el propietario de la Fiat.
0: Oh, mira, claro. Bueno, está esa imagen del vampiro volador capitalista con el típico gorro de Rockefeller, ¿no? Está
1: no,
0: en las
1: esto
0: ilustraciones.
1: Es como el dueño de la Fiat, pues que lo que quiere necesita es sangre nueva para su empresa. Luego hay otra película, checa en este caso, que se llama Ferat Vampire, que es sobre un coche vampiro, que
0: oh.
1: en lugar de utilizar gasolina, pues necesitan dotar a su motor supermoderno diésel de sangre humana. O sea, esto es películas de los años 70, ¿no? Que tiene que ver pues, con la crisis del petróleo, ¿no? Entonces, digamos que a lo largo de la historia siempre ha habido un vampiro para cada época, ¿no? Hemos tenido vampiros que representaban el miedo al SIDA.
0: Sí, el vampiro en el fondo también era el miedo a la peste, a los no muertos.
1: Eso
0: los enterramientos en los que no se aseguraba que la persona hubiera muerto porque la catalepsia toda todavía no se entendía del todo y empezaba a aparecer...
1: Y luego tenemos, también se utilizó...
0: El para, contagio a la enfermedad.
1: Para definir a cierto tipo de criminales, ¿no? Tenemos el ejemplo más canónico, es M, el vampiro de Düsseldorf, que de hecho se le denominó así al asesino real en el que se basa la película de Fritz Lang, que era como algo ya que al mismo tiempo se relaciona con pues toda esta cosa de los libelos de sangre, del canibalismo, ¿no? O sea, los actos más tabús de la humanidad, prácticamente. Entonces es un tipo de monstruosidad que está vinculado a un cierto tipo de comportamientos que te pueden llevar pues por el mal camino.
0: Y la monstruosidad también, cuando aparece el monstruo generalmente en el cine, en la literatura y demás, se relaciona siempre con... aparece la figura en el caso del cine y demás, ¿no? Del policía, de lo que sea, ¿no? Cuando se cometen crímenes, ¿no? El caso de M, por ejemplo. Pero también se relaciona con la parte de la sociedad que no vemos, con los bajos fondos, por ejemplo, ¿no? Siempre. En el caso de M, por ejemplo, el vampiro de Düsseldorf, hay una escena en la que, claro, como no lo logran detener, aparecen el AMPA. Ahí hay una especie de...
1: Eso es precioso, ¿no?
0: Sí, aparece un juicio que le hacen a...
1: Es que se junta el AMPA para dar con él.
0: Para dar con él, porque
1: lugar.
0: La policía no está haciendo su trabajo, entonces van a por él. Y en el caso, por ejemplo, lo que comenté antes de la cita del mendigo monstruoso con el brazo que había cortado de un ahorcado, el muñón y tal, claro, todo eso... Es algo muy recurrente también, que es un escenario un poco liminal donde aparece el monstruo también, que son las Cortes de los Milagros, que son esas ciudadelas de mendigos.
1: Que aquí en España tuvimos una muy desagradable.
0: Cortes de los Milagros.
1: Bueno, hemos tenido varias. Yo creo que Franco también tuvo la suya.
0: Sí, pues eran de Cortes de los Milagros donde casi, bueno, casi no, existieron. Es verdad que la literatura lo alimentó y fantaseó con eso, pero tenían sus propias leyes, su propio estatuto. Eran lugares donde solamente eran gobernados por el rey de la... de los mendigos, ¿no? De ese, el que iban arrastrándose, no tenía piernas. Entonces ahí se juntaban la hez de la sociedad un poco, ¿no? La corte de los milagros, donde siempre el freak show, ¿no? Es donde únicamente puede estar el Joseph Merrick, el elefante, el monstruoso, porque tiene, solamente es aceptado entre iguales, ¿no?
1: Claro, y yo creo que solo a partir de determinado momento del siglo XX, pues a partir de las vanguardias artísticas y tal, es cuando se le empieza a dotar de dignidad al monstruo, ¿no? Porque hasta ese momento era o una criatura despreciable y temible, o una criatura enfermiza y que inspiraba lástima, ¿no? Y, o sea, que era como siempre un elemento repugnante, ¿no? Para bien o para mal, no gozaba de esa dignidad de ser humano, ¿no?
0: Sí, incluso, mira, y el es precisamente...
1: Se les negaba esa naturaleza humana.
0: Es precisamente, a finales de los 70, el punk el que va a dar una vuelta de tuerca más, porque John Lydon, Johnny Rotten, se inspira en el fantasma de la ópera y en el hombre elefante para moverse como se movía. Él se miraba al espejo, se veía con los dientes podridos...
1: Y en Ricardo III,
0: claro,
1: ¿no?
0: Claro, y él, es muy famosa esa anécdota que él cuenta cuando le hacen en la tienda Sex de Malcolm McLaren, le hacen la prueba para cantar en los Spistos, él nunca ha cantado, entonces ponen ahí una moneda en la jukebox, ponen An 18 de Alice Cooper y lo que sorprendió no era que el tío la tararease, sino que empezó a moverse como se movía luego, como si tuviera joroba, ocultando casi su rostro, poniendo muecas permanentes. Entonces no solamente dotó de dignidad al monstruo, sino decía, ahora os voy a devolver la bofetada.
1: Sí, ¿no? Y sobre todo era como un gesto desafiante, ¿no? De repente el monstruo planta cara a la sociedad, ¿no? Y de la dignidad se pasa al orgullo, ¿no? O sea, a alardear de tu propia monstruosidad, de esa alteridad. Y creo que eso es lo que diferencia, pues, por ejemplo, pues casos tristísimos como puede ser el de John Merrick o la Venus Noir en la Francia de finales del 19. Claro que de repente se pasa de eso, de dotarles de dignidad post-mortem, en muchos casos, de decir, bueno, pobres, lo que les hicimos sufrir, les negamos esa identidad de ser humano, a de repente ya reivindicarlos como héroes, ¿no?
0: Claro, y de hecho que el monstruo.
1: Y de hecho que ahora mismo la monstruosidad se pueda leer en términos positivos, ¿no? Y por eso me gusta tanto la idea y el enfoque que le da Paul B. Preciado a esta idea de la disforia monstruosa, ¿no? Precisamente hace algo muy bonito, que es justo esto, ¿no? Lo que podemos hacer con el hombre elefante, de criticar pues toda la crueldad que los médicos cometieron con él, pues los excesos de terapia, tanto médica como psicológica, bueno, todo lo que ha ocurrido con los homosexuales, transexuales, a lo largo de la historia, ¿no? De cómo se les ha maltratado clínicamente, se han hecho experimentos con ellos, que esto es algo que se hace con los monstruos son fruto de un experimento, ¿no? Uh-huh. En muchos casos. Entonces, todo esto me parece que es como dotarle de una nueva relectura a la figura del monstruo. No solo me parece interesante, sino me parece necesaria.
0: Esto es un buen cierre, ¿verdad?
1: Muy bonito, sí.
0: ¿Sí?
1: Reivindicar al monstruo. Y nada, recordaros que podéis escucharnos pues cada mes en los canales habituales y que podéis escribirnos al mail del programa, que no es otro que brutalistas@lafelguera.net. Y no sé si tienes algo... ¿Quieres adelantar alguna cosa? ¿Algún avance editorial? ¿Alguna sorpresa por venir?
0: Bueno, que precisamente cuando llegue Navidades hablaremos de monstruos, pero de la mano de María Pandiello, porque publicaremos su nuevo libro, que posiblemente todavía no tenemos el título confirmado, pero posiblemente sea Apocalipsis, que realmente habla de también de figuras híbridas, de la androginia, del ser monstruoso, de todo eso. O sea que, en el fondo, seguimos hablando de lo mismo.
1: O sea que seguimos siendo los mismos monstruos de siempre. Pues
0: exactamente.
1: Nada, pues nos escuchamos dentro de un mes.
0: Nunca luches contra monstruos, conviértete en uno más.

el Sheraton Hotel. Qué lindo, qué lindo, qué lindo que va a ser el hospital de niños en el Sheraton Hotel.

El cuaderno se inicia el 9 de abril de 2020 y no recoge todas las películas, pero sí suficientes. Las chicas de Amanecer Dorado, la autopsia de Jane Doe. En realidad nunca estuviste aquí. Io sono l'amore. Maruja Mayo, mitad ángel, mitad marisco. Repo Man, la víctima número 10. Icarie XB1, tierras construidas. Personal Shopper, el cortometraje Sonrisas, las buenas maneras. The Ballad of Genesis and Lady J. Blog, Girlhood. Corazones en tinieblas. Under the Skin, la inocencia. Top Capi, peligrosamente juntos. Una jornada particular. Eating Rowell, The Dukes of Burgundy. Border, una chica vuelve a casa sola de noche. The Void, Poison Ivy, Dogs cegados por el sol. Hell Satan, The Block Island Sound, Amigo, Anatomía de un Dandy, Darkman, Tangerine, Dog Eat Dog, Buenos Días Tristeza y Reencuentro. Las que no apunto se quedan fuera por demasiado olvidables o porque pertenecen a mi grupo de amigas y ya las conozco. Así las siento, brillando siempre entre los paraguas de Cherburgo.

0: Buenas noches, pececicos. Nana Mouskouri os recibe con el tema original de la película Los paraguas de Cherburgo. Pasolini lo definió como una lengua de realidad, una especie de ideología personal, de vitalismo y amor por vivir de las cosas. El auténtico es sinónimo de mirada y de lenguaje narrativo personal hecho vista, imagen. Hay quien se aleja de la sustancia poética y lo corona a rey de la industria del entretenimiento. Y a cambio, ellos reciben gritos de que la poesía no es mercancía y que no se puede consumir. Exclaman que el público no importa, solo la obra y sus cosas. Hablamos del cine, por supuesto, al que dedicamos hoy una segunda zambullida. En la primera ya mencioné a Jess Franco, que dijo que el cine que no es de género es una mierda, refrendando de alguna manera el pensamiento de Alfonso Basayo, un crítico de cine muy señoro al que he leído últimamente. Basayo afirma que el género, el arte con mayúsculas, es el antídoto contra la moda, la cual lleva en sí el germen de la caducidad. La pauta no tiene por qué ser losa. El género no es sino un instrumento estilístico cuyas convenciones son dadas a explotar y trascender. Mis filias personales abrazan el terror, el western y otros géneros queridos, así que disfruté como una niña con Sesión Salvaje, un documental que analiza el cine de bajo presupuesto en España desde los años 60 a los 80 y lo hace de mano de sus protagonistas. De las 24 entrevistas y más de 40 horas grabadas por Paco Limón y Julio César Sánchez salen oro, pasión, anécdotas y puritita obsesión fílmica. Antonio Mayans, Esperanza Roy, Eugenio Martín, Javier Aguirre, Simón Andreu, Carmen Carrión, Álvaro de Luna, Fernando Esteso, Lon Fleming, Jorge Grau, Mariano Zores, Loreta Tobar.
1: Ya llegamos.

En Sesión Salvaje no hay pena ni nostalgia, sino falta de complejos y mucho, mucho amor al cine, como bien demuestra su tema musical. Celebra los relatos de gente que vivió la mejor época de su vida haciendo películas y desliza alguna que otra reivindicación. No hay que tenerle miedo ni a la alta cocina ni a las hamburguesas, dicen sus autores. Prosigamos ahora con el espíritu festivo de Everyone's Gone to the Movies, de Steely Dan.

remontémonos a lo pretérito. Los archivos nos permiten hacerlo en un guiño, pues viajar a la época del cine mudo está un tiro de clic, queridas. No ser una gran consumidora de cintas de esos tiempos no me impide atisbar la maravillosa inocencia que estos filmes atesoran. En el paso del mudo al sonoro se pierde una vitalidad naif, una vulgaridad infantil que ya nunca podrá recuperarse. Iván Zulueta, uno de mis cineastas favoritos, amaba la búsqueda de ese eslabón perdido. Lo mezclaba, claro está, con perfumes más profundos, traducidos en cortos y en su obra magna, Arrebato, de la cual estoy segura que ya he hablado en esta pecera. Por eso me limitaré a citar de nuevo al gran Jess Franco. Arrebato es la abolición de lo real para sumergirse de una vez por todas en el espacio interior. Para mí, para la Squalo, Arrebato es esa habitación donde la visión se hace plena, allí donde se acuestan el sueño lúcido al lado de la adicción y el amor. Movies is magic, real life is tragic, lo dijo Brian Wilson, un señor que tenía alguna cosilla en común con Iván Zulueta, o al menos eso creo yo. Ambos carecían de toda suerte de pragmatismo y era imposible encorsetarlos, anclados en su melodía. Ocuparse es un coñazo, dijo Iván, un hombre que nunca quiso crecer. Yo le entiendo bastante, ojalá quedarse a vivir en el descubrimiento más inocente con las tiburonas de fondo.

Una de las cosas que quería haber hecho para este programa era reunir una galería de personajes importantes, una especie de oda a lo incuestionable, obviando que andamos entre arenas subjetivas, claro está. El caso es que empecé en Ripley y me quedé en Ripley, porque ella es el único pilar que logré levantar y que nadie se atrevería nunca a tumbar. ¿Quién puede no amar a Ripley? No quererla, no admirarla o no apoyar la muerte es simple y llanamente inhumano. Dura, aguda, compasiva, Ripley es la máquina cinematográfica perfecta. Por supuesto, me estoy refiriendo a gran parte de la razón de ser de Alien. Dirigida por Ridley Scott en 1979, Alien es considerada una de las cumbres del sci-fi y uno de los mejores papeles de la enormísima Sigourney Weaver. Ripley es su protagonista. Su personaje es claramente rompedor. Aún no estamos en los años 80 y es muy extraño que una heroína de acción se defina por el ingenio y el valor, antes que por su cuerpo. El horror cósmico no la desanima nunca, aún fascina su resiliencia frente al monstruo. El caso es que tras pensar en la teniente, no fui capaz de dar con ningún hombre que resistiese esa comparación. Lo siento, pececicos. Por eso estos días hemos echado mano de las redes sociales y os hemos pasado el testigo, variando un poquito la cuestión. ¿Cuál es vuestro personaje favorito de la historia del cine? El Nota, del gran Lebowski, Harry Block, de Desmontando a Harry, o Rocky, de Los Tres Pequeños Ninjas, han sido algunas de las respuestas. Buen gusto el vuestro, pececicos. No os olvidasteis tampoco de Beatrix Kiddo, acá la novia, acá Mamba Negra, a la cual cantaron los Wu-Tang Clan. Black Mamba.

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1: Hoy, en nuestra sección Todos los periódicos mienten, rendimos tributo a una fábrica de fantasía fílmica y mediática, el señor Bill Murray.
2: En 2009, el actor se presentó en una obra de Manhattan mientras se estaba construyendo la Casa del Poeta, una biblioteca que albergaría 60.000 libros de poesía.
1: El actor no esperó a la inauguración y, con casco y todo, leyó Trabajo del Poeta de Lorin Niedecker y Hábito en Posibilidad de Emily Dickinson.
2: Una vez finalizado el recital, Murray invitó a los desconcertados trabajadores de la construcción a echarse una rima, pero en el vídeo nadie se anima. Un experto en performance, enseñó el Bill Murray.

sabemos que el miedo al fracaso hipoteca la creatividad. Aborrecemos la comercialización que todo lo succiona. Y lloramos por la carestía, por las obras perdidas, por las huérfanas de amor del público. Los tiburones sospechan que el rechazo por parte de medios, público e industria tiene una conexión directa con lo de siempre y no solo con la calidad. Michael Parenti dice que el cine de consumo presenta la ideología dominante, es decir, heterosexualidad, familia nuclear, democracia, patriarcado, como si este fuera una representación veraz y natural de la vida, en lugar de un sistema que simplemente está superpuesto a la sociedad. El peligro es ese, pececicos, creer que las películas nos muestran la verdad. Como leemos en Filmis, el cómic de Edward Ross, un ultra recomendadísimo viaje gráfico por el cine, esa idea es lo que convierte a las pelis en un instrumento de control ideológico tan potente. Ninguno escapamos de ello, y quien lo piense, peca de ingenuo. Ya solo la carga cinematográfica que recibimos cuando somos niños y adolescentes es más que suficiente para condicionar de por vida nuestra percepción de la realidad y nuestras acciones en la misma. Por ejemplo, lo corporal es preeminente en el cine, lo cual conlleva pesados refuerzos y condenas en forma de normas no escritas. O en otras palabras, quien no ha querido parecerse a alguien de una peli o se ha enamorado de una persona inexistente con cuerpo de guión y de celuloide. Callaré porque no tenemos tiempo para ponernos responsables. Toca dar paso a la música. No nos quedamos sin mencionar, por cierto, la versión que Tiny Fireflies hacen de Daniel, la declaración de amor que la cantante de Bad for Lashes dedica al protagonista de Karate Kid y que antes escuchábamos. Más maduros y neoclásicos siguen ahora David Bowie y su tema Cat People. Le acompaña a Giorgio Moroder y está inspirado en el film La Mujer Pantera de Jack Turner.

0: En esta segunda entrega cinematográfica también hay entrevista, y en ella hemos querido centrarnos más que nunca en el matrimonio entre imagen viviente y sonido. Hablamos de las bandas sonoras, efectivamente, sean estas originales o no, intensifican la experiencia, tienden trampas de terror, nos hacen sacar el Kleenex o simplemente, y ahí nace lo maravilloso, acompañan y completan cada película. Mario Misas es teclista, bueno, en realidad deberíamos decir que multiinstrumentista, y un gran aficionado al tema de las bandas sonoras, pero no se queda ahí la cosa. Su labor de compositor ha musicado diferentes proyectos. Mario cuenta con sus propias producciones musicales y además forma parte de una de nuestras bandas locales más queridas, los Blues Tropics. De todo ello hablamos hoy con Mario. Buenas noches, señor. Qué gusto tenerte por fin en la pecera.
1: Buenas noches, es un placer.
2: Muy buenas noches, Mario. Como bien ha dicho la Escualo, es un placer por fin que te tengamos en la pecera, que te llevamos esperando ya temporadas, ¿eh?
0: Sí.
2: Hemos hablado y al final ha costado. Antes de entrar en el barro, queríamos saber un poco de manera más general cuál es tu relación con el cine, cuáles son tus filias, cinéfilas, esos estilos y directores que te gustan. Háblanos un poquito de eso.
1: Básicamente lo mío es bastante caótico en cierto sentido, porque me gusta desde lo más comercial a también poco lo más raro y recóndito.
0: O sea, sí.
1: Quiere decir, pues yo qué sé, pues tampoco es tan raro porque hoy en día está muy muy conocido, pero por ejemplo Wong Kar-wai me flipa, pero a la vez me como todas las películas de Marvel. Quiero decir, yo me cuesta hacerle asco a cosas, creo que le hago asco solo a las cosas que veo que están muy exageradas, hechas de manera para vender y poco más, donde no hay ni una pizquita de interés o pasión por parte del autor.
0: Bueno, pasión, pero es una buena palabra.
2: Sí, lo que hemos dicho antes, lo que has dicho, el cine también tiene gran parte de entretenimiento, desde luego es un arte, pero no sé, yo soy muy fan de disfrutar de una peli de palomita, de o la peli más tonta, o que te avergüence incluso verla, o de reconocer que te gusta, ¿no? Y luego, aparte, pues verte, pues eso, tus rarezas o tus cosas más, más culturetas, ¿no?
1: Yo, por ejemplo, una película que me fascina, y es básicamente porque veo al director pasárselo pipa mientras la hace, es Task, de Kevin Smith.
2: Ajá.
1: Es una...
2: ¿Task?
1: Task.
2: ¿Cuál es?
1: Tusk.
0: Ah, ¿esa es la de la secta?
1: No, es de... Es que en mi inglés es terrible, es Morsa.
2: No sé cuál es, yo no la conozco. De
1: bueno, no, es Colmillo, perdón, Morsa's Warlus.
2: Okay.
1: ¿Vale? Okay. Es una película que es de terror, de Kevin Smith, cuidado.
2: Ajá.
1: Pero salió de un podcast, que él tiene un podcast,
2: sí.
1: Una idea absurda que salió durante el podcast, en plan de, ah, se podría hacer una película de terror de esto. Y partiendo de una idea que era absurda y ridícula y que la contaban descojonándose, te hacen una película de terror que llega a sacarte los pelos de punta.
0: ¿Pero cuál es el argumento? Porque es que yo creo haber visto la película de terror de Kevin Smith, pero no tiene nada que ver con una secta.
1: Es de un tío que va a entrevistar, es que no me acuerdo muy bien, es un tío que hace podcast, que entrevista a gente rara, y cuando va a casa de un tío que es raro y demás, es que no me acuerdo muy bien por qué va, pero el caso es que el señor lo que hace es le secuestra y le empieza, es cirujano plástico, y le empieza a convertir en una morsa.
0: Porque vale, no la he visto.
2: No tiene nada.
0: Recordaría este argumento.
1: El tío tiene una filia con las morsas y se dedica a convertir a la gente en morsa.
2: Yo creo que me lo habéis contado un poquito, pero no sé.
0: Estoy interesada, debo decir.
1: Claro, quiere decir, es una película que todo el mundo que la ve dice que es jodidamente mala, pero yo es que veo a Kevin Smith pasándoselo bien.
0: Hombre, ahí hay pasión, porque cuando te decides a llevar a cabo ese argumento, ahí hay pasión por decir.
2: Hombre, Mario es una persona que también trabaja mucho detrás de la cámara, entonces creo que puede entender un poco más lo que está diciendo de disfrutar con una película, ¿no? Yo creo que todos los directores tienen esos momentos de encargos que se notan y de películas que hacen porque les sale un poco del higo,
1: claro,
2: y se nota, y eso se nota muy guay. Pues bueno, y como estábamos diciendo, hemos invitado sobre todo a Mario también a hablar de cine, pero también a hablar de música en el cine, de lo que son las bandas sonoras. La primera pregunta sí es un poco generalista, pero yo creo que es mandatoria, y es ¿cómo defines tú una banda sonora? Quiero decir, ¿crees que es un acompañante a la escena, un personaje principal, un valioso secundario, un estorbo o todas a la vez?
1: Un poco todas a la vez, porque depende muchísimo de cómo se emplee. O sea, la banda sonora yo siempre he creído que nace de la ausencia de audio en el cine clásico.
0: Claro,
1: o sea, al no haber audio, la única manera de llenar ese silencio incómodo era traer a bandas, que yo creo que de ahí viene un poco el nombre de banda sonora, traer una banda que tocaba mientras la película se veía. al principio eran bandas que improvisaban un poco, pero poco a poco había directores que decían, no, vamos a componer algo para que suene en esta película, en este momento.
0: Ajá.
1: Y, por ejemplo, Chaplin era uno de esos que se acercaba al compositor de turno, le silbaba un poco lo que quería que sonara, y el compositor, partiendo del silbido de este señor, pues hacía su música.
2: Ah, qué guay, curioso. De hecho, hace ya un tiempo, creo que en Madrid, en algún sitio, en algún teatro, se estaba haciendo películas de cine mudo con una orquesta al lado, con un pianista o con tal, ¿no?
1: Yo fui al
0: gabinete del doctor Caligari, sí. Me suena a mí, por ejemplo.
1: Yo fui hace como 5 años, algo así, a ver un ciclo de este hombre que es como Chaplin, que es Floyd
2: Buster Keaton.
1: Banks
0: o algo así.
1: Ay, es que no me sale el nombre, pero vamos, bueno, que era
2: ahora
1: eso.
2: Lo buscamos.
1: Pues mira cuánto se decía que no me acuerdo del nombre. Que además que es muy bueno, que es genial. George Floyd es el de, por Dios.
0: No.
1: Que soy malísimo con los nombres.
2: Bueno, luego lo
1: bueno, buscamos. Pues era que era básicamente eso era. Pusieron una banda de jazz que hacía musiquilla al ritmo de la, y era muy muy divertido.
2: Qué guay. Y bueno, también has hablado un poco.
1: Harold Lloyd, bien.
2: Harold Lloyd, bien. Todo está, sí, está
0: básico
2: la punta,
0: y clásico.
2: Está en la punta de la lengua, ¿verdad?
1: Sí.
2: Bueno, como ha dicho también Blanca, tienes cierta relación instrumentística con el cine. Sí. Cuéntanos un poquito tu currículum a este nivel. No sé si puedes hablarnos un poquito.
1: A ver, ¿hablas de cosas que ya he hecho?
2: Exactamente.
0: Vale.
1: A ver, yo soy un, como llaman ahora mismo, que me parece demasiado guay decirlo, un filmmaker.
2: Filmmaker,
1: que no suelo decirlo así. Hago vídeos y cosas de esas.
2: Hago cosas.
1: Soy un culo inquieto. Y cuando, como me gusta también, como ha dicho antes Blanca, soy un poco multiinstrumentista, muy...
0: Sí.
1: Muy autodidacta también. Pues como siempre existe el problema de qué música le pongo a esto, porque hay derechos y demás. Siempre que cabe la posibilidad, cuelo mi música. Es decir, pocas veces nadie me ha dicho, oye, hazme una música para esto, sino que donde puedo meterme ya y hacer algo de música, me meto.
0: Lanzas tu sugerencia musical.
1: Entonces, realmente tengo muchas cosas hechas, pocas realmente profesionales o que dé gusto enseñar realmente. Pero poco a poco componiendo, disfrutando mucho, porque encima me lo paso muy bien cuando tengo algo sobre lo que trabajar. Y luego me pasa que luego odio el resultado, pero quiero decir que de cada pasito que haces se aprende más y se consigue mejorar.
2: Bueno, la autocrítica está bien.
0: Sí, no, y el rechazo a la criatura es algo común en los creadores,
2: sí.
0: Yo creo.
2: Tampoco hay que flagelarse, pero sí. No,
0: claro que no.
2: Y ante esa tesitura que bueno, tú estás diciendo que más o menos al final intentas colar tus cosas, ¿no? Pero en algún momento te has enfrentado a un proyecto en el que te pidan algo y no sé cómo, porque yo nunca he sabido muy bien cómo se enfrenta a eso alguien que hace una canción,
0: sí,
2: para una canción.
0: Trabajas desde escena.
2: Claro.
1: Claro, o sea, yo mi manera que tengo de trabajar, que es la que me gusta, es si me dan el material montado. Yo cojo ese material y hago la música sobre ello.
0: Okay.
1: Muchas veces pasa que como he dicho, cuelo el hacer la banda sonora, muchas veces me ha pasado que estoy montando yo algo.
0: Ajá.
1: Y cuando digo, ¿y qué música le pongo a esto? Ah, que todavía no lo sabemos. Digo, pues ya hago yo algo. Entonces,
2: claro, pero
1: aprovecho.
2: Pero tú como que necesitas ver esa escena para que te inspire a ver.
1: Yo necesito verlo. También,
2: claro.
1: Para, depende de quién sea, necesito también que me dé unas pautas.
0: Eso era la otra idea que se barajaba, ¿no? Entre Seca y yo. O sea, también el director o el que esté detrás del proyecto tendrá que decirte, pues mira, esto es lo que yo quiero.
1: Hay una cosa que es muy divertida de saber, que este es un dato que se conoce poco. Por ejemplo, no sé si os suena el nombre de John Williams. John
0: sí,
1: Williams
0: es el de Star Wars.
1: Claro, en la
0: right.
1: banda sonora de Star Wars, Indiana Jones.
2: Completamente desconocido.
0: Genial, ahí
1: Superman, quiero decir, es uno de los grandes de

0: y le dijo, con que me hagas algo que se parezca a esto, me vale. Y hay temas que están casi calcados. O sea, sí, okay. En la primera película de Star Wars, luego ya no, porque luego cambia John Williams,
1: se viene arriba
0: y dice, aquí voy a explayarme ya. Y George Lucas le deja, porque ve que
2: sí,
0: resulta
2: que sirve.
1: Se dio cuenta de que servía.
0: Pero realmente es alucinante coger ciertos temas clásicos, de música clásica, incluso de otras películas, ponerlas al lado de la primera película de la Guerra de las Galaxias y decir, okay, pero si esto está tal cual casi. O sea, cambia cuatro cosas.
2: Uh-huh. Interesante, interesante.
1: Sí.
0: Ah, porque es una práctica lo de montar a veces con otra música y decirle al compositor que se parezca.
2: Claro.
1: Bueno, pues a ver, yo tengo una frase por aquí de Brian Wilson que ya he citado antes. Esta frase es: "Movies are magic, real life is tragic". Una frase que tiene algo de puntería, pero que sobre todo me sirve a mí para preguntarte ahora, Mario, una curiosidad personal. O sea, ¿qué tipo de momentos prefieres tú acompañar musicalmente? Por ejemplo, ¿prefieres el drama o cosas que sean más de género, temas sustos, lo mismo te aburre el western? ¿Qué cosas de tus filias y odios que compartirías con nosotros?
0: A mí, mira, me encanta que hayas puesto ejemplos, porque, por ejemplo, el western, ¿sí?, es un género que cinematográficamente no me tiende a gustar, pero okay, musicalmente hablando me alucina.
1: Okay.
0: O sea, mete instrumentos extraños, en base ridículos, y consigue darle una epicidad que a mí me parece que eso, ¿cómo se llama esto? Lo tengo por aquí. Ennio Morricone, sí, era increíblemente lo hacía bien. A mí lo que más me gusta, y es también creo que es por lo que más conecto, es el drama. El momento, uh-huh, que hay algo dramático o bonito, por ejemplo, uh-huh, las escenas de algo bonito me gusta mucho porque cuando veo la escena, que yo compongo viendo la escena, uh-huh, me dejo primero llevar por lo que me sale tocar, y partiendo de ese primer instinto de lo que he tocado, ya parto de ahí para componer.
1: Desarrollar el tema.
0: Sí, y entonces, quiero decir, una cosa que he hecho, que incluso vosotros habéis visto, es acompañar a poetas.
1: Sí, es cierto.
0: Lo hago mucho con Chus López,
1: sí,
0: que ella recita, uh-huh, y yo improviso encima. O sea, yo a veces me preparo algo, otras veces llego allí y digo, bueno, tú recita, dime más o menos el mood del tema y yo tiro por ahí, porque que de repente yo empiece a recitar y yo empiece alegre y resulta que es triste, pues...
1: Yeah.
0: Y cuando llega más o menos la mitad del poema, ya nos hemos conectado. Y ya suena algo...
1: ¡Qué maravilla!
0: Que la verdad es que a mí eso me gusta mucho hacerlo también.
2: Bueno, pues estamos hablando mucho de bandas sonoras, de poner música a elementos artísticos, y yo te quería hacer una pregunta que para mí es muy importante. Háblanos de algún ejemplo que tú creas o creas que es así o conozcas, donde la banda sonora o la canción que sea está perfectamente incluida en la escena.
0: Vale.
2: O que tú consideres, ¿eh? Podemos debatir sobre ello, claro.
0: Esto es un tema muy, muy personal mío.
2: Claro.
0: Quiero decir, es básicamente porque normalmente me gusta mucho cuando las escenas acompañan, o sea, la música acompaña a escenas donde hay diálogo, uh-huh, y encaja muy bien, pero en este caso es una que es simplemente imágenes y música, o sea, se puede considerar,
1: okay,
0: un pequeño clip dentro de la película.
1: ¿Sí?
0: Es una película, no sé si habréis visto, es muy famosa. Es una película de animación que se llama El viaje de Chihiro.
2: Ajá, perfecta, maravillosa.
0: ¿Vale?
1: Sí.
0: En esa película hay un momento, si no la habéis visto, en el que Chihiro coge un tren,
2: uh-huh,
0: y viaja a ver a una bruja.
1: Sí.
0: El tren,
1: sí,
2: de acuerdo.
0: Esa escena es ya de por sí, por cómo está dibujada, bueno,
1: ajá,
0: y animada, es extremadamente melancólica. Llega a llegar a un punto en el que digo, no he vivido algo parecido a esto, pero siento como que yo he estado en ese tren.
1: Fuerte.
0: Y he vivido ese momento. Y la música creo que acompaña perfectamente, porque lleva la melancolía hasta el punto que me da un poco de vergüenza, pero he llorado más de una vez viendo esa escena.
2: Oye, pues vamos a
1: sí, dejar, sí, hay que rescatarla, sin duda.
2: Vamos a quedarnos con la canción, ¿vale?

0: La verdad es que estamos hablando aquí y no recordábamos este tema, pero sí que nos ha venido la imagen de Chihiro viajando en el tren, ¿verdad? Y...
1: Sí, a mí sí me ha llevado a ese momento de Blanca viendo esta película y estas emociones de ese segmento.
0: La verdad es que sí. Bueno, personalmente creo que ya hablé de esto en cine 1 y bueno, como soy fiel a que soy un poco cansino con mis cosas, que vuelvo y vuelvo y vuelvo otra vez, soy muy fan de bandas sonoras como la de Snatch o Logan Stock. Básicamente Guy Ritchie se nota mucho que también ha sido director de videoclips y yo creo que es un maestro en meter toda esa música, ¿verdad?
1: Sí, es un gran selector.
0: Y por supuesto, pues del mundo tarantinesco, la verdad, que creo que todos somos un poquito fan de alguna banda sonora de Tarantino. En todos estos ejemplos, creo que casi en el 100%, no sea que me equivoque, si me equivoco me corregís, creo que el 100% de los casos son canciones que no han sido creadas para la escena, ¿no?
1: Tiene bandas sonoras originales.
0: Es verdad. Pero que sí, para mí han sido maravillosamente seleccionados para la escena, que creo que es otra cosa que también es bastante importante.
2: De acuerdo.
0: De esta forma tenemos canciones que fueron escritas hace varias décadas, pero que toman como una fama increíble al ser incluidas en determinada escena. Y desde ese momento pasan a ser una sola, la escena y la canción. Y a mí eso también me parece bastante guay dentro de esto de las bandas sonoras. Un ejemplo de esto es este maravilloso Across... 110 Street de Bobby Womack, que fue editado en 1989, pero que de manera maestra Tarantino lo usó para la intro de Jackie Brown en 1997. Bueno, aunque este tema fue editado para la película Across 110 Street, y luego también fue usado por Scorsese en American Gangster, yo creo que para mí se hizo famoso con esta escena, porque no me digas que escuchando esto no recordáis ese traveling de Jackie de perfil cruzando el aeropuerto por la cinta transportadora.

0: maravillosa, la verdad. Bueno, Mario, nos has estado contando cómo te puedes meter en una escena, cómo puedes crear esa música. Como has dicho antes, te gusta tocar muchos instrumentos.
1: Sí.
0: ¿Hay algo que tengas de manera preferida para meter en el cine? Las teclas, cualquier percusión. ¿Hay algo que creas que este instrumento va perfecto para ser usado para una banda sonora?
1: Hombre, lo que más se usa, y es porque encaja muy muy bien siempre, son los violines.
0: ¿Son violines?
1: Los violines, o sea, en banda sonora, violines siempre se usa.
0: ¿Pero en cualquier banda sonora?
1: La gran mayoría, ¿sí? Un violín siempre entra bien, porque un violín, si se toca de manera en plan pizzicato, es cómico.
2: Sí.
1: Si se toca...
0: Hombre, la misma palabra lo dice. Pizzicato.
1: Es muy cómico.
2: Pizzicato, es un pellizco. Sí, sí.
1: Cuando tú ves una película, sí, sí, es una... Tum, tum, tum, tum, tum. Son violines. Son violines o contrabajo. Es cuerda frotada, vamos. Sí. Y cuando quieres dar intensidad emocional, ya sea dramática o bonita, unos violines siempre entran muy bien. El piano muchas veces se queda solo, tiende a tener un tono más dramático por el sonido, sobre todo de los graves de las cuerdas, y suena muy bonito si tocas con las notas altas.
0: Muy bueno.
2: ¿Y la marimba?
1: La marimba, ahí viene
2: la historia.
1: Es que
2: siempre me ha gustado mucho ese instrumento
1: hay
2: esas bandas sonoras.
1: Hay compositores que juegan mucho con instrumentos poco usuales.
2: Sí.
1: Que luego da la casualidad que pegan muy bien en el contexto en el que van.
2: Okay.
1: O sea, por ejemplo, a mí me gusta mucho Thomas Newman, porque empezó a meter en American Beauty xilófonos.
0: Una banda sonora muy chula también.
1: Claro, empezó a meter xilófonos y eso hizo que de repente pues un montón de gente empezara a meter otro tipo de instrumentos porque estaba... Claro, es que siempre...
2: También habrá tendencias dentro de las bandas sonoras.
1: Claro, es que ahí viene la historia. Todo empezó con el no me sale el nombre. Sinfonismo clásico, que es básicamente imitar lo que es la música clásica.
2: Okay.
0: Aquí está Ennio Morricone sonando de fondo, que es un ejemplo ¿no? de esto, ¿no?
1: Bueno, Morricone metía cosas raras.
0: ¿Sí, no?
1: Morricone metía también cosas raras, porque si tú siempre tiras de los mismos instrumentos, que son los de una orquesta clásica...
0: No, no, claro, aquí hay vientos, estos son como las flautas estas...
1: Sí, claro, es como una flauta de pan.
2: Hombre, si llega a magnificar el silbido, por favor.
0: Claro, claro, es que esto es a lo mejor la misión incluso,
1: mete,
0: ¿no?
1: Mete los... Sí. Esos que son como las arpas estas de boca, ¿sabes?
0: Claro, para las pelis del oeste. ¿No?
1: Claro, mete un montón de instrumentos que están fuera de lo clásico porque te intenta decir, oye, que esto tampoco va tan en serio. Quiero decir, estás viendo una película que está bien, pero no creas que estás viendo algo extremadamente... Pero, quiero decir, es jugar un poco con lo que estás haciendo y los instrumentos que eliges dependen mucho de lo que quieras expresar.
0: Total, total, total, total. Bueno, pues tanto hablar de composición y de cosas, ¿y por qué no nos muestras algún tema compuesto tuyo y para qué fue?
1: Vale, como yo con mis hijos me pasa pues como la mayoría de los padres, que los odio todos. No, es broma. He elegido un poquito un al azar y es básicamente porque como compongo muchas veces con montajes que ya me vienen dados, a veces escuchar la canción sin ver la imagen, pues es un poco raro porque el tempo no va a un ritmo normal de una canción normal, porque intento entrar en los momentos en los que en los que ocurren cosas. Tiene sentido si lo ves con las imágenes, pero si lo escuchas
2: se queda
1: un poco, sí. Entonces, he elegido una que hice un poco de manera genérica para un vídeo, como siempre digo, intento calzar ahí mis cosas.
0: Ah.
1: Era un vídeo resumen de un rol en vivo que se hizo en un encuentro nacional aquí en Alcalá de Henares, que lo organizaba Alcalá Nocturna. Y no recuerdo el nombre del rol en vivo en concreto, pero era básicamente sobre una reunión de estas de alguien se ha muerto y ha dejado una herencia.
0: Ajá.
2: Okay.
1: ¿Vale? Y era todo como muy turbio, muy oscuro, muy tal.
2: Una apertura de testamento.
1: ¿Vale? Entonces,
0: la herencia de Agatha.
1: Duraba unos minutos el vídeo y como realmente era muy plano lo que ocurría, porque eran escenas de lo que había ocurrido y tampoco había una intensidad muy para destacar, pues decidí hacer un tema un poquito más plano, por decir una manera, pero que a mí en resultado pues me parece que está bien, así que os lo pongo para ver qué opináis, a ver si os sorprende o yo qué sé.
0: Vamos con ello.

con otra categoría de la que podríamos también hablar extensísimamente es de esas películas que propiamente tratan sobre temas musicales. Uh-huh. Ya está sonando de fondo este Caravan, que pertenece a la banda sonora de Whiplash, película que nos habla sobre los inicios de un baterista de jazz y sus encontronazos con su simpatiquísimo profesor. Bueno, Caravan es un estándar de jazz compuesto por el magnífico Duke Ellington en el 36 y versionado un trillón y medio de veces. Vamos a escuchar un poquito más.

0: Bueno, es que esto te mueve, ¿eh? Te mueve, pasa un tema
1: esto
0: instrumental,
1: es magia.
0: Así. Es un temazo. Oye, nos ha encantado el tema que has puesto, la verdad. Estamos hablando antes de si era Mario haciendo esos coros de fondo o no. Y nos ha explicado, cuéntalo un poquito así, para que la gente también oiga cómo compusiste ese tema.
2: A ver, existe ahora mismo, gracias a ordenadores y sintetizadores modernos, esas cosas, uh-huh, que se llaman instrumentos virtuales, que es básicamente, se recoge el sonido real de un instrumento o se... crea artificialmente por ordenador, uh-huh, y se aplica a las teclas de un piano normal y corriente, uh-huh, lo que te permite tener una orquesta básicamente en tu casa, incluido coros, vientos,
0: batería, percusión, sí, ¿no?
2: Y claro, yo con eso en mi casa,
0: helicópteros.
1: Tiene a su grupo de castrati, ¿no? Ahí,
2: o sea,
1: en el PC.
2: Por ejemplo, una amiga, para su boda, quería empezar con un tema electrónico para bailar, cosa, ajá, que era muy rara, pero como no quería que la gente se asustara con el tema, arrancando de manera electrónica, me dijo, ¿me puedes hacer como una intro de música clásica? Y le hice como un cuarteto de viento con las mismas notas del tema,
1: okay,
2: que empezaba como si fuera una canción clásica de música clásica, así muy bonita, y de repente arrancaba la electrónica, entonces ahí era cuando saltaban a bailar.
1: Muy bien.
0: Eso igual también hay que... Nos lo,
1: sí,
0: tiene que pasar, ¿eh? Nos,
1: sí,
0: tiene que pasar.
1: Sí.
0: Bueno, Mariette, ¿qué más podemos hablar? Yo creo que nos has traído un juego ahora para amenizar
1: para
0: un poco esto.
1: Para, ¿no?,
0: divertirnos y dejarnos de ignorantes cinéfilos.
2: A ver, no...
1: Esperemos quedar no muy mal parados, ¿no?
2: El juego está basado, ¿sí?, en ver cómo recordáis las melodías y si os suenan. O sea, no es tan importante que sepáis de dónde es, porque para eso hay que tener el oído un poco entrenado.
1: Ok.
2: ¿Vale? Esto es como, yo qué sé, como si constantemente estás escuchando canciones en la radio, uh-huh, y yo de repente te digo, ¿y de quién es esta canción? Pues no siempre estás atento, sobre todo porque muchas veces estás a otras cosas y no te las puedes saber todas. Aquí la gracia es, hoy esto lo he escuchado, ¿esto de dónde es? Intentar tirar de memoria visual a ver si os llega la imagen a la cabeza.
1: Yo no. Bueno, yo espero adivinar al menos una.
0: Bueno, pues no sé, yo las tengo aquí y voy a ir poniendo, ¿vale? Ahí va la primera, ¿vale?
2: La primera es trampa.
0: La primera es trampa, pues empezamos bien, majo.

0: Yo estoy topillado, es algo bélico.
1: No. No, esto es español casi,
2: ¿sí?
1: Yo creo.
2: Ahí, mira, ella ha tirado.
0: Hombre, esto es un copo.
1: Hombre,
0: copla,
1: esto
0: ¿no?
1: último
0: es copla,
1: se
0: sí,
1: escuchaban
0: es
1: castañuelas.
2: Claro, ahí viene.
0: Ah, espera, espera, espera.
1: Bienvenido a Mr. Marshall.
2: No, ella... ella
0: la guerra de papá.
2: No, ella no. Ha tirado de lo que se escucha, que es muy interesante. ¿Por qué? Porque la película... aquí en España se llamó El burlador de Castilla.
1: Ajá.
2: Que es, no me acuerdo cómo es en inglés, pero algo así como Las aventuras de Don Juan.
1: Ajá.
2: ¿Vale? Y es una película clásica, creo que del 30 y pico, que aquí viene la historia. Es de la compuso uno de los primeros compositores así importantes de que hoy en día se bebe muchísimo, porque este juego también sirve para que aprendáis un poquito de
1: trivia.
2: Historia de
0: Mario música, entretiene y enseña,
2: que se llama Max Steiner.
1: Max Steiner. Un poco
2: que,
1: nombre de nazi.
2: Que es, también compuso la banda sonora de la película clásica de Gicón y una que os sonará seguro muchísimo, que es Casablanca.
1: Sí,
2: ¿vale?
1: Desde okay. Luego.
2: Pues esta canción no es tan famosa per se por su película, uh-huh. Pero sí lo es porque los que crecimos en los 80 y nos vimos los Goonies como 1500 veces,
1: yes.
2: Reconocemos esta canción como la que suena cuando Slord, que quiere a Gordy,
1: sí.
2: Se cuelga por la vela del barco
0: para saludarle, ¿no?
2: Porque está imitando la película que estaba viendo cuando se sale en la primera escena, que es esta. Y es esta canción. Entonces, me ha gustado mucho el hecho de empezar con una canción extremadamente clásica, uh-huh. que empieza básicamente, o sea, que es un que se marca un homenaje que a la gente a lo mejor le puede sonar, porque yo la primera vez que escuché esta canción dije, esta es de los Goonies. Y luego miré y dije, ah, pues no es de los Goonies.
1: Madre mía.
0: Bueno.
1: Qué delicado.
0: Este juego empieza muy difícil.
2: Pero eso digo, pero esta esperaba que os sonara. Y ella, vale. Claro, ha tirado de, se oye castañuelas. Esto puede ser algo. Pero vamos, continuemos.
0: Vamos. Lo caliente se llevó, ¿no? Por
2: ahí,
0: favor.
2: Lo veis bien.
0: Es que ya
2: bien.
0: Nos estamos mirando como de, Dios, no la quiero cagar.
1: Bueno, yo ya estoy contenta porque he adivinado una.
0: Oye, la hemos adivinado a la vez, ¿eh?
2: Es el mismo compositor y esto
0: sí,
2: sirve
0: Max Steiner también.
2: Para que os deis cuenta de que no conocíais ese nombre,
1: ¿no?
2: Y es una canción que habéis escuchado un millón
1: desde
2: de veces.
1: Luego.
2: Y sobre todo que la tenéis en la cabeza, porque si yo antes de esto os digo... talarearme la de
1: no.
2: Pues a lo mejor os cuesta.
1: Habría sido incapaz.
0: Seguro.
2: Bueno, continuemos.
0: Continuemos.
1: Pero francamente, queridos, no me importa.
0: Así,
1: psicosis. Sí,
2: psicosis. ¿Lo veis, como sabéis?
1: Sí.
2: Esta banda sonora es de Bergman Herrmann,
1: okay.
2: ¿Vale? Que hacía siempre dúo con
1: Hitchcock.
2: Con Hitchcock, siempre. Uh-huh. Bueno, siempre. Siempre que yo sepa, porque tampoco soy aquí. Hablo mucho de memoria, ¿vale?
0: Vale. Bueno. Nadie, ni Hitchcock ni Bernard Herrmann van a decir nada aquí.
1: Hombre, faltaría más.
2: Vale, la siguiente también es del mismo autor. He ido a pares, ¿vale? Para que veáis diferentes ejemplos.
1: Ah,
0: vale. Vamos a ver.
2: Vamos a ver la siguiente.
1: Esta.
0: Bueno, yo sí.
1: Esta también.
0: Me la voy a jugar. Vértigo.
1: No. No es vértigo.

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0: y hoy tenemos en los micrófonos de Radio Topo a Horacio Tabernero Guochicoa, maestro de educación física y autor del libro Los inicios de la bicicleta en Zaragoza, publicado por Distinta Autoediciones en mayo de 2025. Bienvenido, Horacio.
1: Hola, buenas tardes.
0: A nuestra madriguera ciclista y ante todo mil gracias por dedicarnos estos minutos tan valiosos de tu tiempo libre. Empezamos con la pregunta que hacemos a todo el mundo que pasa por nuestros micrófonos. Cuéntanos, ¿cuáles son tus primeros recuerdos montado en una bicicleta?
1: Bueno, yo creo que a lo mejor para todo el mundo es un momento muy especial porque yo recuerdo, ¿no?, como cuando dicen, ¿dónde estabas cuando las Torres Gemelas?, ¿no? Pues yo recuerdo incluso las baldosas de la calle en donde empecé a aprender a ir en bicicleta. Entonces, para mí fue una experiencia muy significada en mi vida y lo recuerdo perfectamente ese momento.
0: Es algo que no se olvida.
1: Sí, empecé tarde, a los 7, 8 años, porque en mi casa no vivíamos en un piso pequeño y no aparte que no había dinero para bicicleta, no había dinero para guardar una bicicleta.
0: Bueno. Y cuéntanos también, ¿cómo se da el salto de esas primeras pedaladas a tus primeras incursiones en archivos para recopilar datos y más datos y publicar este tesoro que tenemos entre nuestras manos?
1: Bueno, tiene que ver también con ser profesor de educación física, entonces pues eso, también la bicicleta la he utilizado como herramienta pedagógica, ¿no?, en mi trabajo. Entonces une un poco la pasión y el ocio y lo que es mi trabajo, ¿no? Y luego también ya como, no tanto como mi trabajo, sino como mi hobby, es la historia en general. Y entonces sí que he investigado sobre otras temáticas y, bueno, recientemente he unido esos dos vectores y por eso estoy escribiendo estos libros de historia de la bicicleta.
0: Luego hablaremos de todos. En los programas número 1 y número 2 de A Bicicleta en Bicicleta pudimos escuchar la presentación del libro que hiciste en la ciclofactoría, por si alguien no pudo escucharla íntegramente, ¿por qué Zaragoza se puede decir que fue pionera y al mismo tiempo privilegiada?
1: Pues claro, es lo que hablábamos, primero tendríamos que conocer nuestra historia y luego después sacarle mucho brillo, ¿no? Porque la tenemos y fuimos pioneros en muchísimas cosas a nivel de España, ¿no? No a nivel, por supuesto, europeo, porque sí que Inglaterra y Francia sobre todo, ¿no?, eran los líderes, ¿no?, en este aspecto, pero a nivel español fuimos pioneros en muchísimas cosas, por no extenderme demasiado, ¿no? Pues, por ejemplo, está la figura también no del todo conocida de Mariano Catalán, que ostense, ¿no?, que fue construyó la primera bicicleta que se hizo en España, así que había alguna un poquito antes de importación, pero construida en España, pues se hizo en Aragón y él hizo, unos meses más tarde, estamos hablando de 1868, un primer viaje de Huesca a Zaragoza, y es cuando irrumpe, ¿no?, una bicicleta por el puente de piedra, después calle Don Jaime, y entonces todo el mundo, ¿no?, se queda impactado, ¿no? Puede que fuéramos, no, igual sí que en San Sebastián se adelantaron por unos meses, pero los segundos que tuvimos un velódromo a nivel, ¿no?, estatal, la Sociedad Velocipédica Zaragozana, es muy posible que fuera la primera que se hizo en, o sea, que se instauró en España, aunque claro, los de Madrid, pues como siempre la historia la escriben los vencedores, dicen que fueron ellos, pero nosotros yo creo que nos adelantamos unos años, etcétera, etcétera. En Aragón está el decano de los velocipedistas de España. Entonces eso, hemos sido pioneros en muchas cosas, sobre todo en los inicios. Siglo XIX estamos hablando.
0: A través de nuestra sección de audiolibros ciclistas ya explicamos cuál había sido la evolución de la Draisiana hasta el velocípedo de los hermanos Michaud. Sabemos que dicho velocípedo se expuso en París en 1867, pero cuéntanos cómo llega a Zaragoza en 1868, solamente unos meses después de dicha exposición.
1: Pues bueno, es una historia como muy romántica, ¿no? En 1867, en la exposición de París, y en esos momentos en los que no había obviamente ni televisión ni internet y tal, eran los sitios donde se transmitía todos los avances, ¿no?, científicos o tecnológicos. Entonces, en 1867 están ahí, tienen un lugar de, dijéramos, de exposición de los velocípedos, hermanos Michaud. Y por ahí estaba Joaquín Costa, antes de ser el gran Joaquín Costa, que Tenía una beca y tal, por otros motivos. Se la dieron en calidad de, creo que de albañil, pero bueno. Y entonces él, la historia o la leyenda, por lo menos, es que él, en un papel de fumar, dibujó un boceto de ese velocípedo, lo mandó a unos amigos, dijéramos, de clase alta de Huesca, capital, y ellos pues se lo encargaron a un herrero, que en este caso es el citado Mariano Catalán, que con esos planos pues hizo ese velocípedo, que fue el primero que circuló made in, dijéramos, Spain, ¿no?
0: Qué bueno.
1: Sí.
0: Vamos a atacar tu libro un poco desde el punto de vista sociológico, teniendo en cuenta que aborda 68 años, desde 1868 hasta 1936. ¿Cómo llega a cambiar este objeto, en principio el velocípedo, luego la bicicleta, la llegada a la. ¿Cómo cambia la vida de las gentes de Zaragoza?
1: Pues 1868, porque es ese momento, ¿no?, de que aparece Mariano Catalán por la calle Don Jaime, y 1936 he parado por ser un cambio de ciclo de totalmente patas arriba, ¿no?, como país, ¿no? Entonces, sí que seguimos una. En este caso no fuimos como en otras cosas 20 o 30 años más tarde que en Europa. Íbamos un poco a su ritmo, ¿no? Entonces, esos finales del siglo XIX. El velocípedo fue cogido por las clases adineradas, por empresarios, por aristócratas y tal, como su deporte ocio preferido, y lo arroparon no solo de esa práctica, sino creando pues esas sociedades velocipédicas, que eran clubes sociales. Incluso había un artículo de periódicos de Zaragoza que dicen irónicamente: ya los ciclistas han dejado por meses la bicicleta y se dedican más a hacer bailes de salón de carnaval en el teatro principal, más que salir en bicicleta. O sea, decir, también salían, ¿no? Pero a lo que veo es que está todo muy rodeado de un club social. Y por eso sí que no había, obviamente habría un porcentaje, claro, pero no había esa diferenciación tan grande como después hubo de género, porque al final era más una diferenciación de clase social más que de género. Entonces sí que era practicado, pues no digo que un 50%, pero a lo mejor un 70-30 de hombres-mujeres. Entonces las mujeres sí que, de clase social alta, practicaban el velocipedismo, entrenaban en los velódromos, porque los velódromos eran un sitio de entrenamiento tanto para aprender a ir en bicicleta, porque al principio no se sabía, como para competiciones y como para también preparación de excursiones, ¿no? Entonces, por eso, había grupos fijos, estables, y ahí, por eso, sí que era una cuestión muy de ver y dejarse ver, ¿no? Y luego, pues ya más o menos coincide con el cambio de siglo en España y en Europa en general, pues ya pasa a ser más deportiva la bicicleta, por un lado. Entonces ya ahí ya hay un componente más de retos físicos, ¿no?, de las personas, etcétera. Y por otro lado también pasa a ser un medio de transporte muy utilizado en muchas profesiones, seas médico o incluso sacerdote, itinerante, pero sobre todo para ir a la fábrica. Entonces, fue cogido muy poco como un instrumento de trabajo vital de la clase obrera, y es cuando entonces la aristocracia dijo: pues bueno, me voy a otro lugar.
0: Muy bien, hasta donde has podido llegar, ¿cuál es más o menos la evolución económica? Porque suponemos que eso en 1870, 80, 90 sería un gran desembolso, pero sin embargo, poco a poco vemos que se va infiltrando la bicicleta en las clases más populares.
1: Claro, tiene que ver abaratamiento de costes respecto a se fabrica de una manera más industrial, más en cadena, y luego pasa de ser un objeto de importación a ya construirse, y ya ni siquiera en fábricas, en pequeños tiendas de bicicletas, talleres, ellos mismos incluso se generaban, se construían sus propias bicicletas. Entonces se democratiza muchísimo a nivel de construcción. Pero hay un problema, y esto ya me voy un poquito más adelante, pero en los años 20 hubo un movimiento obrero, en este caso liderado por un club de reciente fundación en ese momento, que era Liberia, en el que Liberia articula una recogida de firmas en las distintas salidas de las fábricas, porque sí que era muy caro el impuesto que se pagaba, como dije, por la circulación, que le llamaban de arbitrios. Entonces, eso, claro, carecía mucho el utilizar la bicicleta. Entonces, sí que dijeron, mira, esto ya no es un objeto de lujo, esto es un objeto de trabajo. Y entonces, gracias en este caso a esa articulación que hizo Liberia, pues el Ayuntamiento de Zaragoza, que era de los que más cobraba de España, pues pasó a no ser de los que más cobraba de España y se abarató también esos impuestos por tener bicicleta.
0: Este arbitrio del que nos hablas, pueden ser, que no lo sé, estas chapitas que veíamos antiguamente en las bicicletas, o eso era otra cosa.
1: Yo no estoy seguro si a nivel de matrículas en ese momento se llevarían, eso no estoy seguro. Sí que es cierto que había un registro. E incluso las empresas o las tiendas de bicicletas que alquilaban bicicletas tenían que tomarle los datos a quien se lo alquilaban, porque luego, yo qué sé, había mucha conflictividad vial, había muchos atropellos, tanto de ciclistas a peatones como de otros medios de transportes a ciclistas. Entonces, las tiendas de bicicletas y de alquiler tenían la obligación de tener registrado. Hoy, Menganito, con mi bicicleta, tendría algún tipo de identificación esas bicicletas. No tengo claro si tenían matrícula, pero sí que había un control de los usuarios.
0: ¿Qué nos puedes contar de los velódromos? ¿Por qué surgen los velódromos en Zaragoza? Porque tenemos una ciudad súper plana y en un momento estamos en carreteras, caminos, etcétera. ¿Por qué esa moda de circular o de competir en un velódromo?
1: Bueno, en el contexto europeo ya empezaba a haber velódromos, no muchos años antes. Y luego en Zaragoza empezó a haber carreras. Sobre todo, yo por lo que he encontrado al principio, estamos hablando de la década de los 70 del siglo XIX, eran sobre todo en momentos de fiestas del Pilar, por decirlo de alguna manera. No había carreras en otras temporadas, ¿no? Y entonces empezó a haber carreras en sitios como, pues eso, pues el Paseo de Independencia, ¿no? La Huerta de Santa Engracia, que se llamaba, etcétera, en explanadas. Pero claro, eso es lo que hablábamos de que era un componente social, entonces pues la gente quería ir a verlo en gradas, etcétera. Entonces, ya en 1878, después de 3-4 años en eso, que hubo carreras, digamos, urbanas, pues sí que se construye ese primer velódromo que hay en Zaragoza, que se llama, la zona es el Campo del Sepulcro, pues donde, pues final de Paseo Mar Agustín, la estación de tren, etcétera, vieja, que allí había sido de por sí una zona, una explanada, que había también campos de fútbol, etcétera. Y entonces ese primer velódromo que se construye para las fiestas de Pilar de 1878, pues hay gradas, hay tal, e incluso pues está vallado, pero también hay gente pues que les llamaban los gorriones, que eran gente que se subía a los árboles para ver las carreras, ¿no? Entonces, ahí ya no eran los sitios para aprender a ir en bicicleta y circular y disfrutar, sino ahí eran carreras ya con sus premios, sus categorías, etcétera, e incluso ya desde 1878 vienen corredores a nivel internacional, bueno, pues, de Francia principalmente, es decir, ya había un circuito en Europa y en España de competición. No sé hasta qué punto nuestros corredores españoles eran del todo profesionales, pero sí que había una remuneración económica por hacer esas carreras. Entonces, por eso es la motivación ya de como espectador de ver un espectáculo, ¿no? Deportivo.
0: ¿Y por qué surgen los otros velódromos? ¿Se pasan de moda? ¿Surgen a través de clubes, de sociedades velocipédicas, por barrios?
1: Sí, a ver, por ordenar, en eso, en 1868 existe ese velódromo del Campo del Sepulcro. Yo creo que aunque tenía cierta construcción, solo duró unos pocos años, sino, por no decir solo uno o dos, bueno, yo creo que dos seguro, pero no más. Y luego ya llega, en 1894, otro velódromo. Digamos que este es el único de todos que es privado, porque lo lleva a cabo Gregorio Campaña, que Gregorio Campaña es una figura a nivel español, por lo menos aragonés y polifacética, también fue aviador, etcétera. Pero bueno, él tenía una tienda de bicicletas en Zaragoza, en la zona de pues la Huerta de Santa Engracia, pues cerca de pues, el Corte Inglés actual de Sagasta, por ejemplo. Y a la vez que vendían las bicicletas, construyeron un velódromo para enseñar a ir en bicicletas y hacer esos grupos que hablábamos de gente para tanto para hacer carreras como para hacer excursiones, ¿no? Yo pensaba en su momento que pues bueno, sería una especie de solar pequeño y tal, pues eso para enseñar a ir en bicicleta y poco más, pero no, después investigando, ya tenía sus planos de sus tribunas, etcétera, ¿no? Entonces, en este caso, ya es un velódromo de titularidad privada. 1894. Y luego ya llega el de 1896, que ya es de la Sociedad Velocipédica Zaragozana. Entonces ya tiene no solo dos particulares, sino ya pues un número importante de socios que ya construyen. Y ese es el que se llama el Velódromo de los Campos Elíseos, que es pues, donde estaba el cine Elíseo, que ahora hay no sé, un
0: Sagasta.
1: restaurante o lo que sea. Era la zona. Pues no solo eso, en la zona de los Campos Elíseos, como en otras ciudades se puso de moda, ¿no? De poner a zonas Campos Elíseos, había en otros lugares. Y entonces ahí pues se construyó, donde están los cines Elíseos donde estaban los cines Elíseos más o menos, un velódromo. Este ya sí que tenía otra. El otro sí que tenía sus gradas y sus cosas, y sus peraltes, etcétera, pero este sí que ya tenía más enjundia. Y de hecho, pues se decía que era en su momento de los mejores que había en España.
0: Y es el último que se construye.
1: No, no, bueno, luego después, estamos hablando de 1896 y después, en la primera década del siglo XX, hay una crisis, dijéramos, del ciclismo a nivel zaragozano, por lo menos, en cuanto a interés de la gente y tal. Entonces ya 1914, 1915 se cierra ese velódromo, aunque no se destruye. Y en los años 20 vuelve otra vez a resurgir el interés por la bicicleta. Y entonces ahí viene, pues estaba, es una larga historia, pero bueno, el Iberia como club genérico. Sobre todo de fútbol, pero tenía sección, ¿no? La sección ciclista de Liberia. Y entonces el Liberia tenía su campo de fútbol, tenía una piscina anexa al campo de fútbol de Torrero, estamos hablando. El Liberia se fundó en 1917. Y en 1924 esa sección ciclista se funda y entonces tienen como uno de sus grandísimos objetivos el hacer un velódromo anexo al campo de fútbol, a la piscina. Y se consigue en 1926 ya hacer ese velódromo de anexo a ese campo de fútbol. Y tiene muy poca duración porque en 1940 sí que ahí así que se derriba porque el fútbol fagocitó todo.
0: Se come todo.
1: Y de hecho ya en los últimos años ni siquiera se utilizaba como velódromo porque pues era más campo de fútbol de equipos filiales de Zaragoza, etcétera, y de otros equipos de Zaragoza, y ya en 1940 pues es que estorbaba para el tema futbolístico y a pesar de que hubo un cierto movimiento liderado por en los 1940, bueno, los años 30, pues más o menos los únicos clubs ciclistas que tenían más o menos actividad eran el Zaragozano y el Iberia. Intentaron mover un poquito con la Unión Velocipédica Española, con la Federación, ¿no?, Española de Ciclismo, pero aún así, pues bueno, arrasó el fútbol con el velódromo de Torrero.
0: O sea que igual que hoy en día.
1: Sí. Bueno,
0: Curioso.
1: en Zaragoza en general, por hablar de la Torre Nueva, ¿no? Siempre intentamos destruir todo lo que tenemos.
0: Bueno, hacemos una pequeña pausa, Horacio. Súper interesante todo lo que nos estás contando. Y has elegido una canción. Preséntala y dinos el porqué.
1: Bueno, a ver, para empezar, es una canción de Queen, entonces Queen es recomendable en todas las temáticas y en todos sus estilos musicales que aplicaba, pero en este caso, pues es una canción que tiene un poco de historia de más o menos por lo que he oído, de que se llama Bicycle, ¿no? Y se supone que Freddie Mercury estaba alojado en un hotel en el que debió pasar cerca el Tour de Francia, no sé si estaba en Suiza, y entonces a raíz de eso se inspiró y compuso esa canción, Bicycle.
0: Bueno, pues la escuchamos.

0: Pero sí que se practicó por parte de las mujeres en el siglo XIX, ¿no? En el último cuarto del siglo XIX, pues de una manera bastante importante. No, no hablo de paritaria, pero bastante importante. Luego ya sí que, cuando ya pasó al mundo obrero, que hablamos ya un poco del principio del siglo XX, sí que ya sí, sí que había una mujer que hacía una competición y tal, pero yo creo que su uso ya se bajó mucho. Y luego ya pues llegó, ¿no?, la guerra civil y posterior, ¿no?, la dictadura de Franco. Sí que en unos principios, sí que de posterior a la guerra civil, sí que encontraba alguna referencia a algunas mujeres. En Liberia, como club ciclista, tenía peñas, ¿no?, la Peña Tortuga, etcétera. E incluso llegó a tener una peña femenina al principio, después la unían con los niños, ¿no? Incluso en los campeonatos sociales, ¿no?, en los años finales de los 30, principios de los 40, había de veteranos, de no sé cuánto, y las carreras específicas femeninas. Pero luego ya a mitad de los años 40 ya desaparecieron las mujeres de las referencias periodísticas. Yo desconozco si en la vida real alguna siguió practicando o tal, eso ya. Y sí que es cierto que en la prensa aragonesa, y no sé, nacional, pues en los años 60 hubo como un revisionismo de ese tema. Entonces hubo un debate público sobre si el ciclismo es adecuado o no a las mujeres. Entonces, un poco lo que hablábamos antes, si en 1868, 1870 había mujeres que estaban yendo en bicicleta normalmente, en 1960, 100 años más tarde, se estaba cuestionando. Entonces, a lo que veis que hubo épocas de avance y épocas de retroceso. Un poco, deduzco, como el resto de las facetas de la vida, ¿no?, respecto a las mujeres, respecto al el voto o no voto, el trabajo, fuera de casa, etcétera.
1: Lo hemos visto hace unos pocos días o semanas en tu Instagram. ¿Podrías decirnos cuál es tu Instagram para las gentes del
0: Sí.
1: pedal que no lo conozcan?
0: Sí, es Inicios Bicicleta Zaragoza.
1: Inicios Bicicleta Zaragoza. Ahí tenéis ese debate, ese artículo,
0: Sí.
1: y podréis leer lo que decías, la prensa aragonesa. Bueno, ¿alguna anécdota para terminar, Horacio, que nos quieras comentar?
0: Bueno, dos cosillas quería decir. Primero, se ejemplifica claramente ese cambio de época, lo que hablamos de finales del 19, que era una cosa más aristocrática, elitista, a principios del 20, que ya pasó a ser más deportiva, más del mundo obrero. Hay una figura clave en la historia de ciclismo en Zaragoza que se llama Clemente Fabián, que Clemente Fabián fue el primero que empezó a competir no viniendo del mundo elitista. De hecho, Clemente Fabián era mecánico del taller mecánico que estaba en el velódromo de los Campos Elíseos. Entonces fue el primer obrero que empezó a competir. Y de hecho, pues tuvo ciertos piques con los socios de esa sociedad velocipédica, que ya eran de otra clase social, ¿no? Entonces ahí hubo y había retos y ponían que no se atreve a competir con nosotros, cuántos en los periódicos, había notas en los periódicos, etcétera. Entonces, Clemente Fabián, que después se fue a Argentina a competir a principios de siglo XX y fue fundador de distintos clubes en Zaragoza, etcétera, pues es una figura como de esa rivalidad, ¿no? Y luego, otra de las cosas muy curiosas es de lo que hablamos antes de la conflictividad, había muchos atropellos de peatones, o sea, de ciclistas a peatones. Pero los ciclistas también, cuando iban sobre todo por caminos, eran sitios muy peligrosos. Primero porque había un sector muy al principio de considerado con la bicicleta como cosas del demonio, etcétera. Pero sobre todo, como eran ya unos nuevos usuarios de caminos, entonces los arrieros, pues eso, es decir, podías volver de una excursión en bicicleta a finales de 19, pues apedreado literalmente. Entonces, en este caso, lo que hablamos del primer velocipedista español, ¿no?, Manuel Ricol, pues él tuvo, incluso llegó a denunciar a unos arrieros de eso, en un principio, que después fue una figura muy, muy relevante en la sociedad aragonesa, pero en un principio, pues eso, tuvo que denunciar a gente que le agredía por los caminos.
1: Qué curioso y cómo ha cambiado todo. Bueno, Horacio, sabemos que tu libro termina en 1936, coincidiendo con el estallido de la Guerra Civil, ya que se obliga a suspender todas las carreras.

0: trofeos, criterios, etcétera. Pero también sabemos que este inicio de la bicicleta en Zaragoza va a tener una continuación. ¿Qué nos puedes contar?
1: Sí, bueno, es un poco llamaba el seguir, ¿no? Entonces, de 1936 he continuado y más o menos me he parado en 1970 por ya cumplir esos 100 años, ¿no? Desde 1868, pues ya acabo, no en 1968, sino en 1970, ya tener un poco 100 años de historia, ¿no? Pues se encuentran cosas muy curiosas. Y

0: pues en la Liga de Fútbol, en la Vuelta Ciclista, etcétera, el Liberia mantuvo su actividad deportiva en toda la guerra civil. O sea, es decir, tanto en el año 36, por supuesto, 37 y 38, siguió haciendo alguna cosilla. Y luego ya en el 39 sí que ya se añadió el Zaragoza. Pero el Iberia ha estado siempre en activo desde su fundación, desde 1924.
1: ¿Y qué nos puedes contar de ese libro que está por ahí pidiendo ser publicado?
0: Bueno, y luego aparte sí que pues sí que he hecho la biografía de Manuel Rico, ¿no? Del decano de los bibliotecistas español, que a diferencia de lo que suele pasar en vida, sí que fue una figura muy muy reconocida a nivel español y también aragonés. O sea, tuvo muchísimos reconocimientos. Es socio de honor de casi todos los clubs que en ese momento estaban y que han continuado. Entonces, y siempre todo el mundo lo llamaba como el decano, y él ha pasado al contrario. En vida tuvo reconocimiento, en muerte desapareció su pista y muy poca gente tiene, y eso es otro de los motivos en los que deberíamos sacar pecho en Zaragoza, en Aragón.
1: Bueno, Horacio, pues muchísimas gracias por este tiempo tan personal y tan valioso que nos has regalado y también por este súper viaje en el tiempo del que hemos podido disfrutar. Una última cosa, dinos dónde podemos adquirir este tesoro llamado Los Inicios de la Bicicleta en Zaragoza.
0: Sí, pues bueno, y además en los sitios que voy a decir, también reconocerles y agradecerles su apoyo y en muchos ámbitos, porque han apostado por el libro y es muy importante porque, o sea, al final estamos hablando de un mercado, dijéramos, muy minoritario en el
1: Así
0: que
1: es.
0: necesitas alianzas, ¿no? Entonces, el libro se puede conseguir en distintos sitios y la mayoría son sitios relacionados con el mundo de la bicicleta, ¿no? Es Ciclofactoría, La Ciclería, Recicleta, Ebrobici, Urban Bikes. Luego hay un sitio que me hace especial ilusión, que es Ciclos Cabrera, que sí que, bueno, no es justo de esta época porque empezó en el 1940, sería ya de la
1: La
0: segunda parte,
1: segunda parte.
0: pero en Ciclos Cabrera se puede comprar y luego también en la librería Calamo. Entonces, en esos sitios se puede encontrar el
1: Bueno, Horacio, mil gracias y hasta que quieras.
0: libro. Gracias.
2: Les iba a decir que Miguel Indurain estaba realizando un descenso también tanto más espectacular que el de Tony Rominger y estaba a punto de alcanzar al suizo mientras.
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2: Tony Rominger y Miguel Indurain, cabeza de carrera en el descenso del Tourmalet, poco más de 130 kilómetros para el final.

un siglo cuesta arriba, historia popular y política del ciclismo. Ramón Usal, editorial Alta Marea. Capítulo 7. Alemania, 1934. A pedales bajo el Tercer Reich. Los Juegos Olímpicos de Berlín, 1936, se convirtieron en el punto álgido de la instrumentalización del deporte por parte del Tercer Reich alemán. Antes, el nacionalsocialismo ya había protagonizado otros episodios que evidenciaban la misión que Adolf Hitler atribuía al deporte como elemento clave para restaurar el prestigio de Alemania. Uno de ellos fue el Mundial de Ciclismo, que en 1934 acogió la ciudad sajona de Leipzig, y donde el equipo teutón se alzó con 3 medallas en el campeonato de pista. El único oro lo ganó Erich Metze en la competición de medio fondo. Por su parte, Albert Richter se colgó la medalla de plata en la prueba de velocidad. Ambos corredores simbolizaron la distinta actitud con la que el pueblo alemán recibió el nazismo. Mientras Metze terminó herido durante la Segunda Guerra Mundial vistiendo el uniforme de la Wehrmacht, Richter murió a manos de la Gestapo.

0: leal a las posiciones antinazis que siempre había mantenido. Destinos antagónicos que son un fiel reflejo de la tragedia que vivió el ciclismo germano de los años 30. En esta década, Albert Richter se erigió como el gran dominador del ciclismo alemán sobre pista. Entre 1933 y 1939 se proclamó 7 veces consecutivas campeón de Alemania de velocidad y logró, también en 7 ocasiones, subir al podio de los campeonatos del mundo sin conseguir, eso sí, llegar al peldaño más alto. Este impresionante palmarés, al que cabe añadir un oro en el Mundial Amateur de Roma de 1932, se forjó además en unas adversas circunstancias caracterizadas por la profunda crisis económica que vivía Alemania en la época y por el auge del nazismo, al cual el corredor estuvo profundamente enfrentado. Albert Richter, que empezó a competir a escondidas de su padre, quien prefería verlo convertido en un virtuoso del violín, no pudo participar en los Juegos Olímpicos de 1932, celebrados en Los Ángeles, poco antes de su triunfo en Roma, porque la Federación Ciclista Germana no tenía medios para pagarle el viaje y la estancia. Ante esta situación, y visto el talento que había demostrado con los pedales, Richter decidió dar el salto al profesionalismo aquel mismo año, en parte para ayudar económicamente a su familia. En la elección de hacer de la bicicleta su modo de vida, pesó, y mucho, el consejo de su entrenador, Ernst Berliner, antiguo ciclista judío propietario de una fábrica de muebles que se convirtió en su segundo padre, y le recomendó trasladarse a París, la meca del ciclismo sobre pista en la época. Allí, Richter se transformó en uno de los corredores preferidos del público que, por su potencia, lo bautizó con el sobrenombre de la 8 cilindros alemana. Tener un entrenador judío y pasar buena parte de su tiempo en París contribuyó a reforzar los ideales antinazis de Richter, que rechazó encarnar el modelo ario que pregonaba Hitler y huyó de la utilización que del deporte pretendía hacer la propaganda nazi. El primer acto de rechazo frontal por parte del corredor al régimen nacionalsocialista llegó en abril de 1933, cuando la Federación Ciclista Alemana prohibió a Ernst Berliner ejercer como entrenador profesional dada su confesión judía. Richter se negó a aceptarlo y mantuvo al empresario como técnico personal, un desafío que el régimen solo consintió dada la creciente popularidad del corredor natural de Colonia. En el campeonato alemán de 1934, disputado en Hannover, Richter dejó clarísima su aversión al gobierno nacionalsocialista cuando, tras proclamarse vencedor, rechazó de forma ostensible realizar el saludo nazi ante un grupo de entusiastas aficionados teutones que ellos sí levantaban el brazo a mayor gloria de Hitler, en una imagen que fue reproducida por distintos periódicos germánicos. Por si esta afrenta fuera poca, Richter la repitió durante el Campeonato del Mundo que Leipzig acogió entre el 10 y el 19 de agosto de 1934, uno de los primeros acontecimientos internacionales celebrados en la Alemania nazi. La jornada de clausura del torneo coincidió además con el referéndum sobre la jefatura del Estado alemán, cuyo aplastante resultado permitió la creación del cargo de Führer y la concentración definitiva de todos los poderes estatales en manos de Adolf Hitler y el Partido Nacionalsocialista. Aparte de no renunciar a su entrenador judío, Richter se resistió a vestir la cruz gamada en la camiseta, optando por el águila que hasta el año anterior habían lucido en la elástica los corredores germánicos, y volvió a rehusar el saludo nazi durante la ceremonia de entrega de premios. Esta actitud contrastaba enormemente con la que adoptaron algunos de sus compañeros, como Erich Metze y Paul Kreuer, medalla de oro y plata respectivamente en la prueba de medio fondo, que compitieron con la esvástica en el pecho. De hecho, Metze terminó enrolado en la Wehrmacht alemana durante la Segunda Guerra Mundial, en la que, como hemos mencionado, resultó herido. Los desaires de Richter fueron inicialmente tolerados debido a la fama del personaje, pero con la consolidación absoluta del poder nazi fueron disminuyendo de intensidad ante el temor a posibles represalias. La decisión no era en balde, pues hasta el ciclismo alemán de esa época empezaba a estar repleto de deportistas que abrazaban de forma devota la causa del nazismo, como era el caso de dos recurrentes adversarios a los que Richter solía batir en las competiciones nacionales: Werner Mietz, que además de corredor ciclista fue también espía del Tercer Reich, y Peter Steff, que con su colega Mietz participó en plena guerra en el comercio de los objetos de valor robados a judíos franceses víctimas de la persecución nazi. El creciente acoso del nazismo contra sus opositores acabó provocando en septiembre de 1937 el exilio de Ernst Berliner, que huyó con su familia a Holanda, después de que un amigo le informase que la Gestapo planeaba su detención inminente. Esta circunstancia afectó profundamente a Richter y provocó que se planteara huir él también de Alemania. Al optar por quedarse, se vio obligado a hacer el saludo nazi y a vestir la cruz gamada. Aun así, se negó a espiar al servicio del Reich durante sus frecuentes viajes al extranjero para competir en distintas pruebas ciclistas, como llegaron a proponerle las autoridades hitlerianas y como hacían algunos de sus colegas. A pesar de la distancia, Richter y Berliner mantuvieron una estrecha relación, como se evidenció en el Mundial de Ámsterdam de 1938, cuando aparecieron juntos en el Estadio Olímpico, sin importarle al corredor que esta situación, la de comparecer en público con un técnico no autorizado, tuviera un impacto negativo sobre los jueces. El último gran hito de la carrera de Richter llegó con el Mundial de Milán de 1934, celebrado en el mítico velódromo Vigorelli, cuando consiguió su séptima medalla consecutiva en una Copa del Mundo, bronce en velocidad. La felicidad deportiva de Richter se vio truncada por el estallido de la Segunda Guerra Mundial el 1 de septiembre, que provocó la cancelación inmediata del Mundial milanés, del que solo había podido disputarse precisamente la prueba de velocidad. El curso de la historia provocó que muchos ciclistas alemanes de la década de los 30 abandonaran la bicicleta para enrolarse en las filas de la Wehrmacht, como hizo Erich Netze, oro en el Mundial de Leipzig 1934. No fue el caso de Albert Richter, que rechazó entrar en combate. «No puedo disparar contra franceses, son mis amigos», declaró el corredor, que había forjado parte de su leyenda ciclista en unos velódromos galos donde a partir de entonces fue habitual oír el grito «Richter» y no «Hitler» en apoyo al ciclista antinazi. Para huir de la contienda, Richter se refugió en Suiza, aunque quiso seguir compitiendo. Contra la recomendación expresa de su técnico, que seguía exiliado en Holanda, Richter volvió a Alemania para participar en el Grand Prix de Berlín, disputado en 1939. La prueba supuso el último triunfo de su extenso palmarés, pero también marcó su trágico destino. El 31 de diciembre de 1939, Richter volvió en tren a Suiza, un viaje tranquilo hasta que llegó a Anvel am Rhein, la estación fronteriza germano-helvética, donde un control de la Gestapo lo arrestó después de encontrar 12.700 marcos escondidos en el interior de los neumáticos de su bicicleta. Los sprinteres holandeses Cor Vals y Kips Pelenaars, que viajaban en el mismo tren, testificaron que Richter fue probablemente víctima de un chivatazo a la Gestapo, dado que los agentes que lo detuvieron fueron directamente hacia la bicicleta, sin interesarse siquiera por el resto de su equipaje. Los soplones fueron, al parecer, dos viejos conocidos, Werner Miet y Peter Steffes. Tras su detención y fuera ya de la estación de Anvel am Rhein, Albert Richter fue cargado en un camión y trasladado a un campo de corrección de la cercana localidad de Lerrach. Tres días después, el campeón antinazi murió a manos de la Gestapo. La estima que el público le profesaba obligó a las autoridades nazis a dar explicaciones, que no hicieron sino aumentar la confusión y despertar las sospechas de que había sido asesinado por la policía secreta del Reich. Primero se atribuyó su muerte a un accidente de esquí. Posteriormente se corrigió esta versión afirmando que había sido víctima de dos grupos rivales de traficantes. Más tarde se dijo que se había colgado en su celda por vergüenza, antes de argumentar que, pudiendo elegir entre el suicidio y el pelotón de ejecución, había optado por dispararse él mismo un tiro en la cabeza. Hasta llegó a decirse que había muerto en el frente del este vistiendo el uniforme de la Wehrmacht. La realidad es que cuando uno de sus hermanos vio el cadáver el 2 de enero de 1949, el mismo día de su muerte, el cuerpo de Richter estaba cubierto de sangre y su traje repleto de agujeros de bala, una idea que refuerza la teoría de que el campeón alemán fue asesinado a sangre fría por agentes de la Gestapo. Por si no fuera suficiente, la Federación Alemana de Ciclismo quiso manchar el nombre del campeón con un infame comunicado que afirmaba: «Traficando con divisas para un judío, Albert Richter ha cometido un terrible crimen y el suicidio era para él el único gesto posible. Su nombre ha sido borrado de nuestras filas y de nuestras memorias para siempre». El ciclismo alemán optaba así por ocultar el inmenso palmarés de un gran corredor que había osado enfrentarse al Reich. Solo la tenacidad de Ernst Berliner aquel judío que Richter nunca quiso abandonar y que al finalizar la guerra trabajó incansablemente para la restauración de la memoria de su pupilo y esclarecer las circunstancias de su muerte, permitió recuperar la figura del corredor de Colonia, y en 1977, casi 4 décadas después de su fallecimiento, la ciudad que lo vio nacer le dedicó, en recuerdo de sus hazañas, el nuevo velódromo local. Un gesto de dignidad para honrar la memoria de Albert Richter, el corredor que plantó cara a Hitler desde el principio. Un campeón a pedales bajo el Tercer Reich.
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Bueno, y al finalizar cada programa, cuando oigáis esta música tan épica, sabréis que ha llegado el momento de enfrentarse a la realidad. Y es que la bicicleta no perdona, y montarse en ella es todo un reto. Pero no os preocupéis porque os lo haremos mega fácil con nuestra agenda, y os dejaremos elegir entre todas las convocatorias que tengamos semanalmente. 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Seguimos con la ciclería, en la calle Gavín 6, esquina con Palafox, de la cual nos acabamos de enterar que cierran su cafetería a partir del 1 de noviembre, pero dejan en el aire qué es lo que va a sustituirla. También nos hacen saber en su Instagram, Ciclería ZGZ, que tienen un mes de noviembre cargadito de actividades. 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También os proponen un taller de mecánica general y otro al gusto. 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Y para terminar, nuestras amigas de Biela y Tierra nos proponen un bicipaseo, el cual han titulado Utopías en Marcha. Es el sábado 1 de noviembre de 10 a 13 horas y la salida tendrá lugar desde el huerto vecinal de Valdespartera. Atención, porque hay que apuntarse a través de un formulario web cuyo enlace tienes en su Instagram, Biela y Tierra. Y hasta aquí llega nuestra cicloagenda. En breve podrás también escucharla a través del programa de Radio Topo con Boca Torias.

Y hasta aquí, gentes de las dos ruedas, llega nuestro quinto programa de Abiciclet en bicicleta. Esperando que hayáis pasado un buen rato, os decimos hasta el martes que viene si es que nos escucháis en directo, o hasta que os plazca si es que nos escucháis en las diferentes repeticiones. ¡Abianto!

Hola, bienvenidas y bienvenidos a Shit, en la Irola Irratia. Como siempre, también es posible que estéis escuchando a través de Radio Almaina, desde Contrabanda FM o incluso desde aquí de Bilbo, desde la 97, y bueno, o de cualquier otra manera. Hoy vamos a comenzar con un par de bandas holandesas de Ámsterdam, que precisamente una de ellas, los Kovits, están de gira cerca de por aquí. Pero empezamos primero con los Savage Pit, que ahora hablamos un poco más de ellos. Esto es el tema que comienza su nuevo disco, Street Puggy Confidential se llama el tema.

Los Savage Beat, como os digo, banda de Ámsterdam, que pues este es su nuevo disco, Bright Lights, Tall Shadows, y que más o menos cumple con su 10º aniversario como banda. Grupo en el que está el guitarrista Gillian Profundo, es uno de los dos guitarras, que aparte de estar en la banda, pues bueno, hace mucho formaba parte de la mejor época probablemente de los Anomalies, y años después formaría su propio sello What's Up con otros, bueno, formando con otros dos colegas, y pues ese sello precisamente es el que ha sacado este disco. Y bueno, ya le hemos dedicado en numerosas ocasiones, la semana pasada sin ir más lejos me parece, esa reedición de Bastard, un proyecto breve de Brian James, el de los Damned, y bueno, y también Casa de los Covits, la banda que, como os digo, está de gira, y pues concretamente lo más cerca de Bilbo va a ser el Dabadaba, que va a estar estarán el jueves 16 en un Dabadaba que, por cierto, me parece que han remodelado y no sé si mejorado también la calidad de sonido al cambiar, pues, los cambios que han hecho. Y el viernes 17 estarán en Santander en la Rock the Beer, Rock Beer the New, como no. Los Covits, un cuarteto pues bien joven, que de hecho se formaron, pues imaginaos en qué fechas más o menos, y que ya tienen dos LPs que sinceramente para mí, pues bueno, se han tirado hacia un punk un poco, pues bueno, demasiado, no sé cómo decir, demasiado en la onda de los Buzzcocks, que no es tampoco, prefería yo creo cuando, pues bueno, cuando empezaban con los primeros singles, y de hecho en este segundo disco incluyen uno de ellos, este Banned from the USA, que lo hemos escuchado en la versión del single y la versión, porque hay también varias versiones, una en la que está tocando Nestor Donuts al bajo. Pues bueno, esta es la que incluyeron en su nuevo LP, que estarán pues seguramente tocando en directo. Banned from the USA, son los Covits.

Los Covids, que ya os digo, pues en la el Bandcamp de What's Up, el sello, pues podéis escuchar ambos LPs y algún que otro single de los que han sacado. Otra de las tres bandas que, pues bueno, he visto así que en esta semana iban a estar tocando en esta, bueno, en estas cercanías, digamos, serían, bueno, una de ellas serían Death Bov, una banda canadiense que es la, pues bueno, el nuevo proyecto del batería de los No Means No, míticos, John Bright, batería, cantante, que parece ser que, bueno, ha montado este proyecto en principio en solitario, pero ahora ya está acompañado de un montón de peña y bueno, incluso temas compuestos a medias con su hermano, con Rob Bright, que es el bajista de No Means No. Pero vamos, ya os digo, va a estar concretamente también en el Daba Daba, lo que pasa que este miércoles día 15 serán Death Bov, como os digo, el ex, bueno, ex, no sé si se habrán separado definitivamente, No Means No. Y luego, lo que iba a decir, que eso, el tercer grupo que va a estar tocando en estos días va a ser una banda a medio camino entre Valencia y Londres, aunque debe de ser Londres donde tienen la... pues donde se reúnen, digamos, aunque curiosamente en la misma página del Daba Daba dicen que son neerlandeses, que bueno, que no sé, igual es que han cambiado recientemente, pero bueno, la cuestión es que se llama Licorice Experiment. Hace tiempo escuchábamos un single, luego han sacado un disco y ahora mismo están presentando un nuevo trabajo que se llama How Many Lies, cuántas mentiras, y que tiene pues una onda, siempre han sido muy garaje, bueno, muy psicodélicos más bien, con un rollo muy sesentero, y quizás este disco es todavía más, si cabe. Vamos a oír pues uno de los temas que se titula Hypnosis, son Licorice Experiment.

The Liborys Experiment, como os digo, un cuarteto a medio camino entre bueno, Peña de Valencia y afincada en Londres, y que ahora parece ser, por lo menos por la foto de la portada que han, bueno, del cartel del concierto, que se han reducido de quinteto a un cuarteto. Si les podéis pillar, pues ya sabéis, en directo digo. Y otro que tiene también fijación con los sonidos sesenteros, así elegantes y un poco psicodélicos también a veces, es Ian Key, el francés afincado, bueno, no sé si seguirá en Barcelona o por ahí, que alterna pues varios proyectos como Les Reincarts, pero también, pues bueno, sigue con su carrera en solitario y tiene un nuevo single, un nuevo tema que se titula Hope on Baby Girl. Ian Key.

Y como casi siempre en sus temas en solitario, el propio Ian Key es el que graba todos los instrumentos. Vamos ahora siguiendo también en la onda sesentera, con pues lo nuevo también de Fabienne del Sol, una cantante que ya lleva pues con este su quinto disco, que pues acaba de estrenar recientemente. Se llama Indigo Red, y como os digo, pues entre versiones de pues de los Common Fight, por ejemplo, y de François Sardy, entre otras, pues tiene este tema que ha presentado como primer adelanto de este disco, She Is Gone. Es Fabienne del Sol.

Fabien del Sol, como siempre, sacando este nuevo LP en Damaged Goods, el sello londinense, que es también casa de algunos de los protagonistas que nos van a acompañar en breve. Pero antes vamos a escuchar lo nuevo de Escapism, la banda de Yanes Benonius, que no sé si hace falta recordarlo, pero bueno, como siempre, ya sabéis, el que fuera cantante de los Nation of Ulysses, de Make Up, luego formó Chain and the Gang y bueno, Worldward, un montón de bandas también que ahora mismo se me escaparían, y que hace ya pues más de 10 años, yo creo, lleva con este proyecto Escapism, que ha ido poco a poco evolucionando. A veces ha estado él solo con cajas de ritmos y encargándose de la guitarra y de, bueno, de cantar, evidentemente, que es de comunicar, sobre todo, porque es un gran comunicador, ciertamente, pero que luego también se ha acompañado de diferentes personas, concretamente, pues bueno, por ejemplo, antes he visto que estaba, colaboró con él la saxofonista Zumi Rosov, que es pues una de las componentes de los Black Lips en los últimos años, y luego bueno, pues ha formado parte junto con Alexandra Cabral, y ahora concretamente, y ya no sé si de manera estable o por lo menos lleva también un tiempo, está con Santi Denton, la bajista, y también toca teclados y hace coros, con la que ha sacado su último disco Charge of the Love Brigade, y con la que pues un poco en la misma, en el mismo estilo, digamos, estilístico de ese disco, pues han presentado un nuevo tema, se llama Born on the Wrong Side, haciendo un bonito homenaje a los 7 pulgadas. Escapismo.

Ian Svenonius, single que esperemos sea también pues anticipo de un nuevo disco. Hablando de pues eso, el lado equivocado, ya sea de la vida o bueno, del vinilo de 7 pulgadas, que antes pues la cara B normalmente era ese tema que pues no estaba en el EP, o sea que era una, solía ser una rareza. Y que, pero que vamos, que comparado con la cara A, que era la que ponían en la radio y demás, pues no tenía comparación, ¿no? Y entonces, pues, pues haciendo esos juegos de palabras, aquí el hombre Ian Svenonius. Y precisamente vamos a escuchar pues una cara B de un single que acaba de sacar recientemente una banda llamada Children of the Sect. Y que si los, bueno, si conocéis al artista que canta, pues seguramente lo reconoceréis rápidamente. Ya os digo, esta es la cara B de este, que en principio es el único single que han sacado, Children of the Sect, y la canción de mismo nombre, en la cara B.

Pues sí, efectivamente, era Billy Childish, como no. Billy Childish acompañado de, pues bueno, de la misma peña también de siempre, pero con el nombre de Children of the Sect, que de hecho lo sacan de otro de sus últimos proyectos, bueno, que llevan también un montón de años, los de The Guy Harper Trio con James Brown, digo James Brown, perdón, con James Taylor, y que, bueno, pues como veis, pues es, bueno, en principio es un homenaje a Bob Dylan. Y al mismo tiempo, pues bueno, se autodenominan como hijos bastardos de los Dantliner Sect, la banda con la que han tenido también, pues bueno, diferentes proyectos. Y esto es la cara B de un single que no sé si recordaréis, que hablábamos hace poco de los Coyote Men, que han vuelto y que sacaron un single compartido con los Sells of Satan. Pues precisamente en ese sello que se llama Reduce to Clear Records. Es un sello especializado en pequeñas, digamos, obras de arte, porque básicamente lo que hacen es un proceso que se llama Late Cut, se escribe L-A-T-H-E y Cut, C-U-T, que es, pues, grabar como se hacía antiguamente los vinilos, es decir, directamente a tiempo real sobre el acetato, digamos, bueno, sobre el plástico. Ahora, pues bueno, después con el aumento de la demanda, digamos, y de que, pues bueno, se vendían muchos más, pues se convirtió en una forma, bueno, se hacía de una forma más mecánica. Pero ya os digo, al principio simplemente era coger el vinilo y poner la aguja y a tiempo real escuchabas la canción y se iba grabando poco a poco en el surco. Y bueno, ese proceso, Russ Wilkins, otro también habitual, amigo de... bueno, supongo que es el amigo todavía de Billy Childish y bueno, y de Lord Rochester, que hace poco estaban aquí, hace poco con este, con el Beth, pues es el que se encarga en sus estudios, en Lord Rochester Cutting Room, de hacer estas grabaciones. Y luego, aparte, el diseño de las portadas y demás, también es un poco, bueno, es un poco no, es muy manual, porque es como, a ver, esto igual no lo voy a explicar muy bien, pero como las camisetas, digamos, como las impresiones de las camisetas, pero en las portadas de los cartones, digamos, de los vinilos. O sea, que se hacen una a una en diferentes colores muchas veces y de tal manera que cada... Y bueno, y luego en cajitas y, bueno, unas presentaciones así como curiosas en las que incluyen, pues, pines, camisetas, bolsas de tela... Vamos, una cosa así muy cuca que también, bueno, sí, imaginaos, eran... 35 copias las de los Coyote Men, pues estos de los Children of the Sect también es lo mismo. O sea que baratitas van a salir. Y bueno, pues eso, esa es la curiosidad y vamos a escuchar la cara A de ese tema, de ese single, vamos, que han sacado los Children of the Sect, y donde realmente sí que homenajean a Bo Diddley con un tema titulado Bo Diddley es un serial killer.

Children of the Sect, que, bueno, lo que os decía, una edición así como muy especial. Y la banda la forman, aparte de Billy Childish, que ciertamente es el más reconocible de todos por la voz, pero que también era el encargado de las guitarras. Luego está, pues, últimamente, ya también más de 20 años, yo creo, inseparable batería Walt Howard, que aquí se hace llamar General Ginger Chunks. Y luego, curiosamente, el bajo, que normalmente en estos proyectos suele encargarse Julie Hamper, la actual pareja de Billy Childish, pues resulta que el bajo lo toca Gus Claudius, que es, perdón, Gus Claudius no, ese es el que se hace llamar Billy Childish, pero el que toca el bajo es Ron Brandt, que es más conocido como Bruce Brandt, el que fuera batería de los Headcoats, y es batería de los Headcoats actualmente, y de los de Hitbone Slim y de un montón de bandas también. Pues eso, y luego Julie Hamper está haciendo los coros, como las Sit, ¿cómo es? Sectes, algo así, junto con Trilane, que es la siguiente protagonista. Parece ser que, a ver, la historia, la verdad es que tampoco hay muchos detalles, porque, bueno, es como un poco todo bastante misterioso, pero vamos, básicamente la historia es que esta chavala, que debía de tener 14 años cuando colaboró con el grupo haciendo los coros, pues llegaron a la conclusión de que cantando tampoco lo hacía mal. Y entonces le propusieron hacer un par de singles. Y eso es lo que han hecho. Uno concretamente, estoy pensando que incluso... uno era dos versiones, un par de versiones de los Ramones, que seguramente dejaremos para otro momento. Es que estaba pensando que si serían, yo, bueno, por el tipo de portada, me suena que sí, efectivamente era también el sello este que os comentaba antes, de Reduce to Clear Records, que ha sacado pues el single de los Coyote Men, el que hemos escuchado ahora mismo de los Children of the Sect, y bueno, de otras bandas, por ejemplo, estoy mirando aquí por encima de Primitive Sound, que también en su momento pasaron por aquí, X-Ray Cat Trio, los Kings of Hong Kong, bueno, vamos, el de lo mejorcito que hay en Londres, yo creo, vamos, a los propios Lord Rochester, claro, como si estando Bruce Wilkins. Y bueno, la cuestión está en que vamos a escuchar ese proyecto que surgió de ahí y que lleva el nombre de, parece ser que ella, que no es su nombre real, evidentemente, porque, bueno, Trilane and the Squires of Gotos, que parece que es una referencia, que no es que esté yo muy puesto en ese tema, pero parece ser que es una referencia a la serie esta de películas de Star Trek. Con ello, pues han sacado dos singles, como os digo, y vamos a escuchar uno de ellos, que es este, el de los Ramones, no sé si fue antes o después, pero la idea también, y es lo que viene en la contraportada, era que la chavala les propuso que si hacían unas versiones de los Monkees, y una de ellas es este Mary, Mary, Mary.

un disco, ya os digo, un vinilo de 7 pulgadas con dos caras. Estará la cara A, y en el que pues la formación es prácticamente la misma que os comentaba antes. Es decir, está Billy Childish a la guitarra. Bueno, a ver, son los CTMF, básicamente. O sea, Julie al bajo, Wolf Howard a la batería, y como os digo, esta chavala llamada misteriosamente Trillan a la voz. Vamos a escuchar la cara B, que también está muy guapa, y es un tema todavía, pues quizás más conocido que este Mary, por lo menos para mí, y que además en el punk pues ha sido carne de cañón muchas veces. 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

Streamline and the Squires of Kotos, otro nombre, otro proyecto de Mr. Billy Childish, que con el que vamos a acabar, porque todavía hay más. Tenía yo pendiente el último disco, precisamente, de los antes nombrados ZTMF, ese proyecto que recuperó después de, pues no sé, como 50 años en el dique seco, y que se ha convertido pues en uno de los de las maneras que tiene de sacar proyectos, concretamente, bueno, con el nombre de Wild Billy Childish y ZTMF. El disco, bueno, a ver, hay un disco, digamos, que, bueno, hay un LP, pero después parece ser que por unas vacaciones en las que estuvieron en Estados Unidos, sacaron, pues bueno, ciertos temas que no entraron en el disco, que es pues de los que vamos a escuchar. Pero antes vamos a, bueno, a ver, la cara A, concretamente este Keep Mojave Worth, que no sé si es un pequeño homenaje al Capitán Beefheart, es uno de los temas que aparece en ese último disco de la banda. Ya os digo, Keep Mojave Worth.

todo el Mojave, del Capitán Beefheart y de los Sith, como pone las notas, con una curiosa anécdota que tiene pinta de, seguramente no es verdad, pero en la que dice que Sky Saxon, el que fuera cantante de los Sith, le dijo a Billy Childish que los Head Coach tocaban como los Sith tendrían que haber tocado en su momento. Pero bueno, cosas que cosas del amigo Childish. Vamos a despedirnos con otro tema de este EP, que ya os digo, bueno, hace una versión del Memphis Tennessee de Chuck Berry en una versión bodelizada, digamos. Luego recupera también un tema antiguo suyo, el Willie Coyote, que si no recuerdo mal, yo creo que lo tocaba con los Head Coach, y o si no con los Mighty Thistles, o a saber, o igual incluso con los dos. Y que bueno, y acaba con un instrumental, Talipo Fuel Station, que también, pues a ver si os suena de quién ha robado o cogido la inspiración.

0: Cuando llegamos a casa, las luces estaban dadas y estaba el bolso de Yolanda. O sea, a mí eso me llama un poco la atención.
1: Yo creo que ya estábamos vigilados porque esa entrada del piso muestra que algunas cosas pasaban allí.
2: El ataque criminal a Yolanda es un ataque muy directo a las movilizaciones estudiantiles que venían desarrollándose desde diciembre del 79 y que ya había dejado en la calle dos muertos a manos de la policía.
3: Sin tener en cuenta la opinión desfavorable del director de la cárcel en la que se encontraba Jean, Emilio Jean, uno de los asesinos materiales, le dio un permiso y se escapó ya de verdad y se fue a América.
0: Y han vuelto a descubrir una vez más que este hombre está al servicio de otra vez del Ministerio del Interior.
4: No tienen intención de poner ninguna medida a nivel de seguridad para que cuestiones como esta no vuelvan a ocurrir.
5: Fue la primera vez en plena transición, cuando ves cómo van matando gente, cuando ves lo poco que vale la vida humana, cuando te toca a ti cerca, cuando es a un ser apreciado, adquiere otra dimensión.

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va a durar aproximadamente 3 minutos y medio. Lo mismo que duran las imágenes de la brutalidad y la violencia policial injustificada a la llegada de mis compañeros de la flotilla a Bilbao. Imaginadlo por un segundo, que la policía te estuviese moliendo a palos delante de tus seres queridos sin motivo alguno. Que te den un porrazo, que te tiren al suelo y en el suelo te sigan pateando. Que escuches los gritos de tu madre, que escuches cómo tu padre grita: mi hijo, me lo van a matar, mientras te arrastran por el suelo sin que tú muestres resistencia. ¿Y por qué tanta violencia? ¿Por qué este trato brutal a víctimas de torturas cuyo único crimen es la solidaridad con un pueblo que está siendo exterminado? Pues quizá tengan algo que ver los casi 2 millones de euros procedentes de las instituciones vascas que han ido a parar a la empresa de Ilan Arzulan, un exagente del Mossad israelí y sus distribuidoras. Porque el gobierno vasco, las diputaciones forales, la Ertzaintza, el Ayuntamiento de Bilbao y otros consistorios municipales como el de Santurtzi, el de Leioa o el de Bermeo han contratado a esta empresa que se llama Guardian Defense and Homeland Security para formar a sus agentes. Los agentes de la Ertzaintza, igual que las de los Mossos, están formados por la policía del Estado genocida de Israel. No solo eso, les compran también material, porque Israel se ha convertido en un laboratorio de violencia, represión y securitización global que estamos exportando en los países del norte global, porque el genocidio en Palestina se extenderá a todo el mundo si no lo paramos ya. Porque estas son las consecuencias de un modelo policial que no es que esté fallando, no es que esto sea un error. Este es el modelo policial que imponen desde hace muchísimos años los órdenes estatales del norte occidental y ahora además de un norte occidental que está siendo importador de la violencia genocida israelí. Algunos dirán, como hizo ayer el consejero de seguridad vasco, que la policía no supo gestionar la situación, que iniciarán una investigación. Pero no hay nada que investigar, no es un fallo del sistema, es el sistema funcionando a pleno rendimiento. Es la maquinaria represiva del eje genocida perfectamente engrasada. La policía no está fallando cuando reprime manifestaciones por Palestina. Está haciendo exactamente aquello para lo que existe. Su función principal ha sido siempre garantizar el orden social existente. ¿Qué significa eso? Proteger la propiedad privada, asegurar la estabilidad política y mantener funcionando la economía sin demasiadas interrupciones. Por eso la policía no actúa igual ante todas las violencias ni todos los conflictos. Por eso no responde de la misma manera a una manifestación de nazis que a una manifestación de solidaridad con Palestina. Por eso la policía es violenta, es racista. Por eso criminaliza la pobreza. Por eso la policía no ayuda y no funciona para frenar los crímenes machistas ni la violencia de género. Porque la policía tiene, por encima de todo y como prioridad, mantener el orden social. Y eso, ahora mismo, en el Estado español, significa mantener el orden de complicidad con los genocidas. Por eso apalean de esta manera a gente solidaria cuyo único crimen ha sido montarse en una flotilla e intentar abrir un corredor humanitario para que no exterminen a la población palestina.

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0: Bueno, hoy es un día especial, vamos a hacer un programa especial. Nesgaray, tú estás armado aquí en Fantifa. Vamos a hablar sobre la situación en Colombia. Ya sabéis que, bueno, recientemente el 21 de junio, el ultraderechista Belardo de la Esprila ganó la segunda vuelta a las elecciones presidenciales, con una victoria ajustadísima sobre su rival, el izquierdista Iván Cepeda. Según el preconteo, quedó una diferencia entre ambos de apenas 250.000 votos. De la Esprilia, el ultraderechista quedó de esta manera por delante con el 49,66% de los sufragios, casi 13 millones de votos, mientras que Cepeda tiene el 48, se quedó con el 48,70%, 12 millones 700 y pico mil votos. Bueno, y para eso, para hablar de ello, sobre este nuevo presidente ultraderechista en Colombia, pues tenemos con nosotros a Iván Forero. Él es defensor de los derechos humanos en Colombia, que lleva 26 años exiliado en el Estado español. Es miembro del Pacto Histórico, un proyecto de izquierdas que aupó al gobierno a Gustavo Petro y que ahora encabeza Iván Cepeda. Opa, ¿qué tal, Iván?
1: Opa, Xavi, muy bien.
0: ¿Qué tal todo?
1: Bien, ahí vamos, aquí con el calorcito veraniego
0: Sí.
1: y con la expectativa de cómo se resuelve finalmente hasta el 7 de agosto, que es cuando se posesionará Abelardo de la Espriella. Veremos qué sucede porque hay muchas condiciones que la propia realidad del proceso de escrutinio en Colombia está dando. Y que hasta que termine ese proceso, pues no podremos decir una última palabra.
0: Sí, de momento Iván Cepeda ha aceptado el resultado de las elecciones, pero si no me equivoco, hoy mismo o ayer, estos últimos días, ha hecho un llamamiento a la desobediencia civil, ¿no?
1: Correcto, sí, efectivamente. Digamos que el proceso en Colombia, la manera como funciona el proceso electoral, tiene como varias etapas. Una es todo lo que tiene que ver que una vez se hace la jornada electoral y se hace el conteo de los votos en las urnas, se traslada ese resultado a unos actas de escrutinio que se llama el E14, es un formulario que se va a contrastar con toda la información que hay entre lo que arrojan las urnas y lo que las personas firmaron, pusieron su huella. En un formulario que se llama el E11, que se puede contrastar el número del censo electoral con las personas que votaron y finalmente las papeletas que había en cada urna. Esa E14 se envía a través de Internet desde todos los sitios del país y de la Colombia en el extranjero también, la Colombia fuera de Colombia, y esos primeros resultados son los que se llama el preconteo, que es, digamos, los que arrojan como un resultado inicial para los medios de comunicación y sobre todo para marcar cuál es como la tendencia. Si hubiera sido demasiado contundente el triunfo de uno de los candidatos, pues inmediatamente se declara el reconocimiento por parte de uno hacia el otro y, digamos, se da por descontado que ya no se va a seguir incidiendo, digamos, en nuevas, denuncias o en esperar al proceso de escrutinio como tal. Eso es lo que ocurrió hasta ahora y digamos que el preconteo no es una declaratoria oficial por parte del Consejo Nacional Electoral, que es el organismo encargado de dar ese sí a los resultados electorales definitivos.
0: Sí. El conteo de los votos tengo entendido de que corre a cargo de la Unión Temporal Integración Logística Electoral 2026, una institución encabezada por la firma Thomas Gray & Sons, que es propiedad de los hermanos Felipe, Camilo y Fernando Bautista. Estos tres personajes están condenados y encarcelados en los Estados Unidos, o han sido encarcelados, no sé si ahora mismo están encarcelados, por haber cometido fraude contra más de 15 entidades bancarias. Hay rumores, sospechas de fraude en el software de conteo. ¿De qué se trata todo este conglomerado que hemos nombrado y qué es lo que ha pasado?
1: Sí, evidentemente desde hace varias décadas atrás, desde los periodos de los gobiernos de Álvaro Uribe, se había contratado un conglomerado de empresas. Esta que tú has mencionado es una de ellas. Ajá. Pero también hay que decir que desde 1999 ha sido Indra, aquella sociedad estatal de participación industrial, que era una empresa del Estado español que fue privatizada, y el 66% de esa compañía pasó a manos privadas y ha desarrollado sus grandes negocios en la industria militar, en la industria estratégica de inteligencia militar, vendida a muchos de los países de América Latina, y también participa en este conglomerado los hermanos Ángel Escribano y Javier Escribano en una coalición. Incluso recordemos que estos hermanos, el grupo, hacen parte también del grupo Prisa, porque tiene participaciones allí, incluso están metidos hasta en el fútbol, en el Club Millonarios y en Racing Club, entre otros. Este conglomerado de empresas, de empresarios con alta tecnología, son los que el Estado colombiano prácticamente ha contratado desde hace 2 décadas y media, 3 décadas, para llevar todo el preconteo y el conteo electoral. Por esa razón, a medida estas empresas, este conglomerado también fue contratado, por ejemplo, en el proceso electoral que se dio en Honduras, donde claramente hubo otra vez un fraude electoral a favor del candidato de la derecha. Acaba de ocurrir en Perú exactamente lo mismo con Keiko Fujimori, y ha ocurrido en Colombia. Ya venía advirtiendo el presidente Petro la sospecha de que este mecanismo, estas empresas, tenían por una, digamos, denuncia anterior, cuando hubo fraude en la elección del 2018 contra el propio presidente Petro, en el que ya se señalaba que el sistema informático con el cual se hace todo el proceso de preconteo, pues realmente genera algoritmos que pueden, digamos, alterar el resultado real de las urnas. Y por esa razón se está en tanto debate para poder verificar efectivamente si lo que arrojaron las urnas es lo que dice el preconteo. Uh-huh.
0: Vale, vamos a hablar ahora de Espriella, del candidato ultraderechista del que supuestamente ha ganado. Pero antes que nada, una pregunta. Han aparecido unos vídeos por internet, no sé si serán ciertos, de que el candidato Espriella ha estado utilizando bots, estos robots que de internet, para lanzar mensajes en internet, en redes sociales, para tirar la balanza o inclinar la balanza de la gente hacia sus posiciones. Esto es verdad. Yo he visto un vídeo de una granja de bots, una granja que es, bueno, pues una sala donde hay un montón de aparatos de estos de, yo no sé cómo se llaman, de estos de internet, que bots, robots que se usan en internet. ¿Es cierto el uso de esos bots para inclinar la balanza hacia posiciones ultraderechistas?
1: Totalmente. Eso es parte de una estrategia que incluso ya fue denunciada por Canal Red, que en un momento determinado tuvo acceso a varias de las interceptaciones telefónicas entre el expresidente narcotraficante hondureño, que fue dejado libre por Trump, recuerdan ustedes, y a partir de esa puesta en libertad, este hombre se ha dedicado, con financiación del gobierno sionista de Netanyahu y del propio gobierno americano, a crear un centro para comunicaciones de tal manera que puedan enviar millones de mensajes, creando una distorsión a través de fake news, a través de campañas específicas que se fueron lanzando por sectores, que está totalmente identificada. En el caso colombiano fue tremendo lo que significó, pues, el manejo de denunciar a Petro, de crear con falsas noticias o con fotografías montadas por inteligencia artificial para crear, digamos, como sospechas frente a la candidatura de Iván Cepeda, que si era compadeo con grupos armados. Es decir, ha habido una campaña muy fuerte, y esa campaña termina siendo replicada por los grandes medios de comunicación, fundamentalmente el grupo Prisa, que ha jugado un papel estratégico en todo esto, porque ellos son propietarios de la cadena Caracol, tanto radio como televisión, y al mismo tiempo Radio Cadena Nacional, RCN. Es decir, los grandes medios colombianos, en manos de cuatro grandes familias digamos, de las más multimillonarias colombianas, las que desde Estados Unidos han promovido esta avalancha de sobreinformación con bulos, con una estrategia que ya la habíamos vivido antes, cuando el famoso plebiscito que habíamos hecho por la paz, que finalmente terminó ganando el no al sí de la colombianidad frente a la posibilidad del acuerdo de paz.
0: Sí. Bueno, vamos a hablar de Espriella, del candidato ultraderechista. Da para mucho. ¿Por dónde empezar? Vamos a ver. El propio Cepeda, Iván Cepeda, el candidato de la izquierda, ha acusado a Espriella de tener vínculos con el lavado de activos, turbios negocios inmobiliarios en Florida, Estados Unidos, incluso nexos con el paramilitarismo. ¿Nos podrías hablar de ello?
1: Sí, Espriella es un viejo conocido de todo este proceso, digamos, de la paramilitarización financiada con narcotráfico en Colombia. Él es casi del mismo departamento del que es originario el presidente Petro. Incluso si miras en su territorio cómo quedó la votación, decía el presidente Petro recientemente que porque la gente lo conoce es que votó masivamente por el pacto histórico y no por el proyecto abelardista. Abelardo de la Espriella ha sido un abogado que se ha dedicado fundamentalmente a defender a los grandes capos del narcotráfico y a fundamentalmente defender el paramilitarismo. Incluso hoy se le puede acusar directamente de haber sido copartícipe de la financiación y de todo el lavado de dinero que fluyó del narcotráfico para la financiación del paramilitarismo después de Santa Fe de Realito, donde el gobierno de Álvaro Uribe hizo una supuesta negociación con los líderes paramilitares para desmovilizarse, cosa que realmente fue falsa, porque si bien es cierto que los líderes de estos grupos paramilitares, una vez negociaron con Uribe, fueron todos llevados a Estados Unidos en una transacción a cambio de que no fueran acusados de crímenes de lesa humanidad, sino por narcotraficantes, con lo cual el gobierno americano los convierte en testigos judiciales, los convierte en colaboradores. Pues en toda esa estratagema ha estado siempre metido Abelardo de la Espriella. Pero es que Abelardo de la Espriella además ha estado vinculado de tiempo atrás a una de las familias más poderosas de esos, núcleos con que fueron conformando lo que hoy se denomina el Clan del Golfo y toda esta estrategia dirigida por clanes ya transnacionales, porque hoy por hoy el narcotráfico no está solamente asentado en Colombia, sino son grandes empresarios transnacionalizados, y por esa razón de la Espriella se fue a vivir a Estados Unidos. De la Espriella tiene nacionalidad norteamericana, ha jurado la bandera norteamericana con toda la implicación que eso tiene, porque justamente esa es una de las demandas que el compañero Iván Cepeda hacía en estos días norteamericana. Además tiene nacionalidad italiana, y eso es por sus nexos en Calabria, donde ha vivido, porque es muy cercano a la familia de los Mancuso, que lleva

0: 150 folios del programa del Pacto Histórico de Iván Cepeda y Aida Quilcué. Pero más que decir la proporción en folios, es cuál es el mandato que está detrás de ese proyecto. Y realmente lo que está representando este proyecto de la Estrella es fundamentalmente los intereses de Estados Unidos para recuperar el territorio colombiano y poder hacer del territorio colombiano la plataforma del llamado Israel de América Latina que la extrema derecha colombiana siempre ha tenido al servicio de los Estados Unidos.
1: Sí, Espriella se ha declarado enemigo radical de la izquierda, ha prometido incluso, entre comillas, destriparla durante su gobierno. ¿Qué valoración haces de esto? Este, digamos, norteamericanismo ultraderechista, ¿significa que Espriella está bastante desconectado de la realidad colombiana o está muy conectado con la realidad colombiana porque sabe que su enemigo es la izquierda? Y sus planteamientos no abordan las heridas estructurales de Colombia, ¿no? ¿Qué lectura haces de todo esto?
0: Evidentemente que el Espriella no es el solo, no es un individuo al margen del resto de la política colombiana. A él lo impulsan, digamos, los sectores del uribismo, lo impulsan los principales partidos tradicionales, los grandes gremios económicos, es decir, que no es, lo hicieron ver como una persona nueva en política, que no venía con trayectoria en el país, pero sin embargo ha estado metido en todas las ensaladas de la mayor criminalidad que hay en el país, que justamente es la constitución de esos espacios de control político-social a través de la violencia política, que el acuerdo de paz del 2016 trató de romper, de acabar. ¿Cuál es el fondo de toda esta situación? De la Estrella lo que viene a representar son los intereses de esa oligarquía y de esos intereses norteamericanos en un contexto que hay que situar en un contexto más amplio de guerra global, de intereses geoestratégicos, donde el poder de Estados Unidos cada vez es más débil, donde frente al el avance geopolítico que tiene China, que tiene la propia Rusia, que viene demostrando la India, los BRICS, etcétera, y que obligan a Estados Unidos a tener, digamos, como sobre sí mismo, sobre su área, sobre su patio trasero, el volver a controlar toda la territorialidad. ¿Para qué es ese control territorial? Pues es esencialmente para poder controlar la fuerza de trabajo, poder controlar recursos naturales estratégicos que no tiene otra manera de sacar ya de otras regiones del planeta y en los que le han comido la tostada, y efectivamente tratar de a base de un empeoramiento de las condiciones de vida, de un proceso de privatización de los recursos naturales, de las empresas que quedan del Estado. Por eso la síntesis del programa político de la Estrella es una síntesis entre Milei, que ya estamos viendo los resultados de Argentina tan desastrosos, y el propio Bukele en términos de represión, como se da en el caso de El Salvador. Ese modelo de un autoritarismo neoliberal que ya nosotros lo hemos vivido por décadas con los Uribe, con las oligarquías anteriores, que lo único que va a dejar es más violencia política, más desplazamiento forzado, nuevas ejecuciones extrajudiciales, más desaparecidos y por tanto seguramente un proceso de exilio tremendo, que en un contexto de cierre de las posibilidades de exilio tanto en Estados Unidos como en Europa, pues va a generar un panorama realmente bastante preocupante para el tema de los derechos humanos.
1: Sí, uno de los puntales del programa electoral de Espriella es su doctrina del llamado control territorial. ¿De qué se trata cuando habla de control territorial?
0: Si tú ves un mapa de cómo quedó las elecciones, prácticamente toda la costa pacífica y la costa atlántica están en poder del Pacto Histórico. Digamos, hubo votos mayoritarios por el Pacto Histórico. Y todo lo que es la región del centro andina, la región de Antioquia, los Santanderes, etcétera, votaron más a favor del proyecto de la Estrella. Y Bogotá, que es una ciudad estratégica porque tiene casi un tercio de la votación de todo el país, pues ganó el Pacto Histórico. ¿Esto qué significa? Pues que evidentemente va a haber un proceso, digamos, de territorialización de los conflictos. En el fondo, el Espriella sabe que la estrategia del enemigo interno, como la han manejado desde los años 60 en Colombia, que propició ver al campesino ver al líder sindical, ver al defensor de derechos humanos, a la líder popular, al

0: a la líder del movimiento de mujeres, a los jóvenes, etcétera, que están luchando por tener mejores condiciones de vida, los categorizan como enemigo interno. Y ese enemigo interno comienza a verse como terrorista, como peligroso, como enemigo del Estado, y por tanto la única respuesta que va a dar de parte del Estado ya la conocemos, es la militarización de los terrenos, porque entre otras cosas Colombia es un país inmensamente rico en recursos naturales. Hay zonas que incluso por muchos años no se explotaron porque fueron zonas de control de la guerrilla, de las FARC, y por tanto en esos escenarios hoy son muy apetecibles por parte de multinacionales esos espacios. La Amazonía es un tema estratégico que con el gobierno de Petro se ha tratado de defender a capa y espada. Se hizo un acuerdo con Lula y con los gobiernos de la región para la defensa de la Amazonía, porque es que la defensa de la Amazonía, Javier, no es solamente defenderla para los colombianos o para los brasileros, es la defensa de la humanidad toda de esa Amazonía, porque es un elemento esencial frente al cambio climático.
1: Sí, eso,
0: pues para los Estados Unidos controlar la Amazonía es también importantísimo. Por tanto, el gobierno que les hacía falta de controlar, porque acabamos de ver lo que ocurrió en Ecuador, donde tienen también igualmente un narcopresidente, Noboa, que está en esa misma línea de la Estrella. De hecho, Noboa le hizo favores a Del Estrella como candidato presidencial, hizo una maniobra que era para dejar libre a un narcotraficante famoso que estaba preso en Ecuador, falsificó la firma del presidente Correa y de su vicepresidente y su ministra de justicia para dejarlo libre. O sea, este es un delincuente, un norteamericano mafioso que va a defender esos intereses, y por tanto lo que quiere es convertir los territorios en territorios de conflicto, en territorios de guerra, para ponerlos al servicio de esas empresas norteamericanas que quieren sobreexplotar esos recursos.
1: Ya. Otro de los aspectos que ha defendido Estrella durante la campaña es la reducción del Estado, una reducción drástica en la onda del presidente argentino Milei, que mencionabas antes. Incluso desde medios nada sospechosos de ser de izquierdas, advierte que con Estrella se va a producir un desmantelamiento institucional sin precedentes. ¿Qué plantea este personaje?
0: Pues es muy grave, porque en realidad en Colombia, por primera vez en 200 años de vida republicana, llegamos a tener por primera vez Estado social de derecho con el gobierno de Gustavo Petro, es decir, hace 4 años. Y esa construcción del Estado social de derecho, así tengamos una constitución muy importante desde 1991, nunca la oligarquía había dejado, y precisamente gran parte de la estrategia de la guerra interna, de esta lógica del enemigo interno, de la sistemática aplicación de prácticas genocidas en los territorios colombianos, había impedido que se pudiera fortalecer el aparato del Estado. Tú imagínate que nunca en Colombia habíamos tenido la posibilidad de tener un ministerio de lo social, que lo llevó Francia Márquez como vicepresidenta. Y ha sido un trabajo enorme construir un nuevo ministerio y darle las facultades para poder diseñar política pública en materia de desarrollo de los territorios que siempre estuvieron abandonados. Territorio afro, del Chocó, del Cauca, de Nariño, los territorios indígenas, los territorios amazónicos, el territorio de la Sierra Nevada, es decir, la participación de población que siempre estuvo excluida, la Colombia de los nadies, como diría Galeano. Entonces, esa construcción a través de una institucionalidad ya no solamente era pequeñas inversiones, porque hasta ahora la oligarquía, la única manera de llegar a los territorios era con los militares y con su estrategia de control político social, y cuando no les funcionaba, pues impulsaron el paramilitarismo como una estrategia por la vía de la violencia más brutal, más atroz, por la vía de los crímenes de lesa humanidad para el control político social de esos territorios. Digamos que toda esa institucionalidad ya de la Estrella ha dicho que se acabaría. Ha prometido tumbar todas las reformas que se habían hecho con el gobierno de Petro, que han sido fundamentales, por ejemplo, en materia de educación. Se han construido 107 universidades nuevas, que es la posibilidad que los territorios, el Catatumbo, en la relación con Venezuela, o en la propia Amazonía, en las selvas del Chocó, etcétera, que se puedan construir universidades en los barrios pobres de Bogotá, de Medellín, de Cali. donde nunca los jóvenes han tenido la oportunidad de poder pasar a la universidad y tener estudios superiores, de poder desarrollar el conocimiento para los planes de desarrollo territorial, para los planes de vida. Todo este proceso, pues obviamente que va a significar una desarticulación brutal. Pero yo creo que uno de los elementos más terribles es cuando De la Estrella comienza a plantear que fundamentalmente va a reducir los ministerios, y que cuando comenzamos a ver el listado y gran parte de las propuestas de sus ministros y ministras, pues fundamentalmente son una repartición de puestos entre las oligarquías tradicionales, los partidos tradicionales, el Partido Conservador, el Centro Democrático, etcétera. O sea que lo que quieren es volver a apropiarse del Estado para volverlo rentista, como han hecho, por ejemplo, con el sistema de salud pública. Uno de los elementos estratégicos que comenzó el presidente Petro es volver otra vez a tener salud pública de primer nivel para llegar a los territorios. Se construyó incluso un barco por primera vez para atender la población del Pacífico colombiano, porque nunca ha habido hospitales en ese territorio. Entonces, como ves, apenas se está comenzando a estructurar una nueva Colombia. Se está comenzando a generar una institucionalidad para la transformación, para la democracia del país. Otro eje vertebral, que él lo ha amenazado, que ya lo ha dicho que lo va a acabar apenas entre, tiene que ver con todo lo que se construyó, la institucionalidad que se construyó en torno al acuerdo de paz con las FARC. Esto es fundamental porque, digamos, es la posibilidad de reforma agraria, es la posibilidad de desarrollar una reforma política, es avanzar en la posibilidad de garantía de los derechos humanos. Fíjate, quiere acabar con la institucionalidad de la que nació el acuerdo, que es la JEP, la Justicia Especial para la Paz. En este momento hay miles, yo diría cientos de miles de procesos jurídicos en un ejercicio por primera vez en el que estamos sabiendo la verdad de cómo, quiénes fueron los responsables de más del millón de muertos que hemos tenido, de los más de 200.000 desaparecidos, de las más de 4.500 masacres que hubo en el país, de los más de 7.900 hasta ahora contabilizados falsos positivos. Esa estructura que se ha ido generando, se ha ido articulando, que hace parte de ir reconstruyendo todo ese tejido social destruido, de volver a garantizar la confianza en el Estado de Derecho como garante de los derechos de las colombianas y colombianos, pues todo eso se destruiría y evidentemente volvería a acarrear procesos de conflictividad, de violencia política, pues que sería terrible para el pueblo colombiano un retroceso de esa magnitud.
1: Sí, Estrella, al parecer, proyecta la suspensión de entidades nacidas al amparo de los acuerdos de paz, tales como el Centro Nacional de Memoria Histórica o la Unidad de Restitución de Tierras. ¿Qué va a significar materialmente esta circunstancia?
0: Pues es terrible porque evidentemente esos territorios ya han comenzado, ya lo hicieron en una de las fincas más emblemáticas del proceso de reforma agraria en la región de los Llanos Orientales. Era una finca que había sido objeto de procesos de intervención del paramilitarismo a sangre y fuego. Después de muchísimos años y logrado el proceso a través de el espacio de restitución de tierras, se reconoció la legitimidad y la propiedad a los campesinos desplazados de esas tierras, se les volvió a entregar las tierras, hubo un acto político donde estuvo el presidente Petro y el ministro de Agricultura, etcétera, y ahora nuevamente, a menos de una semana de haber sido electo De la Espiella, ya entran los paramilitares a la zona, golpean a los campesinos, vuelven a sacarlos de sus tierras. O sea que estamos comenzando a vivir en distintas partes del país amenazas contra defensores de derechos humanos, amenazas contra periodistas. Han golpeado a algunas periodistas, por ejemplo, en el caso de Nariño, recientemente en Barranquilla, en Cali, salen grupos armados de lo que llaman la gente de bien, que en realidad son paramilitares disfrazados de gente de bien en Cali para amenazar a gente del Pacto Histórico. O sea, se están dando una serie de procesos, de dinámicas, que un discurso como el de Estrella, tan criminalizador, tan, en esta perspectiva de volver a una dinámica de enemigo interno, pues a esos grupos más radicalizados lo que los lleva es a un impulso, a una dinámica de violencia política otra vez. Y esto la gente no lo quiere. Y yo creo que ese es el contexto en el que Iván Cepeda plantea por qué había que decir, vale, pues se reconoce esa pequeña diferencia hasta que salga todo este proceso, pero no vamos a permitir el desmonte de todo lo que se logró durante los 4 años anteriores. El país está dividido casi a la mitad y polarizado, y por tanto lo que hay que hacer es un proceso de desobediencia civil pacífico que lleve a la defensa del Estado de Derecho y a poner contra la pared pues a este señor y su estrategia para evitar que podamos avanzar en la construcción de los procesos de paz.
1: Ya. Espreya ha amenazado incluso con la retirada de Colombia de la Organización de los Estados Americanos, la OEA, que no es precisamente un ente, digamos, que muy progresista, o no ha sido históricamente, siempre se ha posicionado del lado de los poderosos. ¿Qué buscaría Espreya con esto, con la salida de la OEA?
0: Yo creo que hay un proceso que impulsa a Estados Unidos, que está haciendo lo mismo con las Naciones Unidas, que es convertir esos escenarios en escenarios fundamentalmente de apoyo a la estrategia norteamericana. La OEA, si bien es cierto que los gobiernos que hemos tenido en la región por mucho tiempo, digamos, mantuvieron posturas de derecha, también hay que decir que cuando ha habido mayorías en momentos determinados, en la época de Chávez, de Lula, del propio proceso cubano, Nicaragua, Ecuador con la Revolución Ciudadana, Chile, Argentina, es decir, hubo un momento en el que hubo una ola progresista latinoamericana, una ola de gobiernos que fueron contra el neoliberalismo y que pudieron incluso facilitar la nueva construcción de una arquitectura nueva que reemplazara esa vieja OEA, que mientras Estados Unidos estuviera ahí hegemonizando, pues era muy difícil, y por eso se crearon otros escenarios de articulación a nivel suramericano, a nivel de las naciones del Caribe, de articulaciones a nivel más general, como una comunidad de naciones de América Latina y el Caribe. Ese proceso, incluso del que fue presidente Petro durante un año, eso permitió, digamos, un avance en ir desarrollando. Me faltó mencionar México, porque México es muy estratégico en todo este panorama. Entonces, evidentemente, Estados Unidos legitima todas sus prácticas de intervención a través de la OEA. Y ahora ni siquiera eso le está sirviendo, porque ahí hay una Carta de Derechos Humanos americana, ahí hay una institucionalidad también como la Corte Interamericana de Derechos Humanos, que recuerda fue la que le devolvió al propio Petro, cuando lo destituyeron de alcalde de Bogotá, sus derechos políticos, y pudo volver a recuperar la alcaldía y le permitió el ejercicio de los derechos políticos hasta el ser presidente. Y de esa manera lo que quieren es ir restringiendo los marcos de actuación de esta jurisdicción del derecho internacional. Lo que está de fondo es que cada vez van a actuar más al margen de la ley, al margen del derecho, y digamos que toda esa tradición de derecho internacional surgida después de la Primera y Segunda Guerra Mundial, pues hoy está puesta en cuestión. Lo estamos viendo en el caso del genocidio en Palestina, o lo que está ocurriendo contra el pueblo de Irán, y podríamos ir a extender un largo etcétera de lo que ocurre en Pakistán, de lo que está pasando en muchos países del África subsahariana, lo que ocurre en el Congo, está pasando en Eritrea. Es decir, la cantidad de conflictos que hoy hay en el mundo nos evidencia que hay un marco de actuación por parte de las potencias occidentales, particularmente Estados Unidos y Europa, para mantener esa propuesta. Lo estamos viendo en el fortalecimiento de la OTAN. Fíjense, un tema central es en los gobiernos anteriores colombianos, y particularmente el de Duque, había metido por influencia norteamericana a Colombia en la OTAN, como miembro de la OTAN. Y eso permitió que gran parte de los ejércitos mercenarios que han estado masacrando, asesinando, con las mismas prácticas genocidas y terroristas que han utilizado en Colombia, el paramilitarismo ahora son empresas de seguridad mercenaria al servicio de la OTAN. Los hemos visto actuar en Ucrania, han estado actuando en Polonia, están actuando, o sea que aquí en Europa se comienzan a generar esas dinámicas. Estos mismos mercenarios han estado en Sudán, están participando, estuvieron en Afganistán. Es decir, que realmente hoy eso es una empresa transnacional al servicio de esos intereses, desde la perspectiva más radical, que es el mercenarismo, que está fuera del derecho internacional.
1: Sí, en la práctica, por lo que se ve, hay mucho fervor ideológico detrás de Espreya, pero lo que existe detrás es algo palpable, es un modelo de subordinación geopolítica al bloque imperialista, ¿no? ¿En qué crees que se va a materializar esta subordinación? si Espella allí termina gobernando por 4 años, ¿en qué es lo que puede ocurrir?
0: Sí, lo que está en jaque es la soberanía nacional en el fondo, es decir, la posibilidad de seguir existiendo como nación depende de hasta qué grado de intervencionismo va a permitir este nuevo gobierno. Lo que está claro es que en Colombia la gente no quiere ser una estrella más en la bandera americana y que va a haber una resistencia social, política, económica, porque también se van a tener que construir estrategias de sobrevivencia y de articulación de desobediencia económica también. Justamente una de las cosas que llegó diciendo de la Espriella era que iba a rebajar o a renegociar la deuda externa con el Fondo Monetario Internacional y con el Banco Mundial, cosa que ya no tiene que hacer porque Petro, justamente uno de los aciertos económicos del gobierno de Petro ha sido que pagó la deuda externa y por tanto ya no tendríamos esa injerencia permanente como la han tenido todos los gobiernos anteriores. Esto sería desastroso. De hecho, fíjate, no acaba de llegar al gobierno, él se va a posesionar el 7 de agosto y ya el propio Banco Interamericano de Desarrollo le ha dado 60 millones de dólares, esto es una burrada de dinero, para el empalme. Nunca se había gastado un solo duro en el proceso de empalme de un gobierno con otro. Y ya tiene, nosotros seguramente atinamos a que esos 60 millones va a ser parte de los pagos que va a hacer a todo el empresariado que hizo con estas empresas de las que hablamos antes, talleres con los trabajadores para condicionarlos a votar por Delespriella. En muchas de las grandes empresas colombianas hicieron ese tipo de interferencia directa, es decir, de amenazar a los trabajadores.

0: Esa estrategia lo que llevó fue a la militarización de la región y a un proceso de dictaduras desastroso, dejando unos indicadores de gravísimas violaciones a los derechos humanos y sobre todo en total impunidad hasta el día de hoy.
1: Sí, eso te iba a preguntar. Sobre la ideología propiamente dicha de Estrella, su retórica de orden recuerda y mucho a las dictaduras americanas de la década de los 60, 70, 80, sobre todo. Se habla de que quiere instaurar un autoritarismo cívico. ¿De qué habla cuando se refiere a autoritarismo cívico?
0: Sí, es volver a lo que llaman la alianza cívico-militar, ¿no? Es la vieja estrategia de decir la nación se compone del pueblo, del territorio y de las fuerzas armadas. Y él estaría al frente de esa dinámica, ¿no? Pero lo que hace en realidad es cómo es posible que los militares permitan, que esa es otra contradicción que se comienza a abrir en Colombia ahora, es que durante el gobierno de Petro una de las cosas importantes que se logró por primera fue la dignificación de esos sectores más bajos de las Fuerzas Armadas. En Colombia siempre estuvo fracturada las Fuerzas Armadas porque había el sector de los oficiales que llegaban a ser generales y a tener grandes salarios y ser los conductores de la estrategia de la guerra sin ir a los territorios de conflicto. Y luego están las bases, los suboficiales que nunca podían ascender dentro de la estructura para llegar a ser general o llegar a lo máximo dentro de las Fuerzas Armadas y que, digamos, al final terminan siendo los responsables de toda esta estrategia de guerra no internacional que hemos vivido en el país. Entonces, obviamente que esta retórica lo que nos recuerda es volver al escudo americano del que está hablando, incluso habla de que Colombia se va a alinear con ese escudo para favorecer las estrategias de guerra global. Yo creo que ciertamente lo que estamos viviendo es un proceso de intensificación de los procesos hacia una tercera guerra mundial y en la que Estados Unidos sabe que si entra en un proceso de conflicto con los chinos, con los rusos, probablemente sin América Latina no va a poder, digamos, avanzar ni poder definir los niveles, digamos, de construcción de recursos que necesita para poder enfrentar el poderío chino y ruso. Esa es la realidad. Por tanto, en realidad estamos haciendo parte de un cuadro geoestratégico más global y por eso un plano para ellos es estratégico, porque Colombia está situado en un lugar muy importante entre esa posibilidad de tener salida hacia el Pacífico, salida por el Caribe, hacia el norte en el Atlántico, tiene todos los recursos de la Amazonía, los recursos de la zona andina, es un país de una inmensa biodiversidad que tiene muchísimos recursos naturales y que van a ser fundamentales en el desarrollo industrial militar americano y por tanto para ellos es fundamental. Colombia es un país con agua, por ejemplo, y ese país con agua es fundamental para los grandes centros de este tipo de centros informáticos de los que hablamos antes, que son centros que requieren una enorme cantidad de agua para poder hacerlos viables. Entonces diríamos que sí, que efectivamente este marco ideológico del que ahora se habla de un autoritarismo cívico, en realidad lo que quieren es evitar que los militares estén en el poder. Aparentemente van a estar para controlar los territorios, pero en realidad lo que se está dando es cómo readecuar las fuerzas norteamericanas, su estrategia frente a la guerra que se viene con de una consideración terrible para la humanidad, porque sería realmente los sectores más pobres, los sectores más débiles, más vulnerables, los que van a ser los perdedores de las guerras como siempre.
1: Ya, pues bueno, va a ir terminando. Esa es una de las preguntas que te iba a hacer. ¿Qué futuro le espera a Colombia con este señor, con Estrella? ¿Y qué perspectivas de lucha, de resistencia, de avance ves tú?
0: Yo creo que lo más importante que hay que valorar en toda esta campaña electoral última, pero que habría que añadirlo a lo que fue el gobierno de Petro y todo el proceso de lucha que hemos vivido en Colombia, es lo que significa para Colombia el que haya habido una votación de casi 13 millones de colombianos por la izquierda. Esto es muy importante, porque ¿de dónde venimos? Venimos de un proceso que hace dos décadas atrás al partido político que podía ser la esperanza de un proyecto alternativo en Colombia, lo exterminaron a la Unión Patriótica. La exterminaron. Fue un genocidio político contra la Unión Patriótica. Más de 15.000 líderes, dirigentes de la Unión Patriótica asesinados, exterminados. Cuatro candidatos presidenciales. diputados

0: alcaldes, gobernadores. Fue un proceso de exterminio brutal el que se vivió, pero no solamente fue contra la Unión Patriótica, fue contra el movimiento político a luchar, fue contra la Alianza Democrática, contra el Frente Popular. Pero Colombia es el país del planeta donde más líderes sindicales han sido asesinados y desaparecidos. Es decir, el movimiento campesino, tú imagínate, estamos hablando de un movimiento campesino al que le han robado más de 20 millones de hectáreas de tierra por la vía de la violencia política del paramilitarismo. Esas cifras que arrojó la Comisión de la Verdad, no estamos exagerando, estamos viendo lo que incluso con subregistros sacó el informe de la Comisión de la Verdad, fundamental para entender cómo operó la dinámica del conflicto. ¿Quién se quedó con esas tierras? Recordemos, en el acuerdo político que hubo entre las FARC y el gobierno, el primer acuerdo que se firmó en La Habana, se habló de que se iba a hacer objeto de reparación para el campesinado, para las víctimas, de 10 millones de hectáreas que iban a ser objeto de reforma agraria. Y sin embargo, haber perdido el plebiscito con todas las trampas que hubo, pusieron a votar a las iglesias estas evangélicas, sí, crearon toda una campaña de que se iba a acabar Colombia si ganaba el proceso de paz, etcétera. Pero en realidad lo que hicieron con esa campaña fue renegociar el acuerdo que ya se había firmado en La Habana. ¿Y en cuánto quedó la posibilidad de reforma agraria? En 3 millones de hectáreas. 3 millones de hectáreas que ni siquiera el gobierno de Petro alcanzó a cumplir. Ha llegado a 1.5 millones, no alcanza, de hectáreas, incluso compradas a los propios testaferros y a los propios, dueños de esas tierras, o los que finalmente se han quedado con esas tierras, que son los grandes terratenientes colombianos, usufructuaron todo el proceso de exterminio que generaron los paramilitares para quedarse con esas tierras, como ha pasado con el señor Uribe y sus fincas en Antioquia, donde ha habido gestación de grupos paramilitares como el de los 12 apóstoles. Entonces yo diría que venimos de ahí. Colombia, digamos, por primera vez emerge, y que haya 13 millones de personas respaldando un proyecto político alternativo, generando un proceso de cara a lo que va a significar prepararnos para el cambio climático. Probablemente estos 4 años, pues por más que intente el señor Estrella destruir lo construido, va a tener al frente una bancada política de mayorías, porque tenemos la mayoría en el Congreso, eso nunca había ocurrido en la historia del país, somos la fuerza mayoritaria del pacto histórico, y por tanto hay una, digamos, disposición de los movimientos sociales, del movimiento sindical, del movimiento campesino, del movimiento LGTBI, del movimiento de mujeres, de los estudiantes. Es decir, hay un proceso de la economía popular muy importante de construcción de un sujeto histórico de transformación, de un sujeto histórico para la paz, que no va a permitir, que no vamos a permitir. No hemos hablado de la Colombia exiliada, pero hay que decir que en gran medida, Xavi, aquí en España, por ejemplo, en el Estado español, ganamos el pacto histórico de las elecciones, a pesar de todo lo que le metieron de dinero, de decir que le iban a dar boletas para ir a ver jugar a la Selección Colombia a los que votaran por este personaje, movieron las iglesias evangélicas de aquí, Ayuso aquí en Madrid movió fuertemente todos sus hilos con el partido de Vox para financiar a la gente para que llegara a las 4 de la mañana y copar las mesas de votación. Bueno, es que aquí podemos denunciar muchas cosas, de hecho las hemos denunciado, y todo eso aparte de esa estrategia, y con todo no ganaron. Aquí sacamos 56 mil votos. Eso significa que aquí hay también un liderazgo y una conciencia política de transformación para que Colombia no vuelva otra vez a esa dinámica que hemos vivido por tantas décadas. Entonces yo creo que no lo va a tener fácil. Yo creo que hay una conciencia de que hay que defender los procesos que se han conseguido, y seguramente pues va a depender es de la oligarquía y de los propios Estados Unidos hasta dónde quieran llegar en su proceso de injerencia. Y ahí es donde está la determinación de los pueblos. Yo creo que el pueblo colombiano no está dispuesto una vez más a volver a transitar por ese camino.
1: Bien, Iván, pues hemos cumplido casi 46 minutos, 47 minutos hablando sobre la situación de Colombia, sobre el candidato ultraderechista Estrella, sobre su programa político, sobre lo que va a suponer para Colombia. Y pues nada, darte la oportunidad de, si quieres decir algo a los oyentes, pues adelante.
0: Yo creo que el pacto histórico y el proyecto de Iván Cepeda y de Aida Quilcué, la primera vez que una compañera indígena NASA del Cauca llega a tener la oportunidad de ser vicepresidenta. Nosotros somos conscientes que ganamos las elecciones y somos conscientes que hubo fraude electoral, pero tampoco queremos llevar el país a la guerra. Y sí, el poder confrontar con todas las herramientas que tiene el Estado de Derecho, pues esta dinámica que nos quieren imponer. El poder de la verdad es el proyecto político que el Pacto Histórico llevó en esta campaña electoral. Y ese tiene tres componentes que me parece importante que no lo perdamos de vista, porque no se trata de salir a defendernos, se trata de salir a resistir para transformar, porque resistir para morir, ¿qué sentido tiene? Hay que resistir para transformar. Es lo mismo que le está pasando a la izquierda aquí en Europa. O resiste y transforma o simplemente desaparece. Entonces me parece que hay que volver a tener como tres elementos que nos parecen fundamentales en este proceso. Uno es el llamado a que tenemos que volver a una revolución ética. Esto es fundamental. Tenemos que volver a una revolución ética. Es decir, a cambiar la cultura política, a combatir la corrupción. Podrán decir que quizás hubo equivocaciones en la estrategia de marketing, en la estrategia, pero no se utilizó ninguno de los mecanismos corruptores, ninguna de las compraventas de votos, la utilización de esa conciencia de que tenemos que provocar un cambio de la cultura política. Y esto pasa por todos, porque hay que destruir esas dinámicas de corrupción y de macrocorrupción, pues que evidentemente envenenan el ambiente y generan toda esta dinámica de mentira que se convierte en política. Lo otro es, vamos a seguir avanzando en una revolución económica y social. Hay que profundizar los procesos agrarios. Colombia tiene alternativa si profundiza su revolución agraria. Y esa revolución agraria se hace con o sin el Estado. Seguramente con el Estado va a ser más favorecedora. Sin el Estado será un poco más difícil, pero yo creo que llevamos muchísimos años viendo cómo sí se puede resistir y construir formas alternativas de conexión entre todos estos territorios que han ido avanzando en el proceso. Y finalmente tenemos que avanzar en una revolución política y democrática. Creo que esa es la dinámica, seguir manteniendo esta idea de que Colombia es una potencia mundial de la vida, que Colombia se conozca por su rica biodiversidad y no volver otra vez a repetir la historia de que Colombia se va a conocer por las masacres, por las violaciones de derechos humanos, por el desarrollo del narcotráfico como único aliento nacional. Yo creo que hay una alternativa, tenemos que seguirla construyendo. Yo creo que para toda la colombianidad en el Estado, en Euskal Herria, es fundamental este avance y que Colombia siga por los caminos, por los senderos de la justicia social y de la paz.
1: Pues muy bien, Iván, muchas gracias por haber aceptado nuestra invitación y que te vaya genial, mucha suerte en Colombia y muchos ánimos.
0: Gracias, Xavi, muy amable.
1: Hasta luego, agur.
0: Agur.
2: ¿Empezamos? Venga, le damos. Bueno,
3: bienvenidos a una nueva actividad en Charrasca. La íbamos a hacer en la Liburtegui originalmente, porque es una actividad planteada por el grupo de la Liburtegui, pero bueno, por razones de temperatura decidimos bajar aquí. Hace ya algunos meses que habíamos empezado a plantear con Julieta la posibilidad de esta actividad, y bueno, también ligada a los diferentes podcasts que habían venido haciendo con Archives, donde agarran uno de los últimos libros de David Graeber, de Darwin of Everything, El amanecer de todo en castellano. Bueno, una obra publicada póstumamente, al menos en castellano. Y nos pareció interesante, ya que bueno, nunca habíamos hecho un recorrido por la obra de David Graeber, a pesar de que había circulado un poco su nombre y algunas de sus ideas en varias actividades y ciclos de debate que habíamos hecho. Bueno, una mínima introducción. David Graeber es un referente bastante importante del movimiento anarquista en el siglo XXI, asociado un poco con bueno, lo que fue el movimiento Occupy sobre todo, y algunas tesis que trabajó en algunos de sus materiales como fragmento de una antropología anarquista. Bueno, en castellano han sido conocidos sus libros Deuda, Trabajo Basura, otro que fue sobre la burocracia, que no me acuerdo el nombre.
4: Los olvida de las normas.
3: Todos editados por Ariel, y luego bueno, algún otro que no tuvo tanta circulación como el de
4: que tradujo yo.
3: El del valor.
4: Sí, te lo traduje para Fondo de Cultura Económica, pero que es un libro más teórico también, sí. Es sobre la discusión sobre la teoría del valor trabajo en Marx, llevada a otros contextos, es muy denso, digamos, no es para todo público.

0: Sí, que trata de hacer como una reconciliación entre Marcel Mauss y, sí, y Karl Marx, un poco una historia así, del valor, pero antropológica, no lógica, de la crítica de la economía. Bueno, sin más, una personalidad súper importante, formado como, otro, bueno, como otros antropólogos de una corriente radical con Marshall Salins, hizo su trabajo de doctorado en Madagascar, bueno, sin más, una obra bastante interesante, así que bueno, estamos bastante contentos de poder tener a Julieta de Acaiz para trabajar un poco lo que fueron sus... algunas de sus posiciones más concretas, sobre todo la del placer político, que nos interesaba bastante profundizar en ese aspecto. Así que, bueno.
1: Mi Esker.
2: Bueno, aplauso para después, para el final.
1: No, eso fue para X.
2: Ah, era para él, claro, perdón. Sí. Es que como sabes, estaba yendo. No. Bueno, es que de casco por estar ahí todos aquí. Bueno, yo no sé a qué habéis venido, pero voy a empezar contándoos un pequeñito cuento, ¿vale? Sé que es muy feo empezar una charla, un coloquio leyendo, pero os voy a leer un pequeño relato, a dejarme un poco el placer de leeros. Y dice, hace mucho tiempo, dice la historia que nos contamos, éramos cazadores-recolectores y vivíamos en un estado de prolongada inocencia, en pequeños grupos. Estos grupos eran igualitarios. Podían serlo justamente debido a su pequeño tamaño. Y esa historia que nos contamos dice que fue tan solo tras la revolución agrícola y más aún tras el surgimiento de las ciudades que esta feliz existencia llegó a su fin y aparecieron la civilización y el Estado, que por otro lado pues también propiciaron la aparición de la literatura escrita, la ciencia y la filosofía. Pero al mismo tiempo, como sabemos, la de casi todas las cosas malas de la vida humana. El patriarcado, los ejércitos, las ejecuciones en masa, la policía. Bueno, este cuento nos lo conocemos un poco, ¿no? Pues vamos a ver si a lo largo de un poco de la charla vamos viendo cómo delimitante es este cuento, cómo de colonial es y cómo se pueden aplicar otras miradas para desmontarlo de alguna forma. En este sentido, yo, como solo es una breve introducción, cogiendo un poco a Greber, voy a intentar presentar cómo se construyó ese relato, muy brevemente, cómo se construyó ese relato evolucionista, ¿no?, de progreso y demás. Y un poco, por ponerle un poco el punto de inflexión, lo ponen Greber y Wembrow en El amanecer de todo. Lo ponen en dos lugares. Lo ponen en un lugar en Francia, con Rousseau, con la publicación del discurso sobre el origen de la desigualdad, de 1751-55.
1: Hay dos fechas igual, cuando lo escribió para el concurso y cuando
2: pues igual,
1: se
2: por eso me están bailando. Eso es. Por un lado lo sitúa ahí, en la Francia de la Ilustración, y por otro lado lo sitúa también en la parte francesa, digamos, de ese espacio de colonización, ¿no?, tras la llegada de la conquista, ¿no?, a los territorio americano. Y en ese sentido es una mirada paralela que es muy interesante, porque lo que plantea es el preguntarse, y lo hacen con datos que aquí no los podemos dar, ¿no?, preguntarse de cómo fue ese encuentro con los nativos americanos. Y para, en este caso, se centra en, digamos, la parte francesa, ¿no?, de esos misioneros franceses, comerciantes y demás, que entraron en contacto con la gente de allí. Se centra sobre todo, yo creo, que en la gente de los Grandes Lagos y demás, ¿no?, que sería un poco la frontera entre Canadá y, bueno, y el norte del actual Estados Unidos.
1: Perdón, y demás. Que es donde más fuentes históricas había también, porque en otros sectores no habían los misioneros no habían dejado fuentes escritas. Entonces, claro, ahí los franceses tuvieron un gran archivo del cual ellos pudieron tirar para...
2: Sí, porque son, creo que si no me recuerdo mal, son 71 textos, ¿no?, de misioneros, en el que, entre otras cosas, pues bueno, destacan ese encuentro, ¿no?, en el que se plantean pues mucho choque, claramente, ¿no?, y en el que en muchos casos hacen un trabajo burdamente etnográfico, ¿no?, describiendo la vida o la forma de organización, y en otros casos directamente una crítica dura sobre la forma de vida. Pero ahí se van mezclando muchas cosas, ¿no? Hay momentos que utilizan el término de la maldita libertad, ¿no?, de los nativos o de los salvajes, ¿no?, que es el término que utilizaban. como la maldita libertad con la que se encontraban continuamente en muchísimos aspectos, a la hora de dirigirse a, digamos, a los jefes o las autoridades, a la hora de tomar decisiones, a la hora, por ejemplo, algo que obviamente nos podemos imaginar, que a los misioneros les molestaba, les daba un ictus solo con pensarlo, la libertad sexual de las mujeres. Había algunos que se quejaban del bullying que les hacían los indígenas, de cómo se reían de ellos por lo serviles que eran con sus jefes. Es decir, van percibiendo una crítica indígena que va llegando a Europa poco a poco.
1: Y perdón, y una crítica indígena de la mano de un desinterés por todas las instituciones europeas. El dinero, no lo queremos. Esta forma de jerarquía, no las queremos. Este Dios único, no lo queremos, ¿no? Entonces es crítica más desinterés, porque el discurso colonial es, le llevamos la civilización, ¿no? Bueno, yo soy argentina, vengo de un país colonizado, ¿no? Nos trajeron una lengua, nos trajeron una religión, una forma política, todo eso como si fuesen logros. Y entonces no era solo una crítica a los europeos por cómo se comportaban, sino también un profundo desinterés por sus instituciones. Como, no lo queremos, no nos interesa el dinero. Eso era como muy, muy, muy marcado.
2: Pero eran críticas tremendamente profundas en muchos casos a la forma de vida europea. Y es, en realidad es un choque, ¿no? Es un choque que plantea un reto, porque esto llega a Europa también a través de las críticas y los textos de los misioneros, pero llega también a través de literatura de viajes, donde aparecen algunos de estos indígenas planteando esas críticas, y una literatura que en algunos casos se convierten en auténticos bestsellers, que son muy, muy, muy leídos. Es decir, estaba llegando cosas donde el término principal era esa maldita libertad de los salvajes, que había que explicar, ¿no? Había que explicar de alguna forma. Entonces aquí es donde me levanto, intentando ahí brevemente, y había dicho que la otra parte, ¿no? El espacio era Francia, ¿no? Pues nos ponemos aquí con Rousseau, que básicamente podríamos decir que el relato que he leído no es que sea exactamente Rousseau, pero podría ser, hemos dicho, 1751, ¿no? 1751. Vale, hay otro personaje que es Hobbes, ¿no? Esto es por situar cómo iban construyendo y se iba explicando ese encuentro, ¿eh? Que este 1650, es 1650, sí. ¿No? De un siglo antes y tal. Bueno, en ambos casos, lo que sí que se plantean, de alguna forma, ninguno de los dos pretendía en este momento construir un relato de la historia realmente. O sea, de hecho, el caso de Rousseau, además, como decíamos, bueno, no sé si lo hemos dicho, ¿no? Era el escrito este, era para presentarse a un concurso. Pero lo que plantean ambos es, hay un corte, ¿no? Hay un corte, hay un antes y un después, una época mítica que es previa a lo que se terminó denominando el contrato social. Una época que Rousseau planteaba como idílica, de paz y armonía y felicidad, también de inocencia, ingenuidad, ignorancia y se sobreentiende de un estado infantil, o sea, es un estado mítico prehistórico. Uh-huh. Y en el caso de Rousseau lo que plantea es la idea de la caída, muy, muy del Génesis, la idea de la caída, de un momento cuando llegó la propiedad privada, la agricultura y demás, en el que todo eso se rompió y ya no se volvió nunca más. Y lo que tenemos ahora es por ese momento de ruptura. Y Hobbes decía, pues un poco lo contrario, pero en parte en la misma línea. Antes de ese contrato social, todos nos matábamos entre todos, era la lucha de todos contra todos, y menos mal que vino el orden, ¿no?, en forma de Estado, de una autoridad fuerte y demás, para poner orden y evitar que nos matásemos unos a otros. Entiendo que se supone que plantean miradas a la humanidad aparentemente diferentes, pero sí que es verdad que ahora vamos a ver que la mirada colonial y la mirada de ese rato de la historia y las limitaciones que tiene coinciden. Pero estos, como decían, no estaban construyendo un relato de la historia. Aquí llegamos a, digamos, a lo que plantean en el libro Amanecer de Todo, el primero que desarrolla una teoría para contrastar con eso que estaba llegando de las Américas.
1: Claro, porque estos dos autores son teóricos del fundamento de la autoridad política. Lo que están pensando es cómo se crea un orden social y político-económico, pero son leídos luego como autores que crean una idea de naturaleza humana. O sea, esto es lo que está explicando Arcaitz, ¿no? Cómo, en realidad, la filosofía política es leída luego como una historia de la naturaleza humana. Cómo van a crear ese fundamento.
2: Vale, pues es Turgot el que se plantea el reto, se plantea ese reto de contrastar, de oye, no